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0: Muy pero muy buenos días, bienvenidos. Esto es El Despertador, el arranque de la mañana. Aquí en RTN Radio comienza así su transmisión en vivo. El multimedio público provincial en el mes de su 40º aniversario. El próximo 28 de julio va a cumplir 40 años radio y televisión del Neuquén. Estamos nosotros aquí recorriendo esos 40 años con la propuesta del tango, siempre presente aquí en RTN. Y en este caso con El Despertador, dándoles la bienvenida minutos antes del arranque de Conectados, que ya se viene con noticias, con actualidad. Y estamos aquí, vamos a empezar con espíritu gardeliano, porque Hernán Lucero, cantorazo, hombre que estudia y divulga el tango también, autor y compositor, trabaja permanentemente por este género, dentro de esa concepción de entender.

expresión artística, sino también como un hecho, un sendero, un camino social, político, cultural, que trasciende, ¿no? lo musical, lo eleva, lo proyecta. Hernán Lucero, nos vamos a ir a su disco Las noches que han pasado, y en este caso haciendo esta versión del clásico de Aietti García Jiménez,

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Colazo de Ayete García Jiménez. Venimos a este tiempo y nos quedamos en la discografía de La Chicana, en todo ese material que a lo largo de 30 años fueron generando tanto Dolores Solá como Acho Stoll. Y nos vamos a quedar y compartir esta versión de Bailarina Rota, que está inspirado, ¿no?, en el Lago de los Cisnes, en el Cisne Negro, ¿no? El tema tan abordado, ¿no?, de la competencia que hay dentro de los cuerpos de ballet y demás. Y en este caso la convirtió en tango Acho Stoll. Vamos a ir con la versión, digo esto porque también está en el nuevo de La Chicana, ¿no?, de Puro Tango, esta versión adaptada de distintos temas de la carrera de ellos que hicieron con un disco en vivo ahí en una chacra mendocina, bellísima la idea. Pero vamos a ir con el disco original, ¿no?, que tiene la presencia de En Antihéroes y Tumbas, historias del código surero, de distintos temas, material del 2015, entre ellos Bailarina Rota, La Chicana en este.

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amigos en todo el país en este viernes que te quiero viernes, siempre bienvenido. El último día hábil de la semana, además un fin de semana especial por toda la expectativa, la ilusión que tenemos argentinos de cara a la gran final del Mundial. Pero bueno, en líneas generales el viernes siempre, para muchos es el mejor día de la semana. Viernes 17 de julio de 2026. Y aquí estamos, como siempre, conectados en Radio y Televisión de la UQEM hasta la hora 9. Una agradable mañana desde lo climático aquí en la ciudad capital. 7 grados 2 décimas tenemos en estos momentos. La humedad es muy alta, está en el orden del 98%, la humedad relativa en aire. No tenemos viento en superficie, está calmo. Y el cielo algo nublado con neblina. Hay bancos de neblina en algunos tramos, en algunos sectores de las rutas de la región. Así que, bueno, transitar con precaución. Según el Servicio Meteorológico Nacional, la máxima pronosticada para hoy es de 13 grados aquí en Neuquén y alrededores. Estará similar mañana, sábado, con 12 o 13 de máxima. Y el domingo, el lunes, un poco más fresco. Baja la temperatura hasta las 9 o 10 de máxima para esas dos jornadas. Aquí en zona confluencia, ¿no? Por supuesto que en otras regiones de la provincia, la zona sur, la zona norte, toda la zona precordillerana, claro, la temperatura es mucho menor, seguramente con algunas bajo cero. Ha estado lloviendo, algo de nieve, alguna nevisca también por allí. Bueno, ya vamos a estar ampliando y comentando todo lo que tiene que ver con el pronóstico del tiempo para los próximos días aquí en la provincia del Neuquén. Saludamos a todo el equipo. Luchito Ramírez está en los controles técnicos y puesta en aire. Lucho, ya es viernes, ya lo tenemos. Allí con Horacio Russo, en lo que es la coordinación de aire, todas las llamadas de las entrevistas que vamos a tener a lo largo de estos casi 120 minutos. Dos horitas acompañándolos aquí conectados. En los controles de televisión, Orlando Riquete con Juan Pablo Salas, Eliana Martín, Luis Randone, Pato Álvarez, todo ese gran equipo y el resto de los compañeros y compañeras

0: cargado de ilusión, de expectativa por esta finalísima de la selección argentina frente a España, en segunda final consecutiva para nuestra selección. Tercer final de Copa del Mundo en los últimos cuatro mundiales para Argentina, después de la que perdimos lamentablemente en Brasil. Ahí la perdimos, pero bueno, apareció Götze y nos marcó aquel gol que nos dejó en el umbral de la gloria. Pero bueno, tercera final del mundo en los últimos cuatro mundiales. Digo para que dimensionemos, y esto no es anticiparnos a nada ni abrir el paraguas, ya es un mundialazo de la selección argentina. Claro que todos queremos más, todos vamos por más. También los jugadores, que no se conforman ni se relajan con haber llegado a la final del mundial, pero para que tomemos magnitud de esta selección, para mí la mejor de la historia, indudablemente, porque, a ver, de los últimos cuatro mundiales, meterse en tres finales, y bueno, que alguien me diga cuál es el antecedente. Con otros récords que sigue cumpliendo Messi, sigue batiendo récords, siendo el único jugador argentino en jugar tres mundiales. Apenas dos jugadores de fútbol han jugado tres finales de Copa del Mundo. Uno es Cafú, el brasileño, y otro es Messi. Ya le vamos a comentar algunos detalles. Y además otros récords que también ya ha batido el jugador argentino, que a sus 39 años sigue deslumbrando. Ya no digo sorprendiendo porque no sorprende a nadie, pero sigue deslumbrando con su calidad, con su juego. Cuando muchos a esa edad incluso ya están retirados, ¿no? Bueno, ahí lo tenemos a Messi, que va por este sueño de la cuarta, el sueño que tenemos todos. Bueno, y además hoy hay partido de Copa Argentina. Ayer ganó Racing, ganó Boca, comenzó a rodar la pelota en el fútbol de la Argentina, que el siguiente fin de semana ya inicia el campeonato local. Así que vamos a comenzar a hablar también del fútbol de nuestro país. Ayer decíamos ganó Racing, ganó Boca, hoy juega River, juega también San Lorenzo, ambos por Copa Argentina, así que lo vamos a estar comentando. Y para postre, por si faltaba algo, hay Fórmula 1 el fin de semana, corre Franco Colapinto en el Gran Premio de Bélgica. Hoy hay pruebas libres, muy tempranito, ya vamos a estar comentando. El domingo la carrera es a las 10, ya la anticipo, la carrera Fórmula 1 es a las 10 de la mañana. El sábado a las 11, si mal no recuerdo, es la clasificación, pero el domingo a las 10 será la carrera de Fórmula 1, donde Franco Colapinto intentará seguir mejorando y sumando, claro, algún puntito para el equipo Alpine, que está peleando allí en el Campeonato de Constructores en el quinto lugar, ¿no?, detrás de los grandes equipos. Bueno, también siempre atentos a lo que ocurra con este joven piloto argentino que ha despertado tanta pasión, ¿no?, en el país y en el mundo, que ha revolucionado incluso las redes de la Fórmula 1 Internacional. Así que bueno, Franco Colapinto hoy nuevamente verá acción en el Gran Premio de Bélgica. Bueno, todo esto y mucho más hasta la hora 9, conectados aquí en Radio y Televisión del Neuquén. No nos dejes solos.
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0: Es la hora 7:11 en todo el país. Vamos a reiterar la temperatura aquí en Neuquén. 7 grados 2 décimas, no tenemos viento en superficie, está calmo. Y el cielo algo nublado con neblina. Bueno, les contamos que a 16 años de la sanción de la ley, la Subsecretaría de Mujeres y Diversidad pone en marcha Punto Diversidad. Hablamos del matrimonio igualitario, un espacio de diálogo, de información, de actividades lúdicas y demás que ahora vamos a comentar. Y además con un dato, que Neuquén ha celebrado ya más de 300 matrimonios igualitarios. Se lo vamos a consultar a la Subsecretaria de Mujeres y Diversidades, Karina Montesinos, a quien tenemos en línea, en contacto telefónico. Karina, muy buenos días. Ariel, la saludo. Gracias por atendernos.
2: ¿Cómo estás, Ariel? Muy buenos días. Un saludo a toda la audiencia de la radio.
0: Bueno, gracias. Muchas gracias, Karina. Bueno, esto que decíamos, ¿no? Un número que creo que para el que no está muy siguiendo el tema, sorprende, ¿no? Ya 300 matrimonios igualitarios.
2: Sí, en la coordinación con las acciones que llevamos adelante esta semana y la próxima con el registro civil, la información que nos encontramos fue esta, que en la provincia de Neuquén ya se han realizado 300 uniones civiles en el marco de la ley 26.618, que es en definitiva la que denominamos ley matrimonio igualitario.
0: Bueno, y hablamos de punto diversidad, ¿cómo funciona?

0: miércoles, ayer y hoy, en los espacios de donde se desarrollan actividades de registro civil, porque la acción es en conjunto, donde llevamos están informativos respecto a la ley y precisamente, y otros dispositivos que tenemos dentro de la subsecretaría que tienen que ver con generar espacios de equidad y armoniosos para las personas de la diversidad. Y precisamente esta muestra tiene que ver con el recorrido que se realizó previo a la ley y cuántas personas y personajes en nuestra historia han sido relevantes en la solicitud de la sanción de esta ley antes de la fecha de la sanción de la misma. Así es que los invitamos a participar. En el día de hoy se desarrolla están ubicado en la calle Doctor Ramón, el shopping del oeste.
1: Sí.
0: Allí estará el stand informativo en el día de hoy y nuestras actividades se van a desarrollar también en la semana que viene algunas de ellas.
1: Bien, ¿y también habrá una muestra fotográfica?
0: Claro, la misma tiene que ver con reconocer a las personas que en aquel momento veíamos en televisión solicitando la sanción de la ley y el revisar este concepto de que no podían realizarse uniones civiles con personas del mismo género, del mismo sexo, y bueno, mostrando un poco el recorrido del colectivo LGBT en la Argentina previo a la sanción de esta y otras leyes que también han sido beneficiosas para nuestro colectivo, ¿verdad?
1: Claro.
0: Un poco es eso, dar información de lo que está sucediendo hoy por hoy en nuestros espacios institucionales y aquella historia que tenemos que reconocer de personas que fueron fuertes a la hora de solicitar las sanciones que hemos tenido.
1: Claro, recordamos que el 15 de julio de 2010 la Argentina se convirtió en el primer país de América Latina y en el décimo en el mundo en aprobar el matrimonio igualitario, ¿no? Mediante la ley, que es la 26.618. A partir de ahí la cosa, por supuesto, cambió y comenzó a tener otro cariz todas estas acciones y se transformó en un hito histórico, en definitiva, ¿no? Porque esto ha garantizado indudablemente la ampliación de derechos civiles para todo ese sector.
0: Sí, sí. Por eso justamente hoy lo vemos como un hecho administrativo, pero tenemos que recordar, y en la muestra se plasma un poco la información, esto que sucedió previamente, ¿no? Aquellas dificultades que habían en estas parejas por distintos aspectos, que esta cuestión administrativa de la ley les resolvió, y por suerte hoy no tenemos que estar pensando eludir esas dificultades que en aquel momento se expresaban tan fuerte en la Argentina. Y bueno, como decías recién, fue la primera en Latinoamérica, lo cual habla también de un consenso legislativo, de un consenso ejecutivo, porque también allí había una gesta política que habilitaba estas discusiones y bueno, llevaron al debate legislativo y su posterior sanción.
1: Karina, ¿y cómo van notando la evolución más allá de todos estos números, ¿no? De que hablamos de la cantidad de matrimonios igualitarios y la ampliación de derechos civiles, digo, en lo que es la sociedad misma, en lo que es también el derecho de tener acceso a fuentes laborales y demás, ¿cómo ves que va, digamos, madurando la sociedad en ese sentido?
0: Siempre hay que trabajar por erradicar todas las brechas posibles. Entendemos que por los tiempos que transitamos debemos tener unos escenarios mejores, sin embargo se generan dificultades y esas dificultades de nuestros espacios institucionales tenemos que abordarlas con más información, con más tarea, reivindicando esta labor, como decía recién, de aquellos que desde la sociedad civil van acompañando los procesos y prestar atención a esto que nos van señalando para mejorar los espacios de inserción laboral, que no dejan de ser todavía lugares donde hay que sensibilizar, donde hay que dar mucha información, y teniendo en cuenta no solo las dificultades de nuestro colectivo, sino también las modificaciones laborales que se van dando en el mundo, ¿verdad? Estamos hablando de que los aspectos para la inserción laboral

0: atención a estas modificaciones y en eso llevamos adelante con el área de empleo Neuquén también mucha tarea y esperamos este año en un resultado de trabajo conjunto poder decir que hemos mejorado la situación de inserción laboral de muchos jóvenes de la provincia.
1: Bien, Karina, bueno, te agradecemos por el contacto. Por supuesto, siempre seguiremos a disposición desde aquí para llegar a toda la provincia a través de RTN, de la Red Provincial de Radios, para informar todo este tipo de cuestiones. Que tengas una buena jornada, bueno, buen fin de semana.
0: Gracias, Ariel. Un saludo a todos y tener un buen fin de semana.
1: Dale, para. Abrazo. Hasta luego. Allí estaba la subsecretaria de Mujeres y Diversidad de la provincia, Karina Montesinos. Bueno, y estas actividades que se llevan adelante ya desde algunos días de esta semana, que ha comenzado el martes pasado, con este punto diversidad que, bueno, se sigue desarrollando y que ya el martes de la próxima semana va a estar allí en la seccional ubicada en Rodea 1100 y luego también en el stand ubicado en el Shopping del Oeste, el Dr. Ramón al 4100 aquí en esta capital.
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1: La hora 7 con 25 minutos en todo el país. Continuamos conectados aquí en Radio y Televisión de Neuquén hasta la hora 9. Y le vamos a ir contando algunas cositas que tienen que ver, claro, con esta finalísima del próximo domingo, con la selección argentina que anoche, demorada, salió el vuelo de Atlanta hacia Nueva York. Bueno, Argentina ya llegó a Nueva Jersey para lo que va a ser el partido del domingo, para la gran final frente a España, el domingo a las 4 de la tarde. Ayer, por mal clima, demoraron en subir el avión, no podía salir el vuelo, pero finalmente lo hicieron a última hora de la jornada. Y Argentina arribó a la medianoche a Nueva York, donde va a estar estas últimas jornadas ya de cara a la gran final del domingo. Hay entrenamientos en la tarde de hoy y también mañana previstos ahí en Nueva York. Va a ser un día abierto a la prensa. Van a hablar, como siempre, tres jugadores con los medios y se van a poder ver 15 minutitos de entrenamiento, pero nada más. Por la tarde, tanto Lionel Scaloni como Luis de la Fuente, el técnico español, van a brindar las correspondientes conferencias de prensa, y el sábado serán las prácticas ya herméticas, cerradas, tanto de Argentina como de España, de cara a la gran final del domingo.
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1: Y justamente en pos de lo que va a ser una jornada, con muchísima expectativa, cargada de tensiones seguramente. Y si Argentina llega a lograr la tan ansiada consagración y la cuarta Copa del Mundo, uno ya puede presagiar e imaginar lo que van a ser las calles de cada pueblo, de cada paraje, de cada ciudad del país. Ha ocurrido aquí en Neuquén, con un marco multitudinario en la zona del microcentro, el Monumento a San Martín, por lo cual ya se está coordinando un operativo de seguridad ampliado, seguramente, desde muy temprano, en horas del domingo, ante esta posibilidad de que Argentina se consagre y la gente salga nuevamente a las calles a festejar. Lo tenemos en línea al comisario inspector Marcos Mazzone, él es coordinador operativo de la Dirección de Seguridad de la Policía Provincial. Comisario inspector, buen día. Ariel, que se lo saluda, gracias por atendernos.
2: Ariel, buen día para vos y para toda la audiencia.
1: Bueno, ya venimos de 7 jornadas, ¿no? Donde han tenido que ir ampliándolo. La última fue una locura.
2: Sí. Ya venimos con la octava, como bien dijimos desde el primer momento que queríamos llegar a este día domingo 19 de julio, ¿no? Todo un mes ya. Ayer se cumplió un mes de todo esto, así que la verdad que,

0: este último operativo, ¿no? Que estamos preparando, como mismo decías en tu introducción, lo que va a ser, si Dios quiere, y nos ayudan, como venimos haciendo, un gran operativo con mucha concurrencia de gente, a lo cual, bueno, vamos a estar preparados con la policía de la provincia de Neuquén, con todas nuestras áreas, ¿no? De logística, del DEMOSE, de grupos especiales, motoristas, bicipolicías y demás áreas, junto con otras instituciones como es el Ministerio de Seguridad, la Municipalidad, el CIEN, que está haciendo un trabajo en el lugar para asistir a las personas. Así que, bueno, vamos a estar desde bien temprano comenzando el operativo, ¿no? Del corte de todas las arterias, de los anillos de seguridad, para que la gente que se acerque, y que así va a ser, lo haga con total tranquilidad, ¿no?
1: Comisario, ¿qué cantidad de personal tendrán desplegado en el próximo domingo?
0: Y nosotros sacábamos la cuenta entre todo el personal que vamos a estar en el centro, en el monumento, sumado que también vamos a hacer refuerzos en diferentes lugares de la ciudad, en el oeste, también en Centenario y en Plotier, y más o menos estamos hablando de unos 700 o 800 efectivos entre las tres ciudades, ¿no?
1: Ah, importante el operativo, es grande.
0: Sí. Porque bueno, esto lo justifica, y obviamente seguir con los servicios activos de prevención, ¿no? Que eso es una cuestión paralela que continúa.
1: Y en cuanto a la ciudad capital, al microcentro, ¿se amplía el vallado o van a ser las mismas calles cortadas?
0: No, se va a ampliar las calles. Vamos a irnos un poquito más al norte, hasta calle Lordi y Avenida, con los cacheros. Abajo va a seguir Juan B. Justo, pero los cortes, bueno, la calle Independencia y San Martín van a estar cortados. Así que únicamente vamos a tener la zona sur para la circulación vehicular. También va a estar hasta la zona de la calle La Rioja. Se va a extender lo que es los cortes perimetrales, ¿no? Para que la gente pueda llegar caminando al monumento. Y hasta calle Mendoza es el otro perímetro también, para que no tengamos circulación vehicular. Y la parte de arriba, la parte de periodistas neuquinos, ¿no?
1: Comisario Mazzone, ¿cómo ha transcurrido todo? ¿Hubo algunas cuestiones que se puedan destacar?
0: No, al principio nomás los hechos vandálicos que se produjeron, ¿no? Contra el servicio de transporte público, lo cual ha sido subsanado, y bueno, esto es ir viendo las diferentes cuestiones, uno va haciendo evaluaciones a través de los objetivos que va haciendo, pero después en cantidad de personas, en la relación de personas que concurrieron con personas demoradas, la verdad es que es muy ínfima, ¿no?
1: ¿Y las que fueron demoradas, por qué razones, por qué motivos?
0: Por disturbios que provocan al momento de los festejos o riñas que se producen. Entonces, bueno, para que no haya una escalada superior, son demoradas.
1: Está bien. Comisario, y en lo que respecta, digamos, a todo el andamiaje de la policía y de todos los otros organismos que participan, bueno, ya ustedes están con la experiencia de todos los eventos previos. Este es el octavo, va a ser, ¿no? Realmente. Y bueno, la gente como que ya entiende, porque por ahí, a lo primero parece que la gente es sofocada, dice, bueno, los cacheos, ¿para qué? O los vallados. Digo, creo que la gente ya entiende que en definitiva es para que se pueda festejar en paz, con tranquilidad, y que no pase nada malo, ¿cierto?
0: Tal cual. Yo creo que ya la gente ya está acostumbrada, sabe que es para la prevención, va mucha familia a esos lugares, entonces sirve para la seguridad de ellos, ¿no? Nosotros estamos por y para la ciudadanía, para que pueda festejar y que todo salga bien.
1: Y también es cierto que ha ido variando, ¿no? Porque tuvimos partidos en días y horarios con los comercios abiertos, tuvimos uno un sábado que terminó pasada la medianoche muy tarde, este cae ahora un domingo donde, bueno, por lo menos lo que es comercio, la gran mayoría está cerrado, digo, también va ahí esas vicisitudes, va cambiando la cuestión también de seguridad, ¿no? Por ese detalle.
0: Exactamente, todas esas características que vos mencionaste, bien Ariel, fueron tomadas en cuenta, y bueno, esta es, y obviamente cada etapa que uno va pasando, la gente se va sumando, ¿no? Entonces, yo creo que ahora es el último, y aparte sería el último partido de nuestro mejor jugador del mundo, ¿no? Entonces,
1: y yo no lo daría por hecho,
0: Sí, pero bueno. En teoría estamos ante esa presencia, entonces si lo logramos consagrar, yo creo que va a ser multitudinario, ¿no?
1: Seguro.

0: decía, con el éxito deportivo que todos esperamos, con ese sueño. Lo decía Scaloni, en definitiva es fútbol y nada más, es un partido. Pero bueno, los argentinos tenemos esa pasión y esa forma tan particular. Es casi la vida y la muerte deportiva para nosotros, un partido de esto. Pero bueno, es fútbol, en realidad es fútbol nada más. Así que ojalá que sea con festejo y que bueno, que el centro se vea inundado de miles y miles de neuquinos a festejar en familia esta posibilidad de que Argentina levante la cuarta.
1: Yo creo que es el deseo de todos, Ariel, así que bueno.
0: Seguro. Bueno, buena tarea entonces el domingo, que transcurra todo con normalidad, comisario. Gracias por atendernos.
1: Gracias a ustedes, que tengan
0: buen día. Abrazo, buen día. El comisario inspector Marcos Mazzone, coordinador operativo y de la Dirección de Seguridad de la Policía de Neuquén, y este gran dispositivo preventivo que se está ya diagramando para el domingo, no solamente en Neuquén, ahí lo referenciaba el comisario Mazzone, sino también en otras localidades de aquí de cercanía, más de 700 efectivos de las distintas divisiones de la Policía Provincial ante esta finalísima de Argentina y España en el Mundial el próximo año.
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1: Es la hora 7 con 36 minutitos en todo el país. Recordamos la temperatura en la ciudad de Neuquén, 7 grados 2 décimas. Vamos a ir buscando una actualización del tiempo, a ver si hay alguna variación. Esta hora no es demasiado, pero tiende a bajar. Y efectivamente, 6 grados 4 es la temperatura en Neuquén. No mucho, pero bajó. 6 grados 4 décimas, la humedad alta, 98%. Apenas un vientito, una brisa, como digo siempre, el cuadrante sudoeste a 8 kilómetros. Y el cielo algo nublado. Bueno, les contamos que convocan a crianceros transhumantes a elegir a los nuevos representantes de la Comisión de Huellas de Arreo. Un tema que, bueno, hemos planteado ya hace un tiempito, lo hemos anticipado. Bueno, de esta manera los crianceros que vuelven a las urnas, digamos, para elegir a la nueva comisión que se dedica a acompañar, a proteger, digamos, de alguna manera la transhumancia, ¿no? Lo tenemos en línea al subsecretario de Producción, Marcelo Zúñiga, a quien saludamos. Marcelo, buen día. Ariel, ¿qué te saluda?
2: Buen día, Ariel, y toda la audiencia. Muy bien.
1: Bueno, viernes, siempre bienvenido viernes, y más este fin de semana tan especial, cargado de tanta emotividad por,

0: representantes de la comisión.
1: Si es así, cada 2 años es el mandato de los representantes de la comisión. Por lo tanto, el día 6 de agosto se va a realizar la asamblea, la reunión, el encuentro de los crianceros del norte, del Alto Neuquén. Y el día 7 de agosto se va a hacer lo propio para la zona, para el centro, para la región del Pehuen y zona sur, allí en Zapala, 6 y 7 de agosto respectivamente.
0: El 6 en el patio salesiano de Chosmalal.
1: Exacto.
0: Y el 7 en el Trabunruca.
1: Mañana en el Trabunruca, el día 7, en el caso de Zapala, zona centro. Por lo tanto, bueno, lo importante de esto es que el rol que tiene la Comisión de Huella de Arreo es justamente, es un órgano creado por la ley 3016, que es la ley de transhumancia, ¿no? Y entre sus objetivos lo importante, digamos, lo concreto es que se ocupa de velar por el cumplimiento de esa ley, por brindar información de todas aquellas actividades que tiendan a proteger la actividad transhumante en lo que es el tránsito de invernada a veranada. Y ha tenido a su cargo, Ariel, fundamentalmente, entre otras cosas, establecer prioridades para lo que es las obras en transhumancia, el abordaje de determinadas situaciones que implican justamente el tránsito por las huellas de arreo, en algunos casos con callejones, en otros no, mayormente sobre tierras fiscales, pero también en tránsito sobre tierras privadas, con lo cual es un trabajo conjunto para fortalecer la transhumancia entre el Estado y los propios protagonistas, que son los crianceros y crianceras de la provincia de Neuquén, y continuar fortaleciendo el trabajo, ¿no?, en todas las regiones, en particular el Alto Neuquén y la zona centro. Ya se han hecho, entre gestiones anteriores y lo que va de esta gestión, 3.000, se han de alguna manera referenciado 3.807 kilómetros de huellas de arreo, que incluyen algunos puntos estratégicos, por ejemplo, alojos, que son fundamentales para mejorar y cuidar la vida de nuestros crianceros y de la hacienda que transitan por las rutas. En lo que se cierra de esta gestión, de esta comisión, se han llevado adelante 146 obras, entre ellas 55 refugios, 73 corrales, 22 aguadas, 18 cargaderos, 16 herramientas y 14 mejoras de acondicionamiento de alambrados que ya estaban. Así que el objetivo es continuar trabajando, renovar esta representación, fortalecer la comisión y ejecutar las obras que el gobernador ha definido y priorizado en el presupuesto provincial.
0: Además, Marcelo, un trabajo que más allá de toda la participación, claro, de la comisión, de los propios crianceros, digo, se viene haciendo también conjuntamente, bueno, con ustedes, del gobierno provincial, pero con los municipios y con las comisiones de fomento, ¿no? También impulsando ordenanzas en algunos casos, bueno, todo es un trabajo integrado.
1: Correcto, forma parte de algunas acciones que tienen que ver con la promoción, el reconocimiento, el fortalecimiento de la identidad de la transhumancia como parte de la identidad neuquina y, bueno, la ejecución concreta de obras, ¿no? En muchos casos los municipios y comisiones de fomento colaboran no solo en solicitar y establecer las prioridades de obra en su zona, en su paraje, sino también con mano de obra. Y lo propio hacen los crianceros, ya sean criollos, de organizaciones criollas como asociaciones de fomento rural o cooperativas agrícolas, campesinas, o también en el caso de las comunidades mapuches, ¿no?, aportando su propia mano de obra, su propia participación, decisión.
0: Marcelo, ¿y quiénes y cuántos integran la Comisión de Huellas de Arreo? ¿Cómo está conformada?
1: Bueno, lo integran, en principio son 4 miembros. Lo que hemos hecho, es decir, la preside el Poder Ejecutivo, en este caso quien habla, la Secretaría también, que está a cargo del ingeniero Joaquín Reisi, que hace un gran trabajo junto a la Comisión desde hace tiempo y continúa realizándolo, es el director de Agua y Transhumancia. Y actualmente hay 5 representantes del Alto Neuquén, entre ellos Aldo Méndez de Andacollo, Amaranto Rebolledo de la zona de Tricaumalal, Cristina Soto de Chosmalal, Hortensia Galpán de Chorriaca, Adolfo de Dinamarca, de todo lo que es la zona, representando las comunidades también mapuches del Alto Neuquén, el nombre allí de Pichaihue, y caso de la zona centro, el Lonco Blas Ortiz, de la comunidad Millarqueo, Marta Claleo, de Santo Domingo, de la Asociación Nueva Esperanza, y Norma Nicopán, de la FR Las Piletas, también de la zona centro.
0: Bien.
1: Algunos de ellos van a continuar y otros van a ser renovados por propia decisión y elección de los creaceros.
0: Claro, claro. Marcelo, ¿y qué, digamos, cuáles son los objetivos? ¿Qué, porque digo, es importante todo lo que se ha hecho, esto que repasabas recién, la cantidad de casi 150 obras sobre las huellas de arreo, con los refugios, con los corrales, con las aguas. Digo, ¿qué es lo que falta? ¿Cuáles son los objetivos o cuáles serán los objetivos para quienes, bueno, integren esta próxima comisión de huellas de arreo?
1: Bueno, en principio el objetivo general siempre es proteger y planificar todos los aspectos vinculados a los arreos, ¿no? Sobre la red de huellas de arreo en todos los sistemas trashumantes. Uh-huh. Es el objetivo general. Y en lo particular, bueno, ejecutar lo que está previsto para este año, que son más de 250 millones de pesos, en algunas de estas obras que te mencionaba, que ya han sido priorizadas por y seleccionadas por la Comisión de Huellas de Arreo actual. Este va a ser un trabajo que se está llevando adelante y esperamos que culmine justamente después de la renovación de esta comisión y antes del ascenso a las Granadas en primavera.
0: Uh-huh. Bueno,
1: como corte del ciclo.
0: Seguro. Y ha sido más duro la batalla contra la sequía, ¿no? Digo, el contexto este de sequía y cómo afectó a las pasturas también. Digo, ojalá que,
1: claro.
0: Y bueno, que venga más lluvia, más nieve, más allá de la dureza, lo que implica el invierno también, que trae sus consecuencias, pero hace falta que nieve más, que llueve más.
1: Sí, es fundamental que en otoño e invierno haya suficiente nieve y precipitaciones como para que la primavera y el verano sean lo mejor para las pasturas y la disposición de agua para los remedios, ¿no?
0: Uh-huh.
1: Con lo cual, bueno, también ya hace 2 años se implementaron unas líneas de crédito para transportar hacienda mayor, sobre todo, que es lo que más le cuesta en los arreos, uh-huh. y evitar el desgaste de los animales, preservar el estado corporal. Eso se va a reanudar, se vino haciendo estos 2 años anteriores y se va a continuar con distintas herramientas, sobre todo a través de la empresa Cordec, que de alguna manera se encarga de la faena, la promoción y la comercialización del chivito criollo del norte neuquino. La verdad que es un proceso muy participativo que quiero destacar porque es con la participación de los criaderos y criaderas, en donde se van definiendo las prioridades en cuanto a obra y también distintos temas. Muchos tienen que ver con producción, pero hay otros que tienen que ver con otras áreas del Estado, tanto seguridad vial como vialidad nacional, el EPEN, el Ministerio de Salud, así que es muy importante, en definitiva, incrementar el plan de obras, porque siempre año a año se van incorporando prioridades que hacen a la mejora el cuidado de las familias transhumantes, de su hacienda, de sus animales, y también de la comunidad en general que transita por las ruchas, ¿no?
0: Seguro. Marcelo, la última, ¿cuál es la estimación, digo, cuáles son los antecedentes, qué cantidad de crianceros transhumantes participan de este tipo de jornadas, de elección? ¿Cuántos estiman ustedes que pueden llegar a acercarse a votar en las jornadas del 6 y 7 de agosto?
1: Mira, en general hay un registro que siempre se va actualizando de alrededor de 1.500 familias que realizan la transhumancia y que en su mayoría son pequeños productores y que se dedican a la actividad caprina, aunque también tienen lanares, o sea, ovejas, y vacunos y yeguarizos. En menor medida. Veremos, por ahora lo que se está haciendo es un proceso muy participativo, de hecho se aprovechó también la jornada del 2 pasado en Zapala y el 7 allí en Tomalal, en el Neuquén, para ampliar la difusión, la convocatoria y la obligatoriedad de participar por parte de los propios crianceros, ¿no? Así que siempre en el caso de la zona norte, fíjate vos, la proporción es mayor, por cuanto hay más actividad, más productores, más actividad transhumante, y en la zona centro y sur es menor, pero bueno, veremos finalmente qué es lo que resulta. La participación es directa con los crianceros y productores que sean validados por sus propias comunidades y organizaciones.
0: Bien, bueno, hecha la convocatoria entonces, para que ya lo vayan previendo, sabiendo, 6 de agosto en el Patio Salesiano de Chosmalal a las 10 de la mañana, y el 7 de agosto también a las 10 de la mañana en el Salón Trabún Ruca, allí en Zapala.
1: En Zapala.
0: Marcelo, gracias por atendernos. Seguiremos.

el subsecretario de Producción, Marcelo Zúñiga, y esta convocatoria a los crianceros transhumantes para la renovación de la Comisión de Huellas de Arreo. Habrá dos jornadas, el sábado 6 en Chosmalal y el domingo 7 allí en Zapala, en la zona.

0: 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Una corrección, lo de recién decíamos de la elección de la nueva comisión de la comisión de huellas de arreo, ¿no? 6 y 7 de agosto, es jueves y viernes, no sábado y domingo. Jueves 6 en Chosmalal, viernes 7 en Zapala, serán las dos jornadas donde los crianceros, transhumantes, podrán concurrir a las urnas. Nos venimos ahora aquí a la ciudad de Neuquén, porque la municipalidad de esta capital entregará nuevas tenencias y escrituras en la jornada de hoy, por lo cual tenemos en línea al subsecretario de Tierras de la municipalidad, Hipólito Muñoz, a quien saludamos. Muñoz, buen día. Ariel, ¿qué es? Lo saluda, gracias por atendernos.
1: Hola, Ariel, buen día. ¿Cómo estás?
0: Muy bien, muy bien. Bueno, comentándonos en todas estas acciones en el marco de este plan de regularización de barrios que viene llevando adelante el municipio. Bueno, hoy realizan esta nueva entrega de tenencias y escrituras a familias de distintos barrios de la ciudad.
1: Sí. Habitualmente hacemos este tipo de actos protocolares. Obviamente cuando vamos teniendo instrumentos como para firmar o entregar. Y hoy entregamos 10 escrituras a distintos vecinos de distintos barrios de la ciudad, de Chapere, Gran Neuquén Norte, de Villa Ceferino, Colonia Rural, Valentina Sur, entre otros. Y 11 boletos de compraventa a vecinos también de distintos barrios de la ciudad. Uh-huh. Y bueno, esto se enmarca en este plan de regularización que llevamos adelante desde la Subsecretaría de Tierras, que tiene que ver con sectores que están súper consolidados hace muchísimo tiempo, que nos permite a nosotros avanzar con estos boletos y con estas escrituras, porque bueno, son sectores que ya están consolidados y con, obviamente, con todos los servicios, con la mensura de cada uno de los lotes.
0: Te consulto, ¿cuántas son más o menos las tenencias o las escrituras y en qué sectores barriales justamente?
1: Esto son 21 instrumentos en total, son 10 escrituras y 11 boletos de compraventa. Y los barrios son estos, de Chapere, Gran Neuquén Norte, Villa Ceferino, Islas Malvinas, Don Bosco II, Fuerzo, Yupanqui, Colonia Rural, Nueva Esperanza, Unión de Mayo también.
0: Bueno, muchos, por lo que, a ver, rápida y mentalmente lo hago, digo, muchos no están, digamos, en las nuevas urbanizaciones, sino que son en lugares, por llamarlo de alguna manera, céntricos o barrios ya consolidados hace muchísimo tiempo, y habían quedado como esos pequeños nichos ahí, digo, sin dominio.
1: Sí, a ver, hay en estos barrios generalmente es donde trabajamos nosotros, porque son situaciones que de vecinos que no han podido completar su expediente por distintos motivos, o que no han podido avanzar con el pago de la tierra por otros distintos motivos, pero que bueno, de a poquito vamos nosotros también acercando nuestras oficinas a los barrios para poder alentarlos, además de informarlos, ¿no? Y de muchas veces tener reuniones con grupos de vecinos explicándoles cuáles son los pasos, porque por ahí el vecino cree que es mucho más difícil de lo que es. Entonces, lo que hemos hecho durante este último tiempo es acercarnos nosotros al barrio, generar reuniones con los vecinos, informarles, y de ahí han surgido un montón de boletos y escrituras que hemos ido entregando.
0: Uh-huh. ¿Y cuál es la estimación, la proyección que tienen? Digo, ¿hay muchos otros sectores de la ciudad que necesitan justamente esta regularización?
1: Generalmente son estos mismos sectores, siempre se van, o sea, los barrios se van repitiendo. Lo que va cambiando obviamente es el titular o el beneficiario de estos boletos. Pero bueno, la proyección es que es difícil de proyectar cuando hay una situación general de sobre todo con los boletos de compraventa, cuando la gente es la que tiene que afrontar el pago.

buscar alternativas que le permitan al vecino afrontar el pago y que cuando asumen ese compromiso lo puedan cumplir, obviamente, ¿no? Los valores los fija el Tribunal de Tasaciones, quizás no son valores tan bajos, porque no es el valor fiscal lo que paga el vecino, salvo en

0: 8 de la mañana, ahora un ratito, en el Palacio, en la Avenida Argentina y Roca.
1: Bien, y me decías cantidad de instrumentos que se entregan hoy.
0: En total 21.
1: 21, mirá vos. Bueno, qué bueno para toda esa gente, ¿no? Lo que implica además tener la tenencia o la escritura de tu propiedad es realmente importante.
0: Sí, totalmente.
1: Bueno, Hipólito, muchas gracias por tu tiempo, gracias por atendernos, que tenga buena jornada. Bueno,
0: gracias, Ariel. Un abrazo.
1: Abrazo, hasta luego. Ahí estaba el subsecretario de Tierras de la Municipalidad de Neuquén, Hipólito Muñoz. Nada, minutitos ya van a comenzar con este acto que tienen previsto desarrollar allí en el municipio, donde, bueno, la Municipalidad va a entregar estas nuevas tenencias y escrituras a familias de distintos barrios de esta ciudad.
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Hasta la hora 9 reiteramos la temperatura aquí en esta capital. 6 grados 4 décimas. La sensación térmica es menor, es de 5 grados porque tenemos viento del sudoeste a 8 kilómetros y el cielo está algo nublado. Donde está complicado el cielo es en Nueva York, allí en Nueva Jersey, porque hay incendios forestales en cercanías allí en Canadá y el cielo, el aire en realidad allí de la Gran Manzana, ¿no? Como le llaman, está enrarecido y están las autoridades alertado sobre la peligrosidad de esta situación en vísperas, claro, ¿no? De esta gran final del Mundial 2026 que se va a disputar este domingo allí en el estadio, en el MetLife Stadium de New Jersey, en Nueva York, y donde, bueno, justamente toda esa zona de los Estados Unidos, de la zona norte de Estados Unidos, está afectada por el humo proveniente de un incendio forestal de grandes dimensiones en Canadá. Situación que ha despertado una gran preocupación de las autoridades locales, al punto de recomendar no permanecer en exteriores durante mucho tiempo debido a la mala calidad del aire. Es casi irrespirable en algunos momentos del día, decían justamente el alcalde, por ejemplo, Soran Mardani, en conferencia de prensa. El humo de los incendios forestales en Canadá están sobre nuestra ciudad. Y quiero ser claro sobre qué eso significa en estos instantes. Condiciones insalubres para todos, dijo, no solamente para la gente con asma o con problemas cardíacos, no solo para personas mayores. Todos pueden sentir los efectos en su salud si respiran por mucho tiempo este aire enrarecido. Esto es muy serio, dijo. Estamos llegando a un nivel de calidad de aire que es peligroso para cada neoyorquino. Tremendo, realmente, ¿no? Y en diálogo también con otros medios, con el New York Post, por ejemplo, este especialista en contaminación, Michael Pretori, afirmó que respirar el aire hoy en la ciudad de Nueva York es equivalente a fumar 10 cigarrillos. Y esta situación, ante esto, bueno, las autoridades locales han recomendado a la gente no permanecer puertas adentro o la necesidad de salir, que lo hagan con barbijos cuando tengan que andar en las calles. Así que, bueno, hay que esperar. Se esperan algunas lluvias, inclusive para mañana sábado, y la lluvia disiparía el humo. Pero las imágenes, si pueden googlear, métase en alguna página, en algún lado, es tremendo.

endurecido el aire por estos incendios forestales en Canadá, pero bueno, hay un pronóstico de lluvias para mañana, para el sábado, y esto ayudaría a que, bueno, mejore, que se disipe un poco ese humo y que, bueno, por lo menos el domingo a la tarde esté más respirable. El estadio es, para colmo, un recinto abierto, ¿no? El MetLife no tiene techo, como sí tienen otros estadios desde el Mundial. El último que jugó Argentina, el Mercedes-Benz, allí en Atlanta, tremendo estadio, totalmente cerrado, con un techo retráctil. No es el caso del MetLife, es un estadio abierto, por eso ojalá que mejore esta condición climática, que mejore la calidad del aire, más que el clima, la calidad del aire. Y decían que, bueno, con alguna lluviecita mediante, que está pronosticada para mañana, la cosa, bueno, podría llegar a mejorar. Ojalá que así sea, de cara a que, bueno, el domingo sean las mejores condiciones. El horario hace un poco de ruido porque es 4 de la tarde, con un estadio abierto, ¿no? Con calor. Se podría haber jugado en otro horario también, un poco más al atardecer, más de noche quizás. Pero bueno, así está programado. Y ahora hay que esperar que las condiciones del aire de Nueva York mejoren.

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2: Temperatura actual en la ciudad de Neuquén, 7 grados, 2 décimas, humedad 98%, viento calmo, cielo parcialmente nublado.
1: Regionales.
2: Neuquén recordará a las 85 víctimas del atentado a la AMIA. 32 años después del atentado contra la sede de la AMIA que dejó 85 personas asesinadas y cientos de heridos, Neuquén volverá a reunirse para recordar a las víctimas y renovar el reclamo de justicia. El acto se realizará hoy, viernes 17 de julio, a partir de las 9:30 horas, en la sede del Centro Hebraico de Neuquén, que está ubicada en la calle Alderete, al 1700.
1: Servicios.
2: Corte de energía en Barbarco y Manzano Amargo. El Ente Provincial de Energía de Neuquén informa que se realizará un corte programado de energía eléctrica hoy, viernes 17 de julio, de 9 a 12 horas, con el objetivo de efectuar tareas de mantenimiento y enriendado de la línea troncal de media tensión en el sector La Puntilla. La medida afectará a los usuarios de Barbarco, Manzano Amargo y zonas aledañas.
1: Policiales.
2: Volcó un camión en Choel, falleció el conductor y vecinos saquearon la mercadería. Un trágico siniestro vial ocurrió el día de ayer por la tarde en la rotonda de acceso a Choel sobre la ruta nacional 22, donde un camionero de 26 años perdió la vida tras volcar con el vehículo que conducía. De acuerdo con la información preliminar, el conductor habría impactado contra la rotonda al no advertir su presencia a tiempo. Tras el choque, intentó recuperar el control del camión, pero el vehículo terminó volcando violentamente. En tanto, mientras los peritos trabajaban en la escena, numerosas personas se acercaron al camión volcado y comenzaron a llevarse parte de la carga de bebidas que había quedado esparcida sobre la calzada. La presencia de estas personas entorpeció las tareas de criminalística y complicó el trabajo de los investigadores en el lugar del accidente.
1: Nacionales.
2: El gobierno no logró aprobar la ley de propiedad privada y el Senado postergó el debate. Aunque el oficialismo logró reunir el quórum necesario para abrir la sesión y avanzar con otros temas del orden del día, finalmente decidió solicitar un cuarto intermedio y postergar el debate de la iniciativa hasta después del receso invernal. La solicitud fue realizada por la jefa del bloque oficialista, Patricia Bullrich, quien propuso retomar la discusión el próximo 6 de agosto, luego de constatar que no estaba garantizado los votos. El proyecto de ley de inviolabilidad de la propiedad privada contempla, entre otros puntos, modificaciones a la ley de tierras y a la ley de manejo del fuego, además de eliminar

La FIFA confirmó al árbitro para la final entre Argentina y España. La FIFA designó al árbitro esloveno Slavko Vincic para dirigir la final del Mundial 2026, ratificando su condición de uno de los jueces más prestigiosos del fútbol internacional. Es considerado uno de los mejores jueces de UEFA y ya tuvo en sus manos partidos muy importantes, como la final de la Champions League 2024. Además, ya tiene experiencia con ambas selecciones. Su trayectoria incluye la dirección de partidos de la Eurocopa 2020, encuentros de la Copa del Mundo en Qatar 2022 y la final de la UEFA Europa League en el 2022. Temperatura actual en la ciudad de Neuquén, 7 grados, 2 décimas, humedad 98%, viento calmo.

1985, un 25 de mayo. En ese tiempo no existía la conectividad que existe hoy. Y a medida que fueron pasando los años, obviamente que la radio fue también mutando, ¿no? Yo creo que nos fuimos aggiornando a todo eso. La radio, siempre lo digo, y creo que la mayoría de la gente que trabaja en radio sabe que es una pasión. Esa pasión arraigada al lugar que es nuestra segunda casa, la radio municipal, y al ser empleados permanentes, más allá del cargo, todos queremos que esto siga creciendo y que se siga manteniendo en el tiempo. El rol social que cumple la radio acá en Aluminé es un montón, es súper importante. La radio es un servicio, todos lo sabemos. Todos tienen el servicio de internet, entonces imagínate que la radio llega a todos lados, porque también sale no tan solo por el streaming, sino que sale durante todo el día online. Y creo que el rol que cumple con las instituciones es fundamental. Al ser pública, la gente puede venir y ocupar el espacio sin que uno le diga, mirá, tenés que pagarlo. No, lo pueden ocupar. Creo que esto de formar parte de la red es muy importante, ¿no? Para las radios que somos del interior. Y además, nosotros también enterarnos de todo lo que está pasando, tanto en la capital neuquina como en otros lugares, ¿no? Dentro de la provincia de Neuquén. Yo creo que es súper importante. Es súper importante que formemos parte, y que ojalá que todas las radios municipales puedan formar parte, porque también es un recurso muy importante cuando por ahí no tenés programación, tenés el recurso de la DRTN

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0: situación en Neuquén hasta la hora 9. Recordamos los datos del tiempo en esta capital. 6 grados 4 décimas la temperatura, la humedad está bien alta, 98%, y el cielo está algo nublado. Bueno, en esta época de tantas redes sociales, tantas plataformas, seguramente más de uno habrá visto y se habrá sorprendido con algunas fotografías de la provincia de Neuquén, del cielo neuquino, que, bueno, un trabajo que ha desarrollado la fotógrafa Alejandra Hayes, que volvió a deslumbrar ahora con una fotografía del cielo de Copahue, ahí en el norte neuquino, en una imagen que logró capturar el arco galáctico, las nubes de Magallanes, y otro fenómeno que ahora nos va a comentar ella en un ratito, porque allá la tenemos en línea. No es la primera vez que lo ha hecho, porque también con sus registros del Salto del Agrio, de la Laguna Melliza Superior, bueno, ya había despertado admiración y había trascendido las fronteras por su forma, de su enfoque, ¿no?, de combinar esto de la belleza de la naturaleza y la inmensidad del cielo patagónico. La tenemos en línea, Alejandra Hayes, a la fotógrafa, y la saludamos. Alejandra, buen día. Ariel, ¿qué es? Te saludo, el placer de conocerte, de saludarte.
1: Hola, buen día, ¿cómo están?
0: Bueno,
1: a todos.
0: Y bueno, estamos maravillados, y no solamente por la selección argentina, mirá. Porque es increíble. Yo cuando vi alguna de las primeras fotografías que también fueron publicados en el portal, en el informe, en el portal de gobierno, digo, es increíble. La tuve que mirar dos veces, digo, ¿pero es una foto o es un dibujo? Esto está... No, tremendo, es impresionante. Felicitaciones, un gran trabajo.
1: Muchas gracias.
0: Han despertado admiración, creo. Imagino también para vos, en tu ámbito, con tus colegas, ¿no? Pero bueno, contanos un poco la historia, ¿de dónde sos? Sos de Mar del Plata, ¿no?
1: Yo soy de Mar del Plata, pero bueno, voy recorriendo Argentina buscando lugares así, con tanta belleza como es Neuquén, para poder realizar mis fotografías nocturnas, digamos.
0: ¿Lo tuyo es itinerante, digamos?
1: Sí. Vivo en Mar del Plata, pero voy saliendo de viaje varias veces al año a hacer las fotografías.
0: ¿Y cuándo descubriste Neuquén? ¿Cómo llegás a Neuquén?
1: Neuquén, yo siempre trato de buscar lugares, bueno, que me llamen la atención, que tengan alguna condición, ¿no?, en cuanto al paisaje y eso, que sea atractivo, ¿no?, también. Y bueno, en esa búsqueda... Yo me encontré, lo primero que me encontré fue con el Salto del Agrio y dije, por Dios, ¿por qué no conocía esto? Este lugar es impresionante. Así que bueno, mi primer objetivo, digamos, fue ir a conocerlo. Y una vez que ya estás ahí y empezás a ver todo lo que hay, decís, yo no lo puedo creer. Realmente me quedé enamorada de todo lo que es el norte. Neuquén es una belleza. Es un área que

0: me sorprendió, o sea, a ver, yo ya iba que me iba a sorprender porque es un paisaje hermoso, pero no me esperaba encontrar también encima con este fenómeno que es poco común, que son las esferas de hielo, ¿no? Las ice balls. Así que bueno, realmente fue algo muy sorprendente, hermoso.
1: ¿Conocías así de ese fenómeno o lo descubriste ahí?
0: No, es poco común y ahí nunca se había visto. Así que fue casualidad, porque yo en realidad era un viaje que ya estaba planeado de antes y nada, ahí llegué y me encontré, tuve la oportunidad de verlo, ¿no?
1: Y lo que llama la atención es el otro fenómeno también, ese colorido, esas luces, esa luminiscencia que hay en la atmósfera.
0: Sí, eso es Air Glow, es como un resplandor que deja la actividad solar en el cielo nocturno. Nosotros, nuestros ojos en la noche no pueden ver el color, están preparados para captar más luz, no así el color. La cámara no tiene ese problema, así que bueno, puede registrar esta clase de fenómenos en el cielo, que esa noche fue particularmente intenso.
1: ¿Y eso en qué punto, en qué lugar geográficamente hablando estás ahí con esa foto?
0: Ahí estoy en la Laguna Mestiza Superior, camino a Copahue, ahí en Cabiahue.
1: Bien, bueno, y no sé, vos tenés un tiempo determinado, decís, bueno, me quedo tanto tiempo, depende un poco de lo económico, digo, ¿cómo te vas manejando en cuanto a este tipo de expediciones, si vale la palabra, donde lográs estas tomas fantásticas?
0: No, lo hago por cuenta propia, así que sí, todo determina el presupuesto que tenga. En este caso, un alojamiento me invitó. Tuve la primera vez que me surgió esa posibilidad, ¿no? De ir y que me lleven también. Siempre lo hago por cuenta propia, pero bueno, la verdad que muy agradecida con Cabiahue que me hayan invitado, ¿no?
1: Bueno, y ahora van por más, porque ahora justamente Cabiahue, a partir creo que de todo esto que ha generado Alejandra, va a ser sede del primer workshop de fotografía bajo las estrellas.
0: Exacto, Cabiahue bajo las estrellas. Yo hace tiempo que estaba buscando un lugar, realmente quería que sea un lugar nuevo, algo distinto, una propuesta diferente para poder enseñar fotografía nocturna, también diurna. Algo que tenga también ese condimento de la aventura, ¿no? De tener nieve, de tener paisajes únicos. Así que bueno, así nació Cabiahue bajo las estrellas, que es un workshop fotográfico que se va a realizar en septiembre del 9 al 13. Así que bueno, muy feliz con la propuesta y está pensada, ¿no? De manera que la gente pueda ir y dedicarse a sacar fotografías, porque incluye alojamiento, comida, todas las excursiones y encima, bueno, aparte las clases, ¿no? Y mi asesoramiento continuo.
1: ¿Son 5 días?
0: Exacto, 5 días, 4 noches.
1: Bien, ¿y estás con la gente de Copahue Expeditions?
0: Exactamente, con Copahue Expeditions y con los Expeditions, así que con ellos me brindan el alojamiento, brindan para todos, y las excursiones.
1: Alejandra, ¿quiénes pueden participar? Digo, ya fotógrafos avezados, digamos, que tengan cierta experiencia en este tipo de fotografías nocturnas y los que van a buscar, o también para principiantes, o incluso aquellos que quieren probar y ver de qué se trata este mundo de la fotografía.
0: No, el workshop está apuntado para cualquier fotógrafo que sepa usar su cámara en modo manual, o sea que es lo básico que un fotógrafo tiene que saber. Después todo lo demás enseña porque antes del viaje brindo una clase niveladora donde se dan aspectos básicos para que puedan llegar al lugar ya con conocimiento. Durante la estadía también hay dos charlas que también enseño cosas, aparte de mi guía de todo momento, porque vamos a estar juntos en todo momento, y posteriormente también tienen dos clases después de revelado de esas imágenes. Así que sí, cualquier persona que sepa usar su cámara en modo manual puede realizar el workshop.
1: Claro, está bueno, es completo, es integral, desde lo sí. Primero de cómo manejar o sacarle provecho a la máquina, depende también del equipamiento que uno tenga, ¿no?
0: Sí, exacto. Sí, cualquier cámara igual en modo manual puede ser utilizada, así que no hay problema con eso.
1: Me parece, Alejandra, que has abierto una puerta. Esto, bueno, en Neuquén siempre se habla acá de la diversificación, ¿no? De la ampliación, bueno, una provincia netamente hidrocarburífera y demás, pero donde el turismo también es preponderante, y sobre todo en esa región de la provincia. Y creo que esto del crecimiento del astroturismo, de la fotografía, sí.

0: puerta importante, ¿no? Para, no solamente para Cabiagüe y Copahue, sino para quizás otras regiones de la provincia que también tienen mucho para mostrar.
1: Sí, tanto el astroturismo como el turismo fotográfico es una nueva forma de turismo que es muy atractiva, también atrae a un turista más consciente, más cuidadoso del entorno, porque eso es una de las cosas también que enseño, ¿no? Y que promuevo el cuidado del ambiente. Así que sí, es una linda oportunidad de turismo, ¿no? Así que y en ese área que lo tiene todo para eso.
0: ¿Te sorprendió la repercusión, Alejandra? Porque algunas fotos han salido en medios nacionales, ¿no? Te habrán llamado de un montón de lugares.
1: Nacionales e internacionales.
0: Mira,
1: fue increíble. Mirá. Sí, Bolivia, Venezuela, bueno, pobres antes del sismo, así que bueno. Pero sí, recorrió por todos lados, tanto fotografías como videos que he hecho. Sí, la naturaleza siempre llama la atención y con estos fenómenos y los cielos tan hermosos que tienen, no es muy difícil que se viralice.
0: Claro, y eso, Alejandra, también a vos, esa repercusión, digo, ¿te genera oportunidades laborales?
1: Sí. Siempre, bueno, he sabido que esto de las redes es una gran ayuda. Yo estoy mucho en Instagram y, bueno, siempre tengo una linda comunidad que me apoya y eso siempre se agradece, ¿no?
0: Claro. Bueno, a ver, entonces vamos a difundir cuáles son tus redes, cómo encontrarte.
1: Me encuentran por mi nombre, Alejandra Hayes, .ph, Hayes es con H.
0: Son cuatro letras, y... H-E-I-S, simple.
1: H-E-I-S, exacto, Hayes.
0: Bien.
1: Por ahora tengo solamente Instagram, TikTok también con el mismo nombre, pero bueno, yo estoy más abocada a Instagram.
0: Bueno, y para los que tengan interés en participar de este workshop de Cabiagüe va con las estrellas, ¿cómo hacer la inscripción y cuánto cuesta?
1: Bien, se pueden comunicar conmigo por Instagram o por teléfono, que es 223-5620-393. Uh-huh. Y bueno, el valor está muy contenido para lo que es por ahí la zona. Así que bueno, cualquier cosa la pueden consultar conmigo y yo les envío toda la información.
0: Está bien, recordamos que incluye todo, el alojamiento, las comidas, los traslados, las excursiones, completo.
1: Comida, almuerzo, cena, hasta bebida, está diseñado para que vayan a disfrutar.
0: Bueno, ¿y hay una fecha tope, límite para inscripción?
1: No, es que se llenen los cupos, ya, hice la publicación el domingo y en unas pocas horas ya tenía la mitad.
0: Bien, ¿qué cupo tenés?
1: 12 personas.
0: Ah, bien, bueno, a apurarse entonces los que tengan interés en participar, sí. Una posibilidad... Sí. Única, aunque quizás luego se repita, ¿verdad? Ya veremos. Bueno,
1: idea, sí.
0: Alejandra, un placer, realmente, y seguramente seguiremos en contacto y te volvemos a molestar y a difundir esto tan lindo que estás haciendo y que nos ayuda también a mostrar Neuquén. Te agradecemos.
1: No, gracias a ustedes.
0: Abrazo, hasta luego. Allí estaba Alejandra Hayes, esta fotógrafa marplatense que volvió a deslumbrar con fotos bajo las estrellas de la noche de Cabiagüe, de Copahue, y que ahora han organizado este primer workshop fotográfico Cabiagüe bajo las estrellas en el mes de septiembre.
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también hay imágenes en video que han trascendido las fronteras y que ya están siendo difundidas, creo, en buena parte del mundo. Lo que fueron los festejos de miles y millones de argentinos en todo el mundo, justamente, pero que aquí, en este lugar, de la geografía del sur, bueno, se notó mucho lo que fue justamente este festejo del suboficial principal Jorge Urrutia, encargado de las comunicaciones de base Esperanza en la Antártida Argentina. Apenas se lo escuchaba en el fondo, porque el frío, la temperatura, el viento, la nevisca, hacía que la bandera flamee bien firme y que sea realmente muy difícil estar afuera, ¿no?, a la intemperie en esas condiciones. Lo tenemos en línea al suboficial principal Jorge Urrutia, encargado de las comunicaciones así de la base Esperanza en la Antártida Argentina. Jorge, bueno, el gusto de saludarte. Ariel Kess, de aquí desde Neuquén.

0: imagina, ¿no? Al pueblo argentino festejando, las calles del Obelisco en Buenos Aires, argentinos en el mundo. Realmente verte a vos ahí con la bandera, realmente, bueno, conmovió a todos porque las condiciones son totalmente muy difíciles, ¿verdad?
1: Sí, tal cual. En ese momento teníamos una temperatura de menos 30 grados de sensación térmica y el viento llegó a los 135 kilómetros por hora. La verdad que no se podía salir, pero bueno, en el final del partido los nervios, la emoción, y lo único que me atinó a hacer es manotear la bandera y salir afuera a desahogarme un poco los nervios que me hizo generar el árbitro, que no quería finalizar el partido, así que después no, sinceramente no sabía que estaba mi señora grabándome el video de atrás y pasó lo que pasó.
0: Y para tomar dimensión, Jorge, de lo que implica, digo, en esas condiciones en las que vos estás allí, como decimos siempre, haciendo patria, trabajando, cumpliendo con lo tuyo, digo, son peligrosas, digo, salir en esas condiciones climáticas, aunque sea por breves segundos, tenía nada, poco tiempo, porque se torna peligroso, ¿verdad?, para el físico del ser humano.
1: Sí, tal cual. Uno cuando por ahí tiene que salir a hacer un trabajo en esas condiciones, se abriga, nosotros tenemos ropa específica para usar y abrigarnos y cuidarnos de esos temporales. Yo estando en mi casa, dentro de casa tenemos la calefacción, está lindo, está calentito, y o sea, como salí yo en el video, más de un minuto y medio no se puede estar porque se corre mucho peligro de congelación.
0: Mira vos.
1: Yo era consciente de eso, pues estaba consciente, pero bueno, la alegría y el desahogo que tenía en ese momento me llevó ahí 10 segundos salir afuera, enfriarme la cabeza y volver adentro.
0: Te aplaudimos todos, Jorge. Seguramente, yo imagino que, mira, que hasta los jugadores de las selecciones han llegado al video, estoy seguro, porque es un...
1: Ojalá, estaría bueno.
0: Pero estoy seguro, alguien se los tiene que mostrar, una locura, lo que hace la pasión y este fervor y cómo vivimos los argentinos el fútbol. Que decía Scaloni el otro día, es un partido de fútbol y punto. Y bueno,
1: sí, tal cual, es algo deportivo, mirá. Yo sinceramente no soy futbolero, no suelo ver fútbol, soy cada 4 años, cada vez que juega la selección nada más.
0: Claro.
1: Y lo vi de esa forma, o sea, para mí era el último escalón para llegar a la final de la Copa del Mundo y me gusta ver, disfrutar a nuestra selección con su familia, con sus hijos, como dicen supuestamente, en teoría, el último Mundial de Messi, y verlo a él disfrutar con tanto lo que luchó y sacrificó, era una alegría inmensa, así que fue algo espectacular, y encima el árbitro ese que no quería finalizar el partido, casi me hace morir un infarto.
0: Claro, por eso se desató ese festejo, ni lo pensaste, ¿no? Afuera con camiseta y bandera. Jorge,
1: no.
0: Anoche alcancé, justo estaba haciendo zapping en casa y te vi, estabas con la gente de TN hablando, justamente 12 de la noche, era tarde.
1: Sí, y estabas en todo el día ayer.
0: Y claro, y ayer digo, mira, ahí está, con este hombre voy a hablar mañana. Te alcancé a escuchar un cachito, ahí escuchaba que sos de Córdoba, que viviste bueno toda tu vida, tu familia en San Luis. ¿Cómo es que llegás a la Antártida, a cumplir esta tarea de comunicaciones?
1: Mira, yo conozco el ejército a través de mi papá. Mi papá ya se retiró, se retiró de la oficina principal, así que de chiquito estuve dentro del ejército. Cuando cumplí los 15, entré a la Escuela de Oficiales General Lemos y me hice la especialidad de mecánico de equipo fijo, que manejamos las comunicaciones. Dentro de la especialidad, la gente más antigua que tenía en ese momento ya era antártica y siempre te decían que un buen especialista es aquel que venía a la Antártida. Y ahí me empezó a entrar el bichito del por qué, qué tanto puede ser. Y así en 2010 realicé el curso que se hace ahí en Buenos Aires, que se te adiestra con muchas tareas de andinismo, rescate, de sobrevivencia, de cultura antártica. Y bueno, en 2011 vine por primera vez. Y la verdad que después, una vez que uno viene por primera vez, ya la Antártida te atrapa, es algo muy, muy lindo, muy mágico. Y bueno, cada vez que puedo venir, me propongo voluntariamente para poder estar acá un año. Este año tuve la suerte de venir con mis señoras.
0: Eso te iba a consultar. ¿Cuánta gente trabaja en la base Esperanza? Y si están durante algunos meses, todo el año, ¿cómo es el
1: 12 meses. Nosotros actualmente somos 58 personas. El grupo de gente, nosotros llegamos el 15 de diciembre con el buque el Almirante Irizar de la Armada. Y la otra mitad de la gente vino en febrero con la familia. Si Dios quiere, hasta la primera quincena de este año vamos a estar por acá y ya empezarían los relevos y empezaría a venir la gente nueva que se quedaría el año que viene.
0: Y esto sería como hacen acá algunos regímenes laborales también, 12 por 12, digo, estás un año en la Antártida y otro año estás en otro sector. ¿Dónde vivís?
1: Sí, yo termino el año acá en Antártida y a la vuelta quedo a disponibilidad de Ejército Argentino para que me asigne un destino. Uh-huh. para cumplir servicio donde sea. La última vez estuve en Comodoro Rivadavia, tuve 3 años ahí, después volví a Buenos Aires. Ahí, cuestión de que ellos me sorprendan y me digan, bueno, usted ahora va a trabajar en tal lugar y presentarme a trabajar ahí.
0: Está bien, pero eso digo, ¿es optativo o vos podés decidir quedarte en la Antártida? ¿O la dureza del clima hace que uno diga, bueno, ya está, cumplimos un año, vamos a recuperar un poco de energías a otro lado?
1: Si fuese por mí, me quedaría otro año más, pero la misión dura un año, así que si hay que pegar la vuelta. Normalmente uno se queda por ahí, por Buenos Aires. Mi señora también es militar, es sargento, así que seguramente nos quedamos ahí por Buenos Aires y bueno, a futuro, si me permiten, vendré otra vez más.
0: Bueno, y escúchame, ¿y el video lo publicaron en Facebook o en Instagram?
1: Por todos lados, la verdad. La idea, cuando mi señora lo firmó, me mostró el video, le digo, bueno, pasármelo así, lo paso al grupo de la familia. Acá en Navasa tenemos un grupo de WhatsApp de la estación y también lo pusimos en el grupo ese. Y a los minutos, a la media hora, explotó todo. O sea, alguien filtró, pero no era la intención de subirlo.
0: No, pero bárbaro.
1: Bien, feliz por la reacción de toda la gente que hemos estado viendo y no.
0: Rompiste todos los parámetros, Jorge. Realmente te felicitamos todos porque una locura. Realmente eso creo que nos pinta de cuerpo entero los argentinos. Esa acción tuya es una locura. La gente en cada pueblito, viste, en cada paraje, o a veces algunos solos en el mundo, no sé, en cualquier lado. Pero lo tuyo allí en la base Esperanza rompió todos los moldes. Y consultarte, bueno, lógicamente, la expectativa por lo del domingo, ¿cómo lo van a vivir? ¿Lo ves solo con tu esposa? ¿Se juntan en grupo? ¿Cómo lo ven el domingo?
1: La mayoría de la dotación se junta. Nosotros tenemos un salón de uso múltiple que le decimos casino. La mayoría se junta ahí porque ahí tenemos un televisor grande, una pantalla. Se juntan y se preparan la picada, todo. Yo personalmente me gusta verlo solo, que nadie me hable, que nadie me dé indicaciones, que me pregunte algo del partido, pues no, como te digo, no soy futbolero y no entiendo mucho, así me gusta estar en silencio y lo vemos con mi señora en casa, los dos solos, y después sí, el festejo, ya con lo que pasó en este video, ya la dotación completa tiene que salir a festejar el día domingo, esté como esté.
0: Esa es la promesa, ¿cierto? Ahora salimos todos, le habrás dicho vos, ahora salimos todos.
1: Sí, viejo, sí, ¿no? Sí, no, ahora salimos todos.
0: No me dejen solo, aquí.
1: No, si gana, tengo pantalón corto y ojota, tengo que salir.
0: No, bueno, ya sería. Mira, Dios quiera que el destino nos dé esa alegría el domingo de alzar la cuarta copa, por Messi, por todo. Y ahora ya quiero verte a vos y a los muchachos ahí de la base Esperanza en pantalón corto y ojota con la bandera. No, sería una locura.
1: Por lo menos yo sí, el resto no.
0: Ya vamos a ver que, si hay algún otro loco que se anime, ¿no?
1: Sí, siempre hay uno igual que yo.
0: Jorge, ¿y qué pronóstico, qué palpito tenés? ¿Cómo la ves? Más allá que no sos muy futbolero, muy fanático, digo, ¿cuáles las sensaciones que tienen ahí con tu esposa para este partido del domingo?
1: Y siempre positivo, o sea, tiene que ganar sí o sí.
0: Bien, bien ahí.
1: La va a pelear, la vamos a sufrir como venimos sufriendo, pero no va a dar esa alegría.
0: Porque además, ¿no? Más allá de los futbolísticos, que son jugadores de calidad, los españoles también, lógicamente, por algo están en la final y juegan muy bien, pero digo, esa pasión que mostró el equipo y esa unión de grupo que mostró el equipo, esa garra, esa vergüenza deportiva y ese nunca darse por vencido es lo que distingue a esta selección y creo que al argentino, ¿no?
1: No, tal cual, tal cual. Lo único que yo no entiendo es por

0: festeja más. Si ganamos 3 a 0 no tiene gracia.
1: Y sí, pero bueno, así me sufrí menos.
0: ¿Viste? Porque si no, no hubiera salido a festejar de la manera que saliste, ¿no?
1: ¿Cómo? Sí, seguramente. Seguramente.
0: Con los goles en el final te hicieron salir corriendo sin saber si había 130 de viento, 20 bajo cero, no te importó, ¿no?
1: Bueno. No, en ese momento ni la pensé ni me acordé de nada.
0: Claro, ¿viste? Bueno, por eso, por los goles en el final. Para eso son los goles en el final, para provocar este tipo de reacciones. Bueno, Jorge, ojalá que se repita entonces, ojalá que se repita el domingo.
1: Sí, vamos a esfuerzo para que suceda.
0: Te mandamos un abrazo grande a vos, a todos los que están allí, a tu esposa. ¿Cómo se llama tu esposa?
1: María Belén.
0: Bueno, a María Belén allí, por esto tan lindo que están haciendo, por esto de hacer patria, como decimos, trabajando allí en la Antártida. Y que bueno, que ojalá nos sigan llegando más imágenes de ustedes, no solamente por lo del domingo, sino por esta tarea tan linda que realizan allí. Te mandamos un abrazo grande, un orgullo conocerte y bueno, ojalá que el domingo festejemos todos.
1: Muchísimas gracias, un fuerte abrazo y saludos a todos por allá.
0: Dale, éxito, nos vemos Jorge, hasta la próxima.
1: Éxitos, saludos.
0: Saludos, así estaba el suboficial principal, Jorge Urrutia, el encargado de las comunicaciones en la base Esperanza, en la Antártida Argentina, que el miércoles, después del partido de la victoria de nuestra selección en la semifinal frente a Inglaterra, salió a festejar en manga corta de camiseta y con su bandera, con vientos de 130 kilómetros por hora y 20 bajo cero allí en la base en la Antártida Argentina.
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1: De la mañana con 41 minutos en todo el país. Actualizamos los datos del tiempo. La temperatura en esta capital, 5 grados 5 décimas. La humedad, 95%. Y el cielo está algo nublado. Momento de compartir información del orden nacional, para lo cual tenemos aquí ya en los estudios a nuestro compañero Hernán Astudillo, a quien damos la bienvenida. Hernán, buen día, ¿cómo va?
2: ¿Qué tal? Buen día, Ariel, equipo, audiencia. Como siempre, una leve referencia mundialista. Después nos metemos en el tema. Pero en este caso tiene que ver con el tema. Dicen que la bandera que está recorriendo todavía el mundo pegó fuerte en el recinto del Senado, en aquellos que habían prometido el aval y el acompañamiento para la denominada ley de inviolabilidad de la propiedad privada, la ley de tierras. ¿Qué es esto? Incrementar la cuota con la posibilidad de que capitales extranjeros no tengan ningún tipo de límite en cuanto a la cantidad de tierras que pueden comprar aquí en nuestro país. Vamos a escuchar ayer el testimonio de la jefa del bloque libertario, Patricia Bullrich, en donde comunicaba, el número que vamos a escuchar a continuación es el que pertenece a la ley a la cual estamos aludiendo nosotros, lo comunicaba de esta manera en el recinto.
3: Le pido a la senadora Bullrich para aclarar el sentido de su posición.
4: Sí, la moción es pasar a un cuarto intermedio para, digamos, para que el día 6 de agosto se siga con esta sesión, con el tema 3 del orden del día.
2: Ah, sí, estaba confuso ayer. ¿Qué pasaba? ¿Los votos no llegaban, no alcanzaban para darle el aval y el acompañamiento, por eso se hablaba de la bandera? Hay una interna flor de piel, esto nos vamos a referir quizás en otro momento, entre la actual titular del Senado, a la que ayer le pidieron la renuncia de algunos sectores, y dijo, bueno, yo fui votada también. Y la referente, Patricia Bullrich, trascendió un chat de cruces entre ambas, ¿no? Pero finalmente ayer se llegó a esta moción, la de cuarto intermedio, quiere decir esto, que se va a tratar el 6 de agosto, a la vuelta del receso. Hay receso en la Cámara Alta también. Hay que acordarse de este tipo de cosas. Uno no cuestiona lo que son ese tipo de tiempos institucionales, porque hay gente que trabaja muchísimo dentro del Senado, más allá de las caras que se ven y demás, ¿no? Un descanso

0: es lo que corresponde, pero acá se apeló por parte de aquellos que fomentan y le dan manija al discurso de que nadie trabaja, de que todo el mundo se cuelga del Estado y demás, y de la política, y terminan no siendo la rueda de auxilio para pasar al próximo 6 de agosto para ver el tratamiento que se le va a dar. Post-dictamen, es decir, cuando sale de la comisión, lo que van a votar los senadores en el recinto, bueno, fueron incorporadas distintas reformas, ¿no? Inclusive está esto abierto, ayer ya trascendió, ¿no?, que para lograr el acompañamiento, ¿no?, principalmente de aquellos legisladores que representan territorios provinciales, porque está en juego, porque siempre decimos, no, hay que volver después al pago, después se recorre, las elecciones están aquí a la vuelta, no quizás donde tienen que revalidar esos cargos u otra candidatura en sus carreras políticas respectivas, pero sí acompañando una propuesta y demás. Y esto ha trascendido, ¿no?, porque son toda una serie de proyectos importantes que tienen tienen y tuvieron, ¿no?, esta posibilidad de filtrarse. Por eso fue una agenda intensa la que se trató mundialmente. Para decir, bueno, la atención está en otro lado. Bueno, en este caso no estuvo en otro lado. Había mucha gente pendiente de ello y demás. A partir de ahora lo que queda es ver cómo llegan los distintos socios o quienes acompañan al gobierno en este proyecto, ver cómo va a ser los debates dentro de los territorios provinciales. Habíamos advertido que esta cuestión del operativo en reelección y clamor para que, obviamente, ¿no?, se presente Javier Milei, tenía dentro de su círculo más, más chico, ¿no?, el famoso Triángulo de Hierro, ya que quizás no sea tanto, ¿no?, pero Karina Milei como mentora, ¿no?, esta idea de, bueno, vamos a privilegiar lo que es la cabeza principal del Poder Ejecutivo y después vemos en los territorios provinciales cómo podemos también acordar con ciertos gobernadores que no son de la Libertad Avanza. Pero ¿qué es lo que advertíamos? Que la Libertad Avanza en distintos territorios provinciales fue creciendo, fue constituyéndose, fueron trabajando y hay referencias. O sea, hay ambiciones políticas concretas que confrontan con ellos, con gobernadores que quieren revalidar, con gobernadores que tienen a alguien elegido para continuar en su sucesión, pero se está encontrando con esto. O sea, lo que se critica también, ¿no?, el dedo de Buenos Aires también en lo libertario, ¿no? Pasa en lo que es el justicialismo, pasa en el radicalismo, pasa en el... Pero bueno, ahora también, o sea, aparece este tipo de cuestiones. Bueno, esa orden de arriba y de Buenos Aires, ¿qué capacidad de adaptación va a tener? ¿Por qué razón? Porque seguramente va a haber en ese acuerdo un pedido para donde usted quiere revalidar en la provincia, bueno, yo necesito todos estos cargos, necesito esta parte del gabinete, necesito estos legisladores, y a su vez, esos proyectos que se sostienen mediante el trabajo territorial, tienen que responderle a esa gente, que tiene que revalidar cargos, que también tiene que presentarse, ¿no?, con la idea esta de el continuismo o la continuidad del proyecto. El proyecto no solamente es nacional, sino que es y corresponde a lo que tiene que ver en cada territorio provincial.
1: Seguro.
0: Pero está en línea, y vamos a pedirle la opinión a Matías Oberlin, que es investigador del Observatorio de Tierras del CONICET, ¿no? Viene siguiendo el tema desde hace rato, bueno, y de alguna manera para pedirle una síntesis a Matías y darle la bienvenida. Bueno, ¿por qué se habla de que este proyecto lleva a la extranjerización, ¿no?, de las tierras de nuestro país con esta ley que se impone y de alguna manera libera la posibilidad de la compra? ¿Qué tal, Matías, por parte de extranjeros? ¿Qué tal, Matías? ¿Cómo estás?
2: ¿Qué tal? ¿Cómo están? Un gusto saludar al equipo técnico de la audiencia.
1: Buen día.
2: Mira, con respecto a por qué esta ley es una ley de extranjerización, nosotros venimos diciendo, ¿no?, que esta ley tiene un nombre de fantasía, porque el nombre con el que la presentaron, de inviolabilidad a la propiedad privada, no tiene nada que ver con su contenido. Eso es lo primero que hay que marcar. Pero lo segundo es que el corazón de

0: capítulo particular, que es el capítulo que se dedica a la ley de tierras, y en unos artículos muy cortos, en una ley ómnibus que modifica un montón de leyes, pero esos artículos muy cortos lo que dicen es que se derogan los artículos 5, 7, 8, 9, 10, 12, 16 y 18 de la ley de tierras, que es la ley que le pone límites al proceso de extranjerización de la tierra en nuestro país. Y por extranjerización lo que hay que entender como primer dato es que no nos referimos a la gente que viene del exterior a vivir en nuestro territorio, a quedarse, a trabajar la tierra, que se instala en nuestro país. Eso está contemplado por nuestra Constitución y por la misma ley de tierras. Nos referimos a grandes corporaciones transnacionales que controlan una parte de nuestro territorio desde afuera, que compran tierras y desde afuera controlan una parte de nuestro país. Ese proceso de extranjerización empezó en la década de los 90, o se fue agudizando en la década de los 90 y se fue profundizando en los 2000, y en el año 2011 como sociedad decidimos ponerle un límite y se aprobó una ley, que es la famosa ley de tierras, que le pone límites, que se aprobó además por una amplia mayoría en Cámara de Diputados y casi por unanimidad en la Cámara de Senadores. Hubo un solo voto que no acompañó la ley, pero para que se den cuenta de la magnitud de la importancia del tema, ¿no? Y esa ley lo que fija es un conjunto de reglas. La primera es que no se pueden extranjerizar más del 15% de tierras a nivel nacional, provincial o subprovincial, que no se pueden ser de una sola nacionalidad, que no se pueden quedar con espejos de agua permanentes o con zonas ribereñas, y que no se pueden quedar con más de 1000 hectáreas en zona núcleo o sus equivalentes en otras regiones del país. Bueno, todos esos artículos que fijan límites, lo que intenta el gobierno es derogarlos con un pequeño artículo adentro de esta ley ómnibus que llaman con este nombre de fantasía de inviolabilidad de la propiedad privada.
1: Bien, y esto que está ya vigente y que vos bien marcabas, ¿no?, como había sido acompañado por las distintas representaciones de nuestro sistema federal de representación política que tenemos, ¿por qué crees que ahora, en este momento, está en peligro?
0: Bueno, está en peligro porque este gobierno trató de meterlo, bueno, casi como por debajo de la puerta, como para que no nos enteremos, ¿no?, con un artículo dentro de una ley disfrazado, además con este nombre. Y eso en su momento muchos senadores quizás no estaban al tanto, estaban dispuestos a acompañarlo. Me parece que a medida que se fue instalando el debate sobre este tema, viendo la gravedad del asunto, porque en nuestro país existen 13 millones de hectáreas extranjerizadas, que para que se den una idea es más o menos el equivalente a la provincia de Santa Fe, o en términos futbolísticos, al tamaño de Inglaterra, ¿no? Esa es la cantidad de territorio que perdimos en manos de estas grandes corporaciones. Como sociedad me parece que logramos instalar el tema, me parece que varios senadores igual ahora están tomando dimensión del asunto y por eso el gobierno no está logrando pasarla, ya es la quinta vez que está tratando de tratar el tema y no están logrando obtener la mayoría para aprobar ese capítulo de la ley de tierras, de la derogación de la ley de tierras.
1: Bien, Matías, la última, ¿no? En todo este porcentaje que vos describías, ¿no?, que sí está comprado por firmas extranjeras, ¿no?, de gran volumen, bien marcabas, ¿no?, la diferencia con aquel que viene a vivir y a residir y a trabajar, ¿no?, y a llevar adelante un proyecto. Decíamos que esto que está en manos de firmas extranjeras, ¿cómo repercute en el día a día, ¿no?, en esas provincias, en esas poblaciones que están circundando esos lugares y esos espacios con sus actividades?
0: Mira, te lo voy a dar con un dato concreto. Ustedes son de Neuquén, si no me equivoco, ¿no?
1: Sí.
0: En Neuquén hay un departamento que tiene más del 50% de las tierras extranjerizadas, que es el departamento de Lácar, donde está San Martín de los Andes. En Lácar, el otro día lo comentábamos esto en una radio y me llamó una colega del CONICET casi al día siguiente. Me dije, los escuché en la radio decir que Lácar tiene más del 50% de las tierras extranjerizadas. Dice, yo puedo dar fe de esto porque mi familia es de Lácar y nos tuvimos que ir de Lácar porque no podíamos alquilar más, porque no podíamos conseguir un terreno para construir. Digamos, esa es una consecuencia directa. Tuvieron que emigrar con toda su familia porque realmente era inaccesible el valor de la vivienda o de un pedazo de tierra para poder construir algo. Bueno, la extranjerización lo que hace es elevar los costos, por supuesto, inmobiliarios, los costos de las tierras rurales. Lo que hace es desplazar poblaciones, lo que hace es que aumente la conflictividad social, que puedan aumentar los incendios, que crezca el delito organizado, porque

0: suicidios. Bueno, la verdad que las consecuencias son incalculables. Es sumamente grave lo que está en juego, digamos, ¿no? Lo que está en juego básicamente es la soberanía nacional.
1: Gracias, Matías. Hasta la próxima, ¿eh? Vamos a estar atentos y siguiendo el tema. Un abrazo.
0: Muchas gracias, ¿eh? Saludos.
1: Matías Oberlin, investigador del Observatorio de Tierras del CONICET. Bueno, esto es concreto, no es un hallazgo. Está muy bien presentado y sintetizado. Bueno, y después, a partir de acá, queda la responsabilidad, ¿no?, política, de que tienen que levantar la mano.
2: Gracias, Hernán.
1: A ustedes.
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0: Copa del Mundo. Nos va a contar también Wally Barrosa, que tenemos acá. ¿Cómo va, compañero?
1: ¿Cómo andamos? Buen día.
0: Bien, buen día.
1: Retornamos los viernes de virales, que en realidad nunca lo dejamos, pero el viernes pasado fue feriado.
0: Claro, claro, verdad.
1: Se pasó. En el medio, un montón de acontecimientos que fue dejando un montón de equipos afuera, ¿no? No te puedo pasar más el ru, quedó todo viejo.
0: Chau, el remo, se fue. Claro.
1: Trato de hacerle entender a mis hijos que creen que la vida es así. Que digo, che, pará, habían 48 equipos, quedan dos.
0: Claro, lógico.
1: Yo sé que, imagínate que ellos vieron final 2014, final 2015 Copa América, 2016 final Copa América, 2021 claro. Ganamos campeonato, Mundial 2022, 2024 de vuelta, final 2026.
0: Bueno, todos logros, viejo, no siempre fue así.
1: En los últimos 10 años. Así que, bueno, estamos con el tema de los virales.
0: Sí.
1: La llevé a todos lados.
0: Está bien, bárbaro.
1: Es mi cábala.
0: Bárbaro.
1: Es mi cábala.
0: Bienvenida sea.
1: Primero que voy a aprovechar para agradecer a todos los corresponsales de la Red Provincial de Radio, de RTN, que tras el triunfo de Argentina frente a Inglaterra, nos empezaron a mandar a video. Ay, festejo en el agua, festejo en la nieve, festejo arriba de los caballos, festejo con la montaña, bueno, de toda la provincia, que los hemos subido a redes, tanto a historias como a los feeds de Instagram, de Facebook, también fueron nuestros virales, nuestros pequeños virales, nuestros pequeños aportes. Pero traje un viral nuevito, 0 kilómetro, 24 horas, de un humorista.
0: Ajá.
1: El humorista se llama Pablo Picotto, tiene varios personajes. Hay uno que es muy querido, que se llama Osmar. Osmar, el personaje, es un paraguayo, que va dando, antes y después de cada partido, un análisis de la situación. Y en este minuto, él nos regala las sensaciones que le dejó el partido Argentina-Inglaterra y lo que se viene con
0: la final.
1: Me pareció muy acertado, así que vamos a ir con este minutito viral de Osmar.
2: El nivel de cardiopasión ya lo tengo como en 5.000 revoluciones.

0: en el que al cuti lo avanzan dos ingleses en el área chica, la cardiopasión me tocó 7.500 por lo menos. Y la frialdad trombólica con la que se pasa una pelotita de una pata a la otra así y la saca del área. Y yo no pude hablar por los 10 minutos restantes del partido que tenían los huevos acá. Y así un rato largo, pin, palo, pin, arquero, pin, afuera, pin, palo. Y cuando ellos atacaban, Argentina le triangulaba por abajo, tiqui, tiqui, tiqui, tiqui. Pero cuando Argentina se le empezó a encimar, se le empezó a tirar encima, viste que se empezaron a desesperar, vos lo veía de lejos y decían, están cagados, entraron a tirar todo atrás, dale que están cagados. Es que ellos iban a jugar como la Premier League, como la Champions, y se encontraron con un equipo de Libertadores, viste que le agarraban la pelota y se le quedaban parados. Vení, vení a buscarme. Le manejaba despacito ahí la medialuna, tiqui, tiqui, y después cambió el ritmo rápido. Encima esta selección que como ese alumno que no se pone a estudiar hasta el último momento antes de rendir, y ahí estudia y se saca un 10, así, ay, ya argentinidad al palo encima. Y el domingo ya sabes, una vela al gauchito Gil, a la virgencita y a jugar lo que jugamos nosotros, vamos con todo. El problema va a ser aguantar de acá hasta el domingo, que yo ya tengo la cardiopasión como en 10.000. ¡Ay, vamos Argentina, por Dios!
1: ¿Es así o no es así?
2: Es así, tal cual, como lo dice Osmar. La cardiopasión.
1: La cardiopasión, sí, es aguantar.
2: Qué hubieron, manera de sufrir.
1: Hubieron en los festejos, la gente del CIEN atendió mucha gente ahí en el monumento, y en todos lados. Y hemos visto, muchos videos de gente que se le baja la presión que... Y se le apaga la luz. Así que grite un poquito menos fuerte, claro. Así va a caer todo el partido.
2: Con pasión, pero con tranquilidad. Hay que verlo
1: ojalá
2: con
1: se
2: tranquilidad.
1: Dé. Ojalá se dé.
2: Ojalá se dé.
1: Ojalá se dé. No vamos a decir más nada.
2: No. Nada más, no hay pronóstico, no hay pálpito, no hay nada, solamente ilusión, ilusión y fervor y esa pasión argentina, el sueño de que la selección conquiste la cuarta. Wally, nos quedamos sin tiempo, ya se viene ahí Miriam Camargo con toda la agenda cultural, todos los compañeros nos vamos, y a esperar y a sufrir hasta el domingo con la cardiopasión al palo, como decía Osmar.
1: Mañana sin sufrir, que está buenísimo, te tomó unos mates, claro. Mañana está Francia.
2: Mañana, claro. 6:00 p.m. mañana, Francia a Inglaterra por el tercer puesto. En Miami, y el domingo a las 4:00 p.m, Argentina-España, la gran final de la Copa del Mundo. Además de Fórmula 1, corre Colapinto, está en la práctica ahora, el domingo a las 10:00 a.m, la carrera de Fórmula 1 de Franco Colapinto. Ayer ganó Boca, no dijimos nada, no importa, juega River. Nos vamos. Gracias a todos, buen fin de semana, y vamos, selección, vamos a Argentina el domingo.
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6: Temperatura actual en la ciudad de Neuquén, 5 grados, 5 décimas, humedad 95%, viento del noroeste a 4 kilómetros, cielo parcialmente nublado.
5: Regionales.
6: Provincia licitó el proyecto para ampliar el riego en 54.000 hectáreas de la región del Limay. El gobierno de la provincia del Neuquén realizó la apertura de sobres de la licitación para la elaboración del proyecto de ampliación y mejora de la infraestructura de riego del Corredor del Viento, una iniciativa estratégica que permitirá planificar las obras necesarias para ampliar y modernizar los sistemas de riego en la región del Limay, abarcando los departamentos Picún, Leufú y Coyoncurá.
5: Servicios.
6: El registro civil móvil seguirá su recorrido en Neuquén Capital. Hoy, viernes 17, la atención se brindará en Colonia Rural Nueva Esperanza, en el sector 34, entre calle Yerba Mate y El Arroz. La atención se realizará, como es habitual, entre las 9 y las 14 horas, por orden de llegada y hasta completar el cupo de 50 trámites. Además, el sábado 18, el operativo atenderá en el barrio Almafuerte, en el centro recreativo Raquisuam, sobre calle 1 de Enero, 6.599. En este caso, la atención es de 9 a 12 horas y en todos los casos se podrán gestionar DNI, pasaportes y cambios de domicilio.
5: Policiales.

0: sexual de adolescentes que entrenaban con él en el Club Unión Vecinal de Plotier, seguirá en prisión preventiva. Cabe destacar que esa medida se impuso debido a que violó la prohibición de contacto con las víctimas. El imputado, quien se desarrollaba como entrenador de fútbol y además es abogado, fue acusado por la justicia por abuso sexual, grooming, corrupción de menores, promoción de la prostitución y exhibiciones obscenas.
1: Nacionales.
0: Javier Milei participará del acto en conmemoración por el 32º aniversario del atentado a la AMIA. De acuerdo con la convocatoria anunciada por la Delegación de Asociaciones Israelitas Argentinas, el acto se realizará a partir de las 9:30 horas. El punto de encuentro será en la esquina de Pasteur 633, en el barrio porteño de Once, frente a la sede reconstruida de la Mutual Judía.
1: Internacionales.
0: Irán y Kuwait pidieron a la población reducir el consumo eléctrico en medio de los bombardeos. Tras los ataques cruzados entre el régimen de Teherán y Estados Unidos en la región, centrales eléctricas de ambos países resultaron dañadas. La población persa deberá apagar el aire acondicionado en medio de una fuerte ola de calor que afecta a toda la región. Temperatura actual en la ciudad de Neuquén, 5 grados, 5 décimas, humedad 95%, viento del noroeste a 4 kilómetros, cielo parcialmente nublado.
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12: Muy buenos días para toda la provincia, toda la gente linda, ¿cómo andan? Día viernes, vamos cerrando la semana y como siempre aquí, desde esta agenda cultural de RTN, vamos a compartir con ustedes todas las propuestas que tenemos para este fin de semana, que como bien saben, y lo decían nuestros compañeros recién en la despedida, se viene con eventos deportivos importantes como es el cierre de este Mundial. Pero nosotros los invitamos a que se sumen a nuestra comunidad también a través de nuestro Instagram. Lo pueden hacer en @agendaculturalRTN para que se comuniquen con nosotros y nos envíen la información con tiempo y la vamos sumando para el próximo programa. En la producción Fabián Paredes, nuestros compañeros aquí que nos llevan adelante también este programa, Nicolás Tecles en la parte de la edición, aportes también artísticos, Mauricio Burgos en los controles y puesta al aire aquí nuestro operador, Lucho Ramírez que nos acompaña también en el día de hoy, a toda la gente del control, compañeros y compañeras como siempre, muchas gracias por estar allí. Para comenzar, como lo hacemos habitualmente, tenemos tres propuestas culturales para el fin de semana. La primera, porque se viene también el Día del Amigo.

0: de tantos años, así que ellos mismos nos van a hacer la invitación a este evento tan importante.
1: Hola, soy Germán Gorosito y quiero contarles que junto al gran Carlos Tendler vamos a encontrarnos después de 30 años, nuevamente, para mostrarles nuestra música y nuestra poesía en el marco del Día de la Amistad. Tierra Media es un lugar de encuentro en la calle Roca 2228 y los esperamos sábado 18, 21 horas.
2: De rutas y barcos.
0: Y además, si te gusta la música, pero también te gusta la poesía, tenemos una más para sumarte. Sálvame siempre de la mezquindad del corazón. Este espectáculo que se va a estar presentando en Mala Palabra, Casa Librera, aquí de Neuquén Capital.
3: Hola, queríamos invitarles a un recital poético musical, Sálvame siempre de la mezquindad del corazón, basado en la obra poética de Claudia Massin.
4: Este recital tiene lugar el día viernes 17 de julio a las 18:30 horas en la librería Mala Palabra, ubicada en la calle Ministro González 63 de la ciudad de Neuquén Capital.
5: Los poemas son dichos por las actrices Laura Raiteri, Maite Aranzábal y Lili Presti, acompañadas por el músico Miguel Penró en guitarra.
4: Para reservar tu entrada, comunícate al 299-5967-914. Les esperamos.
0: Y seguimos con la música, pero nos vamos al palo de rock y en este caso a Cinco Saltos, porque se invita a disfrutar de la primera edición del ciclo de rock y en esta ocasión va a estar presentándose el conjunto de la Fundación Cultural Patagonia. Los músicos nos invitan, escucha muy bien porque este evento te va a gustar.
6: Hola Cinco Saltos, somos del grupo de rock de la Fundación Cultural Patagonia y queremos invitarlos este próximo viernes 17 de julio en la Sala Teatro Hugo del Carril. Vamos a hacer un espectáculo que se llama T para Cuatro, en donde homenajeamos a los cuatro grandes del rock nacional: Gustavo Cerati, Charly García, Fito Páez y Luis Alberto Spinetta. Esperamos.
0: Y para que te quedes con las ganas, pero te damos un adelanto de lo que va a ser esta presentación de la orquesta de la Fundación Cultural Patagonia, te invitamos a escuchar una de las versiones que van a estar presentando.

0: espacio es un refugio para la expresión independiente.
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2: Y también dentro de las entrevistas que realizamos aquí en el programa, nuestro compañero Fabián Paredes tuvo la posibilidad de hablar con Francisco Barrios, el Mastuerzo. Él es un músico mexicano, compositor, productor discográfico, actor también y baterista de la banda Botellita de Jerez. Ante la separación de esta banda, ya por el 2014, decide integrarse a una nueva banda llamada Botellita de Jerez Reciclada en este caso. Fabián habló con él porque estuvo de visita aquí en Neuquén Capital a inicios de este mes y vamos a compartir lo que en aquel momento charlaba allí con nuestro compañero. Lo que él contaba un poco tiene que ver con esto, con la historia de la banda también y por supuesto el camino que ha elegido.

grupo Botellita de Jerez. Hace 6 años cerramos el telón porque muere uno de los fundadores de la Botellita de Jerez y decidimos cerrar el telón

nos agrupamos en una banda que denominamos Botellita Retornable.

de Jerez que nos formó, que fue parte de nuestra historia, pero también recomenzar la vida, renunciar al algoritmo y comenzar desde cero, es decir, a trabajar nuevas canciones. Siempre ha sido más fácil hacer esto que tú llamas cover, ¿no? Yo le llamaría versión, porque finalmente hay un cierto desprecio por eso que llaman covers. Sin embargo, hay desde mi punto de vista, hay esa gran posibilidad de hacer versiones de otras canciones que de pronto te significan como ser humano, que te significan incluso como un hacedor de canciones que de pronto reconoce la calidad o la importancia de una otra canción que no necesariamente sea tuya. En mi caso, bueno, sí, propongo siempre la posibilidad de escuchar temas propios, temas nuevos, siempre buscando la idea de ser sorprendido por una obra que quien sea te pueda ofrecer, te pueda compartir.

0: ejemplo, con mi hija, Sabina, que particularmente hace versiones de otras canciones, ¿no? También tiene las propias, pero a mí me gusta, por ejemplo, su forma de elegir un repertorio que a mí siempre me ha encantado, me ha fascinado. Sin embargo, eso, en lo personal prefiero particularmente cantar, interpretar mis propias canciones.
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3: Y ahora sí, para comenzar el fin de semana, por supuesto, la propuesta de la agenda, como cada semana, agenda, pero en este caso día viernes. Viernes 17. Una tarde para disfrutar en familia durante estas vacaciones de invierno. La biblioteca de Villa Pegüeña se transforma en una sala de cine para compartir una tarde de películas, risas y encuentro. Te esperamos de 15:30 a 18 horas. Una propuesta para que las infancias disfruten del invierno. En Junín de los Andes, la Secretaría de las Culturas y de Juventud invitan en la Casa del Bicentenario a la competencia de freestyle. Tendremos distintas etapas hasta llegar a la final con premios para los ganadores. Participan competidores de San Martín de los Andes. Estaremos de 16 a 22 horas. Inscripción gratuita el día del evento. Nuevo encuentro del ciclo Flor del Ñire de la Biblioteca Popular Osvaldo Bayer de Villa Langostura. Comenzamos con Lucas Giotta, luego Manuel Ocampo, Kira Blooming. Y cuando ya estamos ahí, abre la puerta la Marihuel para cerrar la noche bailando. Comenzamos a las 21:30 horas y la entrada es libre y gratuita con un aporte voluntario a la gorra. En la Negra Roberta de Centenario recibimos a Richie González con El Punto Ciego de la Pena a las 22 horas. Un mix que va de Sabina a Serrano y nos lleva hasta Fito. La entrada es libre y gratuita. Podés reservar tu lugar al 299-527-7403. Nos encontramos en Espacio Drama de San Martín de los Andes para seguir bailando y compartiendo lo que tanto nos gusta. Tango, vals y milonga, más servicio de buffet. Nos vemos a las 22 horas. Invitan Marcos y Analía. Vuelve el homenaje zapalino a Red Hot Chili Peppers en Basalto Cervecería de la Ciudad. Purpose Time te espera para una noche a puro rock. Conseguí tu entrada en Tixet. Nos vemos a la medianoche.
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3: Continuamos aquí en la Agenda Cultural de RTN y vamos a saludar y dar los buenos días a quien nos visita en el día de hoy, que es Ariel Muñoz, productor artístico y musical también, porque estamos en vacaciones de invierno y tiene una propuesta variada, ¿no?, lo que tiene que ver con los escenarios aquí de la región. Ariel, primero, buenos días, bienvenido, gracias por haberte acercado hasta acá. ¿Cómo andamos?
4: Buen día, ¿todo bien?
3: ¿Todo bien? ¿Todo tranquilo? Bien. ¿Cansado?
4: Cansado, ayer estrenamos el musical de Moana.
3: ¿Dónde estrenaron?
4: Estrenamos en el teatro de al lado.

0: súper lindo. Un montón de gente que nos fue a acompañar, así que estamos muy contentos. Hoy tenemos nuestra segunda función de este musical infantil, con entradas agotadas, así que estamos muy contentos. Bueno. Y mañana tenemos una nueva función, pero en la ciudad de Plotier.
1: Bien. ¿Cómo se prepara un espectáculo como este de tipo musical?
0: Bueno, yo tengo la formación de teatro musical, hice la dirección de teatro musical en Buenos Aires y venimos con este elenco que fue seleccionado. Veníamos haciendo audiciones abiertas desde marzo. Creo que a fines de abril ya terminamos de concretar el equipo de trabajo y ahí empezamos a trabajar en ensayos paulatinamente muy seguidos de más o menos unas 5 horas por ensayo. Marcando toda la que es la parte cantada, bailada y la parte de teatro, ¿no? Porque uh-huh. es una obra de teatro musical donde conlleva que el artista sea como un completo en el sentido de esto de que pueda cantar, actuar y bailar.
1: ¿Hacés casting, elegís desde el mismo trabajo docente que vos hacés? ¿Cómo seleccionás al elenco?
0: Bueno, hay un elenco que el año pasado tuve la oportunidad de hacer Shrek y sus amigos, que hicimos gira por todo el valle. Terminamos este año en el Cine Teatro Español en marzo, la última función, y desde ese equipo quedó un par de gente para esta nueva producción. Nos faltaba gente para, digamos, para completar el elenco de Moana, así que hicimos audiciones abiertas, que fueron varios artistas a las audiciones. Iban pasando por etapas, así que si no quedabas en la primera, ya la segunda no podías pasar. Fueron más de 36 personas que se presentaron a cada uno de los castings y seleccionamos para completar el equipo de Moana, digamos. Uh-huh. Ahí empezamos a trabajar sobre el libreto. El musical, digamos, intenta reflejar todo lo que es la primera película de Moana, ¿sí? Donde esto habla mucho del personaje de Moana, de lo que le pasa a ella internamente, porque es una niña que quiere descubrir lo que le pasa, lo que era su raíz. Entonces, el musical va por ahí, por respetar toda la cronología de la película de Moana 1.
1: ¿Y la elección de la obra la haces vos? ¿Vos elegís, digo, voy a hacer este musical?
0: Sí, sí, sí. Primero que es, Moana me parece un musical súper súper lindo. Tiene como cosas interesantes para poder reflejar arriba un escenario. Me copa esta idea de crear algo, pero que deje una enseñanza, y Moana está dejando eso, digamos, de ser perseverante, de cumplir tu meta, de descubrir quién realmente sos. Todos esos mensajes que va dejando a través del texto y las canciones a lo largo de todo el musical.
1: ¿Qué fechas tienen pensadas ahora para estos días?
0: Bueno, hoy tenemos función de Moana, la función ya está agotada, y acá en Neuquén también, así que le agradecemos a toda la gente que nos está apoyando.
1: Qué lindo, ¿no?
0: Sí, estamos muy contentos. En Plotier estamos mañana en el Teatro Sawan de la ciudad de Plotier, 18 horas. Vamos a estar en la Caja Mágica el 26 de julio en Cipolletti, y vamos a estar el 25 de julio en el Teatro de Cine Español en Cinco Saltos.
1: Ah, también, muy lindo lugar. Sí. Sí, hermosa será.
0: Esas son las funciones por ahora, porque también estoy trabajando sobre otra producción con mi co-equiper, que es Ivana Ferrarino, una profesora de danza que también trabaja en mi espacio de arte que dirijo allá en la ciudad de Plotier. Vamos a estar estrenando Enredados en el Bosque. Esa obra estrena el 24 de julio.
1: Bien. ¿Cómo es estar con una obra en escena y con la otra en la previa?
0: La cabeza explota. Así estoy. Muy temprano para venir. ya se darán cuenta con la voz. La verdad que fue un desafío también como director y productor de plantear dos elencos. Tengo una co-equiper que es Ivana Ferrarino, que nos bancamos a mil, y yo confío en el trabajo que ella está proponiendo también. Si bien yo estoy ayudando a la marcación de todo ese proceso, Enredados en el Bosque es una obra escrita por mi autoría. Enredados en el Bosque es una mezcla de personajes que se encuentran en el bosque tratando de primero conocerse, porque son de diferentes historias que la gente conoce. Va a aparecer Elsa Elsa de Frozen, va a aparecer Rumi de las guerreras K-pop, está Woody, está la bruja mala del bosque y está el Capitán América. Hay algo que pasa.
1: Mezcla de personajes que
0: exactamente. Por eso se llama Enredados en el Bosque y la verdad que es una obra súper divertida, dinámica, donde la gente adulta también se va a entretener, va a reír, se van a emocionar también. Hay algo que sucede en el bosque, sobre todo con un personaje que se llama Rumi, que es una de las guerreras K-pop, donde tienen que encontrar alianzas sobre sus otros amigos que encuentran en el bosque para ver si puede lograr, digamos, lo que está haciendo la bruja mala del bosque.
1: ¿Son obras para toda la familia? ¿Hay alguna edad que vos recomendarías para que vayan a ver estas obras?
0: La verdad que es para toda la familia. Yo trato de ser como muy respetuoso en el sentido de que me parece que el adulto es el que paga la entrada y que lleva al niño. Digamos, la puesta de escena es increíble. Ayer tuvimos Moana. Moana tiene 4 cambios de vestuario, el elenco en sí. En cada cuadro hay un cambio de vestuario. Con Enredado pasa lo mismo. Me parece que respetar el público adulto conlleva a que tus producciones sigan creciendo. Y eso es lo que intento hacer para que cada producción que proponga el adulto esté entretenido, divirtiéndose, etcétera. Me parece que va por ahí. Por eso siempre digo que las producciones como lo fue Shrek, que fue un éxito el año pasado, la gente me daba como risa esto de había mucha gente adulta queriendo sacar fotos con todos los personajes, con Shrek, y los niñitos como que tenían un poquito de miedo con Shrek, pero eso, como que la obra sea dinámica y que el adulto esté ahí pasándola bien con sus hijos y su familia.
1: Eso está bueno, está bueno. Sobre todo en estos momentos donde a veces es difícil, ¿no? Encontrar público adulto con infancias. Por ahí el teatro da esa posibilidad de familia.
0: Sí, y tratamos que el texto también, por ejemplo, en Enredados, que es una obra en Moana, ¿no? Porque se van a encontrar literal con la historia de Moana como la película 1, uh-huh. Obviamente sintetizada, porque la película dura 2 horas, el musical nuestro dura 55 minutos, uh-huh. Que es un tiempo adecuado también para que los niños estén ahí atentos a todo lo que va pasando. Es muy llamativa porque los vestuarios son muy, muy llamativos en cada cuadro. Entonces, ayer veía eso, que hasta el adulto se quedaba como muy expectante a lo que pasaba en cada cuadro del musical de Moana. Y en Enredados también pasa eso. Así que estamos como contentos con lo que está pasando con Moana y ansiosos por lo que va a venir con Enredados en el Bosque.
1: ¿Cómo pueden hacer las familias que están interesadas para comprar las entradas?
0: Bueno, tenemos nuestras plataformas virtuales, digamos, donde la gente que nos está viendo y escuchando se puede meter en Instagram o en Facebook para comprar las entradas de Moana, que quedan muy pocas para Plotier, para Cinco Saltos y para Cipolletti. Entran en Instagram Moana el musical y ahí se van a encontrar con todas las fechas, los links para poder comprar sus entradas. Y en Enredados en el Bosque, obviamente en Instagram o en Facebook, Enredados en el Bosque, el musical.
1: Bien, bien. Está bueno esto también, ¿no? Que brindan ahora las redes y también, obviamente, las diferentes formas de pago, de que ustedes también ya saben si están teniendo buena repercusión con el público, si hay interés en la obra.
0: Sí.
1: Porque es mucho el tiempo que le dedican al trabajo.
0: Mucho tiempo, mucha dedicación. Tengo un equipo de trabajo que es Moana, que ayer lo demostró también, en buscar cada uno de los detalles. Si bien yo bajo como director, esto es lo que quiero para cada uno de los vestuarios. La verdad que fue increíble ver ayer todo lo que uno piensa en la cabeza como director, verlo reflejado en el escenario, fue increíble. Estoy muy contento con eso. Y también, nada, mandar a las empresas, sé que capaz que no las puedo nombrar, pero hay dos empresas, Color Shop y Ferreterías Cordán, que no están colaborando, que es re importante esto, uh-huh. Que al ser tanta producción, tanta puesta de escena, escenografía, conlleva mucho dinero para poder crear un espectáculo de excelencia. Entonces, nada, mandarle un saludo a ellos también, que están este año colaborando con nosotros para que las producciones sean mucho más profesionales.
1: ¿Alguien más para agradecer, viste,

0: Enredados, a Ivana Ferrarino, que está con la codirección de Enredados en el Bosque, a todo el elenco de Enredados en el Bosque, obviamente que están ahí a pleno ensayando para su estreno, al elenco de Moana, a toda la gente de En Escena y a toda la familia, a los alumnos que asisten, más de 240 alumnos al espacio allá en Plotier que dirijo, nada, y a mi familia, obvio.
1: Nosotros agradecerte a vos por el tiempo, por venir hasta acá, por el horario también, que sabemos que a veces cuesta. ¿Te parece que recordemos las fechas que nos quedan?
0: Obvio que sí. Voy con el machete porque ya estoy como mareado y es muy temprano. Viste que los artistas somos de levantarnos medio tarde.
1: Pero para eso existen los apuntes, los teléfonos hoy en día. Lo que sea.
0: Bueno, estamos con Moana. Hoy función agotada. Bien. Mañana en el Teatro Zaguán, últimas entradas. Vamos a estar en el Teatro Zaguán a las 18 horas. También pueden comprar en puerta, pero anticípense por las dudas que se agoten. El 25 de julio, 17 horas, vamos a estar en el Cine Teatro Español en Cinco Saltos. Bien. Y el 26 de julio, a las 17 horas, vamos a estar en Cipolletti, en la Caja Mágica.
1: Perfecto, entonces, para que toda la familia disfrute de estas vacaciones también de invierno y quienes nos visiten, por supuesto, tienen una opción también en los teatros aquí de la región.
0: Y Enredados en el Bosque va a estar el 24 de julio, estrena en el Teatro Zaguán de la ciudad de Plotier, 17 horas. El 25 de julio va a estar en la Caja Mágica en Cipolletti. Y el 26 de julio va a estar en el Teatro de al lado en Neuquén Capital.
1: Ya la semana que viene. No queda nada.
0: Ultimando detalles de escenografía para que se vea súper lindo todo.
1: Ariel, gracias por venir.
0: No, por favor, gracias.
1: Muy amable.
0: No, por favor.
1: Y para seguir sumando más eventos para el fin de semana, si todavía no hay alguna propuesta que te convenza, te compartimos nuestra agenda día sábado. Sábado 18. Van Seco de set en Vintage de Fisque Menuco Roca. Fecha convertida con los legendarios Bed y un super set acústico de Folk Punk de la mano de Martín Benítez. Arrancamos puntual a las 21 horas. Tango, jazz y folclore en La Negra Roberta de Centenario con Lucas Aguilera en guitarra y ese Salgado en armónica y voz. Reserva tu lugar al 299-527-7403. La entrada es libre y gratuita. Después de tanto tiempo sin tocar por el norte neuquino, vuelve CUF, con un show acústico desde las 22 horas. Venite a disfrutar de música en vivo con temas de su álbum 2005. La cita es en Casa Rizoma de Chosmalal. Metales del Sur en su cuarta edición presenta a Redención de San Martín de los Andes, Raigón de Junín de los Andes, Engarna de Carmen de Patagones y por primera vez desde Buenos Aires, Jorge Moreno con Lázaro. El encuentro será en Espacio Trama de San Martín de los Andes a las 22 horas. Entradas en www.espaciotrama.ar. La Vereda Cultural de Neuquén enciende la pista y se viene el bailongo con La Cósmica. Invitadas en saxo, Yamila, y también nos acompaña Gisebe. Les esperamos desde las 23 horas, anticipadas al 299-524-3388. Para autofinanciar el viaje al Encuentro Plurinacional de Mujeres y Diversidades en Córdoba, armamos fiesta con Corazón de Melón Cumbia y DJ Rocha para bailar toda la noche. La entrada es un bono contribución no excluyente. Te esperamos en Casa Marx de Neuquén a las 23 horas. Invita Agrupación Pan y Rosas.
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1: Estamos en vacaciones de invierno y por supuesto las salas también se suman a las propuestas. Hablamos del Arrimadero Teatro aquí de Neuquén Capital, en este caso en la calle Misiones, que tiene funciones todos los días. Guarda con el domingo, que algunas se reprogramaron y otras se suspenden. Pero el Arrimadero tiene esto para vos.
2: Se viene al Teatro El Arrimadero de Neuquén, en calle Misiones, al 234, el Festival de Títeres de Vacaciones de Invierno. Una variada oferta para toda la familia. Agenda. Segunda semana, del 20 al 26 de julio. Lunes 20 y martes 21, Rojo, de la Tramoya, Títeres de Neuquén. Miércoles 22 y jueves 23, Juan Panadero, de Teatro de Trapo de Mar del Plata. 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

0: arrimadero les espera.
1: Y nos vamos también sumando más propuestas a Fique Manu Corroca, porque en este caso, por parte de Vintage, ¿sí?, en esta ciudad, vas a tener la posibilidad de todo el Rock and Roll Festi.
2: Hola, ¿cómo están? Mi nombre es Julio Garrido, soy bajista de la banda Black Cadillac de la ciudad de General Roca. Y este viernes nos vamos a estar presentando en la calle Belgrano 1537, en lo que es Vintage Bar Cultural. Estaremos compartiendo la noche junto a la banda Presuntos Horizontes. Y el repertorio que nos convoca a como banda es un repertorio repleto de grandes canciones del rock y el blues, junto a Ezequiel Salgado en la armónica y guitarra y voz, y Guillermo Chonga en la batería. Así que bueno, nada, están todos invitados este viernes, 22 horas puntual, calle Belgrano 1537, Vintage Bar Cultural de la ciudad de General Roca. Los esperamos a todos, les mando un fuerte abrazo y un saludo desde allí.
1: Y en el centro de la provincia, en la ciudad de Zapala, todo el jazz también para la semana que viene, para cortar un poco día. Así cuando estás martes, miércoles, que no sabes qué hacer, el Museo Histórico también te invita a escuchar música.
0: El Museo Histórico Municipal y la Secretaría de Cultura de la Municipalidad de Zapala te invitan a viajar en el tiempo para volver a escuchar esas canciones que nacieron hace más de 100 años. Anímate a disfrutar del mejor jazz y blues de Nueva Orleans de la mano del clarinetista Juan Dieringer. La idea es conocer y sentir en primera persona los géneros que transformaron la historia de la música. El evento será en el Museo Histórico Municipal de Zapala el 22 de julio a las 21:30 horas. La entrada tiene un costo de 5.000 pesos y podés adquirirla en el museo en calle Echeluz 597 de Zapala de lunes a viernes de 9 a 13 horas o de 15 a 19 horas. ¿Buscas tu próxima salida? 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
1: Y escuchamos una primera parte de la conversación de nuestro compañero Fabián Paredes con el Mastuerzo, que estuvo visitando aquí Neuquén Capital, como les decíamos, a principios del mes de julio, brindando un espectáculo en el Arrimadero Teatro. En esta segunda parte, él destaca un poco lo que han sido los cantautores referentes de la región y el legado también para los artistas de las nuevas generaciones. Nos da un contexto histórico de cómo surgen las canciones que atraviesan la política y la realidad social, y esas canciones populares desde su origen, y dice las que también no son tan populares. Y cuando hablo de popular, dice también podemos separar entre lo masivo y no masivo, entre lo que pasa por los medios de comunicación y lo que no. También plantea cuál es la importancia de la canción de autor iberoamericana conocida como La Otra Canción.
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4: Hay una multitud de expresiones, particularmente de la canción, de eso que yo llamo la otra canción. Es decir, hay una historia en Argentina fundamental, como en Chile, como en España, como incluso en los Estados Unidos, ¿no?, en donde surgen una serie de manifestaciones cancionísticas alternas a lo que en su momento de manera mercadológica se ha producido. De estos cantautores de los que he citado y muchos otros que están ahora mismo llevando a cabo su vida creativa, ¿no?, de alguna manera tenemos, creo yo, una posición política, una mirada que corresponde justamente a distintas otras expresiones, como acá de Atahualpa Yupanqui, desde una perspectiva de en Chile, Víctor Jara o Violeta Parra, y en fin, en tantos y tantos que nos han de alguna manera enseñado un camino distinto, en donde hay desde las temáticas, la forma y por supuesto el fondo que nos proponemos,

0: no me refiero del país de donde vengo, del ámbito de esa peña de donde yo provengo. Es un grupo de seres humanos que desde los años principios del siglo pasado, de alguna manera defendieron, enarbolaron la bandera de una canción que signifique la realidad política, la realidad social de México. Hablo de compositores que tú puedes de alguna manera encontrar en una historia de esa, lo que yo llamaría esa otra canción popular mexicana. Me refiero a una canción que surge justo de las luchas populares, de las luchas del pueblo. Gente como Conchita Michel en el estado mexicano de Michoacán, Judith Reyes en Tamaulipas, José de Molina en el estado de Sonora, en México, distintos otros como el maestro León Chávez Teixeiro, que vive a sus 90 años, nos sigue dando ejemplo de qué hablar, de sobre qué reflexionar a través de la canción, ¿no? Yo le llamo a esa canción, esa otra canción popular mexicana, una canción que se ha hecho popular, es decir, que es popular desde su origen y no necesariamente porque se ha hecho popular a través de los medios masivos de comunicación, ¿no? Así que sí, hay un planteamiento político, por supuesto, una necesidad de expresar la realidad concreta de donde vivimos, de donde venimos, ¿no? Y por supuesto intento hacerlo de una manera, eso creo que de acuerdo a mi propia experiencia.
1: Y tenemos una tercera parte para compartir de esta entrevista, en la cual el compositor habla de los espacios que debemos encontrar para mostrar el trabajo de los artistas. Y como a veces también los medios oligopólicos, ¿no? Como él dice, no te dejan opciones y valora mucho en este caso, ¿no? Desde su lugar y desde su trabajo, lo que es la aparición de las nuevas redes, porque dice que abren otras puertas también, en este caso para artistas como él. Reflexiona un poco del pasado y también el presente musical, de lo que tiene que ver con artistas independientes, como es su caso, o al menos dice lo que él siempre trató de hacer para no tener que estar ligado al capitalismo.
2: Porque el rock en realidad no ha sido del todo, digamos, politizado. Lo que aparentemente puede ser una expresión rockera, legítima, crítica del universo, pues también puede ser una visión absolutamente fascista.
0: Tiene implicaciones, porque en este sistema en donde vivimos, en el sistema capitalista, bueno, la propaganda, ¿no? Tiene un precio, ¿no? Es decir, un valor, etcétera. Y creo que donde nos movemos, cómo nos movemos, distintos cantautores, músicos, teatreros, artistas en general, artistas que de alguna manera nos hemos planteado un camino alternativo, pues sí, tenemos que continuar insistiendo, continuar de alguna manera allanando espacios, logrando, encontrando, ocupando espacios que de alguna manera nos den la posibilidad de ser vistos, de ser apreciados, en donde poder encontrar resonancias de lo que nosotros queremos compartir en nuestras canciones, ¿no? No solo en Argentina, en México sucede algo por el estilo. Conformamos un grupo social que corresponde a una serie de gustos y, por supuesto, una serie de tendencias políticas. Hablo particularmente de la izquierda, donde creo yo, sinceramente, a la que correspondemos. Y yo creo que cuando menos en lo que yo entiendo, como lo entiendo, es difícil alejarse de ello. Es decir, en mi caso y en muchos casos de muchos otros compositores, cantautores, músicos, hemos accedido a los medios masivos de comunicación, hemos tenido esa oportunidad, ¿no? Incluso en una época en

0: otra posibilidad más que estar con Televisa o con TV Azteca, que son el duopolio televisivo, porque si no estabas ahí, no estabas en ningún lado. Desde los años 90, finales de los años del siglo pasado, hay un recambio, digamos, en esa práctica, es decir, el surgimiento de la posibilidad de las redes sociales, de plataformas distintas necesariamente a las compañías disqueras, por ejemplo, en nuestro caso, nos dieron una amplitud, nos dieron la posibilidad de conectarnos con muchas otras posibilidades artísticas, ¿no? Y no necesariamente de depender del mercado. Finalmente somos parte de ese mercado que está constituido desde los teléfonos celulares hasta las distintas plataformas. Pero cuando menos tenemos un acceso directo a esas plataformas, tenemos un acceso, digamos, que creemos controlar respecto a quienes emitimos o hacia quienes emitimos nuestras propuestas.
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2: En el sur de nuestra provincia, en San Martín de los Andes, se viene un encuentro importante de metales. ¿Cómo se denomina? Metales del Sur. Los protagonistas nos dejan la invitación.
3: Hola amigos y amigos, soy Luisito, el batero Raigón, y les quería invitar el 18 de julio, que vamos a estar tocando junto a Lázaro y con Encarna y Redención.
4: Así es, este sábado 18 de julio, a partir de las 22 horas, la entrada anticipada va a estar a 15.000 pesos en la puerta 18. Esto se va a realizar en San Martín de los Andes, en el espacio Trama. Invitarlos a todos, a todas, a venir a compartir una buena noche de metal junto a la banda Lázaro, que es de Buenos Aires, que viene a presentar su disco, Encarna de Carmen de Patagones, Redención de San Martín de los Andes, y bueno, nosotros que también estamos presentando nuestro disco lanzado el año pasado. Así que bueno, los invitamos a todos y a todas este sábado 18 de julio en San Martín de los Andes, a las 22 horas en el espacio Trama, a una nueva edición de Metales del Sur. Aguante el metal.
3: Aguante.
2: De San Martín nos vamos hasta Junín, porque también la semana que viene hay actividades, en este caso convocadas por la Secretaría de Cultura del municipio.
1: La Secretaría de las Culturas de Junín de los Andes invita a una función distendida de cine en la Casa del Bicentenario. La propuesta es un espacio inclusivo adaptado para personas con sensibilidad sensorial, personas dentro del espectro autista y otras necesidades especiales, con el objetivo de brindar un entorno amigable y respetuoso que reduzca el estrés y los estímulos abrumadores. Entre las adaptaciones, luces tenues durante toda la función, sonido reducido, espacios de descanso fuera de la sala y ausencia total de luces estroboscópicas o destellos. Se permite entrar y salir libremente, deambular o autorregularse con movimientos. La capacidad es limitada, la entrada es libre y gratuita y se retiran una hora antes de la función. Máximo 3 entradas por persona. Anota, la función es el 22 de julio de 16 a 17.30 horas.
2: Para todos quienes estén interesados, interesadas en participar en la Feria Regional del Libro en San Martín de los Andes, que va a ser para el mes de octubre, también tenemos esta invitación.
1: San Martín de los Andes ya tiene fecha para la 20ª edición de la Feria Regional del Libro. Está abierta la convocatoria para stands, presentaciones de libros y actividades. La feria se desarrollará del 10 al 17 de octubre de 2026 y la convocatoria estará abierta hasta el 24 de agosto. Bases y condiciones en las redes sociales de Cultura de San Martín de los Andes. También podés consultar al WhatsApp 02944-816772 o al mail feriadellibro@smandes.gov.ar. Animate y sé parte de la 20ª edición de la Feria del Libro Regional en San Martín de los Andes. ¿Buscas tu próxima salida? La escena regional está más viva que nunca y queremos que seas parte. Esta semana
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espectáculos y presentaciones y van a estar el 2 de agosto en el Cine Teatro Municipal con una única función que no te podés perder. Antes de invitarte a escucharlos, con ellos nos vamos a despedir. Agradecemos a Fabián Paredes aquí en la producción como siempre, Mauricio Burgos en los controles, puesta al aire Nicolás Tecles en la edición artística de nuestro material, quienes hablan Miriam Camargo, y te recuerdo entonces Agenda Cultural RTN en el Instagram para que nos envíes la información. Cuando vos quieras, cuando vos puedas, la comenzás a mandar, así nosotros con tiempo podemos ir trabajando con ella. Nicolás Dolce también se suma al equipo, que ya viene ahora con Valeria Villalba. Te agradecemos como siempre, buen fin de semana, y recordá chequear por favor en las salas los eventos para este fin de semana, porque obviamente el tema del partido de la selección ha hecho que muchos de ellos tengan que reprogramarse y en algunos casos también suspenderse, sobre todo lo que tiene que ver con las agendas de estas vacaciones de invierno. Nos vamos a despedir, como decíamos, con este homenaje de Relix, este homenaje patagónico a Pink Floyd. Nos vamos a escuchar a los chicos para que te vayas preparando y sepas lo que se viene el próximo 2 de agosto aquí en el Cine Teatro Español de Neuquén Capital. Buen fin.

0: por el partido de Argentina contra España. Así lo confirmó el comisario inspector y coordinador operativo de la Dirección de Seguridad de la Policía, Mario Mazzone, al indicar que dispondrán de 800 efectivos desplegados en Neuquén Capital, en Centenario y Plotier. También contó que el refuerzo comenzará el domingo desde temprano y no implica desatender el trabajo habitual de la fuerza de seguir con los servicios activos de prevención.
1: Cansado, pero contento a la vez de recibir este último operativo, ¿no? Que estamos preparando lo que va a ser, si Dios quiere, y nos ayudan, como venimos haciendo, un gran operativo con mucha concurrencia de gente, a lo cual, bueno, vamos a estar preparados con la policía de la provincia de Neuquén, con todas nuestras áreas, ¿no? De logística, del MOSE, de grupos especiales, motoristas, policías y demás áreas, junto con otras instituciones como es el Ministerio de Seguridad, la Municipalidad, el CIEN, que está haciendo un trabajo en el lugar para asistir a las personas. Así que bueno, vamos a estar desde bien temprano comenzando el operativo, ¿no? El corte de todas las arterias, de los anillos de seguridad, para que la gente que se acerque, y que así va a ser, lo haga con total tranquilidad, ¿no? Y nosotros sacábamos la cuenta entre todo el personal que vamos a estar en el centro, en el monumento, sumado que también vamos a hacer refuerzos en diferentes lugares de la ciudad, en el oeste, también en Centenario y en Plotier, y más o menos estamos hablando de unos 700 o 800 efectivos entre las tres ciudades, ¿no? Esto lo justifica, y obviamente seguir con los servicios activos de prevención, ¿no? Que eso es una cuestión paralela que continúa.
2: Policiales.
0: Investigan la muerte de un soldado voluntario en Junín de los Andes. La policía confirmó que la víctima es Yamil Octavio Antileo, de 23 años, que se encontraba en uso de su licencia invernal y permanecía desaparecido desde el miércoles. El hallazgo se produjo en un sector cercano al puente sobre el río Currugué, a aproximadamente un kilómetro del casco urbano de Junín de los Andes, en dirección a San Martín de los Andes. Antileo, integrante de la comunidad Linares, era intensamente buscado desde este miércoles 15 de julio, luego de que su pareja radicara la denuncia por desaparición de personas.
2: Nacionales.
0: Aerolíneas Argentinas suma dos vuelos especiales a Nueva York para la final. Tras la clasificación de la selección argentina a la final del Mundial 2026, Aerolíneas Argentinas anunció un operativo especial para facilitar el viaje de los hinchas que quieran acompañar al equipo de Lionel Scaloni en el partido decisivo frente a España. Los servicios partirán desde Buenos Aires en los siguientes horarios: hoy viernes 17 de julio a las 21:30 horas. Y mañana sábado 18 de julio a las 9 de la mañana. Los pasajes están disponibles a través de la página web de Aerolíneas Argentinas y de agencias de viaje habilitadas.
2: Internacionales.
0: El humo de los incendios forestales de Canadá se expande sobre Estados Unidos. El fenómeno provocó alertas sanitarias al extenderse hacia el sureste del país, pero se espera que un frente frío que llegará este fin de semana ayude a disipar la peligrosa niebla a tiempo para el final del Mundial, que se disputará el domingo en la zona de Nueva York. Se espera que más de 80.000 personas asistan a la final del Mundial entre Argentina y España en el estadio al aire libre de Nueva York en Nueva Jersey. También, mientras que otras 50.000 personas verán el partido desde el Central Park en Manhattan. Temperatura actual en la ciudad de Neuquén, 5 grados 5 décimas, humedad 95%, viento del noroeste 4 kilómetros, cielo parcial.

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compartiendo esta programación de radio y televisión del Neuquén. Acá estamos junto a Nino Dolce, el gran Mauri Burgos, o sea, Dream

0: sabe y a mí me encanta. ¿Por qué? Porque tenemos para compartir un montón de entrevistas. Hoy vamos a arrancar y a arrasar con todo. Vos, Nino, me avisás cuando está. ¿Ya está? Ay, es demasiado prolijo. Siempre hace todo bien. No solo hablo de Nino, sino de mi querido amigo Tomás Vaccaro. Bienvenido al banquete, Tommy. Hola. ¿Me ves?
1: Sí, perfecto.
0: Desde lejos no se ve y aparecen los piojos cantando de fondo. Bueno, gracias, Tommy, ante todo por compartir, como siempre, bienvenidos al banquete y toda la información y todo lo que acontece en un mundo que desde que Perla nos conectó, Perla Venegas, yo estoy fascinada, me empecé a fascinar porque me interesa mucho el patrimonio cultural, el patrimonio histórico. Todos los que tenemos el corazón puesto en Barda del Medio no podemos dejar de pensar que se avasalló en un pueblito tan chiquito. Eso es un tema que quiero que hablemos más adelante. Pero ahora vos venís con novedades, porque se viene una bienal en Chaco Internacional de la hostia, tío.
1: Sí, la verdad que estamos muy contentos, muchísimo trabajo. Esta voz es del partido, esto es lo que quedó.
0: Es lo que queda
1: de del partido y nada, no sé, voy a hacer, no sé cómo vamos a hacer la semana que viene.
0: Te iba a decir, porque el domingo es la final y vos el lunes.
1: Le escribí a mi médico clínico hace un montón de años y le dije, necesito pedirte corticoides.
0: Claro. Mira, ¿sabes?
1: Necesito emergencia.
0: Inyectable.
1: Resolvamos esto.
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1: ¿Las consigo acá en Buenos Aires?
0: Sí, Gargaletas. Después perfecto, te paso todo.
1: Perfecto.
0: Contame, Tommy, ¿cómo se viene? Bueno, Tomás, les contamos, es especialista en patrimonio cultural, histórico, en patrimonio. Y ahora, encabezando un simposio importantísimo que se va a realizar en la Argentina, en Chaco.
1: Sí, estamos muy contentos. Hay un organismo internacional que es parte del ecosistema de la UNESCO, que se llama ICLAFI, que es el Comité Internacional de Asuntos Legales, Administrativos y Financieros del Comité Internacional del Patrimonio Mundial de Monumentos y Sitios. Somos una de las tres organizaciones permanentes que asesora a la UNESCO en materia de patrimonio cultural.
0: Claro.
1: Y este comité es específico de asuntos legales, como decíamos, administrativos. Lo administrativo tiene que ver con la sustentabilidad, ¿no? ¿Cómo hacemos que esto se sostenga en el tiempo? Y lo financiero, finalmente, ¿cómo hacemos para que una ciudad se pueda desarrollar a través de este recurso? Se va a hacer en Chaco, en el marco de la Bienal de Chaco, un evento que se hace cada dos años en esa ciudad, que en 2024 hubieron 1.200.000 personas que visitaron ese evento.
0: ¡Wow!
1: Un montón. Y vamos a compartir un simposio de tres días que empieza el jueves 23, viernes 24 y sábado 25. Ahí veo que en pantalla están compartiendo el link. Ahí en ese link se pueden anotar y pueden participar por Zoom de manera completamente gratuita.
0: Eso te iba a preguntar. Quienes participen en forma física o en forma virtual, es gratuito. Ahora,
1: completamente.
0: ¿Hacia quiénes está orientado este simposio, Tommy?
1: Este simposio está pensado para personas que quieren considerar al patrimonio como un motor de desarrollo. Entonces, hay mucho interés del espacio del turismo, hay mucho interés del espacio del desarrollo de los proyectos culturales que impactan en el desarrollo de una comunidad. Hay abogados, hay arquitectos. De Neuquén, por ejemplo, nos está apoyando el Colegio de Arquitectos de la provincia de Neuquén. Se va a presentar el primer día, el día 23, el modelo de gestión de gobernanza de San Martín de los Andes.
0: ¡Wow!
1: Que se aprobó en 2022 y se viene aplicando. O sea, le vamos a contar al mundo, van a venir 16 expertos. Algunos van a estar online y otros van a estar físicamente. Y una novedad que tenemos es que se va a poder escuchar en español. Cuando ingresen al Zoom hay un globito, un planeta Tierra, que ahí van a aparecer, si lo tocas van a aparecer dos idiomas, español y inglés. Entonces es un gran avance.

0: internacionales son el francés y el inglés. Y en definitiva, los papeles, los papers, todo el documento que se comparte en inglés o en francés, porque son los idiomas oficiales de la convención.
1: Claro.
0: Bueno, acá hemos hecho una apuesta importante para poder trabajar con el español y que esto lo podamos compartir en español, que nos puedan escuchar afuera, nos van a escuchar en inglés, pero vamos a estar hablando en español y nosotros vamos a escuchar a las personas que hablan en inglés, en español, en tiempo real con intérpretes humanos.
1: Qué importante esa aclaración, ¿no? De IA. Que de hecho, Tommy, el año pasado, ¿en dónde se realizó? Que por supuesto habíamos también charlado en Bienvenidos, que estaba este tema, ¿no? Todo en inglés, vos expusiste en inglés, todos exponían en inglés, que fantástico, vos lo hablas perfecto y lo comprendés al 100. Pero después hay otros viles mortales, ¿viste? Que se quedan con la información a la mitad.
0: Hay muchas cosas que venimos trabajando con este comité, con el ICLAFI. Lo que te estás refiriendo fue lo de Brasil, Europreto. En Europreto fuimos y era como, no absurdo porque tiene que ver con las normas que están en vigencia, ¿no? Pero estábamos en Brasil y todo sucedía en francés o en inglés. Entonces era como una situación que decíamos, ¿qué está pasando? ¿Qué nos estamos equivocando? También nosotros utilizamos inteligencia artificial, pero no la utilizamos para comunicarnos.
1: Claro.
0: O sea, el Zoom tiene, utilizamos plataforma Zoom porque es la única plataforma que tiene una particularidad, que es que la reunión puede quedar separada en capas. O sea, esta misma reunión se puede quedar, entonces vos seleccionarás un idioma y escuchás en ese idioma. Entonces la inteligencia artificial lo que hace es ayudar a los intérpretes a escuchar solamente el idioma que tienen que traducir. No escuchan todos la sala, solamente es, bueno, los que quieran, los que hablan inglés, los escuchamos, los interpretan al español y sale por un canal a través del Zoom. O sea, escuchamos, la inteligencia artificial nos asiste, pero en definitiva, quien nos ayuda a conectarnos somos las personas.
1: Y sabes que, como siempre, leí con atención la información que me fuiste brindando, y bueno, y me puse a bucear también en este mundo que me parece apasionante, porque en los tiempos que corren, donde estamos pidiendo por favor que alguien le preste atención a esta ley de glaciares que se presenta, lo que está pasando en el mundo, lo que está pasando en este momento en Chile, lo que está pasando en este momento en Canadá, que están todos ahí, viste, pensando qué va a pasar el domingo si sigue esta nube naranja sobre el cielo de Nueva York por los incendios en Canadá. Me gusta cómo ven al planeta desde todas sus aristas, porque teniendo en cuenta que van a participar, bueno, fundaciones, la facultad, me encantó esto de la Facultad de Arte y Diseño de Ciencias de la Cultura de la Universidad Nacional del Nordeste, y la librería, esta librería que me parece genial, que es la editorial Contexto.
0: Sí, genial. Este evento tiene muchas organizaciones. Hay muchas organizaciones que nos hemos puesto de acuerdo y nos hemos coordinado para trabajar. Entonces, está el sector público, está el sector privado, hay organismos internacionales, están las universidades, también nos está acompañando la Universidad del Comahue, la Universidad Nacional del Comahue, la Facultad de Turismo nos ha dado su auspicio institucional y está compartiendo la información entre sus alumnos.
1: Claro.
0: La verdad es que nos parece interesante que sea un espacio donde todos nos podamos sumar y poner nuestro granito de arena, quizás compartiéndolo.
1: Sí.
0: Che, esto hoy, este conocimiento en general es muy caro, ¿no? Cuando hay eventos internacionales de cualquier naturaleza, son $500, $300, hay de todos los estilos. Acá, a través de la colaboración del Poder Legislativo de Chaco, ellos pudieron pagar los costos que significan tener un intérprete, en este caso dos, los intérpretes no. Imagínate que es, mientras yo estoy hablando, en este momento alguien está hablando en otro idioma.
1: Claro.
0: O sea, es un trabajo difícil y que la verdad es que hoy solo lo pueden hacer humanos. Todas las experiencias que hemos hecho con inteligencia artificial no funcionan, sobre todo por la cultura, porque las creaciones culturales son creaciones humanas y somos nosotros los que tenemos que poder encontrar la manera de comunicarlo realmente. La inteligencia artificial puede colaborar, pero siempre bajo supervisión humana.
1: Acá tengo, me parece genial, de hecho, mira, después vos viene Cris Solís y el otro día hablamos, ¿no? Esto de humanizar la IA o la IA humanizada, ¿no? Que es un tema que da para cortar. Tommy, dos preguntas, tengo mil, pero las dos que siguen. Una, ¿hasta cuándo me puedo inscribir?
0: La inscripción puede ser hasta el lunes.

0: su interés y estamos. Pero esto empezamos el jueves 23. El jueves 23 a las 8 de la mañana,
1: Sí.
0: todas las personas que no hayan usado antes Zoom y que no sepan cómo funciona la capa de interpretación simultánea,
1: Sí.
0: les recomendamos que se conecten, porque a las
1: Bien.
0: 8 y media empiezan las actividades. Si el que llegó tarde y no se supo conectar, va a escuchar en el idioma original, que puede ser que una parte sea en español, otra parte sea en inglés.
1: Claro.
0: Entonces, les pedimos que hagan eso. Igualmente, escríbanos, somos muchas organizaciones, este link está, a veces dicen, no, pero yo me estoy anotando en Nicomos Argentina, es lo mismo, chicos.
1: Claro.
0: Somos, en realidad, somos como diferentes operadores para poder atenderlos a todos. Así que escriban al que quieran, la lista va a ser la misma, el link va a salir. Ahí, pueden, por ahí hay gente que no puede participar en todo, entonces por ahí se puede anotar para el jueves. El jueves tenemos jueves a la mañana, jueves a la tarde, viernes a la mañana, viernes a la tarde, y después tenemos el sábado a la mañana.
1: El sábado a la
0: Sí.
1: mañana con cierre.
0: Exacto.
1: Tommy, ¿y vos cuándo estás llegando a Chaco?
0: Yo estoy llegando a Salgo el miércoles 22.
1: El 22 estás con la gargaleta, con corticoide,
0: Todo, todo. Sí, con el
1: con...
0: coso del suero.
1: Sí, entrabiste. Y la otra pregunta que también me había quedado acá, y porque una amiga me dice, ay, me estaban escribiendo en este momento, que quieren participar. ¿Quieren participar de este simposio? Y la pregunta de ella es, ¿participan los oyentes? No, porque si no sería un caos absoluto.
0: El mecanismo que hemos diseñado es algo que nosotros hemos probado a una escala más pequeña, que es el Comité Internacional, hace 2 años que está funcionando con este régimen de interpretación en simultáneo. El comité tiene 5 miembros y el único que no tiene idioma principal, como el inglés, soy yo. Entonces, por eso funcionamos de esa manera. Ahora vamos a hacer esto mucho más grande. En lugar de que esta reunión sea de 5 personas, ahora va a ser híbrida y de todas las personas que se puedan conectar. Nuestro máximo, creo que en este momento estamos manejando, son 500. Pero bueno, si llegamos a 500, hablaremos con el señor Zoom y le diremos, necesitamos más. Pueden participar, está pensado
1: Sí.
0: que las personas que van a estar en vivo, por ejemplo, el primer día va a hablar la presidenta de ICLAFI, que es Mona O'Rourke, que es de Irlanda. Va a presentar el caso irlandés, después va a presentar a Nemí el caso de Bélgica y después Eich va a presentar el caso de Noruega. Las tres van a estar presentes ahí, va a haber chat, pueden escribir, vamos, hay espacio para preguntas y ellas van a poder, los coordinadores, los moderadores, vamos a estar acercando las preguntas y ellas van a contestar en vivo, en ese
1: ¡Wow!
0: mismo momento.
1: ¡Qué buena onda! ¡Me encanta! O sea, tener la posibilidad de participar en un simposio como este es re importante. Y Tommy, yo como comunicadora y mis colegas comunicadores, comunicadoras, estaría bueno, ¿no? Participar, digo, después,
0: Es
1: porque después somos los que
0: importantísimo
1: tenemos.
0: que nos puedan ayudar en eso, porque en definitiva nosotros pertenecemos al tercer sector y somos académicos, científicos. Hay algunas cosas que no sabemos hacer, ¿no? La comunicación, algunas personas diciendo, no, ¿cómo hicieron eso? Y la verdad, chicos, lo damos todo en lo que sabemos hacer. Hay algunas cosas que por ahí no nos salen tan bien, así que si nos pueden ayudar, si nos pueden decir, che, esto es mejor que se vea de tal manera, se vea de otra. A vos agradecerte a Vale, que la he escrito 1000 veces, vale, ¿qué hago con esto? Vale, ¿qué hago con aquello? Porque no sabemos, como
1: Claro.
0: por ahí, si, no sé, si te llega un telegrama, una carta de documento, uno tampoco sabe lo que es. Si llamas a alguien y te diga, che, me preocupo, está todo bien,
1: Exacto.
0: ayudarnos, la clave es
1: Sí.
0: ayudarnos.
1: Por eso está bueno y siempre lo hablamos con Tommy, esto de que hay una idea dando vueltas de poder capacitar a los comunicadores, ¿no? Y que venga Tomás Vaccaro para acá y poder aprovecharte al 100. Tommy. El 23 estás, el 22 estás volando para Chaco. El 23, 8 a.m., todos se conectan porque 8, aparte todo esto es relojito. 8:30 comienza, 8:30 comienza.
0: Tenemos 30 horas cátedra de capacitación y se van a
1: Wow.
0: entregar certificados de asistencia por el comité organizador y especialmente la UNE, que es la Universidad Nacional Nordeste, que es quien nos cobija académicamente, quienes puedan cumplir el 80% de las
1: Wow,
0: sesiones.
1: es un montón 30 horas cátedra.
0: Un montón.
1: Sí, o sea, mesa es gratis.
0: Una diplomatura en 3 días.

0: presente, porque vos lo dijiste creo al comienzo, San Martín de los Andes dice presente.
1: Sí, San Martín de los Andes el primer día a las 10:30 de la mañana, después del break, tenemos un break a la mañana a las 10. Cuando volvemos del break, vamos a presentar el caso de San Martín de los Andes. El secretario de Cultura, Gustavo Santos, y yo vamos a presentar el funcionamiento de la ordenanza. Una ordenanza que que responde a la lógica internacional, responde a las cartas internacionales que recomiendan cómo una norma debería funcionar, y nosotros vamos a decir, lo hicimos y está funcionando.
0: Claro, y estaría bueno que se escuchara desde otras ya localidades, porque esto estaría bueno ya que sea mundial. Que de hecho lo es, pero digamos que se empiece a aplicar. Tommy, como siempre, gracias, porque uno aprende mucho cuando se topa con personas como vos en la vida, y es, hay una reciprocidad desde la comunicación también, y felicitarte, porque desde Argentina sos uno de los pies importantes en esta organización mundial, así que felicitaciones.
1: Bueno, muchísimas gracias. Quería decirles que no se pierdan esta oportunidad. Hay una gran expectativa también. Este comité tiene 40 países en los que funciona, claro, y en este simposio van a participar 16. Después de estas que te conté, va a estar la presidenta de Pakistán explicándonos el caso de patrimonio cultural de Pakistán. Wow. Vamos a tener el caso de Canadá, vamos a tener el caso de Reino Unido, vamos a tener el caso de Singapur. Viene el vicepresidente de Singapur el jueves a la mañana. Va a estar dando él las problemáticas del arte, el espacio público y el derecho moral de los artistas. Hay un montón de cosas que está bueno que las podamos disfrutar, para estar de acuerdo, para no estar de acuerdo. Este es un espacio para que la academia esté más cerca de la gente, y totalmente, que incluso tengamos mejores insumos, porque caminar la Bienal, que es así como funciona, nosotros vamos a estar, el equipo de interpretación que trae el ICLAFI, Estela y Braulio, que les agradecemos, no solo van a estar ayudándonos a los que estemos online, sino que van a estar acompañando al ICLAFI para que cualquier persona que quiera acercarse a Mona o a cualquiera a preguntarle algo en su propio idioma, lo pueda hacer. Así que estamos muy contentos por eso.
0: Y decir que no tuvimos el tiempo suficiente, porque voy a agradecer acá en público tu invitación. Hubiera amado ir a cubrirla, pero en la próxima, ¿sabes qué retiene?
1: Cada 2 años. El Chaco es cada 2 años.
0: Bien, perdón.
1: Cada 2 años. Y bueno, nosotros vinimos este año. El año pasado me preguntabas a dónde había sido. Sí. El año pasado fue en Dublín.
0: Y si tengo que ir a Dublín, voy a ir a Dublín.
1: El año que viene se supone que todavía no se develó la ciudad, es como los mundiales, sí, para nosotros, pero podría ser una ciudad europea donde esto se haga. Así que vamos a ver quién toca.
0: Y vamos a acompañarte siempre. Gracias, Tommy, y que tengas un excelente fin de semana, cuídate esa garganta, y el domingo, fuerza, mucha.
1: Todos. Muchísimas gracias.
0: Te quiero mucho, cuídate.
1: Gracias a todos, gracias.
0: Un aplauso a un gran ser humano y a un abogado experto en temas de patrimonio cultural, que es impresionante el trabajo que hacen. Y yo posta, siempre lo digo, gracias a Perla Venegas, que te adoro, que me conectaste con Tomás, uno empieza a enterarse de un montón de cuestiones que están aconteciendo, y nosotros nos acercamos por el caso San Martín de los Andes, que de hecho ahora vuelve nuevamente a decir presente en este encuentro, en esta Bienal en Chaco, Bienal 2026, y ICLAFI y Comos presente. Y Tommy me dijo, ¿podemos escuchar Vangelis después de la nota? Y yo, ¿cómo le voy a decir que no al gran Tomás Vaccaro?

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2: ¿Cómo descubrir lo que realmente querés para tu vida? Este tema conecta con una pregunta que muchas personas se hacen en silencio. ¿Estoy viviendo lo que realmente quiero o la que fui construyendo por costumbre, por mandato o por herencia? La propuesta no es dar respuestas mágicas, sino invitar a todos ustedes que están del otro lado a iniciar un proceso de autoconocimiento. Y para eso contamos con

0: sur que está transitando un fin de semana. Hace una semana, Cris, ayer salió un ratito el sol. Ajá. El día del partido de Argentina, faltaban 4, 5, 8 minutos, salió así un rayo McQueen, y bueno, y ahí la rompieron toda la selección. Pero venimos con días de mucha nube sobre el cielo. ¿Cómo está Buenos Aires?
1: Y Buenos Aires también, viene nubladito, pero linda temperatura. Viste que acá de repente hacen 20 grados, 24 sí. grados, que hicieron ayer a la noche, así que...
0: ¿A la noche?
1: Sí, sí, fue como un mini veranito así,
0: bueno,
1: muy disfrutable.
0: Pecos, mi querido amigo Pecos Rock, que vive en Rosario, me mandó una foto... 17:11 decía 28 grados en Rosario. Ajá. Digo, yo lo vi cuando llegué a casa tarde. Digo, esa fue la temperatura. Por favor. Y la introducción que hicimos, Cris, que te agradezco siempre que me brindes mucha información para poder compartir esta columna, en clave humana en este espacio que nos encanta compartir, con esta premisa de hoy, ¿no? ¿Cómo descubrir lo que realmente querés para tu vida? Es
1: ¿qué
0: un tema,
1: ¿no?
0: Yo me quedé, cuando me dijiste, ya te paso el tema, y dije, porque no es algo a la ligera, no es algo que podemos charlar con esos temas, viste, por la superficie. Porque una pregunta simple, Cris, pero no siempre es fácil de responder, y eso vos lo sabes mejor que nadie, ¿por qué nos cuesta tanto saber, no? ¿Qué queremos realmente? Porque a veces creemos que queremos, pero posta, bien profundo.
1: Sí, el primer punto te diría que es que nos enseñan y nos educan, ¿sí?, a responder sobre lo que esperan los demás, ¿viste? Entonces, cuando yo estoy como desde mi educación seteado a responder lo que esperan los demás, estoy como muy atado a esto de responder preguntas, ¿no?
0: Claro.
1: Siempre, de alguna manera, en la escuela, ¿sí?, nos enseñan a dar respuestas. Entonces, esas respuestas muchas veces no las tenemos, pero las tenemos que dar porque si no, aprobamos o desaprobamos. Entonces,
0: verdad.
1: De alguna manera, esto hace que estemos como seteados todo el tiempo a responder las expectativas del otro. Entonces, cuando estamos seteados en responder las expectativas del otro, lo que hacemos es desconectarnos de nosotros, de cuál es mi propia expectativa. Y para justamente saber cuál es mi propia expectativa, lo importante es poder tener claro qué es lo que yo espero de mí. Ahora, si nunca me lo pregunté, qué es lo que espero de mí por este paso, por esta vida, ¿sí?, de ser humano que estoy llevando adelante en esta dimensión,
0: sí,
1: entonces se va a complicar. Y puedo entrar en esto del automático, ¿no?, de empezar a vivir esta vida en automático.
0: ¿Sabes qué dijiste? Nos desconectamos, automáticamente lo escribí y automáticamente me fui a la película Matrix.
1: Ajá.
0: Fui a reír así, bienvenido a mi mundo. No, pero fue esa cosa, viste, de expectativa, realidad, ¿cuál es la realidad? Porque a veces no es simple descubrir o saber o diferenciar un deseo auténtico de uno que ese que viene, como decías vos, ¿no?, con las expectativas de los demás, los mandatos sociales, que una vez lo hablábamos, bueno, soy abogado porque papá es abogado,
1: claro,
0: soy arquitecto, o soy mecánico porque mi viejo mecánico, y ¿quién se va a hacer cargo del taller? Ya viste una carga.
1: Así es, así es. Lo importante ahí, vale, es poder distinguir esto, ¿no? Responder esta pregunta, si nadie me estuviera juzgando, ¿seguiría eligiendo lo que estoy haciendo hoy? ¿Seguiría haciendo lo que estoy haciendo hoy si no tuviera la mirada externa de un tercero juzgándome? Entonces, si lo seguiría haciendo, entonces es por ahí. Ahora, si yo aprovecharía que nadie me juzga y nadie me está mirando y no elijo seguir por ahí, entonces, bueno, hoy estaría haciendo algo que no quiero ser. Entonces, ahí es donde empieza la tensión interna, en donde eso repercute en nuestra propia coherencia, ¿no?, en nuestro cuerpo, emoción y lenguaje, como hablamos siempre, que se sienten tironeados. Porque si nadie me juzga, entonces, viste,

0: empiezo como a yo mismo a condicionarme por esa mirada externa.
1: Uf, es un temón ese.
0: Es
1: Ahí.
0: un lindo ejercicio ese,
1: Es un
0: ¿viste?
1: lindo ejercicio.
0: Hacerte cuenta que nadie te mira,
1: Sí.
0: que nadie te ve, e ir por la vida así. De hecho, muchas veces, en muchas situaciones de nuestra vida, ya sea laborales, ya sea personales, ¿sí? Sociales, quiero
1: Sí.
0: decir, lo bueno es eso, es poder decir, bueno, a ver, hago de cuenta que nadie me está mirando, que nadie me está juzgando. Por un momento me saco toda esa mirada externa. Y la liviandad que se siente y la libertad que empezás a tener empieza a dar lugar a que vos puedas hacer lo que quieras hacer.
1: Ay, qué bueno, sí, se me cruzan mil ejemplos de eso, desde presentarme en sociedad desde lo sexual en lo que yo quiero, o sea, desde mi sexualidad, desde lo laboral, desde lo personal, desde lo familiar. Elegir no ir a comer más tallarines los domingos porque no tengo ganas de ir, porque necesito
0: Totalmente.
1: quedarme en casa a hacer nada, aunque sea.
0: Esto de no tengo ganas, ¿sí?
1: Sí.
0: Tiene que ver con conectar con la emoción y con el deseo auténtico.
1: Claro.
0: Cuando el deseo es auténtico, entonces mi emoción va a ser de alivio, de tranquilidad, ¿sí? Cuando mi deseo no es auténtico, lo que voy a empezar a sentir es un tironeo interno y emociones que son disfuncionales para mi vida y que seguramente van a repercutir después en mi cuerpo, en mi pensamiento, en lo que fuera, digo, pero cuando el deseo es auténtico, es liviano, no cuesta.
1: Mira, lo acabas de decir y yo me acabo de anotar también esto de las enfermedades, ¿no? Cuando ya no damos más, decimos, che, pero si este pibe fue re sano, ¿qué le pasa en los pulmones? Comunicación, ¿qué? Y también mirar otras enfermedades que hubo en la familia de personas que tampoco pudieron seguir adelante con su propio deseo. Nos podemos enfermar y encontrar el paso al otro plano.
0: Sí, total. Y eso muchas veces lo podemos hacer también hasta, viste que vos decías recién, bueno, como mi papá fue abogado, soy abogado y sigo con el estudio, ¿no? Muchas veces se generan como ciertas lealtades familiares. Entonces, por lealtad a mi linaje, bueno, soy algo que quizás no quiero hacer o que quizás ni siquiera me lo pregunté si quería o no quería ser o hacer eso.
1: Cris, y acá vienen las famosas banderas rojas, red flags. ¿Qué tenemos? ¿Qué señales nos muestran esto, ¿no? Que estamos viendo como...
0: Mirá.
1: ¿A qué tenemos que estar atentos?
0: Sí, te podría decir tres señales concretas, ¿viste? La primera es esta de esperar desesperadamente el fin de semana, ¿sí? O las vacaciones. Esa es la primera señal, porque eso me está diciendo, quiero salir corriendo de donde estoy. Y quiero salir de esto que estoy haciendo para realmente en ese espacio de vacaciones o de fin de semana poder hacer lo que yo quiera hacer.
1: Claro.
0: ¿Sí? Por eso en la columna anterior, la semana, hace 15 días, hablábamos de esto de vivir de vacaciones, ¿no?
1: Claro.
0: Una señal positiva sería poder vivir de vacaciones, tener esa sensación de vivir de vacaciones. Yo veo muchos posteos de los viernes o los lunes, ¿viste? Viernes por fin, o bueno, lunes otra vez. Entonces, eso es complicado, porque eso internamente genera una cierta, digamos, disociación nuestra y un inconformismo, ¿sí? Que tarde o temprano repercute. ¿Sí? Repercute, digo, se manifiesta por algún lado, te pasa factura.
1: Qué bueno esto que pusiste el ejemplo, ¿no? Cuando es el viernes es por fin y el otro otra vez. La carga que tiene.
0: Tal cual. Esa es la primera. La segunda señal te diría tomar decisiones por miedo, o sea, mejor dicho, no tomar decisiones por miedo, ¿sí? No tomar esas decisiones porque me da miedo y no porque no tenga capacidad. Muchas veces tengo capacidad para hacer otras cosas, para dedicarme a otra cosa, pero no tomo la decisión de hacerlo por miedo. El miedo muchas veces aparece como algo que me frena. Y eso que me frena, de alguna manera, es lo que tengo que trascender o lo que necesito trascender para poder conectar con eso que vine a hacer. Entonces, ese miedo es una señal y ese miedo, yo siempre digo, si tenés miedo, es por ahí.
1: Claro, ¿sí? Atrévete.
0: Exactamente, porque detrás de ese miedo está eso que vos querés. Y la tercera, el tercer

0: desayuno, me voy a la oficina, vuelvo de la oficina, ceno, duermo, me levanto. Bueno, cuando entro en ese ciclo muy, digamos, como que todos mis días, de lunes a viernes, son repetitivos
1: Sí.
0: y entro en esa rutina automática de la cual quiero salir corriendo, por eso espero tan desesperadamente el fin de semana, ahí es importante también tener en cuenta esto, porque con estas tres señales, lo que me están invitando es a detenerme y a revisar mi presente, ¿sí? Y como siempre decimos, nunca es tarde para detenernos a revisarnos. Nunca es tarde
1: Totalmente.
0: para, en un proceso de coaching o en cualquier actividad terapéutica, poder revisar y poder generar autoconocimiento. Generar ese autoconocimiento que en algún punto de nuestras vidas no tuvimos.
1: Siempre recuerdo las palabras de Madonna cuando empezó a estudiar el Kabbalah y dijo, estaba buscando algo en mí, porque vos siempre también sos muy abierto, entonces decir, fíjense qué quieren, pero atrevernos a hacer, ¿no? A un proceso ya sea de coaching, terapia, alternativa. Y ella decía, explicaba que en el estudio del Kabbalah había encontrado un par de respuestas, que no importaba que había sido en ese momento, nunca dice la edad, en ese momento de su vida, pero como que se le corrió un velo, porque empezó a encontrar respuestas. Y de hecho empezaron a cambiar sus shows, sus formas y demás. Porque bueno, ella lo hizo ahí, pero ¿cómo empezamos los viles mortales que no somos Madonna a tomar decisiones más conscientes, más coherentes, ¿no? Cuando decimos, bueno, dale, si lo
0: Sí.
1: vas a hacer, hacelo en serio.
0: Sí, bueno, esas decisiones justamente tienen que estar conectadas más al qué quiero hacer o qué quiero tener, ¿sí? Tienen que estar más conectadas al qué quiero ser o quién quiero ser. Un poco es esto, es en qué me quiero transformar, en mi forma de ser o en mi persona, qué tipo de persona quiero ser a la hora de estar haciendo lo que vaya a hacer. Entonces,
1: Wow.
0: si yo quiero ser de determinada manera, tengo que buscar, y ahí sí es un tengo que elegido, ¿no? Tengo que buscar la manera de poder conectar con cosas que me acerquen a esa persona que quiero ser. Pero, claro, no tenemos como muy claro quiénes queremos ser. ¿Sí? Si vos preguntás a las
1: Es
0: personas,
1: verdad.
0: ¿y vos quién querés ser? ¿Viste? Te miran como, ah, ¿se podía ser? Y
1: ¿Viste?
0: sí.
1: ¿Viste? ¿Crees que hay un ejercicio que se hace, que a mí me parece genial que le pregunten a la gente, contame con algunas palabras quién sos? Hola, soy Valeria Villalba. No, no, ese es tu nombre. ¿Quién sos?
0: Claro,
1: ¿Viste?
0: sí, porque muchas veces o soy Valeria Villalba, o soy locutora, o
1: Claro.
0: soy, ¿no? Entonces, si bien somos un conjunto de todo eso, ¿sí? Hay algo más interno que tiene que ver con nuestro ser humano y que tiene que ver con esto de conectar con este propósito, ¿sí? De lo que vinimos a hacer. Entonces, es una respuesta filosóficamente, por decirlo así, de alguna manera difícil,
1: Claro.
0: o no sé si difícil, pero compleja, vamos a ponerlo en complejo, para poder responder, pero que tiene respuesta. Lo que pasa es que, claro, estamos siempre fijados en que cuando tenga tiempo voy a hacer tal cosa y voy a ser feliz. Cuando tenga dinero voy a viajar y voy a ser feliz. Cuando tenga, porque en definitiva lo que queremos ser es ser felices, ¿no? Esa es un poco la zanahoria, por decirlo así. Ser felices. Y el punto de ser felices tiene que ver con estar en un estado de coherencia. Un estado de coherencia en cuerpo, en emoción y lenguaje y espíritu, de que lo que vos estás transitando en esta vida justamente es liviano, no es pesado, es disfrutable, tiene emociones, por decirlo así, funcionales para la vida y esto, que está al servicio también del resto, ¿no?
1: Wow, qué importante. Y cómo me gusta cómo a medida que vamos avanzando en las columnas, Cris, cómo cada propuesta que traes los viernes vamos sumando y no nos olvidamos de todo lo que ya venimos hablando. Esto que decías vos,
0: Total.
1: ¿no? Cuando tenga tiempo, cuándo. Y qué reflexión, qué ejercicio, qué nos dejas hoy, que en un viernes muy especial también, porque atentos a cómo descubrir lo que realmente querés para tu vida. Uno ve a los pibes, a los de la selección, a los 22, pongamos, ¿no? Depende a quién le toque entrar. Y todos querían ser futbolistas. Pero una

0: ¿Y qué es lo que más te gusta? ¿Seguís siendo ese pibe del potrero o de tu club? O sea, sí, pero la verdad que me gustaría menos exigencia, ¿viste? Claro, porque sos un deportista de élite, chau, tenés que estar a esa altura. ¿Qué reflexión hacemos con este tema y con todo lo que venimos viendo? Y sumando también a esto que nos va a pasar a todos los argentinos y a todos los que aman este país, el domingo vamos a estar ahí.
1: Sí, fíjate que justamente, ¿no? Tomando como el último partido de Argentina contra Inglaterra, esto de que faltaban creo que 5 o 7 minutos, ¿no? Para sí. que terminara el partido.
0: Sí.
1: Y los jugadores, el equipo, nunca se olvidaron de lo que querían ser, ¿sí? De lo que vinieron a hacer a ese partido. Vinieron a ser jugadores de fútbol. Entonces jugaron y dieron todo hasta el final. Entonces estar conectado con lo que yo quiero ser me da justamente la energía, ¿sí? Para poder jugar el juego de mi vida hasta el final, ¿sí?
0: Exacto.
1: Es creer hasta el final. Eso es súper importante. Y no tuvieron noción del tiempo. O sea, en algún punto, uno que lo miraba de afuera decía, ¿qué faltan 5 minutos?
0: Sí, bueno, el infartazo.
1: En el partido anterior, que en 10 minutos metieron 3 goles, ¿no? Y lo dieron vuelta.
0: Exacto.
1: Digo, eso de no tener noción del tiempo en concreto es una buena señal de que esa actividad que estás haciendo está muy cerca de tu ser.
0: Mira qué bueno.
1: Que hay cosas que vos haces y el tiempo se te pasa.
0: Sí.
1: Y decís, uy, ¿cómo se me pasó la mañana, el día, la semana? Y se me pasó, ¿no? No por desconexión, sino porque estaba tan metido y tan concentrado y tan involucrado haciendo, que lo disfruté, fue liviano, chica, rápido que pasó esto.
0: Claro.
1: ¿No?
0: Mira, respecto a lo que decís, me quedó grabada la frase de Scaloni que la repitió uno de los relatores, Juan Pablo Barsky, yo lo estaba viendo por Telefe, por uh-huh. Canal 7. Dice, qué increíble, faltaban esto, 8 minutos, todos prendidos fuego, punto estén, el país entero, el mundo entero. Y dice Juan Pablo Barsky, la que le acaba de gritar Scaloni a los chicos, tranquilos, estamos bien, y estamos on fire, y estamos bien, no, miento, faltaban 10 minutos, estamos bien. Y como que, ¿viste? Esa tranquilidad, no darme cuenta que faltan 5 y nos prendemos fuego y nos vamos a jugar
1: claro.
0: con Francia por el tercero o cuarto puesto, arrancó ese motor. Yo siento que tienen ese motor, porque también es muy cruel cómo son tratados los chicos. No, mirá el pase que hizo. Yo los miro y digo, ¿vos sabés jugar al fútbol para empezar? ¿Alguna vez jugaste al fútbol que te claro. crees con la categoría suficiente intelectual y deportiva de criticar a un Messi?
1: Sí, o esto de también tener en cuenta como otro punto también para la gente que nos está escuchando y viendo, si supieras que va a funcionar, ¿no? Si supieras que va a funcionar, ¿qué harías? O sea, vos fíjate que en los últimos 5 minutos también los jugadores, o sea, de alguna forma dieron todo porque sabían que iba a funcionar, entonces dieron
0: Exacto.
1: todo y más todavía, ¿no?
0: Y más, sí.
1: Entonces, ahí es donde pudieron dar vuelta al resultado. Son puntos a tener en cuenta, digo, en esto de vuelta otra vez lo mismo, ¿no? Estar conectados
0: sí.
1: con nosotros mismos.
0: Sí.
1: Y estar conectados con nuestra propia energía, con nuestro propio ser humano. Y con esto que también dijo, no me acuerdo el nombre del jugador de fútbol porque soy malísimo, pero el que metió el segundo
0: el Torito,
1: gol.
0: El Torito, sí.
1: Bueno,
0: Lautaro
1: dijo,
0: Martínez.
1: Cuando mi papá me regaló los botines, yo soñé con ser el que hacía este gol, ¿entendés?
0: Sí.
1: Entonces, vos fíjate que eso de conectar con quién quiero ser con estos botines que me está
0: sí.
1: regalando mi viejo, la fuerza que tuvo, ¿sí? Que X años después,
0: sí.
1: bueno, mucho tiempo después, de alguna manera el resultado llega.
0: Ay, se me
1: Entonces,
0: puso la piel de gallina, porque me reemocioné en ese momento porque tenía mucho que ver, no solo era ganar, sino el gol a los ingleses, ¿no? Y
1: claro,
0: la connotación.
1: ¿Quién quiero ser frente a esta selección? ¿Qué selección queremos ser frente a esta selección?
0: Wow.
1: Y vos fíjate cómo entraron jugando también el partido,
0: sí.
1: ¿no? Entraron jugando con una forma de ser, como plantándose. Entonces fue muy clara la forma de ser que el equipo mostró al inicio del partido. Sobre
0: Total.
1: Todo al inicio, que fue como
0: sí.
1: muy cuerpo a cuerpo, ¿no? Y una vez que se plantó en su forma de ser,

0: importante conectar con lo que uno quiere, con la forma de ser que uno desea dejar salir y en función de eso ir detrás de esos objetivos.
1: Y para descubrir también lo que uno realmente quiere, yo me baso mucho en letras, en canciones, vos me conocés desde hace tantísimos años. Y cuando

0: canción está la nueva, va, no, salió hace poco que escuché de Catriel y Paco Amoroso, que se llama Lo Quiero Ya, y la vamos a compartir, pero Cris y a la audiencia, quiero con este primer párrafo. Fíjate en vos, ¿no?
1: Dale, a ver.
0: Quiero paz espiritual, quiero un palco en el mundial, que significa lo contrario, paz espiritual. Quiero una quiero un Ferrari rojo y otro exactamente igual. Tengo cuenta en Uruguay, quiero otra en las Caimán. Quiero llevar a mi mamá para el Festival de Cannes. Quiero comprarle una casa y otra para descansar. Es como que, ¿viste? Esta dicotomía, ¿qué quiero? Y no sé, por qué. Le dije, esta es la canción que nos tiene que hacer pensar. Si pueden, vean el video, se llama Lo Quiero Ya, de Catriel y Paco Amoroso. Dos pibes que para mí la entendieron toda. Y están haciendo lo que vinieron a hacer.
1: Totalmente.
0: Cris, que tengas un excelente fin de, nos conectamos el domingo para estar unidos ahí. ¿Dónde ves el partido?
1: Ahí. Calculo que en casa, ahora, no sé, no tengo plan todavía, pero bueno, vamos a ver qué surge.
0: Gritando en el balcón de Caballito.
1: Totalmente, sí, acá era, el barrio era una cancha de fútbol.
0: Sí, me imagino. Gracias, Cris, por tu tiempo, por tu amor, tu predisposición y por brindarnos herramientas en esta columna que se llama Clave Humana.
1: Gracias a ustedes y nos vemos en 15 días.
0: En 15 días nos vemos. Adiós. Lo quiero ya. Catriel y Paco Amoroso. Prestale atención a lo que dice.

0: viento. Viento del oeste a 2 kilómetros, cielo parcialmente nublado.
1: Regionales.
0: La Municipalidad de Neuquén entregó títulos de propiedad y tenencias a familias de la ciudad. Esta mañana, durante un acto que se realizó en dependencias de la comuna en el centro de la ciudad, la gestión del intendente Mariano Gaido entregó un total de 21 trámites a vecinos de barrios antiguos de la capital neuquina. La actividad fue en el marco del plan de regularización que inició la gestión a partir del trabajo que se hace junto a la comunidad del área de tierras que conduce el subsecretario Hipólito Muñoz.
2: Sectores que están súper consolidados hace muchísimo tiempo, que nos permite a nosotros avanzar con estos boletos y con estas escrituras, porque bueno, son sectores que ya están consolidados y con, obviamente, con todos los servicios, con la mensura de cada uno de los lotes. Esto son 21 instrumentos en total, son 10 escrituras y 11 boletos de compraventa. Y los barrios son estos, de Chapere, Gran Luque Norte, Villa Ceferino, Islas Malvinas, Don Bosco II, Fuerzo, Yupanqui, Colonia Rural Nueva Esperanza, Unión de Mayo también. En estos barrios generalmente es donde trabajamos nosotros, porque son situaciones que de vecinos que no han podido completar su expediente por distintos motivos, pero que bueno, de a poquito vamos nosotros también acercando nuestras oficinas a los barrios para poder alentarlos, explicándoles cuáles son los pasos, porque por ahí el vecino cree que es mucho más difícil de lo que es.
0: Alerta naranja por nieve en Neuquén para este viernes. El Servicio Meteorológico Nacional mantiene advertencias de nivel naranja para diferentes sectores del oeste provincial. En algunos puntos se prevén importantes acumulaciones de nieve, acompañadas por ráfagas capaces de reducir de manera considerable la visibilidad. Las condiciones también podrían afectar los pasos fronterizos y los accesos a las localidades cordilleranas. Por ese motivo, se recomienda consultar el estado de rutas antes de emprender un viaje. La advertencia más importante del Servicio Meteorológico Nacional alcanza la cordillera de Aluminé, Las Lajas, Loncopué, El Huecú, Andacollo y Butarranquil.
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0: Cortará la calle Don Bosco y su intersección con la avenida Mosconi durante todo el fin de semana. La Municipalidad de Neuquén informa que desde hoy, viernes 17, hasta el domingo 19 de julio, inclusive, el cruce de Don Bosco y avenida Mosconi permanecerá cerrado al tránsito debido a trabajos en el marco de la obra de transformación de la ex ruta nacional 22. La circulación quedará restablecida con normalidad el lunes 20 de julio. Indicaron que en el sector se llevará adelante una intervención necesaria para pasar los cañeros eléctricos y terminar la superficie.
1: Nacionales.
0: El gobierno diseña el operativo de seguridad para la vuelta de la selección al país tras el Mundial. El día después de la histórica clasificación de la selección argentina a la final del Mundial 2026, el gobierno ya comenzó a trabajar en el operativo de seguridad para el retorno al país del plantel que se medirá este domingo contra España. La ministra de Seguridad, Alejandra Monteoliva, está a cargo de la tarea y la desarrolla en coordinación con el gobierno de la Ciudad de Buenos Aires y bajo la supervisión del jefe de gabinete, Diego Santilli. Temperatura actual en la ciudad de Neuquén, 7 grados 8 décimas, humedad 81%, viento del oeste a 2 kilómetros, cielo parcialmente nublado.
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5: El gobernador Rolando Figueroa recorrió junto a los estudiantes de la EPET 26 de San Patricio del Chañar el nuevo edificio que está construyendo el gobierno de la provincia.
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0: más presentes en Buenos Aires que en otro lugar hoy, ¿eh? Tommy Vaccaro, Cris Solís y ahora el amigo que vamos a presentar, que tengo el honor de poder decirle amigo, de quererlo mucho, respetarlo mucho y nada. Siendo muy joven, una historia impresionante. Acá los chicos dicen, ¡qué barba, eh! Es el hijo no reconocido de Gandalf en este momento, con su barba, pero con ese ojo siempre tan despierto, tan vivo, tan presente, como es el increíble y fabuloso Andrés Violante. Señoras y señores, háblame de rock y de metal.
1: ¿Qué haces? ¿Cómo estás? ¿Cómo va?
0: Bien, gracias, Andrew, por coparte con compartir nuevamente una entrevista con nosotros. Y pensaba en todos estos días cuando me mandaste lo de charlas de trincher, que en realidad lo vi y te mandé y dije, no, puede ser que están entrevistando en todos lados y acá también. ¿Qué somos? ¿Mi tía? ¿Eh? ¿Qué somos? ¿Mi tía? ¿Cómo andas?
1: ¿Qué pasó por acá?
0: ¿Qué pasó por acá? Y el otro día me acordaba mucho de vos y de Dani porque tuve que regalar por una cuestión de que me engrosé. Dos de mis remeras favoritas, la de Lemmy que me regalaste, la de Lemmy y la de Lemmy, tu local, el local de ustedes. Dije, ay, no me entran más, la puta madre. ¿Cómo arrancás con esto de charlas? Me encanta, charlas de trinchera.
1: Mira, el tema es que por medio de un amigo, Ariel, llegamos a la biblioteca del Congreso, me ofrecen una sala muy linda, que es la que está abajo y da al auditorio. Entonces, cuando estamos viendo el lugar, qué cantidad de fotos pueden entrar, qué se puede hacer, me dice, mira, che, acá hay un auditorio para 100 personas.
0: ¡Wow!
1: ¿Qué se ocurre que podemos hacer? Le digo, mil cosas podemos hacer. Bueno, terminamos organizando cuatro. La primera fue una charla con la gente de Madhouse. Si bien sigo hablando con mucha de la gente de Madhouse, nunca estuvimos todos juntos. Durante mucho tiempo, y creo que esta fue la primera vez en 30 y pico de años que estuvimos juntos Lala, Frank y Eugenia y yo, charlando de esas épocas, viste, que es cuando empezamos un poco en esta cuestión.

0: está. Y vamos a cerrar el 31, el último día de la muestra. Vamos a proyectar un video que grabé en el año 91, 92 de Hermética, que nunca fue publicado.
1: No.
0: Va a ser un poquito de nostalgia y de cosas que nunca se vieron.
1: La verdad que para aquellos que te conocemos, esto que estás viviendo me parece que está re bueno poder compartir un montón de experiencia, porque vos empezaste muy pibe. De hecho, siempre cuando yo te conocí hablamos, vos hiciste una nota Hermética antes que Hermética tocara por primera vez.
0: Claro.
1: En el fanzine, ¿no?
0: Exacto. Sí, había empezado, eso fue en el 88 y ya había empezado unos 4 años antes, cuando tenía 14, 15 años. Empecé muy, muy, muy de chico. ¿Era eso o ponerse a laburar? Así que digo, bueno, llegamos con...
1: Ahora, qué buena opción, que te fuiste por la buena, te fuiste por la buena.
0: Sí, tengo un rush de sabiduría, quizás.
1: pero lo bueno es que lo seguiste manteniendo, lo bueno es que esta pasión, este oficio, esta profesión que seguís llevando adelante, Andrés, te hizo estar... Yo, cada vez que veo tus fotos y las tuyas de pibito con esos rulotes enormes, no sé, estuviste con todos los que los pibes soñamos. Sos como el álbum, viste, el del mundial, pero para nosotros los rockeros metaleros, el de haber concretado todos tus sueños también.
0: Y sí, hay unas cuantas figuritas completas. Sí.
1: Escúchame, esto de la biblioteca, que me encanta, aparte es hermosa. Ahí está, ahí estamos viendo fotos. ¿Quién te sacó a vos esa foto?
0: Esa foto, hicimos una sesión de fotos para Rock en la Trinchera, el programa que estamos haciendo.
1: Sí.
0: Y nada, preparé la cámara, la puse en el trípode y dije, bueno, a ver, dispara. No me acuerdo quién disparó.
1: Wow, está fantástica. ¿Cómo te preparás para este lunes? Porque, bueno, ahí, mirá, contanos la foto, por favor.
0: Tony Iommi, año 92, esto fue en el Sheraton, cuando viene Black Sabbath por primera vez. Yo laburaba en el rectorado de la Universidad de Lomas, en Santa Catalina, en Lavallol. Y ahí cerquita vivía Claudio Connor también. Entonces, wow. Salgo del laburo, voy, paso por la casa de Claudio y le digo, che, vamos al Sheraton, que tenemos nota con Black Sabbath. Y ahí me fui con Claudio para allá.
1: ¡No!
0: Fue en el 92 y después no me acuerdo si ese mismo día o un día después es que tocaba con Hermética con Sabbath en Obras.
1: En Obras.
0: Esto es en el camarín de Obras también, después de un show de Animal y Pantera. Nada, ahí con Darrell.
1: Impresionante. Yo cuando vi esa foto, me acuerdo que la primera vez que vi esa foto, digo, nada, no la puedo creer. Pero aparte de esto, no, ese acceso a poder charlar con ellos. Ahí con el más grande de todos.
0: El más grande de todos, con Lemmy. También en eso debe ser en Obras también, antes de un show.
1: Que aparte hay que decir que te bancaste, no me acuerdo, fueron 2 o 3 sesiones. El tatú más grande que vi de Lemmy, que el Mister, lo tiene Andrés en la espalda. Toda la espalda. Me acuerdo.
0: Sí, fue casi un año. Sí. Y después fueron 2 sesiones de 8 horas en una convención, sí, una locura.
1: No, una locura. Pero, ¿quién te quita? Bueno, ahí con otro de los grandes.
0: Los grandes, esto es año 95, en un meet and greet en Ferro, en la primera visita de Ozzy a Buenos Aires. Monster of Rock.
1: ¿Cómo? En un Monster of Rock. Y a ver, nos queda, me parece que, bueno, ahí se me parte a mí el corazón, porque siempre digo que Lemmy, o sea, que Motorhead y Zeppelin son mis dos.
0: Sí.
1: Ahí, y esa foto, yo no puedo creer. ¿En qué año fue, Andrew?
0: Esto fue en el 96 y esta foto la sacó Ale Taranto.
1: Pará, esto es cuando vinieron, que vinieron con parte de la orquesta egipcia.
0: No me acuerdo, vinieron con Black Crowes.
1: No, con Black Crowes. Con la egipcia vino solo Plant antes de Aerosmith.
0: Claro, ahí está, es cierto, sí, ahí está. Y esta, bueno, estábamos ahí haciendo las notas para Madhouse y estaba Ale, le saco una foto y le digo, bueno, Ale, ahora sácame vos una a mí.
1: Claro, no me toca. Porque vos siempre sos el que fotografías.
0: Claro, siempre me quedo afuera. Y salió buena porque generalmente salen fuera del foco, ¿viste? Cuando daba las cámaras para sacar y hacían algún desastre.

0: porque aparte...
1: Esto con Slash es en la primera visita como solista.
0: Como solista.
1: En el Hyatt. Estaba re mamado en ese momento. Slash, no yo.
0: Sí, no, justo iba a eso. ¿Posta que estabas mamado casi siempre?
1: Y sí, las veces que lo vi, sí, es más. El primer show, me acuerdo que entra así medio tambaleando, se echa un vómito al lado de la batería y sigue y empieza el show.
0: No, claro. Una bestia. Entonces, a los tumbos. Me gusta esto de que, bueno, la comunicación siempre estuvo de tu lado. Esto de el programa de radio con Juli lo haces, ¿no?
1: Con Vero.
0: Con Vero, perdón. Con Vero.
1: Sí. Estamos haciendo dos programas. En Rock en la Trinchera, sí. Y en Rock in the Kitchen. Porque, bueno, ella es chef internacional, master distiller. Y entonces estamos mezclando un poco de eso también. Justamente hoy a las 10 estrenamos en mi canal una nota y una cata que hicimos con Fabio Lione.
0: Escúchame, decime el canal. Y Orly, porfi, bancame en esa foto que tenemos también que hablar bastante de los Ramones. 22 horas, decime el canal, Andrew, para aquellos que están medios ahí perdidos.
1: Ponen Rock en la Trinchera, Andrés Violante, fotógrafo, en YouTube, ahí lo van a encontrar. O Andrés Violante, fotorrock, es fácil de encontrar.
0: Bien, hoy a las 22, así que hoy ahí... Se viene un evento muy lindo. Ayer hablaba con Sonia Chamá, quien quiero y respeto un montón, y le digo, no solo estoy hablando con vos, y te voy a hablar de mi amigo, que mañana va a estar en el programa, y dice, ¿en serio? Sí, mañana sale Andrés. Porque los Ramones también es una banda que creo que Argentina es el lugar donde más veces tocaron en su historia, y los que tuvimos la suerte de verlo a Joey Ramones en escena, era descomunal su gigantismo también, ¿no? Pero, ¿qué te pasó vos con los Ramones?
1: Y Ramones, bueno, ya escuchaba desde el comienzo, desde que era muy chico, ¿no? Y cuando empezaron a venir a Buenos Aires, por suerte yo estaba allá en Madhouse, y nada, descubrí todas las visitas. Creo que de los 26 shows que hicieron, estuve en 24.
0: ¡Wow!
1: Es más, en el primer show, en el 87, yo hacía el fanzine, no estaba en Madhouse todavía, tenía 17 años y estábamos de vacaciones, porque fue en febrero. Entonces no podía decir, bueno, me vuelvo a Buenos Aires porque tocan los Ramones, ¿no?
0: Sí.
1: Entonces, listo, inventamos que tenía que dar unas materias en la escuela y que tenía que volver para una recuperatoria. Y entonces volvimos, pero en realidad era para ver a los Ramones. Nos sí. habían dado de prensa una platea, entonces con mi hermano vendimos la platea en la puerta y compramos dos populares.
0: Dos populares, sí.
1: Para entrar los dos.
0: Qué buena onda. Yo siento que en Argentina podés ser punk rocker o no, pero los Ramones, todos queremos a los Ramones. Como que lograron meterse de posta en el corazón de los argentinos.
1: Mirá, yo creo que ya lo hablamos alguna vez, ¿no? Y pasa con Ramones, con AC/DC, con Motorhead, con Maiden, que son bandas que no traicionan sus orígenes ni su propuesta, ¿viste? No es que un día hacen una cosa, otro día hacen otra, no son veletas de la moda. Entonces, esa sinceridad hace que sean creíbles y que sean queridos acá en un lugar donde todo cambia. Es una cosa y es lo contrario al otro día y vuelve a hacer otra cosa diferente al día siguiente, ¿viste?
0: De hecho, sí. No, decime.
1: No, eso es lo que creo yo.
0: Y bueno, pero tu palabra es la que nos recontra importa, porque la verdad que sabes un montón. Y me encanta también que esto, ¿no? Estás haciendo el programa, estás con las charlas, bueno, que este lunes justo lo tenés el 20 a Le Taranto. Es entrada libre y gratuita, ¿verdad?
1: Es entrada libre y gratuita. Hay un link para anotarse ahí en la biblioteca, pero el que va sin anotarse también puede entrar. Porque suele pasar que mucha gente se anota, reserva su lugar y después no va. Entonces, siempre tenemos lugares disponibles para la gente que no se anota y va.
0: Qué bueno. Y me gusta esto de que ayer hablábamos con Sonia, ¿no? Con Sonia Chamá de este Ramones Day, que llegue a Argentina, se venía haciendo en Chile, se venía haciendo en Brasil, y nosotros acá en el medio saltando, ¿viste? Como el perrito del sticker diciendo, estamos nosotros acá. Y bueno, que sí,
1: hace unos años estuvimos con Sonia en un Ramones Day presentando el libro Ramones en Argentina, y estuvo ella tocando también, estuvimos estamos en Santiago, en Valparaíso y en otro lugar más que no me acuerdo cómo se llama.
0: Y formás parte, obviamente, fundamental de la historia de la música de los últimos tiempos. ¿Y cómo va a ser tu presencia en este Ramones Days? ¿Vas con muestra fotográfica, con charla?
1: Sí, seguramente vamos a estar charlando un poco, va a haber fotos, vamos a estar con el stand de Lemmy Rock, o sea, va a haber merch de Ramones, y no sé mucho más cómo va a ser. Vamos a hacer todo lo que haya que hacer.
0: Que está bueno que ayer me dice, Sonia, te voy a dar una primicia, dice, porque ayer se lo confirmaron temprano, esto es el 20 de septiembre en The Roxy, pero el 19, uh-huh, la previa en Strummer, que ahí vamos a estar también.
1: Bien, claro que sí. Sí, vamos a estar a full. Sí, sí, sí.
0: Andrés, un mensaje para todos los pibes que dicen, no, sí, la fotografía, pero me voy a cagar de hambre, no sé, pa, pa, pa, y te tienen enfrente a vos, que no solo pudiste vivir y seguir viviendo de esta pasión, este oficio y profesión, sino que el pago emocional es mucho más fuerte.
1: Mirá, todo es difícil. Vivir de cualquier cuestión relacionada con el arte es complicado. Mm. Lo único que hay que hacer, tenés que estar seguro de lo que haces, de lo que te gusta, y tener perseverancia, ¿no? Esto, qué sé yo, hace 40 años que estoy haciendo esto. Claro. Tampoco es que funcione en los últimos dos. Pero nada, tiene que ver también el lugar donde estás, las circunstancias, y lo más importante que siempre digo es que no tienen que regalar el laburo. No laburen gratis nunca. Porque una vez que trabajan gratis, después cuando haya un presupuesto, no los van a llamar a ustedes. Van a llamar al que cobró siempre, no al que estuvo laburando gratis. Y eso es fija, ¿eh? En todas las profesiones.
0: Se lo digo a mis colegas, no regalen nunca una grabación.
1: Tal cual. Podés ayudar a amigos, eso está todo bien, ¿viste? Uno siempre ayuda.
0: Sí.
1: Pero empezar a repartir fotos o grabaciones o nada, ¿viste? O sea, cuando vas a McDonald's no pedís que te regalen una hamburguesa.
0: Totalmente.
1: Entonces no le pidas cosas gratis a nadie, a alguien que trabaja de esto.
0: La verdad que, como siempre, con palabras muy justas, copadas con mucho rock en tu vida, el rock como movimiento siempre, ¿no? Porque lo viviste, lo haces, lo disfrutás y lo compartís con la gente. Vamos a tener que organizar alguna muestra por acá, Andrés, porque se te extraña un montón.
1: Estuvo Burzi hace unos días, se dice Europa, estuvo acá en casa. Ahora está de vuelta, no sé si va derecho a Neuquén o pasa por acá de nuevo. Pero estamos terminando un par de cosas que ya te voy a contar.
0: ¡Ay, me encanta! Que siempre le agradezco a Burzi que haya hecho esta conecta. Y a vos, Andrés, por siempre estar presente en mi vida. Y no tengo puesta la muñequera que más amo en el mundo. Pues no, de usarla todos los días se me cortó y la mandé. Y busqué un chabón que labure el cuero, que no me modifique nada, pero que me ponga la tirita, porque sigue siendo mi muñequera favorita. Así que siempre gracias por tu generosidad, un beso enorme y nos vemos pronto, muy pronto.
1: A vos y nada, están siempre abiertas las puertas de casa acá en Lomas de Zamora.
0: Ay, gracias. ¿Dónde ves el partido el domingo?
1: Acá en casa.
0: Bien, esa es la que... ¿Hay cábalas?
1: No tengo cábalas.
0: Muy bien, esa es mi gente. Te quiero, Andrés, este aplauso infinito y enorme. Perdón. Pregunta, las charlas en la Biblioteca del Congreso, ¿quedan subidas para que las podamos ver los que vivimos lejos de Buenos Aires?
1: Acá estoy recibiendo un mensaje de Anaí que me dice que el video de Madhouse ya está listo, así que me lo tendrán que pasar y lo voy a ir subiendo, sí.
0: Fantástico, porque es una forma de estar cerca y seguir aprendiendo. Claro. Te mando un abrazo enorme para vos, para la familia, y Lomas de Zamora, espérenme, que pronto estoy por allá.
1: Nos vemos pronto.
0: Fuerte. Grandioso, Andrés Violante, un ser humano impresionante, generoso. Gracias a nuestro querido amigo a Gustavo Burzi, lo conocí hace muchos años y siempre presente ahí. Dani también, me encantan los regalitos que vienen de Lemmy Rock, esa rockería que tienen

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0: habitantes de Pan y Rosas. Es docente de nivel inicial. Es estudiante de trabajo social en la UNCO. Es una compañera con la que uno se cruza en las calles, en las marchas. Y siempre todas mirando hacia el mismo lugar. Por eso la invitamos y la convocamos a charlar. Le agradezco a Norita también que se había me hizo este gancho para poder hablar. Porque hay un momento en el año que esperamos todas, que es el encuentro plurinacional de mujeres travestis, lesbianas, bisexuales, intersex, no binarias, y este año se hace en Córdoba, y no siempre es simple llegar. Por eso vamos a hablar con Eli para que nos cuente cómo vienen las actividades. Hola Eli, bienvenida al banquete. Bien, gracias por recibirnos en esta mañana de viernes. ¿Qué haces los viernes a la mañana? ¿Laburás o estás en tu casa?
1: No, trabajo.
0: Pero que ahora estás de vacaciones.
1: Estamos de receso invernal en las escuelas.
0: Claro, te enganché justito. Sí. Eli, siempre sabemos, ¿no? Las mujeres nos cuesta un montón de cosas más que un montón.

0: hace juntar la guita para viajar, porque no es simple irnos, porque son, en este caso es 10, 11 y 12 de octubre, en Córdoba, y hacemos de todo, ¿viste? Nos disfrazamos de todo un poco para juntar plata y poder encontrarnos todas. ¿Cómo vienen las acciones desde Pan y Rosas, una agrupación que respeto un montón?
1: Bueno, estamos a full, como vos decías, es muy difícil poder organizarnos. Nosotras en particular nos autogestionamos y autofinanciamos, así que es todo a pulmón con el aporte de cada una y cada une. Y además, todos los años hacemos actividades para poder también recaudar plata y que nadie se quede abajo de los colectivos para poder hacer esta experiencia que, bueno, este año empezamos a organizarnos más o menos a partir de abril.
0: Wow.
1: Y ya en las primeras reuniones los principales intercambios eran cómo es una experiencia de la que ninguna volvemos igual. O sea, es una experiencia inolvidable,
0: sí.
1: Que es un fin de semana. Este año va a ser el 10, 11 y 12 de octubre en Córdoba, como decías. Y bueno, y venimos haciendo un montón de actividades. Hemos hecho locro, que salió riquísimo.
0: ¿Te tocó cocinar también?
1: Sí, tocó cocinar. Hicimos ya dos locros, hicimos rifas. Bueno, ahora para el acto donde vino nuestra compañera Miriam Bregman,
0: sí.
1: En Atlanta, que fue impresionante también, sorteamos un libro de zurdas, que es el libro que sacó nuestra compañera. Y bueno, y ahora viendo qué actividad hacemos para agosto, que íbamos a hacer una fiesta este finde, pero bueno, la verdad es que con el final del mundial y demás, dijimos, bueno, no nos acompaña, digamos, se presta más para otro tipo de actividades. Así que, bueno, vamos a ver qué hacemos en agosto para juntar plata. Y ahora lo que sí sabemos es que el 25, ahora el sábado 25 de julio, vamos a hacer una charla sobre la historia de los encuentros y un poco la trayectoria de Pan y Rosas ahí. Va a ser el sábado 25 a las 16 horas en Casa Marx.
0: Y Eli, ¿tiene un costo participar de ese encuentro? Como siempre decimos, bueno, más que un costo, es a veces hay bonos contribución o tenemos que llevar algo. ¿Cuál es la movilidad?
1: No, para la charla no, va a ser abierta a todos los que quieran acercarse a conocer. El encuentro, este encuentro es el número 39.
0: Sí.
1: Y durante la pandemia, bueno, el año de pandemias se tuvo que suspender, obviamente. Y por ahí eso cortó un poco la dinámica de todos los años y demás. Y bueno, y estas nuevas generaciones que por ahí no lo han vivido. Entonces, bueno, todos los años además se va sumando gente nueva que se entera por la difusión que hacemos, porque le contó a alguna amiga que ya fue o que lo escuchó y demás. Y bueno, nada, surgió la necesidad de generar este espacio para que se sumen todos los que quieran conocer sobre los encuentros, estos 39 años de encuentros. Imaginemos que el primer encuentro fue en 1986 con la vuelta de la democracia. Y bueno, fue un hito histórico y la verdad es que lo sigue siendo porque sigue siendo el espacio para encontrarnos con compañeras de todo el país, porque sí. Viajamos desde cada rincón. Y este año, además, que va a ser en Córdoba, nos da la posibilidad de poder viajar desde todo el país y realmente que se pueda expresar una oposición consecuente y con mucha fuerza al gobierno de Milei, que, bueno, viene atacando importantes conquistas, sí. Viene recortando, ajustando programas de asistencia y acompañamiento, por ejemplo, a víctimas de violencia de género. Bueno, que acá en Neuquén también las trabajadoras estatales vienen denunciando.
0: Sí.
1: Y bueno, un montón de casos. Neuquén además es una de las provincias con mayor índice de violencia de género, así que queremos invitar a todos a que se puedan sumar el 25, a conocernos, a enterarse un poco. Nosotras ya tenemos dos micros reservados.
0: hace bastante que no participé. El último fui a Trelew, que fue impactante, hace un montón. Después pasaron cosas y este año, el año pasado teníamos todo justo y para viajar y bueno. Y dijimos con las chicas, ya está, tenemos que volver, volvamos a Córdoba, o sea, porque siempre se lo decimos a quienes no participaron nunca. Es un momento único que se va a vivir. Es una mancomunión en la cual todas, todes vamos hacia el mismo lugar. Pensar, podemos tener ideas diferentes en algunas cuestiones, pero las básicas son todas iguales. Yo pensaba, ¿no?, en esto de las propuestas anuales, participar de los talleres, enterarte de la situación que viven compañeras nuestras, porque a veces, viste, decimos, no, mirá, nosotros acá en Neuquén. Y cuando salimos de Neuquén vemos otras realidades que, wow, viste, Eli, quedamos impactadas. Chaco fue tremendo, o sea, situaciones que se viven, aparte, depende en qué provincia, en qué ciudad se hacen, los gobiernos locales, cómo actúan, cómo se comportan, y vos decís, somos mujeres que venimos a encontrarnos. O sea, mujeres con hijes muchas, ¿entendés? Que vamos para encontrarnos, mujeres, trans, lesbianas, todos, digamos.
1: Sí, es así. Por ahí, para quienes no fueron nunca, contarles que es un fin de semana donde comienza con el primer día, digamos, se hace el acto de apertura. Bueno, este año, como decíamos, va a ser en Córdoba, que además es la provincia que conocida por la provincia de las catedrales, donde la iglesia también tiene mucha fuerza y los sectores más conservadores o reaccionarios. Así que hay que ir con todo. El primer día se hace el acto, después del acto se hacen los talleres que vos hacías referencia, que cada año además se agregan nuevas temáticas para intercambiar. Son talleres que se dan en simultáneo con un montón de ejes de intercambio y de problemáticas, donde, como vos decías, se llevan experiencias de cada lugar. Vamos viendo también en esos intercambios esto, ¿no? ¿Qué particularidades, pero a su vez cómo muchas de las problemáticas que por ahí pensamos que son individuales o particulares de cada lugar se van repitiendo, ¿no? Y esas son las cosas que también nos van unificando. Y además la vida que hay también por fuera de los talleres, en las plazas, sí, con movidas culturales, hay festivales, hay fiestas, hay asambleas. De hecho, la campaña por el derecho al aborto en, exacto, Argentina surge de uno de esos encuentros donde se dio una pelea gigante allá por el 2000-2001 y se armó una asamblea en paralelo a los talleres por el derecho al aborto, que en un principio había un sector muy importante de la iglesia que participaba y no quería que eso se discutiera, y se armó una asamblea paralelo. O sea, es un espacio realmente que todos los años también tiene sus particularidades, porque como los espacios donde los construimos personalmente,

0: por esos lados. Y bueno, nada, con toda la manija, la verdad, para llenar los
1: Me
0: micros, para
1: encanta.
0: empezar a maquinar con otras compañeras.
1: Y Eli, ¿cómo va el tema? Bueno, primero, quedan algunos lugares, ¿cómo hacemos para comunicarnos a aquellos que están escuchando y dicen, sí, me despertaron ese fueguito que tenía dentro y yo les puedo saber que cuando estén es una gran hoguera donde estamos todas? ¿Cómo hacen para comunicarse, Eli, con ustedes para conseguir un lugar en los coles?
0: Pueden escribirnos al Instagram, que es fannyrosas.neuquén. Ahí escriben, nosotras entramos todos los días. Tiene bastante actividad la cuenta, así que pueden escribirnos ahí.
1: Perdón, ¿es Neuquén o NQN? Neuquén.
0: Neuquén.
1: Neuquén completo. Eli, y el 25 está esta actividad. Bueno, la fiesta, obviamente. La fiesta la vamos a tener el domingo celebrando todos juntos, ¿entendés? Vamos a por esa. Y ya tienen, me decías, en agosto una próxima, o sea, agosto, septiembre y hasta tal vez los primeros días de octubre juntando.
0: Sí,
1: pero el tema
0: vamos a estar maniqueándonos.
1: Sí.
0: Estamos, la verdad que, bueno, además las que participamos somos compañeras que toda la mayoría laburamos, o sea, esto que vos decías al principio
1: Sí.
0: de cómo nos cuesta, bueno, es así.
1: Sí.
0: Y nos parece importantísimo que podamos también, dentro de toda esa cotidianidad que por ahí se nos impone, ¿no? Y más
1: Sí.
0: en estos contextos donde muchas tenemos dos, tres laburos, estamos viendo cómo llegamos a mitad de mes, cómo, bueno, atravesando un montón de problemáticas, es que con más razón nos estamos
1: Sí.
0: guiando para hacernos el tiempo y poder encontrarnos. Yo me habían buscado uno de los dinámicos del primer encuentro al que fui,
1: Wow.
0: que hizo en Neuquén en el 2008,
1: Claro.
0: que lo hicieron las compañeras de Sanón,
1: Sí, que fue impresionante.
0: Sanón, que en ese momento, por ejemplo, el acto se hizo adentro de la fábrica de la gestión
1: Sí.
0: obrera. Nada, hasta esas cosas nos marcan, ¿no? El segundo día, además de los talleres, también se hace la marcha,
1: Sí.
0: que pasa, digamos, por los principales lugares de cada provincia. A veces, yo creo que más hoy hay un discurso, ¿no? De que, bueno, como escuchamos, de que nos pasamos tres pueblos,
1: Sí.
0: de que las mujeres somos víctimas y qué sé yo. Bueno, el encuentro es un momento en el que vemos otra cosa,
1: Sí.
0: o sea, donde realmente se muestra la verdadera potencialidad que tiene el movimiento de mujeres y disidencias, y la fuerza impresionante, inmensa,
1: Sí.
0: la hemos visto con el Ni Una Menos, con la Marea Verde, pero de donde ahí está potenciada porque
1: Todo.
0: nos encontramos además con sí.
1: Y no, y que no menos importante que en algunos lugares donde hubo incidentes, nunca fueron comenzados por ninguna de las mujeres, ni disidencias, ni niñas que estaban participando, y eso hay que aclararlo también, porque quieren hacernos por momentos quedar como, mirá lo que hicieron las mujeres. No, no, no. Y siempre me encanta que quedó claro enseguida, pero los comunicadores tenemos que tener en cuenta esto y siempre resaltarlo. Nunca fue iniciado por una de las participantes, jamás.
0: No, y además, este año también, bueno, hace poco tiempo fue el femicidio de Agustina Vera allá en Córdoba,
1: Sí.
0: donde también se vio el rol nefasto de la policía,
1: Sí.
0: de la propia justicia, ¿no? Premiando un perro cuando, como nos pasa en Neuquén con Luciana Muñoz Aguerre, digamos, ¿no? Que
1: Sí.
0: siempre tardan en responder cuando una mujer desaparece, en este caso una niña, cuando no se

0: Sí.
1: Es compañera de Pani Rosas, y bueno, ella tiene, es columnista en un programa en el Círculo Rojo, en Radio Con Voz. Y
0: Sí.
1: bueno, nada, también va a estar bueno ahí para sumarse a debatir. Y bueno, y bienvenidos y bienvenidas sean todos a poder sumarse, incluso a los compañeros varones, que si bien el encuentro en particular no es para ellos, pero sí es importante que para nosotras, por lo menos desde nuestra posición, ¿no? Que somos
0: Sí.
1: feministas socialistas, es muy importante que puedan sumarse, que realmente sean nuestros compañeros de lucha. Y bueno, todos estos espacios que vamos impulsando también están abiertos a que puedan
0: Sí.
1: acercarse a debatir, a escuchar, a conocer.
0: Exacto. Y también para que esos fines de semana en los que nos encontramos las mujeres se queden cuidando a las infancias, se hagan cargo un montón de cosas que nos acompañen el año. Bueno, en este caso los necesitamos. Ahora sí, necesitamos a ustedes para que cubran esas actividades. Eli,
1: Totalmente.
0: sos un amor, me encanta que estés en el programa. Banco Fuerte a Pan y Rosas me parece una agrupación que siempre, siempre está acompañando y hacen muchas actividades que uno se entera, pero los que las conocemos sabemos de otras tantísimas que hacen cinta de salir con los bocinazos, pues están ayudando a nuestras pares. Así que mis felicitaciones, mi abrazo enorme para todas y cada una de ustedes.
1: Bueno, muchas gracias a ustedes por el espacio. Les esperamos. Eso,
0: Sí.
1: comuníquense por nuestras redes, Pani Rosas, Neuquén. Ahí vamos subiendo toda la data. Vamos a subir también el flyer de la actividad del
0: Sí.
1: 25 y todas las actividades que vamos haciendo. Y bueno, invitarlas a todas. A vos, Vale, obviamente te esperamos.
0: Ahí estaré.
1: Y nos vemos en octubre, además.
0: Sí, todas juntas.
1: Vamos.
0: Abrazo enorme, Eli, que tengas un gran finde y vamos el domingo, ¿eh?
1: Realmente, sí, y tenemos que pelearla el domingo y tenemos que pelearla con la fuerza que peleamos las mujeres
0: Exacto.
1: todos los días, para recuperar nuestros espacios de organización. Por
0: Totalmente.
1: ahí, contra quienes nos dicen que hay que resignarnos, que esperar las elecciones, no, es ahora. Les decimos a todas que es
0: Exacto.
1: ahora.
0: Abrazo enorme desde acá, enorme para ustedes, Eli. Fuerte
1: Gracias,
0: gracias.
1: igualmente, gracias por la invitación.
0: Beso enorme. Estábamos hablando con Eli Ayas, una de las integrantes de Pan y Rosas, aparte es docente de nivel inicial, está estudiando servicio social. Es una copada total y me encanta que tengan siempre espacio en Bienvenidos al Banquete las chicas de Pan y Rosas, que me encantan todas las actividades que hacen. Y lo que dije es verdad, hacen muchísimo, ayudan un montón y no están bocineando, sino que van y lo hacen de corazón y actúan. Señores y señores, nos despedimos. Y en este caso yo me despido por varios días. Vuelvo en octubre. Ah, qué lindo sería, por favor. Como Nino, me quiero tomar. La tengo que hacer. La iba a hacer y me agarró la pandemia. Iba a estar así, na, na, na, na, na, y acá me tenés. Por favor, cuidado mucho si van a viajar este fin de semana. El pronóstico es bastante heavy para las nevadas intensas en Aluminé, Las Lajas, Loncopuel, Huecú, Andacollo, Butarranquil. Vos, Nino, cuidadito si van a la cordillera. Es obligatorio, perdón, la aportación de cadenas y pregunten, llamen, averigüen en vialidad, en turismo, en las oficinas de la policía de la localidad donde quieran ir, cómo está la situación para pasar la bomba y no comerse un garrón. Me voy a tomar unos días la semana que viene, así que recién nos vamos a reencontrar, no sé cuándo, no, la otra semana. Ya vamos a estar nuevamente con Bienvenidos al Banquete, que van a quedar con un Nino prendido fuego poniendo música. Dicen que va a ser música en vivo. No lo sé todavía, Nino, si vas a cantar. ¿Podrías hacer alguno de tus actividades cuando quieras? Yo tengo un montón, porque quiero que bajo acá, cosita. 11 de la mañana, 55 minutos. Y la canción que elegí es de Natalia Lafourcade, Hasta la Raíz, también, con una letra muy importante.

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Último día hábil de esta semana, jornada de día viernes 17 de julio. Estaremos como todos los días hasta la hora 13 con toda la información del ámbito regional y nacional. Mucha información para compartir, actividades, por supuesto, en este transitar del receso invernal, estado de rutas y caminos, teniendo en cuenta que sigue adelante la alerta naranja, ¿sí?, por las condiciones climáticas. Alerta naranja que se va a prolongar durante todo el fin de semana, pero se va a intensificar hacia comienzos de la próxima semana. Las condiciones climáticas siguen siendo complicadas durante el fin de semana, sobre todo en el sector cordillerano, con lluvias, nevadas, viento, pero se intensifica para toda la provincia a partir de la semana que viene, con mucho viento, con nevadas, con un descenso nuevamente importante de la temperatura. Así que estar atento a estas condiciones, sobre todo aquellos que transiten por las rutas y los caminos de nuestra provincia. Y claro, por supuesto, vamos palpitando, sí, el día domingo con Argentina-España en este cierre de Mundial que lo hemos vivido a pleno aquí en el Panorama Informativo Primera Edición. Estaremos, por supuesto, con todo esto hasta la hora 13, como lo hacemos habitualmente. Lucho Ramírez en los controles y puesta en el aire de la radio. Fernando Coleto en la redacción y producción del servicio informativo. Federico Carrasco en el móvil, en la puesta en aire de TV. Orlando Enriquete, Pato Álvarez, Juan Pizalas, Eli Martín y Luis Randone. ¿Quién les habla? Paula de Candia. Nos metemos ya en las cuestiones del clima. La temperatura actual aquí a esta hora en la zona del Alto Valle es de 10 grados 4 décimas. La humedad 73%, el viento del oeste a 2 kilómetros, cielo parcialmente nublado. Allí vemos el centro de nuestra ciudad a través de las cámaras de radio y televisión de Neuquén, apostado justamente allí en el sector del Monumento al General San Martín, con un cielo parcialmente nublado. Buenas condiciones climáticas por ahora, porque después, hacia la tarde-noche, no van a ser buenas, según adelanta la Autoridad Interjurisdiccional de Cuencas. Justamente nos metemos en el pronóstico, como todos los viernes, lo hacemos extendido para todas las regiones. Comenzamos en lo que resta de esta jornada. Para el norte, Chosmalal, Andacollo, Huinganco, jornada de nevadas durante todo el día, una temperatura máxima para el día de hoy nada más que de 4 grados. En el sur, San Martín de los Andes, Junín de los Andes, Villa La Angostura, cielo cubierto.

0: Zapala, Picún, Leufú, lluvias durante todo el día para hoy, 9 grados la máxima, y aquí en la zona del Alto Valle, si bien ahora, como decíamos recién, el cielo está parcialmente nublado, hacia la tarde y noche hay pronósticos de lluvias con una máxima para el día de hoy de 14 grados. Ahora sí, extendemos el pronóstico hacia el sábado y el domingo. Para el norte, mañana sábado, cielo parcialmente nublado, la máxima 4 grados, la mínima 7 grados bajo cero. El domingo, para el norte, parcialmente nublado, también con una máxima de 4 grados y una mínima de 1 grado bajo cero. Nos vamos al sur, para mañana sábado, cielo cubierto, la máxima 3 grados, la mínima 2 grados bajo cero. Y el domingo se hacen presentes las lluvias en el sur de nuestra provincia, con una máxima de 1 grado y una mínima de 8 grados bajo cero. Centro, para mañana sábado, lluvias durante todo el día, continúan, ¿eh? Hoy lluvias, mañana lluvias y el domingo lluvias para Zapala y Picún, Leufú. Para mañana la máxima 9 grados, la mínima 3 grados. Y el domingo, continuando con las lluvias, la máxima 8 grados, la mínima 3 grados bajo cero. Y nos queda por último la zona del Alto Valle. Para mañana sábado, lluvias también durante gran parte de la jornada, recién a la noche, ya no están presentes las lluvias, pero con una máxima de 13 grados y una mínima de 0 grados. Y el domingo, a estar atentos porque hay tormentas, tormentas con presencia de lluvias, viento, la máxima para la zona del Alto Valle. El domingo, 13 grados, la mínima 1 grado. Esto es lo que adelanta por ahora la Autoridad Interjurisdiccional de Cuencas. Nos metemos de lleno ya en los temas más destacados de esta jornada.
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0: Policía refuerza y amplía el operativo de seguridad del domingo por el partido de Argentina contra España. Así lo confirmó el comisario inspector y coordinador operativo de la Dirección de Seguridad de la Policía, Mario Mazzone, al indicar que dispondrán de 800 efectivos desplegados en Neuquén Capital, en Centenario y en Plotier. También contó que el refuerzo comenzará el domingo desde temprano y no implica desatender el trabajo habitual de la Fuerza de Seguridad con los servicios activos de prevención. Esto decía el comisario Mario Mazzone aquí en RTN.
2: Cansado, pero contento a la vez de recibir este último operativo, ¿no? Que estamos preparando lo que va a ser, si Dios quiere, y nos ayudan, como venimos haciendo, un gran operativo con mucha concurrencia de gente, a lo cual, bueno, vamos a estar preparados con la policía de la provincia de Neuquén, con todas nuestras áreas, ¿no? De logística, del DEMOSE, de grupos especiales, motoristas, policías y demás áreas, junto con otras instituciones como es el Ministerio de Seguridad, la Municipalidad, el CIEN, que está haciendo un trabajo en el lugar para asistir a las personas. Así que bueno, vamos a estar desde bien temprano comenzando el operativo, ¿no? El corte de todas las arterias, de los anillos de seguridad, para que la gente que se acerque, y que así va a ser, lo haga con total tranquilidad, ¿no? Y nosotros sacábamos la cuenta entre todo el personal que vamos a estar en el centro, en el monumento, sumado que también vamos a hacer refuerzos en diferentes lugares de la ciudad, en el oeste, también en Centenario y en Plotier, y más o menos estamos hablando de unos 700 o 800 efectivos entre las tres ciudades, ¿no? Esto lo justifica, y obviamente seguir con los servicios activos de prevención, ¿no? Que eso es una cuestión paralela que continúa.
0: El control se ampliará en la zona céntrica alrededor del Monumento al General San Martín, en la ciudad de Neuquén, donde habrá más retenes de control y zonas de vallado para que las personas se acerquen con mayor comodidad y caminando a los festejos.
2: Se va a ampliar las calles, vamos a irnos un poquito más al norte, hasta la calle Lordi y Avenida, con los cacheros. Abajo va a seguir Juan B. Justo, pero los cortes, bueno, la calle Independencia y San Martín van a estar cortados, así que únicamente vamos a tener la zona sur para la circulación vehicular. También va a estar hasta la zona de la calle La Rioja, se va a extender lo que es los cortes perimetrales, ¿no? Para que la gente pueda llegar caminando al monumento. Y hasta calle Mendoza es el otro perímetro también, para que no tengamos circulación vehicular. Y la parte de arriba, la parte de periodistas neuquinos, ¿no?
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0: Tomamos contacto con el móvil de RTN, allí está nuestro compañero Federico Carrasco. Fede, buen mediodía para vos. ¿Cómo estás, Paula? Te saluda.
3: Buen mediodía para vos, Paula, y para toda la provincia de Neuquén. Nosotros nos encontramos aquí en la parte prácticamente más céntrica de la ciudad de Neuquén, en la zona del Guaco, en la intersección de Sarmiento y Avenida Olascuaga. Un mediodía bastante, bastante agradable, con algo de sol a esta hora del mediodía aquí en la capital neuquina. Pero esta mañana aquí con la cámara de Santiago

0: encontramos a Adrián Medina, quien es secretario adjunto de la bancaria, porque trabajadores de ese sector han alcanzado un nuevo acuerdo salarial que consta básicamente en mantener el IPC al menos hasta el mes de septiembre y también una recomposición que redunda respecto del bono que los trabajadores y trabajadoras de los bancos cobran justamente en el Día del Empleado Bancario. Lo escuchamos a Adrián Medina.
1: La Asociación Bancaria desde ya hace mucho tiempo está garantizando que los salarios no pierdan contra la inflación. Después hay debates sobre el índice inflacionario y demás, pero en este contexto, que es un contexto muy hostil para negociar con las empresas, estamos logrando hace mucho tiempo el ajuste por el IPC nacional, con el que estamos logrando hoy, con la última actualización del 1,9, un 16,8%, que lleva el salario inicial para todo el país, sin adicionales, es decir, sin adicionales por zona, sin adicionales de caja, sin adicionales, arriba de los 2.400.000, casi 2.500.000. Uh-huh. Y un bono por el Día del Bancario, que se cobra en noviembre, que actualizado también por paritaria, llegaría a los 2.150.000 aproximadamente. El sector financiero no escapa a la realidad de los trabajadores de todos los sectores y los lugares. Todas las empresas, en mayor o menor medida, han desvinculado gente, están en reducciones de costos, y para los empresarios, la mayoría de los empresarios, generalmente los costos son los trabajadores, y empiezan con las reducciones de sueldos, se limita la carrera bancaria, se limita las posibilidades de crecimiento, y los sueldos usan a los convenios colectivos como techos, cuando en realidad son los pisos para los trabajadores. Entonces no escapamos a esa realidad, sabemos esa realidad y estamos dando todas las batallas posibles, más allá de todas las luchas que estamos dando para mantener los puestos de trabajo. Tenga en cuenta que el sector financiero, en los últimos 2 años y medio aproximadamente, hemos perdido alrededor de 5.000 trabajadores. No hay despidos forzosos o achiques forzosos, salvo en el banco hipotecario, que por el momento están frenados. Estamos en una mesa de negociación y de diálogo con ellos por ese tema. La mayoría son retiros voluntarios, pero hablando de calidad de trabajo, las presiones que te imponen y las condiciones que te imponen los gerentes y las pautas comerciales de los bancos generan mucha presión sobre la gente, que termina yéndose del sector financiero a buscar otro trabajo. El Banco Nación, que es el banco público por excelencia y la entidad financiera más grande del país, no solo en cantidad de sucursales, sino también en cantidad de empleados, y que tiene un rol social principalmente y de desarrollo productivo del país, acaba de informarle a sus trabajadores que a partir de ahora se van a considerar un banco digital con sucursales. Nos están avisando que de a poco van a empezar a cerrar sucursales, le están avisando al público que de a poco la atención va a ser por canales digitales, dejando afuera un sinnúmero de gente que no está preparada para poder acceder al desarrollo tecnológico.
0: Bien, ahí hablaba Adrián Medina, secretario adjunto del bancario, bueno, respecto de este acuerdo salarial que han alcanzado, pero también una difícil realidad del sector, porque dicen que hay presiones para que empleados y empleadas accedan a retiros voluntarios, y también, por ejemplo, el Banco Nación está reconvirtiendo toda su atención y prácticamente dejando todo a la atención digital, prescindiendo de trabajadores y trabajadoras, Paula. Y por otro lado,
2: bien,
0: para finalizar este despacho, nosotros estuvimos también en la conmemoración del 32 aniversario del atentado a la sede de la AMIA, allí en la calle Pasteur de la Ciudad Autónoma de Buenos Aires. Bueno, mañana, 18 de julio, se va a cumplir un nuevo aniversario, justamente el 32º aniversario de este atentado que azotó a la República Argentina allí por el año 1994. Nosotros hablamos con el presidente del Centro Hebreico de Neuquén, Fabián Nachman. Lo escuchamos.
3: Hoy nuevamente nos encontramos acá en el Centro Hebreico de Neuquén, recordando un nuevo atentado, un nuevo aniversario del atentado. 32 años ya que exigimos justicia y no tenemos respuesta. Por eso, hoy más que nunca, debemos tener memoria por las 85 víctimas, por los 300 heridos, por los familiares de las víctimas, por esa herida que hoy no cierra y más que nunca permanece abierta. Entonces, como argentinos, es nuestra obligación recordar y tener la memoria bien presente. Siempre está escrito que justicia, justicia perseguirás.

0: más allá de los distintos gobiernos que han acontecido a lo largo de estos 32 años, no hubo grandes cambios en estos últimos tiempos. Entonces, va más allá del gobierno de turno, la justicia es muy lenta y sin resultados concretos. Lamentablemente tenemos que decir eso, por eso hoy más que nunca recordamos las víctimas, ¿no? Sí. Para que ellos algún día puedan descansar en paz. Para que entendamos que esto fue el peor ataque que sufrió la sociedad argentina, que no solamente fue más allá de que fue en la Mutual Judía, la AMIA, que es la Asociación Mutual Israelita Argentina, fue al corazón de la sociedad argentina.
1: Fabián, te agradecemos, muchísimas gracias, y bueno, que el próximo acto tengamos novedades respecto a esto.
0: Eso es nuestro deseo y de toda la sociedad argentina. Muchas gracias por haber venido.
2: Bien, ahí hablaba Fabián Nachman, presidente del Centro Hebraico en Neuquén. Hay que recordar, Paula, que también participaron miembros de la comunidad israelita y hebraica de Cipolletti y Allen, entre otras localidades aledañas a la ciudad de Neuquén, en el acto que se conmemoró y se realizó hoy aquí en la ciudad de Neuquén a propósito del 32 aniversario del atentado a la sede de la AMIA. Es todo por el momento.
3: Gracias, Fede. Un abrazo. Hasta luego. Federico Carrasco, en el móvil de Radio y Televisión de Neuquén. Aprovecho también para decir que a nivel nacional también se conmemoró hoy este trágico hecho de hace 32 años en nuestro país, donde murieron 85 personas, 300 fueron heridas y otras tantas hay también desaparecidas. Allí en la calle Pasteur se hizo a nivel nacional, estuvo presente el presidente Javier Milei con, por supuesto, parte del gabinete, conmemorando esta fecha tan importante para nuestro país. Seguimos con más información y volvemos a la provincia porque ampliarán el riego en 54.000 hectáreas de la región del Limay. El gobierno de la provincia del Neuquén realizó la apertura de sobres de la licitación para la elaboración del proyecto de ampliación y mejora de la infraestructura de riego del Corredor del Viento, una iniciativa estratégica que permitirá planificar las obras necesarias para ampliar y modernizar los sistemas de riego en la región del Limay, abarcando así los departamentos de Picún, Leufú y de Coyuncural. El gobierno dispuso un dispositivo denominado Punto Diversidad. Se trata de un espacio que funciona desde el inicio de la semana en el Shopping del Oeste de 10 a 14 horas en Neuquén Capital, donde las personas pueden realizar trámites relacionados con el registro civil, porque se trata de una actividad conjunta. También en el lugar se genera un espacio de diálogo con información y actividades lúdicas, todo relacionado con el matrimonio igualitario. Asimismo, hay una muestra fotográfica que recorre el camino que hicieron las personas hasta sancionar la ley el 15 de julio del año 2010. El dato lo dio a conocer la subsecretaria de Mujeres y Diversidades de la provincia, Karina Montesinos.
4: Están informativos respecto a la ley y otros dispositivos que tenemos dentro de la subsecretaría que tienen que ver con generar espacios de equidad y armoniosos para las personas de la diversidad. Precisamente esta muestra tiene que ver con el recorrido que se realizó previo a la ley y cuántas personas y personajes en nuestra historia han sido relevantes en la solicitud de la sanción de esta ley antes de la fecha de la sanción de la misma. Los invitamos a participar. En el día de hoy se desarrolla están ubicado en la calle Doctor Ramón, el Shopping del Oeste, y nuestras actividades se van a desarrollar también en la semana que viene, algunas de ellas. Un poco es eso, dar información de lo que está sucediendo hoy por hoy en nuestros espacios institucionales y aquella historia que tenemos que reconocer de personas que fueron fuertes a la hora de solicitar las sanciones que hemos tenido.
3: En agosto conformarán una nueva comisión de huellas de arreo. La convocatoria es para los crianceros y crianceras trashumantes pertenecientes a organizaciones de productores cuyo objetivo es participar de la jornada de elección para la renovación de los representantes de la comisión. Según el cronograma, la actividad para el norte es el 6 de agosto en el patio salesiano de Chosmalal, mientras que el 7, al otro día, la convocatoria es en el Salón Trabún Rucá de Zapala. Esto es para productores de la zona centro y sur. Así lo informó el subsecretario de Producción.

0: caseros de nuestra provincia que realizan la práctica de la transhumancia, ¿no? Entonces, esta comisión, creada por ley, la ley provincial 3016, integrada por representantes de los crianceros y del Estado provincial, y el mandato es por 2 años. Se vence ahora justamente en agosto, y para el día 6 de agosto está planteada la convocatoria en Chosmalal para todos los crianceros del Alto Neuquén y de Vaca Muerta, te diría. Y el día siguiente, el día 7 de agosto, se va a hacer la misma convocatoria, pero en Zapala, en el Salón Dragón Ruca, para los crianceros de la región del Pehuen, de alguna manera, y se va a extender la convocatoria también a quienes realizan la transhumancia, que en el caso particular de la zona sur son mayormente crianceros provenientes de las comunidades mapuches.
1: Además, Marcelo Zúñiga resaltó, remarcó lo necesario que es integrar esta comisión y cuáles son sus funciones centrales.
0: Esta comisión tiene a cargo informar sobre la aplicación de la ley que protege a la transhumancia. Por otro lado, algo no menor que es muy importante, que es priorizar, proponer obras de infraestructura sobre las huellas de arreo, que a la fecha hay muchas obras que se han realizado en gestiones anteriores, pero por nombrar el último ciclo de esta comisión, se ha encargado de priorizar y ejecutar con participación de los crianceros, con colaboración de los municipios y comisiones de fomento y con aportes del Estado provincial en términos materiales de alrededor de 146 obras distribuidas, entre ellas 55 refugios, 73 corrales, 22 aguadas, 18 cargaderos y cerramientos y obras de mejora de acondicionamiento de lo que existe. Esto es importante porque son los propios crianceros los que definen año a año qué es la obra que se va a priorizar. Tienen el objetivo de proteger la actividad transhumante, también asegurar el cuidado de la población civil de la provincia de Neuquén y lo que es la protección de la propia hacienda, ¿no?
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1: Recorremos la provincia de la mano de nuestros corresponsales y nos vamos al sur con toda la información que tiene el sur, ¿no? En este receso invernal, actividades, condiciones climáticas, prevención en las rutas, como decíamos recién. Bueno, para hablar de todo lo que tiene el sur de nuestra provincia está nuestro corresponsal Jorge Rubén Soto, a quien ya saludamos. Jorge, buen mediodía para vos. ¿Cómo estás, Paula? ¿Te saluda?
3: Un saludo a Fer, Pau.
1: Claro.
3: Fer, bueno, me pegó un cachetazo con la edad recién. Me dijo, no, yo soy un pibe, me dice.
1: No se lo creas tampoco, Jorge, ¿eh? No se lo creas.
3: Te equipo, compañero de trabajo de muchos años. Con Ariel tengo una relación muy linda. Muy buena, de muchos años, y con muchos chicos de RTN.
1: Con Cristian Alegría también, con Cristian.
3: Con Cristian Alegría, con un montón de gente de RTN, que yo en el 94 o 95 me tendría que haber quedado en RTN. Y
1: mire,
3: dije que no porque quería estar en el sur.
1: Claro.
3: Y bueno, creo que elegí bien.
1: Claro, usted abre la ventana y ve otras cosas que nosotros no vemos, ¿no? O sea...
3: Exactamente. Encima venía de una ciudad petrolera, Comodoro Rivadavia, provincia de...
1: ¿Jorge? Bueno, se interrumpió la comunicación con Jorge Rubén Soto. Estábamos justamente comenzando el despacho para conocer cómo está el sur de nuestra provincia, conocer las actividades, conocer, por supuesto, cuáles son las precauciones que hay que tener frente a estas condiciones climáticas, que, como decíamos al comienzo, se van a mantener esta alerta naranja, durante todo el fin de semana. La Dirección Nacional de Vialidad pide prevención y precaución al transitar por las rutas de nuestra provincia y también para aquellos que tengan planificado transitar por los pasos fronterizos, ¿sí?, de nuestra provincia también. Así que bueno, ya recuperamos a Jorge. Jorge, te escuchamos nuevamente.
3: Bueno, disculpe que me estaba moviendo mucho por San Martín y Junín. 4 grados la mínima hoy en la región.
1: Sí.
3: Y en la máxima salió el sol en San Martín y Junín. Para el viernes, Pablo, tengo un adelanto. El viernes se va a hacer el lanzamiento de la temporada de invierno del Cerro Chapelco, encabezado por el gobernador Rolando Figueroa. El horario te lo confirmo en lo que va de la semana, pero vamos a estar en el Cerro Chapelco el viernes que viene, así que agendame 4 o 5 minutitos para contarte.
1: Perfecto.
3: Cómo estuvo para el viernes que viene, para contarte cómo está esa apertura.
1: Bien.
3: Nuestra

0: Campelco tiene dos quejas de los turistas que hemos consultado y de los privados que hemos consultado en San Martín de los Andes. Son pequeñas, pero son quejas. ¿Cómo sacar el pase al Cerro Chapelco por internet, que tarda mucho, el pase para hacerlo dejarlo cancelado? Y el otro, las familias, porque hubo gente de que conocemos mucho y periodistas que de Neuquén Capital que estuvieron la semana pasada en el Cerro Chapelco con familia y todo lo demás, se quejan de los sanitarios. Atención, chicos, con esto hay un temita ahí con los sanitarios que esperemos que sea algo pasajero y que se pueda solucionar lo más rápido posible. El aeropuerto Carlos Campo de Chapelco se solucionó el tema de los desagües, está bárbaro. Hoy pasamos por ahí, parece que estuviera asfaltado. Ya están organizándose con los estacionamientos en el aeropuerto Carlos Campo de Chapelco, y eso le viene muy bien, no solamente a nuestra región, sino también a la provincia. Lo otro, turismo religioso. Sí. A esta altura del año está muy bueno que se pueda tener algunas alternativas, como por ejemplo Junín de los Andes, actividades al pie del volcán Lanín, pero además el turismo religioso con el Vía Cristi, que me decía Florencia Rocha hace unos días, que está listo, totalmente listo para recibir el turismo. La foto es impactante, es brillante, de arriba del cerro del Vía Cristi, con las cordilleras nevadas y el centro de Junín de los Andes, es hermoso. Visitar el Vía Cristi, lo hemos hecho varios inviernos y seguro la audiencia del Valle del Río Negro en el que él se debe acordar, así que es un lindo paseo religioso. Pero se suman un montón en el norte de Neuquino, Camino de la Fe, la Capilla Sagrado Corazón de Colipilli, en el norte de Neuquino, suma a los 800 kilómetros que tenemos del camino de religioso y el turismo religioso que tiene la provincia del Neuquén. San Martín de los Andes con trabajos importantísimos, principalmente las rutas, la 63 y la que va a Loloc. Loloc este verano va a explotar, Pau, va a explotar, porque con el asfalto y con el transporte urbano que viaja en todas sus frecuencias a Loloc, asfaltado, va a ser espectacular. Igual o mejor a lo mejor que la ruta 23 a Pilolín y a Luminé Villa Pegüeña, que ya, por ejemplo, Campana 2 hace dos frecuencias, una desde Neuquén Capital y la otra desde el sur de la provincia de Neuquén. Así que lo que va a crecer Pilolín, que ya vamos a charlar con Andrés Infante, de cómo se viene la pesca, por ejemplo. Ya está el tema del rafting, pero yo creo que en agosto vamos a empezar a hablar de la pesca en Pilolín. En agosto, anotate este número, Pau.
1: ¿Sí?
0: 2972-43-0422. 2972-43-0422. Para ver si compras un número por WhatsApp para la fiesta 45 edición de la Fiesta Nacional del Montañés en San Martín de los Andes, con el concurso de hacheros y un montón de actividades que tiene San Martín de los Andes y toda la región que nos viene a visitar. Va a ser el 23 de agosto, el domingo 23 de agosto, y ya se está preparando todo. Estamos charlando con Gustavo Santos, secretario de Cultura. Vamos a charlar seguro, no bien arranque agosto, con ustedes en vivo para que le cuente él cómo sigue, cómo ya está preparado todo este evento de muchos años. Lo conocí con este evento y me pareció la música de la sacha, porque es una música, el ruido de la sacha en el medio de la Plaza San Martín es como una delicia al alma. Puedo decir, mirá, esta gente vivía de esto, de la madera.
1: Claro.
0: Hoy vivimos del turismo, vivimos de la pesca, vivimos de eventos. Cambió la matriz turística de San Martín, pero en sus comienzos era el tema, ¿no? La leña, el agua, todo lo demás que se hacía en el sur de la provincia de Neuquén. Así que no se olviden, 23 de agosto, Fiesta Nacional del Montañés. ¿Sí?

0: estaremos con toda esta información que vos nos diste ampliándola, ¿eh?
1: Abrazo enorme, abrazo.
0: Un abrazo, compañero.
1: Del Valle de Río Negro, Luquén, gracias.
0: Hasta luego. Jorge Rubén Soto, nuestro corresponsal desde el sur de nuestra provincia. Y del sur venimos a información de la ciudad de Neuquén, porque la Municipalidad de Neuquén entregó títulos de propiedad y tenencias a familias de la ciudad. Esta mañana, durante un acto que se realizó en dependencias de la comuna, en el centro de la ciudad, la gestión del intendente Mariano Gaido entregó un total de 21 trámites a vecinos de barrios antiguos de la capital neuquina. La actividad fue en el marco del plan de regularización que inició la gestión a partir del trabajo que se hace en conjunto a la comunidad del área de tierra que conduce el subsecretario Hipólito Muñoz.
2: Sectores que están súper consolidados hace muchísimo tiempo, que nos permite a nosotros avanzar con estos boletos y con estas escrituras, porque bueno, son sectores que ya están consolidados y con, obviamente, con todos los servicios, con la mensura de cada uno de los lotes. Esto son 21 instrumentos en total, son 10 escrituras y 11 boletos de compraventa. Y los barrios son estos: de Zapere, Gran Luque Norte, Villa Ceferino, Islas Malvinas, Don Bosco II, Fuerzo, Yupanqui, Colonia Rural Nueva Esperanza, Unión de Mayo también. En estos barrios generalmente es donde trabajamos nosotros, porque son situaciones que de vecinos que no han podido completar su expediente por distintos motivos, pero que bueno, de a poquito vamos nosotros también acercando nuestras oficinas a los barrios para poder alentarlos, explicándoles cuáles son los pasos, porque por ahí el vecino cree que es mucho más difícil de lo que es.
0: Estrellas del Neuquén exige la ley de delitos viales. Fabiana Marillán, integrante de la organización Estrellas del Neuquén, reclamó la sanción definitiva de la ley en el marco de una reunión con funcionarios del Ministerio de Justicia de la Nación. En cuanto al contenido del proyecto, la referente precisó que uno de los cambios centrales radica en modificar la escala de penas para que los delitos viales dejen de ser escarcelables.
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0: Nuevo contacto con el móvil de RTN. Fede, te escuchamos.
4: Muchísimas gracias, Paula. Bueno, el Instituto de Seguridad Social del Neuquén otorgará la cobertura para tratamientos de salud mental de niños, niñas y jóvenes de hasta 25 años. Esta es una novedad muy importante porque de acuerdo a lo que hablábamos con las autoridades correspondientes, no es algo que sea habitual dentro de las obras sociales. Así que el Instituto de Seguridad Social de Neuquén estaría marcando de alguna manera cierta tendencia en este orden. Nosotros por este motivo dialogamos con Walter Arias, quien es consejero gremial de la obra social de los empleados y empleadas públicos de la provincia de Neuquén acerca de esta novedad. Lo escuchamos.
5: Este es un programa que se aprobó en la última sesión, que tiene que ver con el cuidado de la salud mental de nuestras infancias y juventudes, ¿no? Este es un programa que tiene comienzo a partir del 1 de agosto del corriente año, y lo que viene a realizar este programa es el cuidado de las infancias, ¿no? y las juventudes. Lo cual esto permite que todos los afiliados a instituto de la franja etaria de 10 a 25 años de edad tengan la cobertura para que puedan realizarse los estudios correspondientes, el seguimiento y el tratamiento de esta afección, que justamente es un flagelo que muchas veces muy poco se habla, pero sabemos que existe y que esto no es solamente a nivel provincial, ¿no? Es a nivel país y a nivel mundial. Y que verdaderamente nuestra obra social se esté ocupando de esto es un camino que nosotros ya venimos llevando adelante hace un tiempo atrás, particularmente desde ATEN. Bueno, también venimos desarrollando un trabajo a nivel provincial que tiene que ver con un trabajo minucioso, ¿no? Y que muchas veces nos trastoca en las escuelas y en las diferentes instituciones en las cuales abordamos, ¿no? Claramente hay algún tipo de estadística que se hizo ya por el 2019, donde hay una franja etaria que tiene que ver con esta edad, ¿no? Que está comprendida entre los 10 y los 25. Si bien esto es un comienzo, esperemos que sea un comienzo, sí era importante poder, como dije recién, comenzar. Y que esto no deroga ninguna normativa, ni mucho menos, sino tiene que ver con que por primera vez la obra social, incluso me atrevería a decir que no hay otra obra social que haga, digamos, este tipo de trabajo y

0: nosotros esperamos que funcione a la perfección y solamente abogamos para que esto sea un cuidado de nuestras infancias y adolescencias.
1: Bien, ahí escuchábamos a Walter Arias, consejero gremial del Instituto de Seguridad Social de Neuquén. A partir del 1 de agosto, la obra social atenderá los casos de salud mental en las franjas etarias que tienen mayor índice de vulnerabilidad. En este sentido, Paula, allí lamentablemente se registran los mayores índices
2: Bien.
1: De suicidio y demás. Así que es importante esta cobertura que otorgará.
2: Claro que sí.
1: Y para finalizar este despacho, nosotros dialogamos acerca de la realidad comercial con la gente de Asipan, porque, bueno, queríamos saber, hay estadísticas, hay informes respecto de la caída de los puestos callejeros. Es un menor número que se observa en este sentido. Bueno, diversos factores inciden en esto, como por ejemplo, uno es la venta online, otro es la baja del consumo en algunos aspectos. Pero también dialogamos sobre otros temas con Asipan, con Carlos Agüero, quien es prosecretario de la organización. Lo escuchamos.
3: Hoy la comercialización pasa por las redes muchas veces, pasa por los showrooms que están en casas particulares, y para poder regularlos hay que también estar a la altura. Por eso que desde Asipan hemos propuesto en la ordenanza nueva que haya, por ejemplo, inspectores digitales. ¿Qué quiere decir? No podés buscar algo donde no lo podés encontrar. Lo tenés que ir a buscar donde está. En el caso de las redes, es uno de ellos. Entonces, bueno, tenemos que estar a la altura para que todas las personas que quieran comercializar, y en buena hora, si haces por online, porque eso es una nueva modalidad, que me parece que es algo que vino para quedarse, bueno, tengan su marco regulatorio. La incidencia en el cierre de los comercios depende, primero, de un contexto nacional. Hoy una persona gana lo mismo que gana hace 2 años prácticamente, y los sueldos han aumentado muy por debajo de lo que aumentaron las cosas. Entonces el poder adquisitivo es bajo. ¿Eso dónde repercute? En el consumo. Entonces capaz que había una sobrepoblación de comercios, o no, pero eso ha determinado que muchos comercios estemos, en el caso mío también en particular, vendiendo lo mismo que hace 2 años, gastando 2 veces más. Entonces hay negocios que lo soportan, otros que no, hay que ayornarse. En una época
2: con más información.
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2: El registro civil móvil va a seguir en Neuquén Capital, con la particularidad que va a atender este sábado 18 en el barrio Almafuerte. Digo la particularidad porque, al menos que sea un operativo especial, el registro civil móvil no está atendiendo los fines de semana. Sin embargo, este sábado 18 atenderá en el barrio Almafuerte, en el centro recreativo Raquisuam, que está ubicado sobre calle 1 de enero 6599. En este caso, la atención es de 9 a 12 horas por orden de llegada y también completarán 50 cupos. Se podrán tramitar DNI, actualización de domicilio y pasaporte.
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2: Atento porque cortarán la calle Don Bosco con la intersección de Avenida Mosconi durante todo el fin de semana. Este corte comenzó el día de hoy y se va a extender hasta el domingo 19. Inclusive el cruce Don Bosco y Avenida Mosconi permanecerá cerrado debido a trabajos en el marco de la obra de transformación de la ex Ruta Nacional 22. La circulación quedará restablecida con normalidad el lunes 20 de julio.
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2: Aseguran que en Argentina hay 13 millones de hectáreas en manos de extranjeros y el gobierno pone en jaque a la soberanía nacional. Lo precisó el investigador del Observatorio de Tierras del CONICET, Matías Oberlin, al hablar sobre el freno que lograron ayer los senadores para evitar la venta sin restricciones de tierras a extranjeros. Recordemos que en la sesión del día de ayer, planificada en el Senado, hubo quórum, se trataron otros temas, pero no se llegó a tratar, o por lo menos decidieron el bloque de la Libertad Avanza no tratar el tema de las tierras justamente porque no tenían asegurados los votos. Patricia Bullrich pidió que se traslade para el 6 de agosto la sesión sobre el tema tierras. Dijo que parece que está tomando conciencia sobre el tema porque la situación es preocupante, al tiempo que citó como ejemplo a la provincia de Neuquén, específicamente en el departamento Lácar, donde el 50% de las tierras están en manos de extranjeros. También el especialista Matías Oberlin alertó sobre las graves consecuencias que genera habilitar la cesión de territorios que pretende la administración.

0: En nuestro país existen 13 millones de hectáreas extranjerizadas, más o menos el equivalente a la provincia de Santa Fe, al tamaño de Inglaterra, ¿no? Esa es la cantidad de territorio que perdimos en manos de estas grandes corporaciones. Como sociedad me parece que logramos instalar el tema, me parece que varios senadores igual ahora están tomando dimensión del asunto y por eso el gobierno no está logrando pasarla, ya es la quinta vez que está tratando de tratar el tema y no están logrando obtener la mayoría para aprobar ese capítulo de la derogación de la ley de tierras. En Neuquén hay un departamento que tiene más del 50% de las tierras extranjerizadas, que es el departamento del Acar, donde está San Martín de los Andes. Y me llamó una colega del CONICET y dice, yo puedo dar fe de esto, porque mi familia es del Acar y nos tuvimos que ir porque no podíamos alquilar más, porque no podíamos conseguir un terreno para construir. La extranjerización lo que hace es elevar los costos inmobiliarios, los costos de las tierras rurales, desplazar poblaciones, que aumente la conflictividad social, que puedan aumentar los incendios, que crezca el delito organizado, porque muchas de las tierras extranjerizadas están en zonas de frontera que son zonas sumamente sensibles y zonas muy codiciadas por organizaciones que se dedican a actividades ilegales, como la trata, como el narcotráfico. Eso puede subir la tasa de homicidios. Bueno, la verdad que las consecuencias son incalculables. Es sumamente grave lo que está en juego, digamos, ¿no? Lo que está en juego básicamente es la soberanía nacional.
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2: Bien, claro, y nos identifica, hasta el lunes, por lo menos, el Fondo Musical de Deportes. Vamos a comenzar hablando con nuestro compañero Ariel, que es que hoy no lo tenemos en el estudio, está en Plotier, pero nos ha dejado, no la toco, como dice él, sí, por supuesto, nos ha dejado todo lo que nos representa. Hasta el lunes estaremos con la copa, con la pelota. Tenemos tanto para hablar del Mundial y tenemos tanto para hablar de deporte que le damos el pase rápidamente. Ariel, buen mediodía para vos desde Chile, desde Plotier, ¿cómo estás?
3: Hola, Paula, ¿qué tal? Buen mediodía para vos, para toda la provincia, para toda la audiencia. Es verdad, la copa es nuestra, ¿no? Pero no se toca, dicen que no se toca de jugar el partido. Así que bueno, acá estamos, como podrán ver de fondo, en uno de los salones del Consejo Deliberante de aquí de la ciudad de Plotier, porque en minutitos se va a hacer una conferencia de prensa y pesaje oficial de un gran evento de boxeo profesional y amateur que vamos a estar también, registrando mañana para el programa Tierra de Boxeadores, ahí de RTN, Tierra de Boxeadores Radio. Estaremos mañana por la noche aquí en Plotier, un lindo programa de peleas. Pero bueno, ahora en minutitos, a la hora 13, se va a hacer el pesaje de los boxeadores profesionales y también la conferencia de prensa por parte de la gente de la Federación Neuquina de Boxeo y del organizador, que es el promotor nacional de box de aquí de Plotier, Miguel Pato Serrayoto, que está al frente de la organización. Así que esos minutitos vamos a estar quizás también, y hasta en vivo a través del Facebook de Tierra de Boxeadores Radio. Pero bueno, vamos a hablar del fútbol, claro, toda la expectativa, la ilusión que tenemos aquí en toda la Argentina, por supuesto, y en el mundo. Yo le voy a dar vuelta a la cámara y le vamos a ir mostrando, a ver si me deja este. No me da ahora. Bueno, ahí está. Vamos a ir mostrando la ciudad de Plotier. Aquí estamos en Pulmarí, estadio Pulmarí, donde está justamente el local de este Consejo Deliberante de la ciudad de Plotier. Ahí lo tenemos. Uh-huh. Y mañana decíamos un partido por el tercer puesto que van a sostener Francia e Inglaterra, los perdedores de las semifinales, el partido que nadie quería jugar, Paula. Sí. Para hoy a la tarde está prevista, mientras me voy moviendo, les voy mostrando un poquitito, hoy a la tarde está prevista la conferencia de prensa de los técnicos de las dos selecciones, tanto de Lionel Scaloni como también del técnico de la selección de España, Luis de la Fuente, donde seguramente ninguno de los dos, y aquí estamos viendo el salón donde en minutitos se va a hacer la conferencia de prensa de boxeo de la Federación Neuquina, y lo vemos ya al presidente Rubén Omar Tapia, acomodando las cosas. Decíamos hoy por la tarde de práctica, conferencia de prensa de Scaloni, también hay conferencia de prensa de la Fuente. Lógicamente no van a estar confirmando las formaciones, pero es muy probable que en la selección argentina haya algunas variantes. Paula, es muy probable, quería mostrar el salón, sigo saliendo. Hay posibilidades de al menos un par de cambios en Argentina. Sabemos que Scaloni es muy de adaptar la formación, la alineación del equipo en base al rival. Y teniendo en cuenta lo que ha venido mostrando España y lo que ha venido mostrando cada uno de los que ingresaron justamente en la selección argentina, me juego con la posibilidad, esto es una cuestión mía, es información, con la posibilidad de que ingresen desde el arranque.

0: Nicolás González. El cambio de la salida de Paredes le dio otro funcionamiento al mediocampo. Aquí sí apareció el juego que la selección estaba necesitando de Enzo Fernández.
1: Bueno, se nos ha interrumpido.
0: Ahí estamos. Pasó un auto con publicidad. Pero digo, bueno, la posibilidad de que Argentina haga cambios. Pero más allá de la formación, creo que la tranquilidad de que el equipo va a dar todo, de que sabe lo que se juega, de que quieren más, de que a pesar de que el objetivo ya está súper cumplido, más que cumplido, bueno, esta selección va a ir por todo.
1: Ariel.
0: Y todo es quedarse con la gloria de la consagración de la cuarta Copa del Mundo para Argentina. Sí.
1: Dos cosas que hoy estaba pensando para rescatar. Por un lado, no, me pregunto, ¿no? ¿Cómo estará el ánimo de los jugadores? Sabés que se está llevando adelante a través de las redes sociales una campaña que dice Chau Argentina. Quieren echar a la selección argentina de esta final del Mundial, justamente, ¿no es cierto? ¿Por qué? Porque dice que los árbitros, no por la bandera, no por la bandera, sino porque dicen que los árbitros y la FIFA favorecen a Messi. Me pregunto, ¿no? Si ellos, obviamente, imagino que deben saber esto, ¿cómo los estará afectando? Es la gran pregunta. Y por otro lado, un nivel mucho más amplio, que es esta tormenta que afecta a Canadá, que hasta se llegó a decir que podría llegar a suspenderse la final, Ariel. Digo, vos tenés información más precisa, obviamente, que yo de esto.
0: Bueno, dos cosas. Primero, lo de la campaña es, hay que entenderlo de esta manera. Primero, que es una pavada grandísima como una casa. La posibilidad de caer, ¿sabes cuál es la frase? El que pierde siempre llora. El que pierde ve todo mal, o lo perjudicaron, o lo robaron. Siempre es así, más en el fútbol. Es decir, no ha habido tal favoritismo para Argentina. Todos están con aquella falta de Messi, los primeros partidos, donde una foto se lo ve a Messi con la pierna. Quizá mereció una tarjeta amarilla, no se la pusieron. Pero bueno, digo, nunca nos beneficiaron ni nos regalaron penales ni nada por el estilo. Argentina está donde está por méritos propios. Entonces, los que pierden son los que lloran. Está claro. Pero bueno, esto es una campaña que a los jugadores les sirve como combustible. Lo mismo cuando en Inglaterra decían que nos iban a aplastar, que a Messi lo iban a mandar a dormir, que Inglaterra estaba en la final soñada, que iban por todo. Todo eso lo leen los jugadores, leen las redes sociales. Y no es más que combustible, que otro incentivo para el plantel que sale como salieron en la semifinal, como cantaron el himno, con ese amor, con esa garra, quizás algo de bronca en el fondo. Bueno, eso es lo que le provoca al jugador argentino todas las críticas y cuando, bueno, mienten diciendo que nos favorecen y demás. Y en cuanto al humo y a los incendios forestales en Canadá, mañana hay pronóstico de lluvia. Y viene el auto con la publicidad, de vuelta, bueno.
1: Bien.
0: Nos va a tapar un poco. Mañana es pronóstico de lluvia en Nueva York, en New Jersey. Así que esperan que justamente si se cumple con el pronóstico y cae algo de agua, disipe el humo.
1: Bien, bien.
0: Las autoridades de Nueva York hablaban de que no era conveniente que la gente pueda ser nocivo para la salud respirar el aire neoyorquino. Está tremendo, realmente hasta sugerían salir con barbijos, pero esperan que las condiciones mejoren para el domingo, si es que ojalá llueve en la jornada de mañana y el aire no esté tan enrarecido el domingo en el MetLife Stadium, allí en New Jersey, para ese gran partido que es nada más ni nada menos que la finalísima de la Copa del Mundo. Así que nada, aguardando la tarde de hoy, la última práctica, la conferencia de Scaloni, que no va a decir mucho ni va a confirmar nada, como tiene que ser, por supuesto, y mañana nos enteraremos con qué 11 sale Argentina para esta gran final, buscando el sueño de la cuarta Copa del Mundo. Paula.
1: Bien, Ariel, tenías más, ¿no?, Colapinto.
0: Sí, hoy hay ya prácticas libres de la primera de la mañana, Colapinto 15, entre los mejores ahí de las categorías, son, por supuesto, los primeros lugares siempre reservados para los grandes equipos. El Alpine no está rindiendo como el inicio de temporada, 15 Colapinto, 17 su compañero de equipo Pierre Gasly, a más de 2 segundos de la punta, es decir, bastante lejos, pero apenas una práctica libre, y en este momento se está desarrollando la segunda práctica libre. Mañana, por la mañana a las 11, es la clasificación en el Gran Premio de Bélgica, y el domingo a las 10 de la mañana es la carrera de la Fórmula 1, donde el equipo Alpine, y sobre todo nosotros pendientes con Franco Colapinto, intentará sumar algunos puntos para seguir sumando allí en el campeonato de constructores. Así que mañana a las 11 la clasificación, domingo a las 10 tenemos la Fórmula 1 y a las 4 de la tarde la gran final del Mundial, Paula.
1: Bien,

0: Pablo el Travieso Ríos, además 9 peleas amateurs, un muy lindo programa que diagramó la Federación Neuquina junto al organizador, que es el promotor de aquí de Plotier, Miguel El Pato Serrayoto. Estaremos mañana con Tierra de Boxeadores, por supuesto, con RTN en el boxeo de Plotier, como estamos hoy ya previos para esta conferencia de prensa y el pesaje.
1: Ariel, el domingo, más allá de cualquier resultado, termina el Mundial. Hemos compartido un mes aquí en el Panorama Informativo Primera Edición, donde lo hemos preparado con mucho amor cada día, con mucho trabajo cada día. Y la verdad, quiero decirlo públicamente, fue un placer todo este mes haber compartido el Mundial con vos.
0: Bueno, igualmente, Pablo, igualmente le pusimos toda la garra, toda la onda. Realmente esperemos poder mostrar esa copa que tenés allí, en nuestro mostrador, tenerla el lunes, que la copa se quede en casa, que se quede en Argentina, claro que y sí, que el lunes la podamos estar ahí. Si no es así, el lunes no la ven. Hoy sería el último día de la copa, así que espero el lunes tener que llevar la copa.
1: Por eso quería decir, por las dudas, esto públicamente, así que bueno.
0: Claro, bueno, así que ha sido un placer también. Esperamos haber estado a la altura y bueno, con toda la fuerza, con toda la expectativa, la ilusión de que el domingo se nos dé.
1: Un abrazo, compañero, claro que sí, por supuesto. Un abrazo y buen trabajo, hasta luego.
0: Gracias, hasta luego, saludos.
1: Ariel, que es con toda la información del ámbito deportivo, antes de meternos de lleno en la cultura, hablamos una más de deporte. Aerolíneas Argentinas tiene pasajes especiales para reforzar justamente la llegada de argentinos a Nueva York. ¿Cuáles son los horarios? Hoy viernes salen desde Buenos Aires, por supuesto. Hoy viernes a las 21:30 horas. Mañana sábado a las 9 de la mañana estarían partiendo los vuelos de Buenos Aires hacia Nueva York. Aquellos, por supuesto, que estén interesados, que puedan, que quieran, que consigan, lo pueden hacer a través de la página oficial de Aerolíneas Argentinas. Una más, sí, también con respecto al Mundial, el Gobierno Nacional ya prepara la seguridad para el arribo de la selección argentina. Claro, más allá de cualquier resultado, el domingo termina Argentina-España, vuelven el lunes. Ya los jugadores están en nuestro país y el Gobierno Nacional prepara todo un operativo a cargo del Ministerio de Seguridad para la llegada de nuestros jugadores en coordinación con el Gobierno de la Ciudad de Buenos Aires y bajo la supervisión absoluta del jefe de gabinete del Gobierno Nacional, Diego Santilli. Claro, bueno, antes del cierre, como todos los viernes, es momento de compartir parte de nuestro espacio cultural aquí en la provincia para el fin de semana.
2: Viernes 17. Una tarde para disfrutar en familia durante estas vacaciones de invierno. La biblioteca de Villa Pehueña se transforma en una sala de cine para compartir una tarde de películas, risas y encuentro. Te esperamos de 15:30 a 18 horas. Una propuesta para que las infancias disfruten del invierno. En Junín de los Andes, la Secretaría de las Culturas y de Juventud invitan en la Casa del Bicentenario a la competencia de freestyle. Tendremos distintas etapas hasta llegar a la final con premios para los ganadores. Participan competidores de San Martín de los Andes. Estaremos de 16 a 22 horas. Inscripción gratuita el día del evento. Nuevo encuentro del ciclo Flor del Ñire de la Biblioteca Popular Osvaldo Bayer de Villa La Angostura. Comenzamos con Luca Giotta, luego Manuel Ocampo, Kira Blooming. Y cuando ya estamos ahí, abre la puerta la Marihuel para cerrar la noche bailando. Comenzamos a las 21:30 horas y la entrada es libre y gratuita con un aporte voluntario a la gorra. En La Negra Roberta de Centenario recibimos a Richie González con El Punto Ciego de la Pena a las 22 horas. Un mix que va de Sabina a Serrano y nos lleva hasta Fito. La entrada es libre y gratuita. Podés reservar tu lugar al 299-527-7403. Nos encontramos en Espacio Drama de San Martín de los Andes para seguir bailando y compartiendo lo que tanto nos gusta. Tango, vals y milonga, más servicio de buffet. Nos vemos a las 22 horas. Invitan Marcos y Analía. Vuelve el homenaje zapalino a Red Hot Chili Peppers en Basalto Cervecería de la Ciudad. Purpose Time te espera para una noche a puro rock. Conseguí tu entrada en Tixet. Nos vemos a la medianoche. Sábado 18. Van Seco de set en Vintage de Fisque Menuco Roca. Fecha compartida con los legendarios Bed y un super set acústico de Folk Punk de la mano de Martín Benítez. Arrancamos puntual a las 21 horas. Tango, jazz y folclore en La Negra Roberta de Centenario con Lucas Aguilera en guitarra.

0: show acústico desde las 22 horas. Venite a disfrutar de música en vivo con temas de su álbum 2005. La cita es en Casa Rizoma de Chosmalal. 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El encuentro será en Espacio Trama de San Martín de los Andes a las 22 horas. 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La Vereda Cultural de Neuquén enciende la pista y se viene el bailongo con La Cósmica. Invitadas en saxo, Yamila, y también nos acompaña Gisebe. Les esperamos desde las 23 horas, anticipadas al 299-524-3388. Para autofinanciar el viaje al Encuentro Plurinacional de Mujeres y Diversidades en Córdoba, armamos fiesta con Corazón de Melón Cumbia y DJ Rocha para bailar toda la noche. La entrada es un bono contribución no excluyente. Te esperamos en Casa Marx de Neuquén a las 23 horas. Invita Agrupación Pan y Rosas.
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2: 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En primer lugar, 9610-9610. La leche. Le siguen del segundo al décimo 3542. 1106, 1655, 7125, 2888, 7473, 3670, 2627 y 2839. Reiteramos, en primer lugar, 9610, 9610, La Leche.
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2: Momento de la despedida de esta jornada y también de esta semana. Lucho Ramírez en los controles y puesta en el aire de la radio. Fernando Coleto en la redacción y producción del servicio informativo. Federico Carrasco en el móvil. Ariel Ques en deporte. Orlando Enriquete, Pato Álvarez, Juan Pizalas, Eli Martín y Luis Randone en la puesta en aire de TV. Y quien les habla, Paula de Candia. A toda nuestra provincia le deseamos una buena tarde, un mejor fin de semana. Por supuesto, estaremos reencontrándonos el día lunes a partir de las 12 con más Panorama Informativo Primera Edición por RT.

1985, un 25 de mayo. En ese tiempo no existía la conectividad que existe hoy. Y a medida que fue pasando, que fueron pasando los años, obviamente que la radio fue también mutando, ¿no? Yo creo que nos fuimos ayornando a todo eso. La radio, siempre lo digo, y creo que la mayoría de la gente que trabaja en radio sabe que es una pasión. Esa pasión arraigada al lugar que es nuestra segunda casa, la radio municipal, y al ser empleados permanentes, más allá del cargo, todos queremos que esto siga creciendo y que se siga manteniendo en el tiempo. El rol social que cumple la radio acá en Aluminé es un montón, es súper importante. La radio es un servicio, todos lo sabemos. Todos tienen el servicio de internet, entonces imagínate que la radio llega a todos lados, porque también sale no tan solo por el streaming, sino que sale durante todo el día online. Y creo que el rol que cumple con las instituciones es fundamental. Al ser pública, la gente puede venir y ocupar el espacio sin que uno le diga, mirá, tenés que pagarlo. No, lo pueden ocupar. Creo que esto de formar parte de la red es muy importante, ¿no? Para las radios que somos del interior. Y además, nosotros también enterarnos de todo lo que está pasando, tanto en la capital neuquina como en otros lugares, ¿no? Dentro de la provincia de Neuquén.

ojalá que todas las radios municipales puedan formar parte, porque también es un recurso muy importante cuando por ahí no tenés programación, tenés el recurso de RTN y no

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0: encuentro es Radio y Televisión del Neuquén, y créeme de verdad que cada mediodía acá todo comienza de nuevo. Abrimos la tarde de Radio y Televisión del Neuquén. Mi nombre es Mauro Coqui Salinas. En este viernes 17 de julio, te digo vos que no estoy solo. Ya la estás viendo por televisión. Ella es la flor más bella, la número uno, top diva. ¿Qué más podemos decir de ella? Esta es mi compañera, Verónica Viegas.
1: Hola, hola, Vero. hola. ¿Cómo les va? Hola, Coquito del Corazón.
0: Hola,
1: ¿cómo te va?
0: Muy bien.
1: Hola, Seba.
0: Buen viernes, Vero.
1: Muy bien, me encanta. Saludo. Hola, chicos de control. ¿Cómo les va? Hola, vos. Hola, vos. Sí, pillina. ¿Está sentado?
0: Sí.
1: ¿Y la que está atrás parada también? ¿La que le está haciendo su cutrule?
0: ¿Su cutrule?
1: ¿Eh? ¿Te acordás de su cutrule? Bueno, se está haciendo su cutrule. Fíjate, date vuelta.
0: Su cutrule.
1: ¿Eh? ¿Sabes qué pasa? Que... ¿Cuántos años tenemos ahí? ¿Cuántos años tenés?
0: Muchos, dice.
1: ¿Vos cuántos años tenés?
0: Muchos, ya.
1: ¿Vos cuántos años tenés? Bueno. ¿Sabés qué? Yo tengo muchos años. Y ya no estamos en esta edad de andar persiguiendo amistades. ¿Eh? Se valora a los que... ¿Qué pasó? Ah. Se valora a los que se quedan y se les sea besito y suerte a los que se van.
0: Ah, me gustó esa, ¿eh?
1: ¿Eh? Ya no estamos para estas miniedades. Estamos para cosas más importantes, loco.
0: Ser un poco más madura.
1: No estamos para perseguir amistades. Ya está. Los amigos se cuentan con los dedos de la mano.
0: Exacto.
1: Se valora los que se quedan. Besito en la frente. Good luck para los que se van.
0: Muy bien, pero me gustó.
1: Tengo un translate. Good luck. Buena suerte.
0: Perfecto, Vero. Muy bien.
1: Bueno, así todo que no me vengas. Ay, que no... Chao, listo.
0: Bueno,
1: que te vaya bien.
0: Hablando del lunes, el día del amigo, Lunes 20, cae.
1: ¡Ay! Así ya tengo todo organizado.
0: Bueno, después hablamos de eso.
1: Coco.
0: ¿Sabés que tengo acá en mis manos?
1: ¡Ay, no! ¡Me muero muerta!
0: Señor operador, hoy es viernes y nosotros jugamos a... ¡Tutti Frutti! Exactamente, Tutti Frutti en vivo. Nueva,
1: Un icónico.
0: Hoy tenemos una rival muy importante. Va a ser la primera que llega. Porque muchas dicen, yo quiero participar, pero cuando las invitamos...
1: Ay, no puedo, tengo que salir antes.
0: No, ¿y qué categoría van a poner? No te vamos a decir.
1: No, a ver qué
0: El único que sabe, ni siquiera Verónica sabe todavía.
1: No sé nada.
0: El único que tiene la potestad de las categorías soy yo. Que acá oficio de intermediario, soy el
1: partir sitio, justicia.
0: Soy el conductor.
1: Sí, es verdad.
0: Exactamente.
1: Por eso te pones en el medio, para que no nos copiemos.
0: En un ratito nada más, ¿saben quién va a venir a jugar?
1: Me encanta, porque es la primera vez que una mujer se atreve a enfrentarme.
0: A vos, que vas a representar a nuestro programa, querida Vero.
1: Exacto.
0: En un rato, Paula de Candia, la conductora del Panorama Informativo Primera Edición. Exacto. Una voz muy conocida por todos ustedes, una imagen conocida. Bueno, Paula de Candia,
1: está todo mal,
0: en breves minutos ya hubo cruces en el pasillo.
1: Sí.
0: Hubo momentos de tensión.
1: No, hubo mensajes enviados de intimidación.
0: Totalmente.
1: Paula, no te tengo miedo.
0: No, tranqui.
1: Lo bueno, ¿sabés qué? Que la vamos a ver en otra faceta.
0: Claro.

0: tengas es un papel, urgente un papel blanco,
1: sí.
0: Una lapicera, un crayón, un marcador, lo que tengas a mano disponible.
1: Peso de carbón, algo.
0: Para poder jugar, para que vos también puedas jugar. Así que en un ratito nada más, vayan armando. Mirá, tengo 1, 2, 3, 4, 5, 6. La sexta es el total, Vero.
1: Ah, bueno.
0: Arrancamos con la letra y después tenemos Castillero. No, todavía no, Beto.
1: Ay, que estoy tan emocionada.
0: En minutos nada más.
1: Te repilas.
0: Es así, algo en común, o sea, el programa con representación con Verónica Viegas,
1: sí,
0: versus Panorama Informativo, primera edición con Paula de Candia. Eso.
1: Coco, ya tengo la lapicera. Y tengo acá, ¿sabes qué?
0: Sí.
1: ¿Qué ves de raro en la lapicera?
0: No sé. Ay, sí, se ve gordo, pero no entiendo qué
1: bueno,
0: es.
1: Bueno, macumba.
0: Una macumba, tenés que
1: tener. Mira, eso blanco es una macumba.
0: No, Vero, está mal eso.
1: Chate.
0: Es como Pilato, ¿cómo es Pilato?
1: Ah, el Santo Pilato. Sí. Bueno, ¿el domingo lo hice o no lo hice para el Mundial?
0: Claro, le funcionó.
1: Bueno, acá no puedo hacer, pero voy a hacer Santos Pilatos para yo ganar.
0: Ustedes pueden participar y pueden jugar también y nos pueden escribir, alentar a Vero, alentar a Paula. ¿Qué número se pueden contactar, Verito?
1: 299-4098-091. Sí, sí. 299-4098-091. No me dejen sola.
0: No, por favor.
1: Porque ustedes son bravos, ¿eh?
0: No.
1: Aparece uno acá, el hegemónico. Ay, qué lindo que es, qué lindo que es. A mí me dejaron sola.
0: Claro.
1: Apareció Darío Hernández. Ay, la gente anda a collo, cómo lo extraño. Y yo sola, ¿eh?
0: Necesitamos mensaje de apoyo, por favor.
1: Por favor.
0: Bueno, ahora es momento de habilitar la música, señor DJ, en la pista de baile. Como se decía antes. Así nos acomodamos, vayan agarrando el papel, que en un rato les cuento las categorías, así ustedes juegan desde su casa. Comenzamos.

0: ahora les voy a contar las categorías. Primero, vamos a reiterar las líneas de contacto para que la gente se envíe sus mensajes, participe y sea parte de esta comunidad.
1: Sí. Imparta justicia a ustedes que nos ven todas las tardes. Ustedes que todas las tardes de 1 a 2 de la tarde uno les lleva la alegría, les lleva ese clic de salir de la actualidad.
0: Muy bien.
1: A ver, por favor, pónganse las pilas. 299-40-98-099, porque si no me apoyan, es decir, vamos, Vero, aliento, vamos, qué sé yo,
0: Vero.
1: Voy hasta tu casa.
0: No, Vero.
1: Voy hasta tu casa y te hago chacha en la cola.
0: La loquita, vos.
1: Y te hago sucutrule.
0: Sucutrule.
1: Sucutrule, ¿eh? Por favor, y te consumo unos mates y te pongo cara de perro.
0: Bueno, ahora lo vamos a alargar ya oficialmente.
1: ¿Ahí sí puedo?
0: Categoría, sí. Ay, perdón. Total, no, todavía no lo vas a llenar, así que toma, te paso la hoja.
1: ¿Lo puedo?
0: ¿Para que esto? Para que vean que es posta que no lo ve ella.
1: Sí. A ver, mira.
0: Ninguno de mis compañeros saben en las categorías. Ahí está.
1: ¿Se ve?
0: Bueno, el primer casillero es la letra, obviamente, que la vamos a indicar al tiempo correspondiente, que es al principio, que es cuando uno comienza. Era cero, era Seba, ¿no? Cero.
1: Cero y ahí empieza.
0: Yo pienso una letra, ustedes me frenan.
1: Claro, para
0: uno.
1: Que la A esté involucrada.
0: Algo de Neuquén, porque estamos hablando de los 40 años de RTN, y como somos el medio público oficial de la provincia, algo de Neuquén, siempre damos los mismos ejemplos. Si es, por ejemplo, la L, puede ser el Lanín. Si es, por ejemplo,
1: un lago.
0: N, puede ser Neuquén. Si
1: Loncopué.
0: Es la S, Cenillosa. Si es la C, Cutralcó. Si lo que quieran, pero tiene que ser de Neuquén.
1: La R, Rincón de los Sauces.
0: Algo de Neuquén. Segunda categoría, comidas barras postre. Después le explico por qué.
1: Ay, no.
0: Comidas barras postres.
1: Estoy en el horno ahí.
0: Si es la C, canelones, por ejemplo.
1: Carne al horno.
0: Por ejemplo. Y si es un postre. Ah, te agarré. Bueno, hay que pensar. Comidas barras postres. Algo de RTN y la tercera categoría. Tercera categoría es algo de RTN. Piensen en su casa, tenemos radio, tenemos la televisión, antena, luces,
1: trípode,
0: micrófono,
1: escenografía,
0: vale escritorio, vale computadora, vale
1: cables.
0: El operador, vale el nombre de cualquier persona, algo de RTN. Incluso tomamos a partir de ahora las radios que toman RTN.
1: Ah,
0: por ejemplo, yo digo...
1: La N.
0: Algo de RTN, Radio 1 de Zapala, la del Manteca, que nos toma ahí en Zapala, por ejemplo.
1: Bueno, pero tiene que, por ejemplo, la 1 es de la U. Radio 1.
0: Claro. Los artículos ahí no, ahí juegan como plus. Y una buena noticia, porque Paula que trabaja, de contar noticias.
1: Ahí estamos en el horno.
0: Una buena noticia es la cuarta categoría. Esta es fácil, la que se viene, animales. Ah, fácil, ¿eh?
1: Sí.
0: Vamos, nuevo, letra. Algo de Neuquén. Comida barra postre. Algo de RTN. Una buena noticia.
1: Sí, pero buena noticia.
0: Sí, exactamente. Buena. Animales. Y al final, el total. ¿Estamos?
1: Exactamente.
0: ¿Estamos?
1: Estamos. ¿Ella sabe todas estas categorías?
0: La vamos a ir a buscar porque ella está en un cuarto especial. No,
1: ¿qué?
0: Hay una... Porque no, necesitamos que ella esté atenta y concentrada.
1: ¿Cuarto especial? ¿Que le están haciendo masaje? ¿La están arreglando?
0: Están en el confesionario. Están ahí,
1: Santiago del Moro.
0: Sí, están haciendo masajes en el cuello. Está muy atencionada. Porque acaba de leer las noticias. Terminó su programa ahora el mediodía.
1: Está atencionada por la carga emocional de las noticias.
0: No sé. Reiteramos las líneas de contacto y vamos a la música.
1: 299-4098-091. No nos dejes solos.

0: ahora es momento de que comience la batalla final. Comienza el Tutti Frutti oficialmente.
1: Este es mío, este es mío.
0: Subime a mí, Benito, pero no mucho nada. Ahí está. Listo.
1: Ya empezó.
0: Atención, señoras y señores. Va a comenzar una nueva batalla del Tutti Frutti. A ella la reconoces por su voz, su imagen. Es la que te acompaña y te cuenta las noticias cada mediodía, de 12 a 1 del mediodía. La voz oficial de RTN con las noticias es ella. Ella es madre, una madraza. Pero además se maneja muy bien en la gastronomía, un poquito. ¿Alguna receta? No, sale espectacular todo.
1: No, es verdad.
0: Es compañera. Es mujer. Representa el panorama informativo primera edición.
1: ¿Quién es?
0: Paula.
1: ¡Becandia!
0: ¡Paula!
2: Hola.
1: ¿Qué pasa?
0: Bienvenida.
1: Vas a ser la mundialista.
2: Te voy a hacer pelota.
1: No, no, no. Te voy a dejar así de chiquitita.
0: Pará, se va a armar.
1: Está brava,
0: ¿qué le pasó? Paulita, ¿eh?
1: ¿Ustedes qué pensaban? ¿Que era una sola noticia? ¿Contenta?
2: Claro.
1: No, esta es la verdadera.
2: No, me gusta perder ni a la bolita.
0: ¿Tenés miedo?
1: No.
0: ¡Vamos, Paulo! ¡Vamos!
1: Pero, soy tu compañera.
0: Pero ella es la invitada, tengo que tratarla bien también, obviamente.
1: Sí.
0: Seguimos, porque dale. Ella a mi izquierda, pero a su derecha en la televisión.
1: Dale.
0: Es ella.
1: Dale.
0: Venimos de fracaso, por ahí sí.
1: No,
0: pero un tropezón no es caída. Ella es locutora.

0: que ella cocina.
1: Algo de RTN, la M micrófono, la C cámara, el operador con
0: una
1: la O.
0: Una buena noticia porque ella da las noticias.
1: Una buena noticia. ¿Eh?
0: Yo estoy
1: animales
0: alejada
1: y,
0: de todo esto.
1: Animales y total.
0: Estoy alejada de
2: todo esto. Animales.
1: Vos sos muy buena en animales y algo. Okay. Vamos a probar.
2: Señor, animales.
1: Señor operador.
2: Coqui representa el sector animales.
0: No, ¿qué le pasó?
1: Está brava, ¿eh?
0: Seba, tirame un centro vos.
1: Por favor,
0: allá,
1: la apertura del Tutti Frutti y comenzamos a jugar, ¿eh? Paula. Tutti Frutti. Tutti Frutti. Ah, llegaste,
0: bien.
1: Maldito, ¿eh?
0: Llegó el nuestro hegemónico de RTN.
1: Nuestro veedor. Bueno, Paula, yo digo, pienso la letra y usted me va a frenar, ¿sí?
2: Bueno.
1: Cero.
2: Baja.
1: La G. Letra G. Una buena noticia.
0: Ay, que venimos lenta la cosa.
1: Últimos,
2: no es fácil la G, ¿eh? No es fácil.
1: Últimos 30 segundos.
0: No.
1: ¿Qué va a pasar? ¿Quién ganará? ¿El panorama informativo, primera edición o algo en común? ¿Con quiénes ustedes están apoyando? A ver, al 299-4098-091. No busquen la carita de nadie, ¿eh? Cierren los ojos y van a mirar para arriba. Hola, Nati Díaz de Neuquén. Los veo por tele. Soy Nati Díaz. Seguro ya te olvidaste. Me dicen, no, Nati.
0: No.
1: Buenas tardes desde Aluminé, reportando la señal de radio de nuestra amada provincia. Se escucha de 10. Hacen un trabajo excelente. Ver cómo están llevando adelante lo que sucede con el Mundial en cada rinconcito de la provincia. Mis felicitaciones. Dice Juan, los saluda. Abrazo. Nuestro amigo Juan también de Aluminé. ¿No te puedo ayudar, Pedro? Últimos 10 segundos. Últimos 9 segundos.
0: Ay, ay, ay.
1: ¿Qué va a pasar? ¿Qué va a pasar? ¿Qué va a pasar? No hay encantado nada.
0: No, porque
1: 5,
0: está muy difícil.
1: 4, 3, 2, 1. Se terminó.
2: Listo.
1: Primera categoría.
0: Es muy difícil, Pauli.
1: Vamos a comenzar con
0: Pauli.
1: Paula.
0: Pauli, es muy difícil la
1: Pará.
0: Gente.
2: Muy difícil.
1: Con la letra G, algo de Neuquén, Paula.
2: El gobierno de la provincia.
1: El gobierno. todo es válido, dijimos, todo es válido.
2: Claro.
1: Santi, vaya usted haciendo la suma, ¿eh? ¿Usted qué puso?
3: Déjate.
2: Es válido, es válido. Bien, ahí está. ¿Y usted qué puso?
1: Nada.
0: Nada.
2: ¿Y cuánto vale cada?
1: Ahí se llama. No, ahí se 20 porque.
3: 10.
1: 20.
2: Ah, eso como lo tradicional.
1: Sí,
0: sí, sí.
1: 20, Paula, porque no puso
3: bueno,
1: nada.
3: Yo sí.
1: Paula, ¿comidas o postres? ¿Tenés alguna con G?
2: Guisos.
1: Muy bien.
0: Gelatina.
1: Muy bien, las dos. 10 cada una ahí, ¿ves? Algo de RTN, Paula.
2: Gorros con el logo de RTN.
1: ¿Vale o no vale?
3: No hay.
1: ¿Santi Ney? No hay, Santi.
2: No, pero no, ¿por qué?
1: En un momento, para...
0: No, loco, no hay gorros.
1: Veamos qué puso ella, a ver.
0: Gladys.
1: Gladys, nuestra compañera Gladys.
0: Sí.
1: Bueno.
0: No,
1: 20.
0: 20.
2: Bien ahí, estuvo bien ahí.
1: Una buena noticia, Paula.
2: Grupos de apoyos de animales.
1: Muy bien.
0: Gana Argentina el domingo.
1: ¡Vamos!
2: Bien.
0: Bien.
1: Animales con G.
2: Gato.
0: Ah. Gato pardo. ¿Qué dice ahí?
1: Está bien, pero... ¿Es válido o no?
0: ¿El gato pardo?
1: ¿Se diferencia del gato?
2: Sí,
1: ah, la contrincante
2: sí.
1: Dice que sí, entonces
2: sí,
1: todo válido.
2: Claro.
1: Perfecto, 10 cada una. Vayan poniendo el total y voy tirando la...
0: Ahí dale.
1: Ahora vamos, Eva, nuevamente. Segunda ronda del... ¡Tutti Frutti! Cero, velo.
0: ¡Listo!
1: M. Ah, pará. Sí, M. La M, algo de Neuquén. Muy fácil. ¿Comidas o postres con M? Algo de RTN, muy fácil esa, ¿eh? Una buena noticia y animales. Estamos jugando en vivo a través de Radio y Televisión de Neuquén. Te leemos, ¿estás vos del otro lado? Al 299-4098-091. Estamos ahí, mirá. Hola, Marta Rodríguez de Team Chaco. Ahora te vamos a escuchar en un rato nada más. Leemos los mensajes. Hola, Gladys, dice una buena competencia.
0: No, no, dejá de escribir. Tomá, tomá.
1: Frenen todo. Paula vio el casillero blanco.
2: No.
0: No lo puedo creer.
1: Algo de Neuquén, velo con M.
0: Marí Menuco.
1: Bien.
2: Mariano Moreno.
1: Muy bien, 10 las dos. ¿Comidas o postres, Vero?
0: Mazamorra.
1: Bien.
2: Matambre.
1: Muy bien. Está complicado con Paula, pues.
0: Sí.
1: Paula ahí tiene todo. Algo de RTN.
0: Monitor.
1: Monitor. Ahí puso más burro de todo que nada.
2: ¡Ey!
1: Ah, bien.
0: Lo tenías al lado tuyo.
1: Una buena noticia, Vero.
0: La mayoría de las personas son buenas.
2: Manos que ayudan.
1: Manos que ayudan. 10 cada uno.

0: volumen, por favor. Ah, estuvo bastante... mucha diferencia.
1: ¿Qué pasó, Paulita? ¿Qué pasó? ¿Te achicaste? ¿Arrugaste como frenada de gusano?
0: Tercera ronda del Tutti Frutti. Corre, yo digo.
1: Vamos, Paula,
0: cero.
1: Suerte, vos podés.
0: De dedo. La D de dedo. Algo de Neuquén. Hay una comida y postre con D. Sí, hay una, mirá. Algo de RTN con D. Una buena noticia. Animalitos con D. ¿Estás jugando, Santi? Muy bien. Los compañeros también están jugando atrás. Vale todo hoy, ¿eh? Algo en común. Nuestro programa versus Panorama Informativo Primera Edición, que se emite de lunes a viernes de 1 a 2 de la tarde. Un clásico, ¿eh?, de la radiofonía neuquina. Para que estés del otro lado, también te puedes comunicar al 299-4098-091. Último minuto. ¡Tutti Frutti! Qué lindo compartir el viernes con ustedes, ¿eh? Aquí, obviamente, la competencia de estos 40 años de programas a través de Radio y Televisión del Neuquén.
1: ¡Listo!
0: Bueno, se ve más completo ahora. Se ve más completo.
1: Se ve más completito, Paulita.
0: Se ve más completito. Paula, algo de Neuquén.
2: Fue mucho.
1: Muy bien. Dique Ramos Mejía.
0: Bien, las dos. 10. ¿Comidas o postres, Pauli?
2: Damascos en almíbar.
1: Damasco solo.
0: A ver.
1: Damasco.
0: Sí, damasco solo. Muy bien. De cada una.
1: Sí.
0: ¿Algo de RTN, Paula?
1: Dispositivos.
0: Dispositivo. Ya lo no, está bien.
1: Sí.
0: Otra vez se dio por válida la misma. Muy bien, 20. Una Paula. Buena noticia, Paula.
2: Dos policías ayudaron a una mujer embarazada.
0: Ah, una buena noticia.
2: Sí.
0: Dos policías.
1: Ahí están los dibujitos.
0: ¿Es malo dibujo? ¿Sabés que le tengo que dar un 5 más? Dale un 5, te tiro.
1: Tirale el 5 porque está
0: un
1: buenísimo.
0: Tenía 15 ahí, 15.
1: Y yo 10, porque puse...
0: Hubo un garabato ahí lindo que es como...
1: Aparte está el policía. No, está buenísimo. Es muy bueno.
0: ¿Vos cuál pusiste?
1: Dinero ahí en tu cuenta de ahorro.
0: ¡Ay, qué lindo!
2: Esa se merece 10 más.
1: No, pero vos...
0: Se alargan en un momento.
1: No, somos buenas compañeras.
0: ¿Animales con D?
2: Dinosaurio.
1: Dinosaurio, pero yo aclaro, okay. Tortuga.
0: No es un animal, pero...
2: ¿Cómo?
1: No, perdón.
0: No es un animal.
1: Dinosaurio, yo pongo tortuga, porque la tortuga...
0: Es un dinosaurio de tortuga.
1: Pero la... ¿Qué es?
0: Voy a poner a disposición... Atención, voy a poner a disposición de Santi.
1: ¿Qué? ¿Santi?
0: Las dos más negativas me ponen. No, qué feo.
1: Mala onda. Dinosaurio, tortuga, me lo
0: dijiste. Dinosaurio y el chocón, ¿qué te pasa? Delfín, es verdad. Lo cierto es cierto y por eso puso un medor. Cuarta ronda del Tutti Frutti.
1: ¿Me toca a mí?
0: Sí, pienso, digo, cero.
1: ¡Listo!
0: L. Nos fuimos L. Algo de Neuquén con L. Comidas o postres. ¿Cómo que no vas a encontrar comida con postre con L? Muy fácil. Algo de RTN con L. Miro. Ah, sí, encontré. Una buena noticia con L. Muy fácil también. ¿Animalitos con L hay? Oh, ¿hay alguno? Sí, puede haber alguno. Mientras leo mensajes de Lorena de Luminé. Saludos al barrio Huechén. Hueché, así está bien, de Aluminé, del ex Alloso, que la luchan con la leña, con estos fríos tremendos. Bueno, un abrazo grande para...
2: ¡Basta, para Marolín!
0: ¡Stop! Bueno, te faltó mucho. No. No haga trampa. Porque... ¿Talita?
1: Así, dale.
0: Con la letra L, Paula, ¿algo de Neuquén?
2: ¡Lanin!
0: Muy bien.
1: Lago Lolog.
0: Muy bien, las
1: con
0: dos.
1: Todas con L te lo puse.
0: ¿Comidas o postres, Paulín?
2: Lomo del champiñón.
0: ¿Cuándo hace?
1: Ay, ahora le falta el dibujo.
0: ¿Cuándo hace? Vamos a tu casa.
2: Ay, qué rico.
1: Lasaña.
0: Muy bien, las dos. ¿Algo de RTN?
2: Locutora.
0: Muy bien. No pusiste nada.
1: Yo. Soy locutora.
0: 20, Paula. ¿Una buena noticia, Paula, con L?
2: Lunes a pleno sol.
0: Muy bien. Es una buena noticia.
1: Largada en el K22, exitosa.

0: yo. ¿Viste? No van a tener que pensar nada, así que tranqui.
1: ¿Tenemos que decir basta entre las dos? O allá
0: no, Santi me va a levantar
1: Santi,
0: la mano.
1: Si tiene micrófono.
0: Claro, te pusimos micrófono.
1: Claro.
0: ¿Sabés el tiempo que gasté yo? Va, pará, tengo dos pesos. ¡Cero!
1: No se te escucha.
0: Stop, dijo.
1: ¿Stop?
0: ¿Está bien? N. La última. Señor operador, ponga atención, por favor, porque esto es un tutti frutti que va más allá de todo. Esto es un tutti frutti que va a enfrentar, o está enfrentando, mejor dicho, al panorama informativo Primera Edición con Paula de Candia versus Algo en Común con Perito Viegas. ¿Vos estás del otro lado? ¿Eh? ¿Vos estás del otro lado? Comunicate al 299-4098-091. Lore de Aluminé, muy bien, también puso animalito con él, el lagarto. ¿Eh? Bien loro, dicen por acá. Saludos, Jimena también nos está escribiendo. Presente, viendo el Tutti Frutti, que me encanta tanto, dice. Jimmy, un abrazo. Gracias por estar del otro lado. Gente hermosa, que también nos escribe a través de los teléfonos particulares. Vamos, que nos queda un minuto al Tutti Frutti especial. 40 años de radio y televisión del Neuquén. ¿Quién cantará hoy Tutti Frutti? ¿Qué va a pasar con el conteo final? Escribano, ¿va teniendo todos los números? Perfecto, me dicen que sí, pulgar arriba. ¿Cómo se nota que somos poco?
2: Sí, no hay nadie.
0: Como que es pues eso de invierno, ¿no?
2: Sí, pero podemos charlar, ¿no?
0: Vamos con N, Benito. Sí, últimos
1: no
0: segundos.
1: No pasa nada.
3: No pasa nada.
1: No pasa nada.
0: Últimos 10 segundos. 9, 8, 7, 6, 5, 4,
1: 3,
0: 2,
1: 1,
0: 0. Cierra el Tutti Frutti.
1: No dibujes, Paula.
3: Nada, nada. No existe la N.
1: Sí, existe. Para algunas cosas.
0: Pero, ¿algo de Neuquén?
1: Nauco.
0: Muy bien.
3: Nada.
0: ¿Neuquén?
3: ¡Ay, Neuquén! Ahí está.
1: No, pero no, ya está.
3: Sí, no, ahí está. Mirá, mirá. Mirá, mirá.
0: No la puso, no la puso.
3: Sí, sí, acá está. No la mirá, puso. Santi, acá está.
0: ¿Qué hacemos?
1: No,
0: Mal. Mirá, yo no soy él.
3: Sí.
1: No.
0: No, no. Qué feo.
1: Seba, no. Santi. Seba, no. Santi.
0: 20, Vero. 20. Cero.
3: No.
0: Comías o postre, Vero.
1: Naranja en almíbar.
3: Naranja.
0: Bueno, lo doy como...
1: ¿Eh?
0: Sí.
3: No, naranja, nada.
0: Naranja.
1: Nada, ¿no puso nada?
0: 20. ¿Algo de retene, Vero?
1: Nada.
0: ¿En serio? No, cuando...
1: Bueno, pero es algo, nada.
4: ¡La criatura estúpida!
0: Nino Dolce hubiese puesto yo, un compañero.
3: Ay, Nino, claro.
0: Paula se olvidó.
1: Yo también.
0: Una buena noticia.
3: Noche de juegos para los más pequeños.
0: Muy bien.
1: Nada malo pasó en RTN.
0: Nada malo pasó en RTN, bueno.
1: Ponele.
4: La criatura es tú.
1: Esperemos más tarde.
0: 10 cada uno. Animales con N.
3: Nada.
1: Nada.
0: Cero las dos, perfecto.
1: No se te escucha.
0: Nutria.
1: ¡Tenés un micrófono!
0: Nutria,
1: ¿para qué tenés un micrófono?
0: Vamos a contar, Berito. Sí.
3: No, hagamos una más.
0: No tengo más tiempo.
1: Juan no tiene que ir a trabajar.
3: Espera, 5 minutos más. Apuró el juez
0: para
3: reivindicar la N.
0: ¿Querés que una más me dicen? ¿Sabes qué hacemos?
3: Mirá, la N.
0: Mirá qué rápido. Con la letra A, la de rápido.
3: Ah,
0: la letra A.
3: Ahí está.
0: La letra A. Mirá cómo se la jugó Paula, A todo nada. 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Con la letra A. Algo de Neuquén, comidas, postres, algo de RTN, una buena noticia, animalito con A. Con A se termina, Se define. ¿Quién ganará el Tutti Frutti?
1: ¡Listo!
0: Casi igual, Casi igual, Casi igual. Algo de Neuquén.
1: Añelo.
3: Andacollo.
0: Las bien, las dos. Hubiese puesto aluminé también. Comidas, postres.
1: Albóndiga.
3: Ananá en almíbar.
0: ¡Ay! Bien las dos. Algo de RTN.
1: Algo en común.
0: Muy bien. Falló en RTN.
1: Algo falló en RTN, nunca visto.
0: Una buena noticia con A.
3: Ahí estaba mi perro.
0: Ahí está bien.
1: Sí, no, Argentina no tiene inflación.
0: Qué buena noticia.
2: Ojalá.
0: Animales.
1: Águila.
0: Águila. Esa. Muy bien. Bueno. Pero ahora sí cuenten, por favor. No

0: Está todo correcto, señor Escribano, el día de hoy Santinei, nuestro compañero. No digan los números, por favor. Momento de tensión. Ahora sí vamos a conocer quién es la ganadora. ¿Paula de Candia o Verónica Vigas? ¿Panorama informativo primera edición o algo en común RTN? ¿Quién ganará este Tutti Frutti? ¿Cerramos los números, Paula?
1: Le deseo primero el lugar a mi compañera.
0: Bueno.
2: 360.
0: 360. Algo
1: 365.
0: En común. Ah. No,
1: por
0: mucho
1: eso
0: menos.
1: Te dije primera.
0: Claro, le dio mucho. Era muy obvio que le daba mucho. Le dio, ¿cuánto le dio? ¿Tenemos el número o no?
1: 200.
0: Claro. 200, Paula.
2: Claro, encima sí. Que le regalamos 20 puntos.
0: Le regalamos una letra más.
1: Igual. No. ¿Vio que dice desafortunada en el juego, afortunada en el amor?
0: Y es así. Sí. Paula, gracias por venir,
2: no,
0: Paula.
2: Pero nosotros felices de tenerte acá con nosotros y gracias.

0: 4 de la tarde, así que...
1: Sí, bueno, pero un domingo...
0: Viste que algunos almuerzan tarde.
1: Sí.
0: El domingo te relajás mucho, así, bueno, como a las 4 de la tarde. El asadito lo empiezan a las 3 de la tarde y así.
1: Yo ya tengo organizado, empanadas voy a hacer.
0: Muy bien, ¿haces vos o
1: las voy a hacer
0: lo vas
1: yo?
0: La pago tu hermana?
1: No, yo voy a hacer empanadas.
0: Bueno, escuchame.
1: Empanadas árabes.
0: Les quiero mandar un cariño muy grande a las chicas que jugaron allí, nuestras amigas de Radio Lehuen Hueché.
1: Ay, mirá qué bueno.
0: A Fabi Mendoza en principio, y también a Eli y Fabi. Ahí está.
1: Muy bien.
0: Ali, Eli y Fabi. Parece un usuario de Mercado Pago.
1: Sí, punto Eli, punto Fabi.
0: Viste que hay cada nombre de usuario que son raros.
1: Está bueno.
0: Bueno, las chicas que hicieron, ¿por qué las saludo particularmente a nuestras compañeras de Chorriaca? Porque estuvieron jugando al Tutti Frutti como corresponde. Ya vamos a lograr,
1: estamos
0: a ver si podemos
1: coordinar algo.
0: De poder viajar y poder jugar con ustedes, pero bueno, vamos a ver si nos permite el tiempo, pero la intención es como nos desafiaron también las chicas de Radio Pehuen,
1: sí,
0: de Mariano Moreno, ¿te acordás?
1: Exactamente.
0: Ya vamos a organizar algo, amigas. Un beso grande, Fabi.
1: Bueno, al 299-4098-091 me siento feliz porque no nos dejaron solos en el día de hoy.
0: No.
1: Buenas tardes. Desde Luminé, reportando la señal de radio de nuestra hermosa provincia, se escucha de mil maravillas. Hacen un trabajo con excelencia. Ver cómo están llevando adelante este promundial es fantástico.
0: Es fantástico.
1: En cada rinconcito de la provincia, mis felicitaciones. Juan los saluda. ¿Juan no es el marido de Paula?
0: No,
1: este es el de Luminé.
0: Le quiero mandar un saludo muy grande a Nati. Nati también, que me escribió recién, que lo leímos al aire, Nati, pero te mandamos un beso grande. Recuperate de tu dedo. Y bienvenida nuevamente a Algo en Común, como siempre, de lunes a viernes, de 1 a 2 de la tarde, por la señal de Radio y Televisión de Neuquén.
1: Lorena de Luminé, chicos, espectacular lo de hoy.
0: Che,
1: ¿cuándo van a venir a Luminé? Dice.
0: No te tenía confianza, sinceramente.
1: Dice, saludos, Marcelo, Carlos, Roxy, Betel, Jorge y Francis. Gachi y Pachi.
0: Son un montón.
1: Exacto.
0: Sí, amiga, entre nosotros. No te tenía mucha confianza. Pensé que Paula te aplastaba. Cuando vi los casilleros de Paula muy vacíos, muy blancos, ahí sentí como...
1: No te escucho.
0: Pensé que era una especie de Inglaterra, viste, poderosa, o una Francia, si querés. Pero, ¿sabés? Mirame, amiga. Mirame, porque tienes algo lindo. Pero fuiste una argentina, una luchadora. Fuiste la Cuti Romero de Inglaterra.
1: Fui la Paredes. Fui la Tora.
0: Fuiste Simeone.
1: Fui el toro.
0: Cada pelota.
1: El toro de la selección. Fue Paredas.
0: Paredas,
1: qué lindo que está Paredes. Chica, no vamos a decir que el más lindo de la selección es Paredes. Muy buenos días, chicos. Esto es desde Las Ovejas. Dice, qué lindo escucharlo, transmitiendo alegría. Yo no alcancé a participar del Tutti Frutti.
0: Ah.
1: Abrazos, hermosa lluvia por acá. ¿Sabés qué? El Coco tiene el cómo podés revivir el Tutti Frutti.
0: Exactamente. Porque lo vamos a subir a nuestro canal de YouTube más tarde, así que banquen.
1: Sí.
0: Y después lo compartimos en nuestro Facebook, Algo en Común RTN. Así que lo pueden esperar un ratito más, ¿me bancan?
1: Pero...
0: que termine este horario y empecemos con lo otro, pero sí, antes de la noche va a estar cargado.
1: Coco, pero mientras tanto, hay otros Tutti Frutti cargados.
0: Ah, no, sí.
1: Claro.
0: Si están en el canal de YouTube, arroba RTN-Neuquén, en YouTube ponen RTN Neuquén, más fácil. Van a ver que dijiste Tutti Frutti, Algo en Común, y ahí pueden ver los que ya hicimos con Edgardo Pino, Darío Hernández,
1: Darío.
0: Santi Enei,
1: Gastón
0: Torres, y nos quedaría el quinto.
1: Y Fabián Rodríguez.
0: Fabián Rodríguez, y el sexto sería con Paula, que lo cargamos hoy.
1: Exactamente.
0: ¿Está bien?
1: La primera mujer,
0: Exacto.
1: En jugar, enfrentarme a mí.
0: Muy bien.
1: Enfrentarme,
0: lo hizo,
1: que
0: lo
1: soy
0: hizo muy bien.
1: El libro gordo de Petete. Soy calculín. Son dibujitos animados que yo veía cuando era chiquita.
0: ¿Calculín era anteojito? No.
1: No, anteojito. Calculín es que tenía
0: personaje,
1: el pelo como si fuera un libro.
0: Ah.
1: Y Petete era como...
0: ¿No es de Kino, de todas esas series?
1: No. Era de otro. Era de otro.
0: Bueno.
1: Ahora no me acuerdo.
0: Calculín.
1: Demasiado me acordé. Estaba la bruja Cachavacha. No. Ay, qué lindo.
0: ¿Te recordás de Calculín? Mirá.
1: Porque esos son los dibujitos que yo veía. Cuando yo era chiquita.
0: Pero yo también veía Calculín.
1: Todo en blanco y negro, ¿eh?
0: Sí, Calculín es un personaje de la historieta argentina creado por el dibujante... por Manuel García Ferré.
1: García Ferré.
0: Al igual que otros, como el creador de Hijitus, Anteojitos, Larguirucho.
1: No, habla más fuerte que no te escucho.
0: Bueno, viste, no estaba tan errado. Yo también lo viví, lo atravesé.
1: El profesor Neul.
0: Compartimos algo, somos contemporáneos ahí.
1: ¿Vos lo veías?
0: Sí.
1: muy chico.
0: Venía la revista, venía la revista.
1: No, pero los dibujitos no lo veía en la tele.
0: Sí, en la tele también, pero venía la revista. Vos,
1: ah,
0: y
1: sí.
0: En un momento, cuando yo era chico, porque ahí estaban todas las cosas de la escuela.
1: Estaba.
0: Villiquen versus Anteojitos.
1: Villiquen era para los que salió un poquito más caro.
0: Sí, Villiquen
1: era. Y Anteojito era.
0: Teníamos que venir hasta el centro del kiosco Corsa.
1: Sí.
0: Los que vivíamos cerca del aeropuerto. Veníamos hasta el centro de Neuquén a
1: sí.
0: conseguir este,
1: el
0: Villiquen o el Anteojito para la escuela, porque ahí te venían las manualidades o venían
1: exacto.
0: cosas de Argentina.
1: No, y sabés que venían ahí las figuritas de los próceres.
0: Todo venía.
1: Después venía el cabildo troquelado que lo tenías que pegar en
0: también.
1: Un cartón y tenías, qué revista más bonita. Después tenías
0: sí.
1: juguetes cuando no había fechas patrias, aparecían autitos de carrera en papel que vos lo tenías que troquelado, lo armabas con un cartón.
0: Exacto.
1: No, no, no, ¿qué?
0: Era otra época, Vero.
1: Sí. Ah. Oh. Ya los chicos no saben lo que es una revista.
0: No, después yo viví la época del disquete. El disquete de computadora, ahí venía el Encarta también. Y después venían en CD, porque la computadora había avanzado, tenía ya la puesta para el CD. Con
1: claro.
0: CD con la enciclopedia.
1: Exactamente.
0: Y ahí se fue todo. Yo, y después internet.
1: Mi primer CD
0: somos...
1: de computadora fue de Heráldica.
0: Mirá.
1: Sí, y mi abuela se asustó. Dijo, no, apaga eso, porque la computadora hablaba.
0: Ah,
1: no, yo soy de la muñeca que caminaba y tenía, hablaba.
0: Oh, esa me da.
1: Recontra siniestra.
0: Tenebrosa es poco eso.
1: Te quiero. Te quiero.
0: Salí de acá.
1: Pero era un disco transparente que se le ponía atrás en la espalda a la muñeca. Y ella,
0: sí.
1: Te quiero. Y otra decía,
0: me da un
1: mamá,
0: miedo.
1: Mamá.
0: No, yo salgo corriendo de la
1: muñeca. No, un... pero era una muñeca que se movía y caminaba.
0: No, salga de ahí, digo,
1: no,
0: salga.
1: No, no, no.
0: Bueno, nos vamos a despedir.
1: Uy,
0: le vamos
1: no,
0: a agradecer a todo el mundo. Gracias por la semana que hemos tenido, emocionante
1: sí.
0: en el medio. Por lo que ha sido el partido de Argentina contra Inglaterra, y obviamente que tenemos a partir de ahora nuevamente esa sensación con
1: de
0: todo
1: ahogo,
0: para el domingo, que esperemos que nos vaya bien, y lo más lindo y lo más importante que estemos todos unidos como siempre alentando a la selección. Sebastián Irde, muchas gracias, buen fin de semana para usted, a
1: gracias,
0: nuestros compañeros
1: Seba.
0: En el control de televisión, Laura Rosales
1: Sebas.
0: En la coordinación audiovisual. Pero
1: poquito.
0: Te despedimos.
1: Ay sí, pues me voy a esquiar. Ah, mentira.
0: Se nos va Vero, así que la próxima semana me tienen que bancar, che.
1: Por favor.
0: Gente
1: voy a ver
0: hermosa.
1: Si puedo hacer como a Flor de la B,

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1: Cielo nublado en Neuquén capital, la temperatura es de 13 grados 2 décimas, la humedad del 57%, el viento del oeste a 8 kilómetros por hora.
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1: Policía refuerza y amplía el operativo de seguridad del domingo por el partido de Argentina contra España en Neuquén capital. Lo confirmó el comisario inspector y coordinador del operativo de la Dirección de Seguridad de la Policía, Mario Mazzone, al indicar que dispondrán de 800 efectivos desplegados en Neuquén capital, Centenario y Plotier. También contó que el refuerzo comenzará el domingo desde temprano y no implica desatender el trabajo habitual de la fuerza. El control se ampliará en la zona céntrica, en inmediaciones del Monumento al General San Martín, en la ciudad de Neuquén, donde habrá más retenes y zonas de vallado.
2: Se va a ampliar las calles, vamos a ir un poquito más al norte, hasta la calle Lordi y Avenida, con los cacheros. Abajo va a seguir Juan B. Justo, pero los cortes, bueno, la calle Independencia y San Martín van a estar cortados, así que únicamente vamos a tener la zona sur para la circulación vehicular. También va a estar hasta la zona de la calle La Rioja, se va a extender lo que es los cortes perimetrales, ¿no?, para que la gente pueda llegar caminando al monumento, y hasta calle Mendoza es el otro perímetro también, para que no tengamos circulación vehicular, y la parte de arriba, la parte de periodistas neuquinos, ¿no?
1: Hoy proyectan películas en el gimnasio de Picardo.

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0: sumamos a Vero hoy al programa. ¿Te copás, Vero? ¿Sí, te copás? ¿Te trajiste tu camiseta? ¿La vas a buscar? Bueno, arrancamos la tarde de la radio y nos vamos a ir hasta la localidad de Las Coloradas, porque allí se viene un evento muy importante, que son los 11 años de lucha que han tenido los vecinos allí en la localidad de Las Coloradas. Lo voy a saludar al padre Martín Guttrell, que está en línea. ¿Cómo le va? Edgardo Pino lo saluda. Buenas tardes.
1: Buenas tardes. Ando bien. Gracias, Fabio.
0: Bueno. ¿Cómo andás? Bien, la verdad que bien. ¿Cómo anda? ¿Cómo está el tiempo por allá por Las Coloradas?
1: Está lindo. Está bastante cálido y hermoso el día.
0: Mire qué lindo. Bueno, 11 años de lucha ya, ¿no?
1: Sí. El tiempo va pasando.
0: El tiempo va pasando, tal cual. Bueno, ¿y qué es lo primero que se le viene a la memoria cuando, bueno, 11 años ya? Recuerdo que el año pasado hicieron una actividad realmente muy, pero muy interesante. Bueno, ¿y cómo se preparan también para este próximo 9 de agosto?
1: Y bueno, hacer memoria es muy importante, ¿no? Porque yo a veces pienso que nosotros somos memoria, porque lo que somos hoy es resultado de nuestro pasado. Y proyecta para el futuro y hacer memoria es afirmar identidad, ¿no? Yo lo veo así. Uh-huh. Y la verdad que la lucha por el agua en Las Coloradas es muy larga, no empezó tampoco en 2015, ¿no? Porque muchos antes hemos tenido grandes problemas acá de agua potable y de infraestructura y de contaminación. Y después, cuando se anunció la mega minería en el 2015, la verdad que nos pusieron los pelos de punta y nos organizamos y resistimos. Uh-huh. Y hay que saber festejar los logros también, ¿no?
0: Claro. Yo pensaba antes de charlar. Claro, pensaba antes de charlar con usted lo que sería si esto hubiera avanzado hoy, el paisaje tan lindo que tiene la zona, ¿no?
1: Claro, claro, y no es solamente una cuestión de postal, ¿no?
0: Claro.
1: Porque fíjate, Eduardo, en este año, bueno, ya tenemos tantos años de sequía, ¿no? Uh-huh. En este año, cuando empezó a llover, bajó el río en varias ocasiones, bajó como circulante, así. Uh-huh. No en una turbidez y tenía que suspender el servicio del agua. Bueno, pero es una turbidez natural, son arenillas, son lodos, es una turbidez natural. Pero imagínate si tuviéramos una mega minería allá arriba en las altas cuencas, toda esa turbidez vendría con metales pesados,
0: claro.
1: Con los químicos ahí de la mega minería. No sería solamente serían esos barritos naturales, ¿no? Esos lodos naturales, esas arcillas que el agua va arrastrando, y no sería realmente una contaminación peligrosa para la salud.
0: Claro, yo pensaba, ¿no? Bueno, este oro, cobre, todo lo que se pensaba extraer de allí, de esta minera Southern Copper. Bueno, ustedes junto al Loncopué han dado un claro ejemplo de cuando el pueblo dice no es no, ¿no? Cuando el pueblo defiende su medio ambiente, lo defiende a rajatabla, digamos.
1: Creo que las dos localidades, Loncopué y Las Coloradas, fueron como emblemáticas, ¿no? También estaba después la lucha en Chosmalal,
0: claro.
1: Resistieron contra la explotación minera allá en Cajicá y Cayén.
0: Uh-huh.
1: Ellos también este año van a recordar los 10 años de la resistencia.
0: Claro.
1: Creo que lo hacen el fin de semana después de nosotros. Uh-huh. Nosotros lo hacemos el 9 y ellos lo hacen el 16 y 17, creo.
0: Uh-huh. Padre, ¿y en qué momento usted dijo, bueno, nos tenemos que sumar, y en qué momento el pueblo también tomó conciencia? Porque ustedes han tenido un trabajo no solamente con la gente que vive en el pueblo, sino también con las comunidades. ¿En qué momento dijeron, acá no?
1: Y bueno, eso fue un proceso muy rápido, porque el anuncio minero fue el 12 de junio de 2015, y la audiencia pública hubiese sido el 12 de agosto de 2015. Eran 2 meses justo, ¿no? Y en esos 2 meses nos organizamos, ¿no? En estos dos

0: organizaciones, los vecinos, las comunidades mapuche. En estos meses hemos hecho un montón de reuniones, presentaciones. También se hicieron dos amparos y finalmente se suspendió la audiencia pública que iba a poner en marcha el proceso minero. Uh-huh. Y eso es lo que estamos festejando, ¿no?
1: Claro.
0: Ahora el municipio ha declarado el 10 de agosto como el día de la lucha de los vecinos autoconvocados de nuestra localidad. Es una efeméride local reconocida por la Municipalidad de Las Coloradas y que reconoce esa participación ciudadana, ¿no? Esa participación democrática ciudadana en tomar decisiones en conjunto, ¿no? En favor de la vida y en contra de la medio ambiente.
1: Claro.
0: Y eso es lo que queremos festejar, ¿no? El día de la lucha de los vecinos autoconvocados de nuestra localidad de Las Coloradas, como dice la declaración municipal.
1: Bueno, ¿y cómo han pensado la actividad para ese día? ¿A qué hora arranca toda la actividad? Creo que hay un ruego mapuche para iniciar la jornada.
0: Sí,
1: ¿no?
0: Sí. El año pasado se hizo, hay un ruego en la costa del río, lo queremos volver a hacer, hay que remar, ¿no? Como dice el pueblo mapuche, siempre hace las cosas de paz. Y después nos juntamos acá en la parroquia, vamos a tomar desayuno, vamos a pedir a los participantes que se presenten, hacer una presentación, también queremos hacer un panel, una posibilidad de expresarse libremente sobre su pensamiento, ¿no? Porque uno está convencido de esa lucha. Después, si el tiempo lo acompaña, también vamos a hacer una marcha por el pueblo, compartir el almuerzo, y después capaz que hay un poco de música también, como no vamos a acudir por las piernas con la lucha mami.
1: Bueno, qué lindo cuando el pueblo se junta. Lo último que le voy a pedir es, padre, una... ¿alguna opinión? Ayer el Congreso estuvo... Me preocupa mucho a mí este tema de la ley de extranjerización, o de la ley de tierra, me preocupa realmente bastante. ¿Qué opinión tiene usted de eso?
0: Ah, no, eso es tremendo. Es tremendo porque pone en peligro el derecho adquirido de tantísima gente de campo, que muchas veces tienen la posesión y el avance y la absolutización del derecho de la propiedad, que sin duda es un derecho, no lo estamos negando, ¿no? Hay un derecho de propiedad privada, como no. Mm. Pero también hay otros derechos. No se puede absolutizar el derecho de la propiedad privada. La propiedad privada, la enseñanza de la Iglesia, siempre tiene una hipoteca social. Y no se puede concentrar las tierras en manos de muy pocos mientras muchos se les niega el acceso a la tierra. Esto es una injusticia flagrante que tiene mucha tradición en la patrimonio argentina.
1: Claro. Sí,
0: y ahora se está acentuando más con esto. Por eso yo estoy muy preocupado con esto. Esto va a poner en peligro la dignidad, la posibilidad de vivir de muchas familias humildes, y va a beneficiar los grandes capitales, que sería una tremenda injusticia.
1: Sí,
0: no
1: sí.
0: Puede ser eso. Yo estoy totalmente en contra de este proceso
1: de la extranjerización de tierra, como para pasar
0: claro,
1: en blanco.
0: Extranjerización de tierra.
1: Sí. Bueno, padre, queríamos charlar con ustedes, siempre es un placer escucharlo. Espero este año poder acompañarlos también, así que muchas gracias.
0: Y bueno, lo esperamos.
1: ¿Eh?
0: Que sientan invitados, lo esperamos el 9 de agosto, que es un día domingo.
1: Claro, sí.
0: Esperemos que sea buen tiempo, que nos acompañe el día lindo, ¿no?
1: Sí, tal cual. Bueno, gracias por atendernos.
0: No, gracias a ustedes, gracias por llamar, gracias por interesarse por nuestro tema, también que es un gusto poder distinguirlo en RTN.
1: Abrazo grande.
0: Abrazo,
1: el padre Martín Gut, 11 años de lucha. El 9 de agosto se conmemora el Día de los Vecinos Autoconvocados, el 10, y lo van a celebrar el 9. En agosto del 2015, la asamblea se movilizó contra el proyecto de la minera Southern Copper, una empresa que buscaba extraer oro y cobre de allí de la cuenca del Catán Lim. Imagínense lo que hubiera sido hoy esto, ¿no? 2 de la tarde con 15 minutos.

0: formar la Comisión de Mujeres Artesanas allí en la zona que había Huecopahue. ¿Cómo te va, Luciana? Edgardo Pino te saluda, buenas tardes.
1: Sí, muy buenas tardes a todas las audiencias.
0: ¿Cómo anda? ¿Bien?
1: Bien, bien, acá estamos.
0: ¿Lindo día por allá o cómo está el tiempo?
1: Y está nubladito. Nevó muy poquito, así que, pero bueno, está tranquilo.
0: Sí, igualmente ustedes son bastante inquietas en pleno invierno, plena temporada también. Están buscando conformar la Comisión de Mujeres Artesanas. Cuénteme un poco cómo es este tema.
1: Sí, sí, totalmente. Trabajamos todos el año, en realidad.
0: Claro.
1: Sí, sí. Bueno, la Comisión de Quedado Moche, que significa Trabajo de Mujeres. Uh-huh. Fue compuesta el año pasado, aproximadamente en el mes de junio, en los cuales se formó una precomisión de un grupo de artesanas para empezar a trabajar en forma de equipo, digamos, y para ejercitar trámites. En lo cual, bueno, somos un grupo aproximadamente de 22 inscriptos, pero bueno, por ahí, ahora recién, ya hace bastante tiempo en realidad, ya salió la persona jurídica. Uh-huh. Así que ahora, bueno, para buscar la comisión oficial necesitamos reunir la gente ya para terminar con este tipo de trámites.
0: Claro. Bueno.
1: Es un grupo de mujeres que viene trabajando con artesanía mapuche. El proyecto compone en artesanía telar, madera, soga y también hacemos trabajo de lo que incluye, digamos, todo lo que es el material manual, digamos, como arcilla. ¿Qué es lo que abarca dentro de este proyecto?
0: Uh-huh. ¿Y cuántas mujeres son aproximadamente las que están actualmente? Y bueno, ¿y cómo tienen que hacer aquellas que quieran ser parte de esta comisión? ¿Cómo tienen que hacer?
1: Y actualmente somos un grupo de 10 personas, que es lo que están siempre, bueno, en los eventos que se ha hecho. Uh-huh. Hemos realizado un evento binacional también en marzo, a fin de marzo, que bueno, fue de mucha participación también. Uh-huh. Y bueno, ahora ya necesitamos la presencia de la gente para ya finalizar con este trámite, que se va a hacer el día 22 de julio a la 14 horas en el Salón Cultural Marcelo Berbel. Uh-huh. Ahí nos vamos a reunir para realizar la reunión y ya formar esta comisión.
0: Bueno,
1: y bueno, de ahí va a ser tu elección, no sé si continúo yo como cabeza,
0: claro,
1: o puede ser otra artesana. Pero bueno, esta es la idea de arreglar todos los trámites y seguir trabajando para hacer ampliación de trabajo.
0: Uh-huh. Bueno, me parece buenísimo, ¿no?, que se puedan juntar, más cuando hacen este intercambio que me dice usted, también con eventos internacionales.
1: Sí, sí, sí, sí, la idea es eso. La idea es llevar adelante el trabajo de la artesana mapuche. Y bueno, también agradecer a todas las personas que han aportado para que Quedado Moche pueda formarse. Agradecer también a la Municipalidad de Cabiahue, que fueron personas que nunca lo dejaron solo, como el intendente y su equipo de trabajo, que siempre estuvieron para ayudar al grupo de mujeres. Y bueno, dejarle mi agradecimiento también de mis partes, porque yo no sé si sigo o no en la comisión, porque bueno, ahora ya sí se reforma la comisión.
0: Claro, tal cual. Bueno, sí. Luciana, un placer charlar con vos. Espero que sea todo bien. Reiterame, por favor, ¿cuándo va a ser la actividad?
1: La actividad va a ser el 22 de julio. Uh-huh. A las 14 horas. En el Salón Cultural Marcelo Berbel. Ahí nos vamos a reunir el día miércoles.
0: Bueno, gracias. Es muy amable por atendernos.
1: No, por favor, gracias a usted y bueno, que tenga un buen día. Gracias.
0: Luciana Millaín, la convocatoria para las mujeres artesanas de Cabiahue, Copahue, conformarse en esta comisión, que obviamente es muy importante para expandirse también, ¿no? Con estos eventos también a nivel internacional. Las 2 de la tarde con 20.

0: Tenemos voz en off, vendría a ser acá en los estudios de RTN. Uno está de este lado, pero también tenemos un locutor del otro lado que nos va a ir tirando información, data, un montón de cosas tenemos. Bueno, una noticia realmente creo que maravillosa es la que estuvieron, bueno, trabajando tanto integrantes de policía como de fauna allí en la zona de Quilca. Apareció un cachorro de puma, realmente se ve muy tierno, pero obviamente debe tener su carácter. Le voy a preguntar al subcomisario Milton Zúñiga, de la División Brigada Rural, así en la zona de Aluminé. ¿Cómo le va? Su comisario Edgardo Pino lo saluda. Buenas tardes.
1: ¿Qué tal, Edgardo? Buenas tardes para vos y la audiencia en general.
0: ¿Cómo anda? ¿Bien?
1: Bien, bien.
0: Bueno, ¿está por allá por Aluminé? ¿Cómo está el tiempo?
1: Y acá se encuentra despejado por el momento, calmo, con viento.
0: Calmo, con viento. Bueno, cuénteme un poco esta historia, ¿no? ¿Cómo toman conocimiento de este puma, y cómo fue el trabajo que hicieron ustedes junto a Fauna?
1: Bien, en primera instancia fue a raíz del llamado de un vecino del paraje de Quilca. Fauna nos convoca para podernos constituir en el paraje Quilca, que está distante a 56 kilómetros del Rahue, más precisamente en la posta sanitaria sobre ruta provincial número 15. Uh-huh. Zona rural.
0: Sí.
1: Personal se constituye ahí con el director de fauna, director regional del PEWEN, que sería Hugo Arriagada, guardafauna Martín Salazar, para intervenir en el rescate de un ejemplar de puma cachorro. Uh-huh. Este se encontraba refugiado entre los leños en la parte de atrás de dicha posta sanitaria.
0: Claro. Bueno. ¿Y qué hicieron a partir de eso? ¿Si este es el cachorro, la familia anda por ahí cerca o no?
1: Claro, se realizó una búsqueda y un rastrillaje ahí sobre el sector para ver si se podía encontrar la madre o otro animal silvestre, pero no había nada. El único que estaba ahí, el cachorro, que se había refugiado ahí entre los leños en la parte de atrás de la posta sanitaria.
0: Mire,
1: por
0: que...
1: eso es que... Sí.
0: No, mire, qué raro, ¿no? Igualmente, digo, que se haya quedado ahí.
1: Sí, nosotros creemos que puede ser producto del clima o de las bajas temperaturas que buscan el refugio ahí en lugares para poder ocultarse del frío.
0: Claro. Bueno, porque asustarse no creo, ¿sí?
1: No, no creo más esta zona rural. Invierten en caos paso el tema de lo que es el clima. El clima es muy muy brusco en esta zona. Yo calculo que puede ser que a raíz de la nieve y de la baja temperatura haya buscado un refugio.
0: Claro.
1: Eso no podemos determinar si la madre está con vida o no, o no se encontró en el sector.
0: Claro. ¿Y cómo fue? Bueno, ¿lo capturaron y lo liberaron?
1: Sí, se le realizaron las maniobras de contención ahí, logró encerrar en una jaula con ayuda ahí del personal policial que se encontraba ahí, personal de fauna. Posterior lo llevan hacia una zona de montaña donde está todo alejado de la civilización y de la parte de la zona rural y urbana, y ahí se lo libera. Antes de la liberación, lo que hizo Fauna fue chequear el estado de salud completo del felino, el cual se encontraba en buen estado en general, así que se lo devolvió a su hábitat natural.
0: Mire, qué bien. Bueno, ¿y cuánto calculan tenía este cachorro?
1: Y se calcula entre 6 y 7 meses de vida.
0: Mirá vos. Qué bueno. ¿La primera vez que les toca intervenir en estos casos así o han tenido...

0: estos casos más con un animal silvestre siendo un cachorro de puma.
1: Claro, ¿y qué se les cruzó por la cabeza cuando te dijeron hay un cachorro de puma? ¿Qué hacemos, no? Me imagino.
0: No, generalmente con personal de fauna, sí. Ellos están continuamente también dándonos ayuda y capacitándonos en el término esto de lo que es la especie silvestre. Entonces con ellos saben cómo manejar el tema, así que fue un equipo de gran ayuda para poder rescatar al cachorro y sacarlo en buenas condiciones.
1: Qué bueno. Bueno, la verdad que un tremendo trabajo allí de ustedes, la gente de fauna, los veía ahí, hasta el lazo habían llevado por las dudas, creo, ¿no?
0: Sí, sí, usaron las redes y los lazos de captura para poder contenerlo.
1: Uh-huh. Bueno, soy comisario, muy amable por atendernos, bueno, que aguante Argentina el próximo domingo y gracias, ¿eh?
0: No, por favor, gracias a ustedes y bueno, espero que tengan una buena tarde.
1: Muchas gracias, hasta luego.
0: Hasta luego, señor.
1: Bueno, ahí estábamos con Aluminé, en la zona de Quilca, apareció este cachorro de puma, fue capturado, posteriormente liberado, en una zona donde el humano no esté, ¿no? Porque donde el humano está siempre hacemos algo mal, ¿eh? Hay cosas que no las aprendemos más. Así que bueno, las felicitaciones para la gente de fauna, hermoso cachorrito, ¿eh? Y por supuesto para todos los que están por allí. Quería comentarles algo, hablando de Aluminé, me parece que hay un programa allí en la radio municipal, quería comentarlo esto, los chicos de la radio municipal hacen por las mañanas un programa, un magazine muy, muy entretenido, y en el día de hoy, o generalmente los viernes, siempre va alguien a cocinar. He visto gente que, bueno, a Miguelito Rubilar lo he visto hacer allí unos panqueques, no sé qué cosa. Nos han desafiado incluso a nosotros en algún momento a ir a cocinar, así que vamos a ir con Verónica Viegas. He visto también gente haciendo, comida tradicional. Y hoy, el que estuvo allí, les voy a mostrar dos fotos que pudimos capturar, que me pareció lindo poder mostrarlo también. Es la otra cara del intendente de Aluminé, ¿no? Diego Victoria, que en el día de hoy se puso su chaquetilla, manos a la obra, su profesión también, y empezó a cocinar allí, en los estudios de la radio municipal de Aluminé. Por lo que pudimos ver nosotros, escuchábamos la transmisión también, hizo, el menú fue una bondiola a la sidra con verduras blancas y buñuelos de batata. ¡Fo! Estaba pero toda la pilcha, todo el micrófono, todo, no, sí, está una muy buena transmisión. La verdad me sorprendió mucho y obviamente que aplaudimos también, ¿no?
2: Era una cosa pero de loco.
1: Claro, exactamente, era una cosa de loco, riquísimo por lo que escuchaba también, así que aprovecho para saludar a los colegas de la radio municipal. Podríamos traerlo acá a cocinar, ¿no? ¿Podemos armar acá un set? ¿Eh? ¿Un set? Podríamos traer acá, ¿eh? Pero no, la verdad que estuvo, me pareció interesante porque también habla de, bueno, de su formación, de sus raíces, de su profesión. Y está bueno esto, ¿no? Porque también, más allá de que sea el intendente y el funcionario público, también es humano como vos, como yo, y tiene otro. Por ejemplo, yo soy maestro mayor de obra. ¿Quién sabe que yo soy albañil, digamos? ¿Quién sabe? ¿De qué se ríe? ¿De qué se ríe? Yo estudié, tengo título secundario, muchachos. Vamos a las canciones de nuestra tierra. Yo sí, yo sé soldadura, sé albañilería, electricidad.
3: ¡Qué robo!
1: Un montón de cosas. Bueno, después de la otra media hora, porque tenemos una media hora ahora, valga la redundancia, de la música de nuestra tierra, pero también tenemos los últimos 15, 20 minutos, van a ser puro mundial. Así que quédate ahí, que ya seguimos aquí en la tarde de RTV.
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0: aquí gente que nos ha escrito al teléfono de la radio. Buenas tardes, saludos a la comunidad Millaín en Cabiahue, desde mi barrio Belgrano, cerquita de Retén, está acá. Mirá vos, ¿vecina tuya es? Ah, porque vos vivís acá en el barrio Belgrano. Rodrigo, ¿qué bar? ¿Cómo es tu barrio donde vivís vos? ¿Cómo se llama? Carnaghi, Cheto, digamos, ya, Carnaghi, vos decís Cheto, barrio Cheto. ¿Qué haces, montoncito vos? Bueno, también quiero saludar a la gente de Chosmalal, por allá por Chosmalal nos escucha Carlitos Vega de Chosma, está en su trabajo escuchando la radio. El domingo salgo a hacer ruido con mi auto y los parlantes en mi pueblo, estoy escuchando RTN en este momento, me mandaron esos videitos vecinos en el lugar, una re emoción, claro, va con el autito, los vecinos lo van filmando porque pone el tema de la selección argentina del Mundial de Italia, entre otros, ¿no? Así que, no, de primera. También saludarlo a José Luis, nos escucha desde Cipolletti. Me dice, ya estoy manija en modo escaloneta, me dice. Mirá, José Luis, ¿qué tal? Muy bien, como tiene que ser, digamos. Lo voy a saludar al presidente de lo que es el Trahunque Sao Mapuche, Bernardo Tripailaf. ¿Cómo le va? Edgardo Pino lo saluda, buenas tardes.
1: Hola, Mavi Peñi, ¿cómo anda?
0: Mavi, ¿cómo anda? ¿Bien?
1: Bien, bien, andamos.
0: Bueno, ayer veía la transmisión de colegas también allí en la zona, ¿no? De lo que ha sido la apertura con el intendente Madueño. Bueno, ¿cómo están viviendo este Trahunque Sound allí en Junín de los Andes?
1: Y sí, estamos bien, realmente fue todo bien, así, bueno, ahí está acompañando el día por suerte, hay sol, gracias a Dios, bueno, están los artesanos exponiendo. Y bueno, están llegando de a poco la gente, y mirando, comprando, así que bueno, eso.
0: ¿En dónde se está realizando y qué vamos a encontrar en esta edición?
1: Se está realizando en la Luca, que es el Centro Cultural Mapuche, Pañini Formosa, la calle, sí. Donde pueden llegar. Y bueno, ahí se encontrará, así que se va a encontrar artesanía de madera, tejido de la mapuche, platería mapuche, diseño mapuche, y soga, talabartería también, cerámica también hay, dulce casero, distintos tejidos que han traído la gente de la comunidad de Norte, Zapala, acá de la comunidad cercana, porque alrededor de Junín están la mayoría, algunos faltan llegar, gente de Chile también está, una ñaña de Bahía Blanca también está participando, bueno, hay más de 40 artesanos, así que bueno, así que está sumando de a poco, están llegando porque hoy iba a empezar a hacer la
0: artesanía. Claro. ¿Y hasta cuándo es?
1: El Shabón empezó ayer, va a estar hasta el domingo.
0: Y le pregunto, ¿no hay comidas típicas, por ejemplo? Y si no sé si habrán espectáculos musicales también como para ir acompañando.
1: A la tarde sí, después de la 20 empieza, hay un peña familiar que realmente va a estar hasta las 2 o las 3 de la mañana. Después, y comida típica ahora hay... Y que es tan codo que realmente la sopa de trigo que mucho, que antes, lo antepasado, bueno, se alimentaban con eso, ¿no? Realmente que hoy en día casi no lo conoce nadie.
0: Bueno, la verdad que es muy interesante, ¿no? Cuéntele un poco a la gente qué significa el Trahunque Sound, ¿no? Que es un encuentro realmente muy importante de artesanos de toda la zona. ¿Cuál es el sentido que tiene este encuentro?
1: Bueno, el sentido del encuentro del Trahunque Mapuche, bueno, una vez al año se encuentran, es muy importante, pues, realmente la alegría para a la ñaña, los peñi que se saludan, bueno, pasa un año, bueno, todo

0: cuando dio vuelta, así que bueno, el que estaba hablando Chesimón, nuestro idioma, que realmente se está perdiendo, pero muy fortalecimiento de la gente mayor que llega, que se quedan poco, pero realmente hay que saber aprovechar esa gente que realmente tiene su cultura todavía en su tribu, que en su sabiduría que tienen montones.
1: Claro, tal cual, tal cual. Bueno, que sea con éxito. Gracias por atendernos y que sea de gran encuentro, que toda la comunidad que aproveche, que están de vacaciones muchos, que se queden allí y disfruten de esto tan lindo que tienen ustedes por allí. Muchas gracias.
0: No tiene por qué, no, gracias a usted por dar este espacio, ¿no?
1: Bueno, muchas gracias. Hasta luego.
0: Bueno, poco allá.
1: Bueno, ahí estaba bueno, el presidente de lo que es la organización de este Trahún Quesaún Mapuche, allí en Junín de los Andes, y la verdad aprovechen este tipo de encuentros, ¿eh? Hablábamos con Bernardo Tripailá.
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1: Siempre hay una buena canción, ¿eh? Y para pasar momentos temblorosos de la vida, como por ejemplo un terremoto nada menos, bueno, vamos a saludar a Ruth, que está en Guatemala, y me cuentan que hace minutos hubo un movimiento sísmico, así que le regalamos.

0: escuchar. Que estaba Verónica Viega, me va a acompañar un ratito, porque a ella le encanta este segmento de las tardes de la radio, que es todos los días uno. Si son dos, mejor. Pero acércate al micrófono, Vero. Ah, te estás atando, se está preparando, en un ratito la vamos a mostrar, pero todos los días suena uno.
1: Decilo.
0: Si son dos, mejor.
1: Sí, obvio.
0: Obvio.
1: Es la emoción.
0: Es la emoción de escuchar este tema.
1: Es la emoción.
0: De Valeria Lynch, ¿te gusta?
1: Me encanta.
0: Me encanta, entonces...
1: Cuando hay fiestas de karaoke, yo canto. Yo
0: ¿Valeria Lynch?
1: Sí.
0: Bueno, ¿lo vamos a ir escuchando?
1: Yo canto como una loba. El tema.
0: Este tema

0: vacaciones. Holiday. Te aviso yo por las dudas.
1: Buenas tardes, todólogo, me dice.
0: Todólogo.
1: Que tengan un excelente fin de vamos, Benito, dice. ¿Vamos con el número 10? ¿Arrancamos?
0: Ay, ¿cómo es que hacen así con el corazón? ¿Cómo me salió?
1: ¿Cómo hacen con el corazón?
0: El corazón es así.
1: Sí.
0: Y ahí los chinos hacen, pero no me sale.
1: Y porque no sos china.
2: ¿Arranca o no arranca?
1: Sí, vamos con el 10, dale, metele el 10, que si no, no llegamos.
0: Dale.
1: Pero estás en Sama, vos.
0: Olvídate. Hasta el domingo no paro.
1: Hay que hacerle el aguanto desde hoy, hasta el domingo.
0: Vamos,
1: no, ¿qué agua es esa?
0: Agua bendita,
1: veo.
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1: Lionel. Saluda a la gente de... No, a Nacho no pasó nada. Jugó Racing, jugó Boca, nadie le importa, ¿a quién le importa?
0: No, pero no hay fútbol local así. Es solamente mundial.
1: No, hay fútbol.
0: Jodeme.
1: Pero vos ves los partidos de acá y... Sí, no, no puede ser.
0: Poca bueno, gente en los mundiales.
1: El número 10 con estos chicos de La Mosca. Que de ahí salió, ¿no? En el mundial anterior. Vamos a poner... No sé si ponerlo. Vamos a poner el 8 mejor. Saltémosla porque...
0: ¿Por qué?
1: Sí, saltémosla. Vamos al 8.
4: ¿A quién?
0: ¿Porque tenés miedo que la cante?
1: No, porque es la de Shakira y es muy lenta, digamos.
0: No, es aburridísima. No baja.
1: La canción del mundial no baja. Vamos con el 8. Argentina es un carnaval.
0: ¡Claro! Puesto número 8. El puesto número 9 sube al puesto número 8.
3: Tiene que saber que no es así, que otra vez vamos a dar la vuelta.
1: Buenas tardes, te mando un video de gente de Butarranquil que no puede festejar tranquila. ¿Por qué? A ver.
0: ¿Por qué?
1: Por acá voy a ver.
0: ¿Por qué?
1: ¿Qué pasó?
0: Disculpame. Vos me tirás mala onda a mí, pero yo, al teléfono acá de la radio...
1: Decime.
0: Corazones.
1: A ver, ¿quién?
0: Corazones.
1: ¿Quién escribe?
0: ¿Eh? Mari, la familia Vázquez. No, Valdés. Dice, hola, Vero, qué hermosa sos. Vos, seguí cantando. Familia Valdés.

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1: Vamos con el 7, Rodri.
2: Dale, vamos con el 7.
1: El 7 quiere volver a robarle un gol al ladrón. Temazo también.
2: No, es tremendo.
1: Papá.
2: Del puesto número 8 vamos al puesto número 7. Ya las veces que he hecho ranking yo.
3: Estás haciendo el azar.
1: Sobre todo gran bailarín de zapateo, todas las profesiones tenés. Gracias.
2: ¿Quién, vos?
1: No, viste que yo dije que era albañil también.
2: ¿De dónde?
1: Era albañil, en un momento era albañil.
2: No, joder.
1: Donatilio, buenas tardes. Donatilio Alarcón.
2: No, parate, parate.
1: Donatilio Alarcón.
2: Donatilio, nos paramos. Sí, saludos, nos paramos para usted. Reverencia al maestro.
1: Edgardo, qué lindo escuchar al padre Martín, sí, y saber que como usted y yo estamos totalmente en contra del proyecto de extranjerización de las tierras. Claro que sí, es increíble lo que está haciendo este hombre con nuestra patria. Tal cual, mi querido Atilio, me voy al número
2: 6.
1: Este es de las lajas,
2: Puesto 6. Número 6.
1: Puesto número 6.
2: Puesto número 7, vamos al puesto número 6.
1: Producción local, Vero.
2: Ay, me encanta. Vamos, vamos, vamos las lajas.
1: Qué buen tema este. Mirá cómo festejaban las lajas. Qué lindo las lajas.
2: Puesto número 6.
1: Siempre
2: las
1: noticia, lajas. Butarranquil.
2: Vamos, puesto
1: son
2: número
1: 6.
2: Bueno. Vamos, Butarranquil, puesto número 6.
1: El domingo nos juntamos todos, lo de Bota, lo de Rincón.
2: Todos, somos un solo corazón.
1: Aluminé, Villa Pehuenia.
2: Somos un solo corazón.
1: Cotralcó, Winkle.
2: Somos un solo corazón.
1: ¿Qué somos?
2: Un solo corazón.
1: Amor, amor, amor.
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1: ¿Te siguen escribiendo o no?
2: La gente solamente me manda, sos un solo corazón.
1: Sos un solo corazón, un pedacito de un poco de ruido.
2: Puesto número 5.
1: 5, 5, 5, 5, 5.

0: 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Vos tranquilamente te podés tirar acá en Río Grande. 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
1: Yo corro. No me peleo con mi vecino.
0: No te peleas con tu vecino.
1: No, porque mi vecino escucha

0: música, ranking.
1: Y era taquilla, no era taquilla.
0: Claro, no era taquilla. Y el locutor decía, puesto número uno, número uno, número uno, número uno. Estaba como 10 horas.
1: Dale.
0: Y mostraba

podés ser la mejor o sos la mejor.

0: 10 en todo el país, la temperatura en Neuquén Capital 11 grados y el cielo está nublado.
1: Regionales.
0: Comenzaron las obras del nuevo edificio del EPET 27 en Neuquén Capital. Avanza la construcción del nuevo edificio en el oeste de Neuquén Capital, un proyecto estratégico que fortalecerá la oferta de educación técnica en uno de los sectores de mayor crecimiento poblacional de la ciudad. La obra representa una inversión de 12.285 millones de pesos y tiene un plazo de ejecución de 19 meses. El proyecto contempla 10 aulas, laboratorio de física, química y biología, sala de representación, bibliotecas multimedia y un salón de usos múltiples.
1: Servicios.
0: El Hospital de Centenario extiende el horario de vacunación para el ingreso escolar y refuerza la campaña antigripal, con el objetivo de facilitar el acceso a la salud y garantizar que todas las familias de la zona puedan completar sus esquemas de vacunación. La jefa del vacunatorio del hospital, Natalia Burt, Carolina Almendra, anunció una jornada de atención extensiva. El vacunatorio del nosocomio

0: abiertas hoy viernes hasta las 20 horas. Además, la jefa del vacunatorio recordó que la campaña contra la gripe sigue plenamente activa y que la comunidad no debe dudar en consultar por sus dosis. Reiteramos, la temperatura en Neuquén Capital 11 grados y el cielo está nublado. Hora 15, 2 minutos en todo el país.
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8 kilos, aproximadamente, 8 kilos la que sí. ¿Sí? Estoy meta sopa nomás, porque dele nomás, ustedes comandan. Estoy largo y flaco como liebre en agosto. Y hay que pasar agosto, decía un funcionario que fue ministro de Economía que se llamó Álvaro Alzogaray, creo que él es el que decía, ¿no? Hay que pasar agosto. Y bueno, todavía nos queda agosto, nos queda parte de julio y este fue mi cumpleaños, vio que cumpleaños, ya tengo canas ya. Y después hay que pasar agosto. ¿Cómo andan ustedes? ¿Cómo está el clima por allá por la zona de Villa La Angostura? ¿Cómo anda Pocho Pavés allá por la zona del Cerro Las Bandurrias, ahí por San Martín de los Andes, Lago Lololoc, los cordones del Chapelco? ¿Cómo les va los amigos de La Vega Maipú? Don Ricardo Mera, ¿qué tal? ¿Qué tal, qué tal, qué tal? ¿Cómo andan los amigos? Están allá por el lado de la zona del Lago Lololoc. Quienes trabajan ahí en la estancia La Candelaria. Va el saludo para todos ustedes. ¿Cómo anda Gustavo y Silvia? ¿Cómo le va, amigo? Quiero mandar un saludo para mi tío Nino, que trabaja con mucho esmero en la gomería. Soy de Aluminé. Aquí estamos nosotros, tomándonos amargos. Así que, Nino, ¿cómo se llama la gomería, Nino? La gomería de Nino, pues. No, ¿verdad? Siempre me acuerdo de mi amigo que vivió ahí, que lamentablemente falleció, Fabián Videla. Vivió en Aluminé. Un saludo para todos nuestros queridos oyentes de allá de la zona de Cochico, Coyuco, que está por Butarranquil, que está en Añelo, Vaca Muerta. ¿Cómo anda Jorge Maldonado? ¿Qué tal Maximiliano Manzanari y su familia? Un saludo a doña Alicia y a Ñancupe. Así que va el saludo para mi tío Nino, dice acá. Gustavo y Silvia. ¿Qué tal Ernesto Baltasar Cueva? ¿Cómo le va, amigo? Buenas tardes, señores. ¿Cómo estamos? Yo tranquilo como agua de tanque, como ratón en la cueva, nomás, amigo, diría J. Álvarez. Este es mi cábala. Desde que empezó el Mundial no me ha defraudado. Y ahora, obvio que el domingo vamos a ser campeones del mundo. Vamos a Argentina, vamos nomás. Saludos a ambos chicos de Ernesto Baltasar Cueva, de Loncopué. Abrazo gol. Muchas gracias, amigo. Bueno, muy bien, vamos a campear, vamos a recorrer la provincia. Aquí está. A ver qué dicen los mensajes. Bueno, el clima acá en Neuquén, usted sabe que parece que ya terminó el invierno. Según escuché yo un meteorólogo, como dicen los jóvenes, el invierno ya fue. Oh, ¿qué les parece? Dice que el invierno ya fue, que ya no nos esperan heladas con temperaturas bajo cero, que dentro de poco ya van a poder ver el brote de los árboles. ¿Cómo andás, Chaga Figueroa? Vamos, San Seferino, viejo nomás. Marquito Jara de Chosmalal. Ahora vamos con unos temas. Víctor Guzmán, ¿qué tal, amigo? ¿Cómo le va? ¿Cómo le va? Le quiero mostrar este trabajo que hizo acá en La Utrera un artista que se llama Maximiliano Roa. Un trabajo muy lindo dedicado a los héroes de Malvina. Ah, qué hermoso. Mire, han pintado. ¿Qué pintaron ahí también? A ver. Muéstreme, amigo. Todo el trabajo que han hecho. Hermoso, la verdad que ha hecho un trabajo espectacular. Maximiliano Roa. Muy lindo, dedicado a nuestro héroe de Malvina. Han pintado. Es espectacular lo que han hecho, ¿eh? Una pintura maravillosa dedicada entonces a nuestro héroe de Malvina y a los excombatientes de Malvina. Ahí está. Muchas gracias, Víctor. ¿Qué tal? Un saludo para a toda la gente de La Huitrera. Saludo de parte de Víctor Guzmán. Bueno, vamos a empezar con música. Le vamos a poner alegría a la tarde, ¿le parece? Porque estamos en horas de festejo, de mucho festejo. Elías, ¿cómo le va, Elías? ¿Cómo andan ustedes? ¿Dónde está Elías? ¿Qué tal? Estamos en el trabajo. ¿A qué hora arranca el programa? Si lo escuchamos. ¿Qué tal, amigo? Pase algo, soy Huanchú, cuando pueda. Soy Elías Zúñiga. Me encuentro trabajando, hermano. ¿Cómo anda usted? ¿Qué tal, Elías? El muchacho lo conocí una vez en el colectivo, ¿se acuerda? El dial de la radio 104.9. Muy bien, ahí está, 104.9. ¿Qué más hay por aquí? Vamos a poner un tema dedicado ahí al amigo Chaga Figueroa. Él es promesante, creyente del Santito de San Seferino. Así que le vamos a dedicar también un tema de San Seferino ahí al Chaga Figueroa. Vamos a andar ahí por Loncopué, por Piedra del Águila, por Zapala, por Las Coloradas. Vamos a andar aquí por la zona de Cobunco. Vamos a venir por este otro lado, por el lado del Añelo, Centenario, Neuquén Capital. Todos los barrios de Neuquén Capital. Nos está escuchando Luis Sepúlveda de Huinganco. Le debo un chivo al intendente, reconozco la deuda. Le debo un chivo al intendente. Nos está escuchando Willy.

asado, Willy. Mañana hay un asado. Bueno, vamos a... Está hablando mucho y no ponen música. Listo. Ya está. Vamos con la música.

0: donde se declaró la independencia de nuestra República Argentina, la Casa de Tucumán. Bueno, Carlito, buenas tardes. Esta es la agrupación Reverdecer de Ingeniero Huergo, provincia de Río Negro. Así que esto para que ustedes lo puedan publicar ahí a Radio Televisión del Neuquén. Un gran abrazo. Haciendo Patagonia en las tierras santiagueñas, en el patio del Indio Froilán.
1: Peñi, Peñi, buenas tardes, buenas tardes. Se largó a llovinar en Chomalán. Está cerquita la escarchilla, la nieve. ¿Cómo estamos? ¿Cómo estamos? ¿Cómo estuvieron las Cármenes?
2: Hola, amigo Carlito. Acabamos con la recolección. Marquito Jara le habla. Por acá está empezando a lloviznar. Está lloviznando. Y para la cordillera está cayendo nieve, parece. Para la manzana, todos lados. Así que se viene el temporal.
3: Pero qué lindo que suena esa guitarra ahí del dúo Rosales Orellana, esa hermosa rancherita. Gracias, Chaga, gracias ahí a Marquito, a todos nuestros queridos oyentes que nos mandan audios. Y bueno, llegó un audio allá del norte argentino, de Santiago del Estero, Tucumán, ¿por dónde andan? Pasaron por Tucumán ya, Marcelo, va la delegación neuquina que van a participar de una nueva edición de la Marcha de los Bombos. Ahí estamos viendo fotos de una edición anterior, esta del 2024, pero estamos viendo que ya están llegando allá, van por los pagos de Tucumán, Santiago del Estero, las delegaciones de todo el país que se van a encontrar allá. Qué hermoso lo que están haciendo, ¿eh? Gracias, Marcelo, gracias, seguramente a su regreso nos contarán todo lo que han vivido, lo que están viviendo en la madre de ciudad de Santiago del Estero, una nueva edición de la Marcha Nacional de los Bombos, Legüero. Gracias, hermano. Aquí estamos nosotros en un día gris, pero seguramente con mucho sol en nuestros corazones, porque el domingo, si Dios quiere, nos ayuda, como dijo Chaga Figueroa, hasta San Seferino nos va a dar una mano para que Argentina nuevamente levante la Copa Mundial, contra todos los pronósticos negativos que hay por ahí dando vuelta. Muy bien, gracias Willy Villar. ¿Cómo andás, Willy Villar? Decile a Emilio Pellegrina que en el cielo ayude también. Él tenía el hija piedra, ¿te acordás? Claro, ¿cómo que no nos va a ayudar Emilio desde una estrella? Ahí está, Willy Villar quiere escuchar José Larralde, nadie saluda, despedimos cuando me fui a la estancia, y quiere escuchar Qué lindo mi país, paisano, si usted lo viera como yo lo vi, de Argentino Luna. Cuidemos nuestro país, no contaminemos los ríos, no tiremos basura en la vía pública, no dañemos las señales públicas, las señales de tránsito, por favor, cuidemos nuestra Argentina, ¿eh? Sean responsables con los perros, no anden perros sueltos por ahí, sobre todo en las zonas rurales que generan mucho daño a nuestras queridas familias campesinas que están con la crianza de animales. Los perros sueltos les matan mucho animal. Y aquí en Neuquén se ven muchos perros sueltos en los barrios. Por favor, sean un poquito más cuidadosos. ¿Cómo le va, amigo? ¿Cómo anda usted? Quisiera mandarle un saludo a mi abuelo, don Ángel Gabriel Garrido, que lo escucha siempre de parte de Miguel Garrido. ¿Podría pasarle algún tema de don José Larralde? Bueno, nadie salió a despedirme cuando me fui a la estancia. Ahora lo vamos a pasar ahí. Entonces, este tema es para don Ángel Gabriel Garrido, de parte de Miguelito Garrido. Son las 4 menos 25. Vamos a continuar con música. Y ahora en un ratito, tenemos unos audios más por ahí. El halcón de Cipolletti nos escribió, ¿eh? ¿Cómo anda el halcón? ¿Qué tal? Acá en Junín de los Andes, saluda a mi mamita Susana. Estamos tomando unos amargos. ¿Con qué? Con torta frita, con firigüe, con pan dulce, con una torta de chocolate. A ver, ¿con qué? Pan con manteca. ¿Qué están comiendo? Entonces, ¿quién nos escribe acá? Este saludo para mi mamita Susana. Estamos tomando unos ricos amargos. ¿Qué más hay para más tarde? ¿Quién está preparando unos buenos pucheros para la noche? Buenas tardes, deseo que tenga un lindo fin de semana. Saludos desde Colonia San Francisco Este, firma Pedrito. Muy bien, vamos, pongan música, no hable tanto. Bueno, ya va la música, ya va. Lo que pasa es que tenemos que leer los mensajes, si no después nuestros oyentes. Dice, ¿qué pasa? Les escribo y no leen los mensajes. ¿Qué tal? ¿Cómo le va? ¿Qué tal? Más música. Y en instante se viene entonces José Larralde con... Nadie se lo ha despedido cuando me fui a la estancia. Y viene don Argentino Luna. Qué lindo es mi país, paisano. Pero ahora, mientras tanto, continuamos con estos ritmos. Métale, amigo, a ver, lárguelo.

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1: Hora 16 en todo el país, la temperatura en Neuquén capital 13 grados 8 décimas, la humedad 54%, viento del oeste 10 kilómetros, el cielo está nublado.
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1: El sábado comienza la fiesta provincial del mate y el pan casero en Las Ovejas. La tradicional actividad será el sábado 18 de julio en el Polideportivo Municipal. La celebración se ha consolidado como uno de los eventos culturales más representativos del norte neuquino, convocando a vecinos y visitantes para compartir 2 jornadas dedicadas a las tradiciones, los sabores y la identidad de la región. El eje central de la fiesta es el certamen de participación popular que premia las mejores elaboraciones de pan casero en distintas categorías, entre ellas pan criollo, pan de campo, pan con betún, tortilla al rescoldo, pan saborizado y pan con chicharrón. Sobre esta actividad se refirió la intendenta de Las Ovejas, Marisa Antiñir.
2: La gente que nos visita puede, además de participar, puede también comprar y puede vender sus productos. Sí, algo tan tradicional como es el mate, que se ha transmitido de generación en generación y que nosotros lo podamos ver y la gente pueda sentir en este momento la emoción de ver un adulto mayor, de ver a un joven preparando un mate, es lo que se busca y que la gente pueda venir y disfrutar de este momento, porque en la edición pasada tuvimos varios jóvenes que participaron en este concurso del mate amargo, así que este año también está.

habrá cortes de energía en sectores de Añelo. El EPEN informa que se realizarán cortes programados de energía eléctrica el día sábado 18 de julio en distintos horarios, con el objetivo de efectuar trabajos de conexión de una nueva subestación transformadora y de una línea de media tensión. Según precisaron, el primer corte será de 9 a 12 horas y afectará a los usuarios o empresas ubicadas desde La Calera hasta Corfone sobre las rutas provinciales 7 y 1. El otro corte de energía será de 9.30 a 13.30 y afectará a usuarios de las empresas del sector Parque Industrial Sur y San Benito de Añelo. Reiteramos, la temperatura en Neuquén Capital, 13 grados 8 décimas, la humedad 54%, viento del oeste a 10 kilómetros y el cielo está nublado. Hora 16, 3 minutos en todo el país.

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0: domingo hasta ahora no. ¿A qué hora era el partido el domingo? ¿Será a las 2? ¿A las 3? ¿A la 1 de la tarde? ¿A qué hora será? ¿Alguien sabe? Mire, con tanta información que anda dando vuelta por ahí. ¿Cómo le va? Estamos ya tranquilos nomás, como agua de tanque, como ratón en la cueva estamos. Como conejo en la cueva. Este es mi cabal, amigo, desde que empezó el Mundial no me ha defraudado. Y ahora, obvio que el domingo vamos a ser bicampeones, tricampeones, 4 veces campeones del mundo. Vamos a Argentina nomás, saludos a ambos, a todos los chicos, ¿eh? Ernesto Baltasar Cuevas, de Loncopué, mande un abrazo de gol. ¿Cómo andás, hermano? ¿Cómo se llama ese tema de la luna? Gracias. Me pasaba un tema para mi hijo Benjamín, que estamos trabajando a full en Loncopué. Ni el frío nos para, es que para trabajar hay que traer calor, porque uno trabaja para traer calor, de la forma no hace frío, ¿no es cierto? A mí me da más rabia los flojos. Buenas tardes, buenas tardes. ¿Qué tal, qué tal? Pedro de Fernández Oro. Quiero una tonadita en la cordillera para mi viejita, mi querida madre, Andacoyo Hortensia, de 98 años. ¿Dónde vive doña Hortensia? ¿Vive allá en la cordillera? Amigo, usted está en Fernández Oro. A ver, mándenos información para la semana que viene. Hay algunos audios por ahí. A ver, el halcón de Cipolletti mandó un audio. Tenemos algunos audios, ahora vamos a ir trabajando para que ustedes lo escuchen. Aquí en Junín de los Andes, saludo a mi mamá Susana. Estamos tomando unos matecitos. Un saludo a todos los trabajadores del Hospital Público de Junín de los Andes. Claudia Sánchez, ¿cómo estás? Profesión enfermera. Otro mensaje por este otro lado. Vamos, vamos, queremos escuchar a Landricina. Ahora viene Luis Landricina. Claudia de Las Lajas, ¿qué tal? ¿Cómo le va, Claudia? ¿Cómo anda usted? Salude a la familia Ríos, por favor, que tengan un excelente mes, un excelente mitad de año. Saludos, saludos. Y a todas las personas que están allá por la zona de Liupullín, firma Claudia de Las Lajas. ¿Cómo le va? ¿Cómo anda usted? ¿Cómo anda? Queremos saludar a mi papá que nos hizo un rico asado. Saludos, Claudia y familia de Las Lajas. Ahí va, va el mensaje para todos ellos entonces. A toda la familia que tienen Zapala, desde Zapala también, a la familia Arce, familia Ríos. Muy bien, vamos a continuar. Tenemos a Luis Landricina, la sonrisa de todas las tardes. Landricina, después vienen unas canciones maravillosas para todos ustedes, nuestros queridos oyentes de la provincia de Neuquén, quienes están trabajando allá en el Batea Mahuida. ¿Cómo anda don Ramírez en el rental, ahí en el loft? Allá en la zona de Villa Pehueña, Comunidad Puel, Ernesto Puel, Pedro Catalán, ¿cómo anda? Don Ramírez, ¿tiene mucha nieve? ¿Qué tal? ¿Cómo anda la actividad ahí? Ahí nos manda una foto donde están los esquiadores en el Batea Mahuida. Cuéntenos cómo está el clima, ojalá tengan mucho trabajo, cuídense por favor en las rutas. Rápidamente, vamos con don Luis Landricina, vamos con Luis Landricina y después tenemos unas canciones maravillosas para ustedes. A ver, una sonrisa.
1: Me decía un periodista la vez pasada, y con esto arrancamos. Landricina, yo lo escucho a menudo, usted hablar sobre el humor del pueblo, de que el humor popular, que esto. ¿Usted no cree que la gente copia? ¿Usted no cree que la gente escucha la radio y si le gustó un chiste va y después lo cuenta en la esquina o en el club? ¿Usted no cree que no ven los programas cómicos de televisión y el que es más ligerito roba el cuento y va rápido al bar y lo cuenta? Sí, también es cierto. Pero yo le voy a dar el argumento por el cual creo que existe un ingenio para que exista el humor popular. Le pregunto yo a usted ahora, le digo al periodista. ¿Usted cree que la gente en el interior contrata a un libretista de Buenos Aires para ponerlo sobrenombre y lo descoloque para siempre? Me dice, no. Bueno, ahí, para mí el primer gesto del humor popular es la puesta del sobrenombre. Lo he dicho siempre. Para poner un sobrenombre tenés que tener sentido del humor, poder de observación y poder de síntesis, porque no vas a ser un sobrenombre que tenés que ir con un libro. A este le dicen tal cosa, tenés que ser tac. Y vos sabés que los cordobeses son especialistas en eso. Sobrenombre cordobés es arrosca, para siempre. Pero en todas partes hay ingenio para el humor en el sobrenombre. Tengo amigos que me proveen de historias, hasta por teléfono. Tengo un amigo que arregla heladeras en Gualeguaychú y me llama la vez pasada. Che, Luis, oh, no sabés cómo le dicen a fulano. Esto obviamos, porque el fulano existe. por qué? Dice, porque cuando le vienen a cobrar, dice, no tengo, hermano. De ahí mismo, el año pasado me habían tirado con otro que es por lo mismo. A un tipo que le hacían pan fresco porque cuando le venían a cobrar, la mujer decía, recién salió. Y esto es ingenioso. Yo podría estar aquí hasta el otro sábado dándole muestras de sobrenombre y de capacidad para inventar. Había uno que le decían cheque cobrado porque el perro le había arrancado un talón. Pero también le quiero dar muestras de lo que es el ejercicio de la picardía. La picardía es fundamental en el humor popular. ¿Y qué es la picardía? Manejar con inteligencia el lenguaje para no subestimar la inteligencia del que escuche. Entonces, si la cosa tiene alguna intención, que tenga la suficiente delicadeza y buen gusto para no salpicar la ropa tendida. Entonces, descuelga la ropa el que tiene estatura, el que no, se queda sin ver la ropa. O sea, la ave se ríe, pero no sabe bien si era sábana o toalla. ¿Está claro? Esto que les voy a contar es de algún lugar del país. Con esto dejámoslo sobre el hombro. Señor de buena posición, tuvo un accidente, perdió un ojo. Como tiene buena posición, lo primero que hizo fue hacerse colocar un ojo de vidrio. La señora de él, un tanto más joven que él, no es atleta, pero es ligera. Más fino no lo voy a poder hacer. O sea que ya saben que tiene algunas carreras corridas y es conocida su capacidad para ese tipo de carrera. Entonces, en el pago al tipo este le han puesto de sobrenombre Ciervo Embalsamado. Porque el ojo es de vidrio, pero los cuernos son en serio.

0: domingo, cada uno en su función. Les agradecemos enormemente. El lunes nuevamente estaremos a partir de las 3 de la tarde, pero mañana, sábado, estamos de las 8 a las 10 de la mañana con Folclore Neuquino. Así que gracias, gracias a todos. Saluda a Susana, está tomando unos mate amargo allá por Junín de los Andes. ¿Qué tal? ¿Cómo le va? Salude a la firma Garrido, a Tiago, a Daira, a Selene Garrido, que están mateando con Don Garrido y haciendo unas tortas fritas para pasar la tarde zapalina. Muchas gracias. Saluda a mi hermana Hilda Rosa Monsalve en Zapala. ¿Qué tal, amigo? Buenas tardes, ¿cómo le va? Quiero agradecer enormemente el saludo por la pérdida de mi padre, Eladio Mellado, que paz descanse. Él era nacido en La Pintada y luego se fueron a echar raíz a Santo Tomás. Disfrutábamos mucho mirando el programa, muchas gracias. Él lo bautizó el gaucho del sombrero engrasado. Ah, claro. Bueno, desde una estrella nos va a seguir acompañando. Así que él es el que me decía el gaucho del sombrero engrasado. Nos hacía la tarde más entretenida mientras tomábamos unos mates. Él un tecito de manzanilla. Su ausencia va a ser dura para toda la familia. Gracias por estar. No va a faltar la oportunidad de conocernos. Saludos para la familia Pérez. Ahí a Ramón Pérez, a Doña Aide, Marita Mellado. Bueno, ya algún día nos iré. Ahí está, me manda una foto. Así que me decía el hombre del sombrero engrasado. Bueno, algún día lo vamos a ir a saludar a la tumba donde estén, donde él esté descansando. Así que mi padre con mi hermano Piti Mellado. Ah, muy bien. Quedan estos recuerdos, que vive en Pierre el Águila, este gaucho. Así que bueno, gracias, gracias a ustedes, Mari Mellado, a Ramón Pérez, y me quedó este apodo, ¿no? El sombrero engrasado, si el sombrero más viejo. Bueno, lo tendremos siempre presente, Eladio Mellado, que para descanse, y a recordarlo. Ya algún día nos vamos a juntar a churrasquear y me cuentan anécdotas de él. Dele, y alguna tranquera, seguramente algún árbol va a llevar el hombre. Se va a llamar Eladio Mellado, algún árbol, algún lugar que lo identifica él, pónganle el nombre, bautícenlo así. Bueno, yo me voy despidiendo, despacito nomás nos vamos yendo. Gracias a todos los oyentes, vamos a Argentina mañana, vamos a Argentina mañana, que gane el mejor, que seguramente va a ser Argentina. Bueno, tenemos mucha fe a mañana. Así que saludo a todos nuestros queridos oyentes de la provincia de Neuquén, gracias por habernos sintonizado. Estamos, acuérdense, de lunes a viernes aquí en la radio pública, Radio Televisión de Neuquén. Desde Locopé, pedirle un temita a mi mamita, cuatro letras para un verso de parte de su hijo Santiago, gracias. Cuatro letras, se lo debemos porque ya no alcanzamos ahora, pero el lunes le vamos a dedicar ese tema, cuatro letras, dele, con mucho gusto. Bueno, que lo pasen muy bien ustedes, gracias a todos los oyentes que mandaron audio y mensajes. Entonces, el lunes, a las 3 de la tarde, si Dios quiere y la Virgen, nos encontraremos aquí en este micrófono nuevamente. Me voy a ir a jugar a la taba ahora, ¿qué les parece? Ahí está. Bueno, que lo pasen muy bien. Que tengan un lindo fin de semana y viva la patria. ¡Vamos, Argentina!
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2: Mándeme un temita ahí del grupo Millet. Una cumbia campera.
3: Hola, Carlos, querido, ¿cómo te va? Bueno, acá estoy mandando este audio. Nosotros, con mi compañero, andamos por la provincia de Tucumán, anhelábamos poder ir a conocer la casa de Tucumán, así que la histórica casa de Tucumán, conocerla por todos sus rincones, así que ya hemos logrado, ahora ya estamos volviendo a Santiago del Estero, donde ahí estás viendo un material que te envié, donde se está desarrollando en este momento, ya están llegando muchas delegaciones del país para hacerse eco a la gran marcha de los bombos en Santiago, por Madre de Ciudad, en el patio del Indio Froilán, con muchas delegaciones, tanto de Río Negro como delegaciones de Neuquén, así que con bailarinas, con bailarines. Las fotos que te envié anteriormente son momentos que se están viviendo ahora en este momento. Están los chicos también bailando de la agrupación de Ingeniero Huergo de la provincia de Río Negro, así que andan también con nosotros, con la coordinadora del viaje, que

todas las amigas, amigos de la Patagonia, de Río Negro y de mi querido y hermoso Neuquén.

0: 10%, viento del oeste a 13 kilómetros, cielo nublado.
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0: Comienza una nueva edición del Mercado de Montaña en Villa La Angostura. Se trata de un evento que reúne emprendedores, artesanos y productores locales y regionales en un espacio pensado para disfrutar en familia. La iniciativa se desarrolla desde este viernes hasta el 25 de julio, de 17 a 21 horas, en el Gimnasio Municipal Enrique Barba Gelata. La entrada libre y gratuita, y consolidándose como una alternativa para residentes y turistas que buscan seguir disfrutando de la localidad después de una jornada en la nieve o en el Cerro Bayo. Participarán de este evento más de 67 emprendedores que mostrarán la producción local. El dato lo dio a conocer la viceintendenta de Villa La Angostura, Tamara Martínez, en diálogo con RTN.
2: Tenemos gastronomía, por supuesto, de calidad. Siempre el que viene a Villa se siente gratificado de poder salir, comer, compartir. Después tenemos muchos hoteles que ofrecen servicios de spa. Hay mucho para ofrecer en Villa. Y bueno, los paisajes que siempre con nieve son un... También tenemos para ofrecer el mercado de montaña que se va a dar en el gimnasio municipal Enrique Barba Gelata. Productores, artesanos, shows en vivos. Se va a hacer un día, va a hacer un desfile de modas. Otro día va a tener la gente de cocina de montaña que va a hacer una demostración de comida. Así que tenemos unos 10, 12 días de lo que es el mercado de montaña.
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0: El registro civil móvil seguirá su recorrido la próxima semana en la provincia. El lunes 20 de julio el servicio se trasladará a Cutralcó, con atención en el barrio 25 de Mayo, en la intersección de las calles Los Cerezos y Los Ciruelos. El martes 21, el operativo se desarrollará en la Comisión de Fomento de Paso Aguerre. Posteriormente, el miércoles 22, el dispositivo atenderá en el Consejo Deliberante de Plotier, ubicado en Belgrano y Pulmarí, mientras que el jueves 23 estará disponible en el barrio Portal del Río Colorado, en calle Lanín 1994. Por último, el viernes 24, el servicio regresará a Neuquén Capital y atenderá en el barrio Parque Industrial entre las calles 9 y 5. En todos los casos, la atención se realizará como es habitual entre las 9 y las 14 horas por orden de llegada y hasta completar un cupo de 50 trámites diarios. Se podrán gestionar DNI, pasaportes, cambio y actualizaciones de domicilio, entre otros trámites registrales. Reiteramos, la temperatura en Neuquén Capital, 13 grados, la humedad 60%, viento del oeste a 13 kilómetros y el cielo está nublado. Hora 17, 3 minutos en todo el país.

es muy importante, no solo lo es en becas, no

0: 6 décimas, la humedad 50%. Viento del sudoeste a 8 kilómetros, cielo nublado.
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0: Continúa la construcción del Centro Deportivo Comunitario de Las Coloradas. Los trabajos registran un avance superior al 16%. La obra representa una inversión con fondos provinciales de más de 4.582 millones de pesos. El nuevo edificio se emplaza en la intersección de las calles Carlos Potente y Rosa Tirapey y fue concebido como un espacio de encuentro para el desarrollo de actividades deportivas, culturales, recreativas y comunitarias. Comenzó la obra de iluminación LED en el acceso Fortabat de Zapala. El municipio y la Cooperativa Eléctrica de Zapala pusieron en marcha la primera etapa de la obra que busca mejorar la iluminación, transitabilidad y seguridad de una zona clave en la localidad. Según precisaron, se instalan 35 columnas de 11 metros con tecnología LED de 250 watts. Este plan integral contempla tres etapas que sumarán también iluminación sobre la ruta ex Ruta 14 hasta el Monumento al Soldado de Malvinas y el acceso sobre Ruta 22 desde el Cristo hasta la Rotonda. Comenzó una nueva edición del Traún Quesao Mapuche 2026 en Junín de los Andes. Se desarrolla en la ruca del Centro Cultural Mapuche, donde más de 40 artesanos de comunidades de Neuquén y otras provincias y Chile exhiben la comercialización de sus creaciones. El presidente de la comisión organizadora, Bernardo Tripailaf, destacó que el principal objetivo del Traún Quesao es fortalecer la identidad cultural y generar un espacio de reencuentro entre las comunidades mapuches, preservando las tradiciones, la lengua y la sabiduría de los mayores.
2: Está realizando la ruca que es el Centro Cultural Mapuche, Pañil y Formosa, la calle. Se va a encontrar artesanía de madera, tejido tela mapuche, platería mapuche, diseño mapuche y soga, talabartería también, cerámica también hay, dulce casero, distintos tejidos que han traído la gente de la comunidad de Norte, Zapala, acá de la comunidad cercana, porque alrededor de Junín están la mayoría, algunos faltan llegar, gente de Chile también está, una ñaña de Bahía Blanca también está participando, bueno, hay más de 40 artesanos, así que bueno, así que está sumando y a poco están llegando porque hoy va a empezar a hacer la cosa. El Shaun empezó ayer, va a estar hasta el domingo.
0: Reiteramos, la temperatura en Neuquén capital, 13 grados 6 décimas, la humedad 50%, viento del sudoeste a 8 kilómetros, cielo nublado, hora 18, 3 minutos en todo el país.
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3: Operá en Zona Franca Zapala, una zona extra aduanera con reducción impositiva para fomentar la exportación e importación de productos y servicios. Localizada en el corazón de la provincia del Neuquén, posee una ubicación estratégica, producto de la cercanía con Vaca Muerta y su conexión con corredores.

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Federación Neuquina de Automovilismo. No es una categoría, no son dos categorías, sino que ya son varias las categorías que han presentado algunas notificaciones. Así, el silencio este. Mediocre como la Federación Neuquina de Automovilismo. Hoy veía la última publicación que tienen a través de las redes sociales, es del 2025. A ver si de alguna u otra manera entendemos lo que está pasando en el automovilismo de la provincia del Neuquén, y no es tan fácil echarle la culpa a un programa de televisión, a un programa de radio, de todo lo que está pasando, ¿no? ¿Cuántas cuestiones? Quiero hablar después, hoy lo vamos a tener a Bruno Campos, al presidente de Rally Neuquino. Hoy abrimos también el fuego, la tranquera en Chosmalal. Quiero hablar de la determinación del comisario deportivo en Zapala, que sí autorizó a un piloto a largar y el director de la prueba no. Entonces, ¿cómo es esto? ¿Trabajamos en conjunto? ¿Lo hacemos entre todos o cada uno? Bueno, sé que hay alguna que otra categoría de tierra que ha presentado algún que otro informe

clave para que este tipo de circunstancias no pasen más en el automovilismo de la provincia del Neuquén. Pero esperó la sanción para el banderillero. Nosotros estuvimos ahí, nadie nos contó nada, nosotros lo vimos. Espero también la sanción para algunos que otros involucrados en el hecho. Pero bueno, también esperando la balanza, ¿cuándo vamos a pesar, muchacho? ¿Cuándo no? O capaz que están de vacaciones de invierno, este receso invernal, capaz que se lo ha tomado la federación. Largo este receso de la federación, ¿eh? Muchachos, a ver si de alguna u otra manera nos ponemos a trabajar en serio, con criterio, con profesionalismo, porque aquí hay muchos y muchas, obviamente, que hacen el automovilismo deportivo en su máxima expresión. Ojalá que no sea tan fácil ustedes. Ya sabemos quién es. No sea tan fácil echarle la culpa a un programa de radio, a un programa de televisión de lo que está pasando en la interna. Pongámonos a trabajar por el automovilismo de la provincia de Neuquén, que es lo que hace la federación. No hace rato que laburan, dale. Tengo novedades también de la vuelta de la manzana número 55. A ver, Goyo, Jorge Goyo Martínez. Teníamos casi todo listo. Todo armado. Ya sabemos, ¿no?, que se va a correr domingo y lunes. Domingo 16, lunes 17 de agosto. Lo que no sabíamos es que vamos a tener alguna que otra sorpresa, porque me parece que se viene un clasificatorio el sábado, después de la rampa, que ahí estaría todo confirmado, menos una localidad que vaya para la Perla del Valle. Sería la única localidad, el único lugar donde todavía no estaría nada confirmado. Lo cierto es que se corre domingo y lunes la 55ª edición de la Vuelta de la Manzana. ¡Cómo nos gusta!

0: se lo vamos a preguntar, a ver qué hay de alguna nota, ¿no? Que le han presentado pilotos o navegantes o me parece parte de una categoría de Rally Neuquino, la he puesto a Rally Neuquino justamente, para que esto tenga la presentación en la Federación Neuquina de Automovilismo. Muchachos, esperen sentados porque parados se van a cansar de esperar a la Federación. Bueno, nos presentamos en sociedad, somos el equipo Puesta a Punto, automovilismo deportivo, siempre tierra adentro, siempre de otra vez, para los que dicen que no decimos, que sí decimos. Bueno, ojalá que de alguna u otra manera sirva para cristalizar, para plasmar el trabajo de todos los dirigentes del automovilismo argentino y de todos los que hacen el automovilismo neuquino regional, en cuanto a los pilotos, mecánicos, asistentes. Ojalá que esta federación lo entienda de una vez por todas.
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0: Sí, no es para tanto. 18-13, Mauro, el capitán Giaconi, buenas tardes. Falsa promesa, mira, justo el temita musical. Está Mati Basanta en el control de TV, gracias por las imágenes. Títulos del viernes.
2: Hola, grupo.
0: Ya me voy para la comunidad Painemil. Desde allí, Juan Cruz Parada, Nehuen Parada, mano de obra calificada. Que se vayan preparando las ovejas, que se vaya preparando el Team Rebolledo. Está de regreso el campeón corriendo en el patio de casa en la próxima del Neuquino. Hoy abrimos el fuego con Bruno Campos y estas noticias que queremos saber justamente de cómo se irá a correr en el Alto Neuquén. Pero hoy también lo buscamos a Pedrito Semper, hoy Romy Semper también, la secretaria de Gestión Productiva, hoy Abraham Cofré, el secretario de Educación, Cultura y Deporte, en Puesta a Punto. Allá por el corral amarillo se corre la fecha 5 y la fecha 6 del Rally Neuquino. Y hablo justamente de que no solamente se va a correr en el marco del aniversario de Chosmalal, pero se va a recorrer todo el Alto Neuquén. Para los que dicen que no mostramos la propuesta,

0: 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Un abrazo gigante para Nati, para todo el equipo de la Municipal en Añelo, para Gaby Galarza, todo su equipo en La Roca 99.9, en la Comarca Petrolera. ¡Qué enorme gusto! ¿Cómo nos gusta y dónde nos gusta? Tierra adentro. Desde la comunidad Painemil están los hermanos, están los Peñi. Tremendo domingo. El sábado, claro, con la exigencia no se pudo dar, pero qué lindo domingo. Juan Cruz Parada, bienvenido, amigo. Buenas tardes.
1: Hola, Mati. ¿Cómo estamos? Buenas tardes para toda la audiencia.
0: ¿Todo tranquilo por ahí, Juan?
1: ¿Cómo, Mati?
0: ¿Todo tranquilo por ahí, en familia, descansando, recuperando un poco esa gripe, amigo, no?
1: Sí, la verdad que tuvimos una semanita complicada de todo. Toda mi familia se enfermó, me tocó a mí ser el último, así que acá estamos tratando de recuperarnos.
0: Digo, si es con podio en todas las carreras, vamos a engriparnos, amigo.
1: Sí, la verdad que Zapala lo asentó el frío, bastante el frío seco ese, así que volvimos todos enfermos allá, pero bueno, con un lindo triunfo.
0: Sí, qué conjunto de los hermanos Juan Cruz y Nehuen Parada, amigo. Nehuen en la comunidad, buenas tardes, pibe.
2: Hola, Mati, ¿cómo te va? Saludos para vos y para toda la audiencia.
0: Enorme gusto. Bueno, siempre en Composé de tanta pasión, en el trabajo conjunto de todos, ¿no? Para que salga un gran domingo, Nehuen.
2: La verdad que sí, Mati, que el domingo salimos a hacer una buena carrera, después de un sábado amargo, como dije, salimos a buscarlo también el sábado, pero bueno. Un error nuestro, un error humano, no me puedo fuera el sábado, pero bueno, pudimos poner el auto en condiciones y poder largar el domingo.
0: Son los riesgos, Nehuen, ¿no? Digo, de una hoja rápida, de querer estar a la altura, de elevar la vara.
2: Sí, anotamos una hoja exigente, rápida, y bueno, son las malas pasadas que pueden pasar, ¿no? Uh-huh. Nos jugó una mala pasada la hoja, veníamos muy al límite, muy exigido, y bueno, terminamos 50 metros fuera del camino.
0: Por suerte el auto quedó enterito, Juan, ¿no? Digo, pero en esa maniobra, cuando ya se sabía que se perdía el auto, lo dejaste ir, lo dejaste escapar afuera de la huella.
1: Sí, la verdad, dentro de todo quedó como para arreglarlo para que podamos largar el domingo. No obstante que rompimos parrilla, preca y otras cositas ahí, la araña también, pero bueno, nuestro mecánico ahí, Leo, se puso la 10 y nos acomodó el auto y gracias a Dios el domingo pudimos largar.
0: Sí, y se lo devolvieron con podio, che, a Leo.
1: Sí, la verdad que se nos pudo dar el domingo igual, trabajando bastante con la hoja, porque desde el sábado el domingo salimos medio ahí quietito y dijimos no vamos a hacer macanas ahora otra vez, así que corregimos bastante la hoja para que se den los resultados.

0: Sí, como decís vos, en la curva esa la notamos como una derecha a fondo y era frenando, ¿viste?
1: Claro.
0: Así que cuando vamos ahí a 20 metros de entrar, le digo a Nehuel, no es de derecha a fondo y cuando veo que no va a entrar, lo tuve que tirar para afuera porque si no la macana iba a ser más grande también.
1: Claro, exacto. Nehue, mucho fondo en esa hoja, pibe.
2: Sí, Mati, la verdad que yo copio lo que dice Juan, pero cuando vamos arriba del auto, si el error es de él, también es mío, y si es mío, también es de él.
1: Claro.
2: Así que siempre venimos haciendo una hoja rápida para poder estar ahí, digamos. Creo que tenemos un auto para estar ahí peleando entre los primeros cinco, como dice Juan, así que tratamos de hacer una hoja rápida para poder acompañar el auto más que nada
1: Claro.
2: y dar pelea.
1: Digo, ya nos sorprende, ¿no? Que a lo que se suben se adaptan rápidamente. Los mismos resultados lo demuestran, Neuwen.
2: La verdad que sí, Mati, la verdad que sí, es como yo vengo diciendo que tenemos potencial para estar en el rally. Yo tengo una cartilla por ahí que lo mando a algunos sponsors si quieren acompañarnos y en la
1: Ajá.
2: cartilla dice que el año pasado no fuimos constantes en el campeonato, corrimos solamente cuatro carreras. De esas cuatro carreras ganamos tres. Y íbamos a arrancar el campeonato entero en la N2 Live este año y salió la oportunidad de comprar el Fiesta y pasar al RC5. Y tuvimos una adaptación rápida
1: Sí.
2: en bajada del Ario, ya metimos un segundo lugar. Y ahora en Zapala, el domingo metimos en segundo lugar, así que creo que nos adaptamos bien y somos un buen conjunto el uno con el otro, porque yo pongo mi vida en sus manos y él pone su vida en mi hoja, así que nos adaptamos juntos.
1: Che, hay varios mensajes. Está Elvita, un abrazo gigante a mamá. Siempre levantar la cabeza y seguir. Eso es la regla, siempre juntos. Gracias, Leo, por el aguante. Elvita, siempre orgullosa de mi sobrino Juan Cruz y Nehuen Pará. Che, le hice una nota a la tía que la mandaron a hacer la verificación, Juan Cruz.
0: Mira, no vi la nota.
1: Ajá.
0: No tuve tiempo de mirar el coso porque justo andábamos haciendo
1: Claro, hoja.
0: la hoja.
1: Sí. Bueno,
0: Pero
1: sí.
0: no sabía, la voy a buscar y la voy a mirar.
1: Dale, che. Juan, contanos de la rápida adaptación. ¿Qué hace el Fiesta en cuanto a más velocidad, a lo que uno quiere, ¿no? A lo que uno le gusta llevar el auto y la oficina adentro. Está cómodo, se nota.
0: Sí, la verdad que de un auto al otro cambia un montón, 100%. Lo que tiene el Fiesta es que es más manejable, pero a la vez también es rápido y tenés que respetarlo también. En cuestión de curvas y eso, este va rápido y dobla rápido,
1: Claro.
0: es lo que tiene.
1: ¿Con qué
0: Por ahí
1: tramo
0: el
1: te
0: otro que...
1: queda, Juan, de Zapala del domingo?
0: Y el que más me gustó fue el último pep del 6. Ese la verdad que es el más largo y estuvo bastante bueno.
1: Hubo que manejar, pibe, ¿no? Hubo que mover las manos, mover las patas. Fue completo el conjunto, Juan.
0: Sí, la verdad que sí, que un conjunto de todo tenés que, en algunos spray son curvas cortitas que vos venís muy pasado y te encontrás con una curva muy cerrada y tenés que, son cuestión de segundos de que tenés que volantear porque si no te va
1: Claro.
0: afuera, como nos pasó en algunos casos, ahí anduvimos por arriba de los bordos, así que pero se pudo terminar y con alegría.
1: Ya los contamos en Chosmalal, Nehuen. Es la idea, se trabaja para estar en la doble fecha 5 y fecha 6 en el Alto Neuquén,
2: Mira, Mati, era lo que apuntamos. Nosotros a principio de año propusimos pelear todo el campeonato, pero bueno, hay una manzana deliciosa ahí de
1: Ajá.
2: antemano, así que vamos a ver qué hacemos si tomamos el riesgo de ir a la manzana y después ir a Chosmalal. Así que, pero Chosmalal sí.
1: Son dos muy buenas noticias donde se corran, Ewen.
2: Sí, la verdad que sí, que nosotros queremos vivir la experiencia de correr una manzana, así que estamos ahí viendo si vamos o no vamos, pero bueno, a Chosmalal sí apuntamos.

0: ubicarte en el orden, que aparezca un clasificatorio el sábado, amigo, para buscar orden en el regional. ¿Estaría buena la idea?
1: Sí, yo creo que sería ideal porque, a ver, hay muchos pilotos que no seguimos el regional, que no lo corremos, y obviamente vamos a alargar desde el fondo si vamos a correrlo.
0: Claro.
1: Entonces, por ahí estaría bueno un clasificatorio para amontonar bien la lista para el fin de semana y que sea más entretenido, más parejo para todos.
0: Claro.
1: Que todos dicen que los caminos de las manzanas se rompen bastante, entonces...
0: Sí.
1: Quieras o no, de que larga primero en la categoría al que larga quinto en la categoría y en el pelotón grande hay una diferencia.
0: Claro, exacto. Juan, abrazo gigante, amigo. Gracias por hacer automovilismo deportivo en su máxima expresión. Hoy definitivamente es su día, de aquellos que lo practican. Nosotros solamente lo tratamos de contar, de mostrar, de difundir. Pero ¿cuánto vale lo que se consiguió en Zapala, amigo, en el podio, Juan?
2: Y la verdad que vale un montón, el esfuerzo, el frío, la familia, la ansiedad, todo el momento vivido, la verdad que vale un montón. Agradezco muchísimo que nuestra familia nos siga a todos lados y pongan la garra que ponen para que nosotros en cada Prime salgamos bien y contentos.
0: Me imagino que la expectativa está puesta y centrada en lo que viene en septiembre, ¿no? Correr en el patio de casa, hacer locales, eso tampoco tiene precio, Juan.
2: Sí, la verdad que tenemos una ansiedad de que ya sea septiembre para correr en nuestra casa y tener una expectativa alta, ¿viste?
0: Claro.
2: De poder buscar ese podio que venimos hace 2 años que venimos abandonando y todo, no hemos podido terminar la carrera de Danielo, así que con esa espina y la expectativa de poder hacer un podio en nuestro lugar.
0: Tierra adentro, como nos gusta y donde nos gusta, Peucayal. Juan, abrazo gigante, amigo.
2: Hugo, Mati.
0: Juan Cruz, Parada Nehue, dedicala, amigo. Sufre la tía, sufre la vieja, sufre el viejo, pero también se disfruta, ¿no?
1: Sí, Mati, sí. La verdad que nosotros somos un equipo muy a pulmón, muy familiero. Bueno, tía, que fue a hacer la verificación del auto ese día, es nosotros la que decimos la encargada del equipo, la jefa de equipo, porque es la que tiene más años en el rally y tiene más una idea de cómo se lleva todo, así que... pero sí, se sufren todos, la verdad que el otro día estaba con mi mamá mirando una cámara a bordo y tenemos la cámara a bordo cuando pasamos de largo y se le escapó un grito y la sufren un montón,
0: claro.
1: Así que... dedicada para ellos, para toda la familia, para nuestros sponsors, para todos los que nos acompañan, para mi novia también que me acompaña en todo lo que hacemos, así que para toda la familia, porque esto se hace en familia.
0: Muy feliz día del automovilismo deportivo, amigo, local, regional, zonal, como nos gusta. Un abrazo, Nehue, cariños a la familia.
1: Muchas gracias, Mati, igualmente para vos.
0: Nehuen y Juan Cruz Parada, los Peñi, los hermanos más unidos que nunca y al estilo puesta a punto. Seguimos.

convocatoria. Uno sabe lo que va a significar una vez más el desembarco de Rally Neuquino en el Alto Neuquén. Recién lo contábamos, ¿no? Se va a correr en el marco del aniversario de la ex capital cultural, histórica de la provincia del Neuquén, pero no solamente alrededor de Chosma, sino que se va a buscar Taquimilán, por lo que sabemos, tramo entre Caomalal, tramo en Los Alamitos, tramo en la Villa del Cura y Lebú, que hoy vi unas imágenes también extraordinarias.

0: al cielo. Buenas tardes, Mati. Por acá la tía del binomio parada, parada. Recién conectándome, pero apoyando a mis campeones. Claro, la tía la dejaron arriba de la oficina, esperando la verificación técnica, administrativa también. Así que esto se hace en familia. Abrazo gigante para la familia Joffre. Sea grande el RB. Llegó justamente un gol para Manu Joffre, para el negro Rivero también. Van a estar dentro de la estructura del RB, que tiene como protagonistas a Mati Cáceres, a Marquito Fati Rivero. Lo tenemos a Rebo por ahí, a Cristian Rebolledo. Estamos esperando al de las ovejas, obviamente, 18:33. Pero ya también la bienvenida para el presidente de Rally Neuquino, Bruno Campos. ¿Cómo anda todo, Presi?
1: ¿Qué tal, Mati? Bien, bien.
0: ¿Todo tranquilo?
1: Todo tranquilo, trabajando ahí ya.
0: Por lo menos en estas horas se sufre o ya se empieza a vivir. Sabemos que es futbolero. Vimos ahí alguna que otra imagen, justamente, que había una camiseta infiltrada ahí dentro de tanta camiseta argentina, Presi.
1: Y es lo que llevamos en el corazón, ¿viste? Sí. Así que los mismos colores de nuestro querido Alianza.
0: Sí.
1: Y bueno, y lo de Argentina, la bandera de Prinsur, viste que es lo que nos gusta.
0: Bueno, lo que nos gusta, cómo nos gusta. Primero, bueno, tantas consultas que tienen que ver no con el ploteo de las camionetas y demás, hay cosas más importantes, me parece. Tiene que ver con el orden, que hay muchos pilotos que consultan, eso lo vamos a hablar con Diego Campos, que es el director de la prueba. Quiero saber si apareció alguna notificación de algún piloto, navegante, auto, respecto de lo que dejó Zapala, para que APRIN le eleve a la Federación Neuquina.
1: Sí, ahora tenemos una nota que estábamos esperando el informe técnico que nos llegó hoy, donde informó el comisario deportivo, donde se lo autorizó a alargar
0: ¿sí?
1: al señor Wenulau en las condiciones que todos conocemos. Así que bueno, ahí viste a Prinsur en carrera, la palabra que vale es la del comisario
0: deportivo.
1: Y nosotros ahí no podemos hacer nada.
0: Digo, pero preocupa, ¿no? Digo, o por lo menos llamó la atención la autorización, la determinación, previendo los aspectos de seguridad que tanto recalca APRIN, que tanto recalca la Federación Neuquina de Automovilismo.
1: Sí, los chicos, lo escuché por radio yo, que consultaban al comisariato. Y bueno...
0: Por lo que sabemos, el director de la prueba no lo dejó largar, ¿verdad?
1: Sí, Diego no había autorizado, pero se le consultó al comisario deportivo y dio la autorización a él. Así que nosotros solo acatamos, ¿viste?
0: Claro, sí.
1: Es más, yo no soy autoridad en la carrera.
0: Claro, ¿no? Sí. Digo, y esperando también otra resolución para confirmar la clase A7, Bruno, ¿no? Que está en suspenso.
1: Sí, también... Está el reclamo de Jeremia Thierry. Tampoco, viste, ahí no podemos hacer nada. Pero lo que sí tendríamos que tener consideración, porque también Diego no puede hacer el campeonato de la 7.
0: Claro.
1: Por suerte ahora tenemos
0: un tiempo prudencial, ¿no? Para tratar de acomodarlo. Pero ojalá que la federación lo tenga en cuenta este tiempo, ¿no?
1: Sí, tendrían que ser más pronta las decisiones.
0: Más expeditivo, ¿no?
1: Ya, viste, no hay mucho que orguetear. Es reunirse la gente competente y sacar la decisión, viste. Pero bueno, ahí, viste, yo ya estoy al margen de eso.
0: Claro.
1: Nosotros estamos abocados a la organización. Creo que esto, estamos diseñando una carrera con la gente de Chosmalal, con Lito, con Romy, con Orlando Acuña, con Pedrito Semper. Creo que va a ser para la historia una carrera con 6 prime distintos.
0: ¿6 pruebas especiales diferentes va a tener?
1: Sí, pocas veces vi. Así que bueno.
0: Y no solo se recorren los caminos aledaños a Chosmalal, sino que se va a mostrar, se va a contar la historia del norte neuquino, del Alto Neuquén, con pruebas especiales en distintos lugares del Alto Neuquén.
1: Sí.
0: Me hablaron de Tricaumalal, de Taquimilán, de la Villa del Curi Leubú.
1: Sí, los Alamitos. Creo que va a ser una carrera que no hay que perdérsela, ¿no? El que le gusta el rally, el piloto, se les va a hacer difícil el Prime Puente Nuevo Tricaumalal porque son 16
0: de Rally Neuquino con Bruno Campos. Ya me meto en Chosmalal, pero lo está Cristian Rebolledo, el del Team La Nave, el de las ovejas por ahí. Cristian, buenas tardes, amigo.
2: Buenas tardes, Mati, ¿cómo estás? Buenas tardes a vos, a tu audiencia, ahí a Bruno Campos.
0: ¿Con ganas de volver, Cristian?
2: La verdad que sí, Mati, che, con muchas ganas de volver ahí. Ya teníamos preparada la nave. Se nos ha complicado un poco nomás con el tiempo por acá, pero bueno, ya vamos a volver, si Dios quiere, ahora en este de Chosmalal.
0: ¿Sigue nevando, amigo, por el pago?
2: Sí, sigue nevando por acá, che, acá en el campo, cerca de las lagunas, está nevando, ha crecido el río. Así que ponga nieve nomás.
0: Nosotros lo extrañamos al campeón. ¿El campeón extraña a Rally Neuquino?
2: ¿Me escuchás ahí, Mati?
0: Te escucho perfecto.
2: Sí, la verdad que con muchas ganas de volver, Mati, con el Tommy. Ahora ahí vamos a volver los dos a ver qué se puede hacer. A disfrutar esos caminos que son tan lindos, los de Chosmalal. Ahora hay unos pais nuevos.
0: Sí.
2: Así que vamos a hacer todo lo posible para estar, Mati, ¿no?
0: ¿Cómo está el auto? ¿Ya está listo?
2: Mirá, el auto ya está listo. Ya en la carrera pasada no habían mirado el motor. Lo habíamos dejado armado. No lo hemos probado todavía, pero sabemos que la nave esa va a andar bien, va a andar bien, che.
0: Bueno, amigo, ¿cuánto vale el hecho de correr en el patio de casa, ante la familia, ante los amigos, ante su gente, Cristian?
2: Mirá, la verdad, ir a correr a Chosmalal, a nuestro pueblo ahí, que en realidad yo soy de ese pueblo, nada más que después me vine a vivir a Las Ovejas. La verdad que tenemos bastante ganas de asistir, de estar ahí, de compartir con los compañeros, de aprovechar estas oportunidades que nos da la vida, ¿no?
0: Claro, sí. Disfrutala, amigo. Gracias por la invitación. Ya estamos invitados, por supuesto, por el animalito allá. Varias invitaciones de la familia Rebolledo. Somos locales.

0: compadre ahí, Raulín de JR, vamos a hacerle una linda almuerzo, una linda cena ahí.
1: Qué
0: para
1: lindo.
0: Que estamos todos juntos.
2: Gracias por tanto, Cristian, la seguimos siempre.
0: Dale, che, te mando un abrazo a vos y bueno, déjame saludar a las ovejas y bueno, un saludo a Chosmalal también.
2: Desde las ovejas en el Alto Neuquén al estilo Rebolledo lo cortamos y nos metemos en el corredor.

0: portón en Chomalal quiere presi.
1: Vamos.
0: Con tanto trabajo, vimos obviamente tanto recorrido. Primero a ella, es la secretaria de gestión productiva en Chomalal, Romy Semper. Buenas tardes.
2: Buenas tardes, Mati. Buenas tardes para todos.
0: Bueno, que se haga rally neuquino en el Corral Amarillo, en el Alto Neuquén. Qué linda historia. Se ha transformado en un clásico, Romy, ¿no?
2: Totalmente, la verdad que bueno, estamos todos muy ansiosos esperando que pueda salir esta fecha. Bueno, la gente acá también muy ansiosa preguntando todo el tiempo si en este mes aniversario se va a realizar. Así que bueno, la verdad que muy entusiasmados.
0: ¿Cuánto?
2: Y con varias sorpresas también.
0: ¡Apa! Que... me gusta eso de la sorpresa, Romy.
2: Ahí estamos pensando y craneando algunos tramos nuevos, así que bueno, yo creo que los corredores van a venir muy contentos para...
0: ¡Qué linda
2: para
0: historia! ¿Desde abajo, la navegante? En el
2: ahí
0: aspecto organizativo,
2: si logístico. Devuelve mi butaca.
0: Ah, claro, capaz que Pedrito devuelve o no.
2: ¿Qué dice Pedro?
0: A ver, no sé, Pedrito, ¿devolvemos o no devolvemos la butaca? A Romy Semper para que corra con el viejo, con el Robert.
3: Buenas tardes, Mati, buenas tardes a toda,
0: buenas tardes
3: a todo RTN y bueno, a la gente que te mira. Sí, obviamente, la butaca es de Romy, así que allá vuelve su butaca.
0: Qué linda historia, ¿no? Una familia dedicada al automovilismo deportivo. Le hace bien el aporte de tipos con la experiencia de Pedro Semper en los caminos para recorrer tramos veloces, técnicos. ¿Qué podemos contar en la previa?
3: Primero la sorpresa esta de tener tantos tramos, están espectaculares los tramos, son muy buenos, o sea, no tienen dureza como para romper el auto, excepto que obviamente haya algún error, ¿no? Pero son tramos que van, el piso va a aguantar muy bien, muy veloces, y bueno, tienen algo de enlace, pero les va a gustar muchísimo todo. Y dos días totalmente distintos, pero totalmente distintos.
0: Mirá.
3: Que eso también creo que va a gustar mucho.
0: Sabemos que te pones la camiseta de Aprin, de Rally Neuquino, de Chomalal. Enorme gusto de saludarlo al gran Lito también. Está prendido con nosotros el secretario de Educación, Cultura y Deporte, Abraham Cofré. Buenas tardes.
4: Hola, Matías. Buenas tardes a todos. Romy. Ahí Pedrito, que son los que saben del tema. Yo soy nuevo en esto, así que nada, acompañando y tratando de que esto pueda salir de la mejor manera y dejar bien alto el norte neuquino, o el alto neuquén.
0: Lito, vamos a educar, vamos a hacer cultura y vamos a hacer deporte al Corral Amarillo, a Chomalal, amigo.
4: Totalmente, esa es la idea, que estos espectáculos, como dice Romy, tenemos unos nuevos caminos y que mucha gente va a poder disfrutar de esto tan lindo, que de otra manera a veces solamente lo pueden mirar por televisión. En estos casos queremos abrir los brazos, como dice el intendente, y llegar a otros lugares.
0: Qué importante, Bruno Campos, ¿no? Que no solamente se va a correr en el marco del aniversario de la ciudad de Chomalal, pero que se integre, que se incluya, que sea inclusivo a todo el Alto Neuquén. Le hace bien al Rally Neuquino, a la más federal de todo, y le hace bien a la zona Alto del Neuquén.
5: Sí, antes que nada agradecer a Lito, a Romy, a Pedrito, a Orlando, a Cuña, que se han puesto la carrera al hombro. Y sí, para nosotros es un...

0: hacer el deporte, sino fomentar el turismo,
1: ¿también?
0: Mostrar lo bello que es el norte ahí. El otro día les decía, escuchen el ruido del silencio.
1: Ah, mirá.
0: Estamos medio poeta también,
1: ¿no? Es poeta también el presi, che.
0: Pero estábamos en el medio de la nada y viste unos paisajes.
1: Sí.
0: Nos cruzamos con campesinos, caballos, con sus animales. Y bueno, es una belleza, ¿viste? Y mostrarlo así a través de nuestra institución, de la Municipalidad de Chosmalal, que es el que pone, digamos, el dinero,
1: uh-huh.
0: Es para disfrutarlo, para trabajar con muchísima responsabilidad, como nos gusta a nosotros, con la seguridad que hay que tener. Y bueno, esperemos que sea una fiesta y, como siempre digo, trabajamos para volver. Recién estabas hablando con el señor de las ovejas,
1: sí,
0: Rebolledo.
1: Sí.
0: Bueno, esto está invitada la gente de los municipios aledaños para un futuro,
1: uh-huh.
0: para hacer una carrera de mayor envergadura.
1: Ese gran premio que queremos,
0: gran
1: ¿no?
0: Ese premio que también tenemos la esperanza con el señor Gustavo Coan.
1: Uh-huh.
0: De algún día llevarla a cabo y sería fantástico para seguir mostrando las bellezas que hay en el norte.
1: Para que quede en la historia, Romy Semper, me imagino estos días que se vienen, que se aproximan, en cuanto a la logística, en cuanto a la organización, en cuanto a seguir elevando la vara de este Chosmalal que sigue creciendo en cuanto a lo deportivo, en cuanto a lo cultural, en cuanto a distintas áreas productivas, ¿verdad?
2: Decirte también que bueno, que esto de poder correr también es porque tenemos un gran equipo atrás, liderado, bueno, obviamente por Nico, por nuestro intendente, Nico Albarracín, que apoya también, porque bueno, en algún momento lo tuvo a Pedri ahí trabajando, uh-huh. me tiene a mí, sabe que la comunidad es fierrera y por suerte aposta a él para que nosotros podamos traer la carrera.
1: Digo,
2: y, bueno, sí. Estamos trabajando con distintas secretarías, como decía Bruno Orlando, Nico, toda la gente de Lito, deportes. Así que bueno, muy contentos porque pudimos formar el año pasado, quedamos muy bien con el rally, creo, gracias, bueno, obviamente a los conocimientos y el apoyo que nos dio Bruno, ¿no? A todo el equipo de trabajo, que eso la verdad que es muy importante, porque si no, son actividades que no se pueden llevar a cabo si no hay un soporte detrás, ¿no?
1: Claro, entre todos, todos juntos, Pedrito. Amigo, es una realidad que se bajan del rally argentino, que esa es la mala noticia, pero la buena, los famosos Reboleos, che, lo escuché a Bochita de Ingenaro, se van a subir al Maxi y después esperando que el Espi González venga a correr primero. ¿Está confirmada la presencia del Bocha en Chosmalal, Pedro?
3: He estado en comunicación con él. Bocha de Ingenaro, bueno, por ahí, para los que no sepan, tiene un programa que habla de rally todos los días,
1: ¿sí?
3: Es Rally País, y es un periodista bastante reconocido en San Luis y en toda la parte de rally, digamos, a nivel país, es bastante conocido,
1: uh-huh.
3: y tiene muchas ganas de venir. Hemos compartido en varios rallies, nos ha tocado compartir con él y siempre tuvo ganas de venir a Chosmalal, y ahora, bueno, haremos lo posible para que esté acá, ¿no?
1: Dice el gran Bocha, no nos almorcemos la cena, muchachos, despacito, ¿no?
3: Sí, sí, el dicho viene en referencia a... toqué algo acá, perdón. Viene porque le preguntaba si íbamos a correr acá en Chosmalal con uh-huh. Diego, y no, Diego dijo que no, porque bueno, una cuestión de cuidar también, de no engolosinarse con todo, ¿no?
1: Claro.
3: Porque, bueno, pasamos de tener el Junior en los Reboleos estos que vos explicás. Terminamos con el Maxi Rally y vamos a terminar con el Maxi Rally que actualmente corre Nicolás González. Así que vamos a cambiar de las dos ruedas por las cuatro. Vamos a ver qué pasa.
1: Che, ¿y cómo la imaginas, Romy, una vueltita en el

0: equipo para una gran carrera. Es algo así, Lito, ¿no?
1: Sí, como dice Romy, estamos trabajando este rally un poco más entre las dos secretarías, en todo lo que es primero lo administrativo, lo legal, para que esté todo en orden. Y obviamente, igual el pedido del intendente es que todas las secretarías trabajemos para todos estos eventos, que tenemos bastante. El rally es muy, muy esperado en la zona, como dice Romy, es gente que le gusta los fierros. Tenemos buenos representantes también, entonces es un poco más la presión.
0: Claro.
1: Cada día tenemos que mejorar y subir más la vara para que estos eventos salgan mucho mejor. Es por eso que estamos apostando a un poco más. Seguimos trabajando con Bruno bastante todos los días, preguntándonos en qué nos podemos... que no quede nada al azar, digamos. Que quede todo ordenadito y pueda salir todo en buenas condiciones.
0: Digo, porque va a ser una carrera larga, Bruno, ¿no?
2: Sí, también en la nueva modalidad que ha tomado Aprin Sur, con ese enorme esfuerzo y compromiso que tienen los 30 chicos de Aprin Sur de hacer tres train en forma simultánea.
0: Sí. ¿Se viene lo mismo?
2: Se viene lo mismo.
0: Quizá... Y voy avisando a mi hermano que vamos a usar el auto.
2: sí, es mucho más complejo, pero es mucho más beneficioso para los pilotos, ¿viste?
0: Sí.
2: Vas concentrado, no te enfriás.
0: Creo que ha sido uno de los puntos altos de la carrera en Zapala, esa metodología, los tres en simultáneo. Después cuando pasó lo que pasó justamente en el tramo donde estábamos, que hubo revolcones, pero la dinámica de la carrera, ¿no?
2: Sí, la dinámica siguió como un accidente cualquiera. Tuvimos tres vuelcos en 5 minutos,
0: sí.
2: Dos en un prime, a pocos metros de distancia uno del otro, y otro en el prime uno. La gente de seguridad resolvió todo lo más rápido posible y se siguió con la carrera en forma normal.
0: Sí.
2: Pero bueno, ahora acá, viste, hay un poquito más de enlace, pero va a ser más dinámica y más entretenida para los pilotos, ¿no? Para nosotros mucho más laburo, pero trabajamos para los pilotos.
0: Exactamente. Para nosotros un gran orgullo. Seremos la voz, seremos el streaming de Rally Neuquino, allá en el Corral Amarillo, en el Alto Neuquén. Una vez más, y de manera pública, le agradecemos a Nico Albarracín, a todo este gran equipo municipal, con Romy Semper, con Lito y con las distintas áreas. Romy, felices y orgullosos de mostrárselo a toda la República Argentina y el mundo lo que va a pasar allá en Choma.
3: Muchas gracias. Bueno, los esperamos que los pilotos, navegantes, equipos se copen, que bueno, empiecen a reservar lugar. Y que nada, vayan preparando las manitos.
0: ¡Un besote!
3: Un beso grande.
0: Necesitamos necesitamos un comentarista, Pedrito Semper. ¿Cómo estamos?
4: Estamos listos para salir al campo.
0: ¡No le arrugó, eh!
4: Pero no te aguanto tanto tiempo. Me parece que vos tenés más pila.
0: Abrazo gigante, Lito. Abrazo gigante, Pedrito. Que salga todo siempre bien. Somos Rally Neuquino en el Alto Neuquén. En Chomo, un abrazo.
1: Esperamos con los mejores chivos.
0: Ahí está también, ¡opa! Y dale que vamos por más. Y creo que está corriendo el Espi González también, confirmado. Un gran beso para Romy Semper, secretaria de Gestión Productiva. Abraham Cofré, secretario de Educación, Cultura y Deporte. Pedrito Semper, navegante y colaborador. ¡Chau, chicos! ¡Abrazo gigante! La seguimos en el Alto Neuquén. ¿Cómo nos gusta? ¿Y dónde nos gusta? Definitivamente la categoría más federal del Neuquén, Bruno Campos.
2: Sí, mañana, que el cumpleaños de Meli, le vamos a comentar si son buenos los chivos hechos malas.
0: Ajá, también estuvo trayendo el reconocimiento, pejó alguno y así fue la historia.
2: Ahí pasamos por el Codene y aprovechamos el viaje, pero no, sí, es muy lindo ir a Chosmalal y agradecer también al señor intendente Nico Albarracín, que hace un esfuerzo enorme para llevarnos, una gestión muy buena, y agradecerle a todos los intendentes que nos van a recibir, porque de acá hasta fin de año, viste, las
0: está todo confirmado.
2: Está todo confirmado.
0: Esta
2: fecha estaba confirmada de principio de año. De principio de año que estaba confirmada, viste, así que bueno, y las otras también, viste, ya estamos, la semana que viene seguramente andaremos por Junín de los Andes firmando

0: flaco porque no solamente, viste, trabajamos para esta carrera, que hay que moverse rápido para que también se organicen los pilotos. Sí. A veces hubo un tiempo que la pasamos mal, pero bueno, ya retomamos el camino y bueno, a esperar que lo disfruten los pilotos y que sea un buen campeonato esta con estas nuevas modalidades de carrera que creo que son muy beneficiosas.
1: Sí, un abrazo gigante para Lauti Yáñez también allá por Chosmalal. Quiero contar justamente, hay asamblea la próxima semana, se rubrica el balance final del 2025, ¿es así?
0: 2025, así es. Uh-huh. Sí, sí, sí. Es primera vez que nos retrasamos un poquito, pasa que hubo cambio de comisión, viste, antes de lo previsto, que se hizo en noviembre, y eso nos trajo algunos problemitas, viste, por organización interna, con los balances.
1: Dice, así, elección de dos asociados para suscribir el acta de la asamblea, tratamiento y aprobación de la memoria y balance correspondiente al ejercicio número 19, cerrado el 31 de diciembre del 2025.
0: Así es. Están todos los papeles a disposición, toda la documentación, entrada, salida de dinero, inversiones, equipamiento, está todo a disposición de los socios, para que lo puedan verificar.
1: ¿Te gustó la carrera de Zapala?
0: Sí.
1: Para un lado y para el otro, ¿no?
0: Me encantó. No he tenido oportunidad de hablar con los pilotos, ¿viste? He estado abocado a otras cosas personales, de charlar con los pilotos a ver si les gustó la modalidad o si les hizo muy... muy complejo, viste, y esto también de...
1: Yo creo que esto también genera ritmo en los pilotos, ¿no? Esta particularidad de estar enchufados permanentemente adentro de la oficina.
0: Sí, es que estábamos pensando también en un futuro, en una carrera simple, viste, uh-huh, de hacerla como antes, porque tranquilamente podés correr 6 prime el día domingo para una fecha simple. Uh-huh. Viernes a la noche solamente rampa y administrativa.
1: Claro.
0: Y no tener que hacerlos viajar un jueves, un viernes a la mañana.
1: Sí.
0: Que lleguen tipo 18 de horas del viernes a la tarde, los complicamos menos con el trabajo.
1: Claro.
0: O algunos, si se pierde, no puede llegar a la rampa, puede hacer hoja el sábado a la mañana.
1: Sí.
0: Un clasificatorio, uh-huh, para eliminar, digamos, una chicana al famoso ranking que, uh-huh, que el ranking
1: ya
0: está...
1: Ya lo vamos a hablar con Dieguito Campos, este tema del ranking, del orden, que hay mucha, bueno... yo le digo, Dieguito, ¿me lo contás en 15 minutos? No, es una hora, claro, lleva un tiempo importante armar un orden de largada, Bruno.
0: Y es muy complicado.
1: Sí,
0: a mí
1: me costó
0: entenderlo, pero ¿sabés qué? Es siempre el ranking a veces, si vos te quedás, chocás, volcás, te vas afuera, vivís abandonando, te va a mandar para atrás.
1: Claro, sí.
0: Entonces, no es culpa de Aprin, de la organización, del comisario... del director de la prueba, no es culpa de él, si el que va arriba del auto, si nosotros en algún momento lo cubrimos, automáticamente va a quedar fuera. Así que bueno, nos aferramos a un reglamento, a veces los reglamentos dijeron que son muy fríos los reglamentos,
1: y sí,
0: pero para eso existe, si no esto sería cualquier cosa.
1: Sí, exacto.
0: Así que bueno, estamos trabajando muy...
1: ¿El domingo dónde lo ves? ¿El domingo se almuerza tranquilo o directamente no se almuerza?
0: Y se almuerza... Ajá. Tranqui.
1: Ahí como podamos, ¿no?
0: Hay que regarlo
1: va
0: bien.
1: Va mi amigo Vichy, van todos los nietos también, ¿se mantiene la cábala?
0: No, ahora se han sumado los gemelos, esos están con las camisetas.
1: Completo, corneta, Campo. ¿Viste? Si tiene lugar, le llevo a la nieta Olivia, que también es futbolera.
0: Llévela nomás, que ahí cuando salgamos campeones, todos a la pileta.
1: Gracias, amigo, que sea lo mejor. Somos Rally Neuquino 100%, más neuquinos que nunca, Bruno Campos.
0: Gracias a vos, a Nico, a Lorracina, a toda la gente linda de Chosmalal. Déjame mandarle un beso a mi cuñada, a mis sobrinas que están allá, y a la gente de Chosmalal que es tan cálida, ¿viste? Gente de pueblo,
1: sí.
0: Da gusto ir ahí. Así que bueno, saludos a la gente de Las Ovejas, de Nahueves, de Andacollo, de
1: Villa Curileú, Triscao, Tachimilán.
0: Gente, ¿viste? Que el rally los espera.
1: Gracias por tanto al automovilismo deportivo en su día, perdón por tan poco, un poquitito a bordo de los hermanos Juan Cruz y Neuquén.

0: 8 para seguir viviendo la pasión del automovilismo de otra manera. De otra manera.
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a poco también lo que viviremos el próximo domingo, ¿no? La final de la Copa Mundial de Fútbol, Argentina-España, este y otros tantos temas vamos a compartir. Por ahora, aquí en Neuquén Capital, una tarde de cielo nublado, con alto tránsito, por lo menos, en la zona de Avenida.

0: la noche, 12 grados centígrados, 8 décimos la temperatura actual, 60% la humedad, hay viento del oeste a 14 kilómetros por hora y el cielo está nublado. Y como siempre decimos, quédate ahí, estos son los principales títulos del día.
1: Títulos regionales.
0: Caído anunció que se adelantará la finalización de la obra en Avenida Mosconi. El intendente neuquino Mariano Gaido anunció que la primera etapa de la obra de ensanchamiento en el acceso a la ciudad de Neuquén desde Cipolletti finalizará a mediados de diciembre o enero próximo del año 2027. El adelantamiento de los plazos, explicó el intendente, fue posible a partir de una nueva planificación acordada con la empresa responsable de la ejecución.
2: Bueno, estamos muy contentos porque estamos visitando con el gobernador una obra fundamental, de las más importantes que tiene la ciudad de Neuquén, que tiene que ver con el ingreso de la ciudad de nuestra hermana provincia de Río Negro. Acá estamos en el puente de Cipolletti Neuquén y en el ingreso y el reordenamiento en esta obra que es tan importante para la ciudad. Una obra que supera los 30 mil millones de pesos, fondos neuquinos, fondos de la provincia y de la ciudad, juntos trabajando una obra emblemática, de las más importantes a nivel municipal del país. Pero además con empresas neuquinas, trabajadores neuquinos. Y quiero darle una novedad. Estaba proyectada para el mes de mayo del año pasado. Y a partir de un trabajo en conjunto, de una decisión que hemos tomado de la contratación de equipos especiales, piloteras y de una planificación que junto a la empresa hemos desarrollado, se va a adelantar y vamos a estar durante el mes de diciembre, enero, inaugurando esta obra maravillosa que la ciudad necesita. Así que estamos muy felices, ustedes ven la infraestructura que lleva adelante y todo lo que representa para la ciudad de Neuquén este reordenamiento vial en este lugar, junto con la provincia, trabajando en equipo con el gobernador.
0: Por su parte, el gobernador Rolando Figueroa valoró el aceleramiento de los tiempos de la obra y su impacto sobre el ingreso desde Cipolletti. El mandatario provincial anticipó que la provincia también proyecta nuevas intervenciones sobre la ruta nacional número 22. Entre ellas se encuentran la construcción de puentes en los sectores de Casimiro Gómez y Los Paraísos. Además, dijo que también se prevé completar los rulos del Cañadón de las Cabras y duplicar la calzada hasta el tercer puente.
3: Es un avance muy grande, ¿no? Una gran obra que ha encarado la Municipalidad de Neuquén. Mariano ha asumido un desafío de poder transformar esta gran avenida, ¿no? Y creo que el acceso hacia Río Negro, bueno, va a mejorar muchísimo. También creo que el abordaje integral que estamos haciendo en la capital es importante, que lo estamos haciendo en conjunto. Nosotros en la ruta 22 vamos a comenzar a hacer distintos puentes, ¿no? En Casimiro Gómez, en Los Paraísos, vamos a complementar los rulos en Cañadón de las Cabras, vamos a duplicar también la ruta hasta el tercer puente. Entonces creo que son obras de infraestructura muy importantes que las debemos realizar y van a ver permanentemente todo un Neuquén en obra. Entonces creo que este gran desafío que tiene Mariano, donde vamos apurando las obras, ¿no? Como él bien dice, estaba complementado a terminarla el año que viene, ya se va a acelerar para poderlo acumular este año, sabemos que todos los vecinos están necesitando todo esto, pero esta obra va a mejorar muchísimo toda la accesibilidad a la ciudad de Neuquén.
0: Otro tema, un maquinista cortó un cable subterráneo, dejó sin luz a la mitad de Centenario y se salvó de milagro. Una empresa de ingeniería que realiza obras en la estación transformadora de Lepén Centenario dejó a más de la mitad de la ciudad sin luz alrededor de las 11:30 de la mañana. Fue tras un trabajo que realizaban para un zanjeo cuando se desató el incidente en la que una máquina retroexcavadora rompió un cable subterráneo y sacó de servicio 4 alimentadores. El chofer se salvó de milagro gracias a las ruedas de la máquina que le salvaron la vida al trabajador, ya que podría haber sufrido una descarga mortal. A esta hora de la tarde, el personal culminaba las tareas para restablecer el servicio, según precisó el jefe del EPN Centenario y Vista Alegre, Jorge Guayquil, en diálogo con RTN.
4: Esta mañana, dentro de los trabajos de mantenimiento y readecuación de la estación transformadora Centenario, una máquina pasó a tocar un cable de media tensión de 13.200 volts y lo averió, y eso produjo la pérdida de servicio de gran parte de la localidad. Y ellos están realizando los trabajos para la puesta en marcha de la nueva estación transformadora ya readecuada. Después de lo que fue el incendio de la ET hace 2 años, casi 3, el maquinista, dentro de las tareas que estaba realizando, tenía que descubrir el cable. La idea no era hacerlo con la máquina, lo hicieron con la máquina y lo pasaron a lastimar el cable y el cable produjo una explosión. Sí, sí, gracias a Dios el hombre está bien, ninguno de los obreros sufrió heridas ni nada por el estilo. Estamos trabajando para reabastecer de energía eléctrica la zona de la meseta.

0: conexión del cable subterráneo. Creemos que a más tardar 19 horas estaremos en servicio.
1: Bancarios neuquinos destacaron el nuevo acuerdo salarial, pero cuestionaron los despidos. Trabajadores de las entidades bancarias destacaron el aumento logrado en el día de ayer del 1,9%. A esa cifra se le suma un adicional, por lo que el salario inicial rozará los 2 millones y medio de pesos. En esa línea indicaron que se garantiza que los salarios le ganen a la inflación. Y por otro lado, cuestionaron los despidos o cierre de sucursales que se están ejecutando en el sector. Sobre estos temas se refirió Adrián Medina, secretario de la Asociación Bancaria de Neuquén.
2: La Asociación Bancaria desde ya hace mucho tiempo está garantizando que los salarios no pierdan contra la inflación. Después hay debates sobre el índice inflacionario y demás, pero en este contexto, que es un contexto muy hostil para negociar con las empresas, estamos logrando hace mucho tiempo el ajuste por el IPC nacional, con el que estamos logrando hoy, con la última actualización del 1,9, un 16,8%, que lleva el salario inicial para todo el país, sin adicionales, es decir, sin adicionales por zona, sin adicionales de caja, sin adicionales, arriba de los 2.400.000, casi 2.500.000. Uh-huh. Y un bono por el Día del Bancario, que se cobra en noviembre, que actualizado también por paritaria, llegaría a los 2.150.000 aproximadamente. El sector financiero no escapa a la realidad de los trabajadores de todos los sectores y los lugares. Todas las empresas, en mayor o menor medida, han desvinculado gente, están en reducciones de costos, y para los empresarios, la mayoría de los empresarios, generalmente los costos son los trabajadores, y empiezan con las reducciones de sueldos, se limita la carrera bancaria, se limita las posibilidades de crecimiento, y los sueldos usan a los convenios colectivos como techos, cuando en realidad son los pisos para los trabajadores. Entonces no escapamos a esa realidad, sabemos esa realidad y estamos dando todas las batallas posibles, más allá de todas las luchas que estamos dando para mantener los puestos de trabajo. Tenga en cuenta que el sector financiero, en los últimos 2 años y medio aproximadamente, hemos perdido alrededor de 5.000 trabajadores. No hay despidos forzosos o achiques forzosos, salvo en el banco hipotecario, que por el momento están frenados. Estamos en una mesa de negociación y de diálogo con ellos por ese tema. La mayoría son retiros voluntarios, pero hablando de calidad de trabajo, las presiones que te imponen y las condiciones que te imponen los gerentes y las pautas comerciales de los bancos generan mucha presión sobre la gente, que termina yéndose del sector financiero a buscar otro trabajo. El Banco Nación, que es el banco público por excelencia y la entidad financiera más grande del país, no solo en cantidad de sucursales, sino también en cantidad de empleados, y que tiene un rol social principalmente y de desarrollo productivo del país, acaba de informarle a sus trabajadores que a partir de ahora se van a considerar un banco digital con sucursales. Nos están avisando que de a poco van a empezar a cerrar sucursales, le están avisando al público que de a poco la atención va a ser por canales digitales, dejando afuera a un sinnúmero de gente que no está preparada para poder acceder al desarrollo tecnológico.
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1: 7:14 PM, lo saludamos al doctor Marcelo Iñiguez, es el presidente del Colegio de Abogados y Procuradores del Neuquén. ¿Cómo le va, doctor? Buenas tardes.
0: ¿Qué tal? Buenas tardes. ¿Cómo están ustedes y toda su audiencia?
1: Bueno, gracias por atendernos, ¿eh?
0: Al contrario, gracias por llamar.
1: Bueno, doctor, cuéntenos un poco, se pondrá en marcha un nuevo modelo de justicia civil a partir del mes de agosto. ¿De qué estamos hablando cuando hablamos de este nuevo modelo de justicia civil?
0: Sí, yo lo llamo que es un nuevo método de trabajo, porque en definitiva es cambiar los juicios, cambiar las modalidades de cómo se llevaban adelante, y comienza con una mayor digitalización. Hoy todo está digitalizado, uh-huh. Lo que permite que digamos la respuesta y la presentación sean todas inmediatas. Al mismo tiempo cambia, antes de iniciar un juicio se le permite a cada persona que pueda concurrir a ver un abogado, y ese abogado está obligado a construir lo que se llama la teoría del caso. Uh-huh. Que es, ¿cuál es la pretensión que quiere su cliente a la persona que representa, y qué pruebas tiene para llevarle al juez

0: el modelo viejo, en el modelo que está vigente, en cierta manera dicen los americanos que uno iba al juicio a pescar, es decir, iba a ver qué me iba a reconocer o qué no me iba a reconocer el juez. En cambio, ahora yo le tengo que llevar todo armado al juez. Por ejemplo, si usted necesita nombrar peritos en un juicio, usted tiene que llevar al perito, a la persona que lo ha asesorado. Es decir, hoy hay un mayor trabajo por parte de cada abogada y abogado, porque tiene que armar los argumentos y las pruebas necesarias para que luego, de una manera absolutamente imparcial, neutral y objetiva, el juez le dé la razón a una u otra parte. Pero antes de eso, con el ánimo de, digamos, de evitar que ingresen tantos juicios al Poder Judicial o que se lleven adelante tantos juicios, se han incorporado cuatro modalidades de gestiones previas al juicio. Son propias lo que tiene Canadá, Estados Unidos, varios países de Europa, Brasil, que permite, por ejemplo, si usted tiene un accidente de tránsito, usted puede ir y requerir las cámaras que indiquen a ver cómo fue ese accidente. Usted puede ir a un perito que le determine si ha quedado con discapacidad, cuánto es el rango de su discapacidad. Usted puede ir a un taller chapista y buscar cuánto es que sale el arreglo, la reparación. Y todo eso usted se lo comunica a la otra parte, lo informa a la otra parte. Es más, la otra parte tiene la posibilidad también de participar y controlar eso que usted está produciendo.
1: Esto habla de conflictos, digamos, cotidianos, conflictos, digamos, normales de todos los días. ¿Qué tipo de conflictos podría resolver?
0: Sí, por ejemplo, ya les digo, daños y perjuicios, que son importantes en Neuquén, cobros de cuentas que no la hace la otra parte, también podríamos decir, hasta en el sucesorio hay un modelo distinto, en el desalojo no es como antes. El desalojo hoy, usted en 2 meses va a sufrir el desalojo, o si es propietario va a obtener el desalojo del inquilino. Es decir, hay otra modalidad, porque el mundo entero se ha cansado. Todos estos modelos hoy procesales que hay son modelos del siglo XX. Son modelos viejos, son modelos que no responden a un criterio moderno de justicia. ¿Recuerda usted que decía todo demora en un juicio? No hay justicia. Contra más se demore, más injusto es. Y muchos aprovechan del juicio para estirar las cosas. Entonces, y los que están necesitados necesitan solucionar. Entonces, esto es una gestión, digamos, un método de trabajo absolutamente nuevo.
1: ¿Y hay antecedentes en otras provincias, por ejemplo?
0: No. Neuquén es la primer provincia que está haciendo este paso gigante, adversarial. Es la primer provincia. Las otras provincias son con una estructura judicial enorme y, bueno, son modelos contrapuestos. Pero hoy Neuquén es la primera en el país. Tiene institutos como el Discovery, que lo tiene Canadá, lo tiene Australia, lo tiene Puerto Rico, Estados Unidos, Inglaterra, bueno, una serie de países. Tiene algo parecido Francia, España, Italia. Esos modelos que hoy han traído, porque la idea es que la gente autocomponga, que la otra parte advierta el poder de fuego que tiene quien le está reclamando, o usted que sabe que le van a hacer un juicio. Un accidente de tránsito y usted sabe que pasó en rojo. Bueno, usted puede ir y decir, yo voy a reconstruir para saber esto cuánto me sale. O qué elementos yo puedo también tener a mi favor para que no sea tan gravoso la macana que me mandé.
1: Y le pregunto desde la ignorancia también, ¿no? Por ejemplo, el tema de las sucesiones que siempre llevan mucho tiempo, ¿con esto se agiliza?
0: Sí, claro que sí. Hoy hay un método, en realidad usted hoy va a obtener una declaratoria de herederos en unos 60 días, es decir, van a llegar a

0: en 60 días. Y después tiene la opción de hacerlo privado o de hacerlo de manera extrajudicial, que es los profesionales o el profesional que lo lleva adelante, le hace la propuesta al juez de cómo va a ser la partición. Es decir, hoy está toda la posibilidad para que un proceso sucesorio se termine entre 4 y 6 meses. Uh-huh. Entonces, se terminó el cupo de la sucesión. El que no haga una partición en estos términos va a tener que pagar más, digamos, tasa de justicia, mayor cantidad de gastos. Uh-huh. Se ha puesto de una manera que es un incentivo que provoca que ustedes lleguen a un acuerdo. Obviamente que hay casos en materia sucesoria que no se van a resolver cuando hay tanta enemistad, pero el que hoy esté enojado tiene que saber que le va a costar el doble en gastos de lo si llega a un acuerdo. Uh-huh. Entonces, esto es muy importante porque ya el proceso está diagramado para que dure 4 meses. Claro. Entonces, si usted lo dilata, si usted se pone caprichoso y dice, a mí no me importa, lo voy a llevar, hágalo, pero le va a costar más. Claro. Habrá gente que diga, no me importa que me cueste, pero uno piensa que eso son los menos.
1: Claro, doctor.
0: En realidad,
1: sí. ¿A partir de cuándo se empieza a aplicar esto?
0: Del 1 de agosto. Uh-huh. Faltan 15 días. Es un cambio enorme, enorme en la metodología de trabajo. Que ya le digo, Neuquén es la primer provincia que lo trae. Ya estaba en Latinoamérica, como me referí recién en Brasil, obviamente en Canadá, en Estados Unidos, en Puerto Rico, en Europa, pero Neuquén es la primera en todo el país que trae un proceso civil y comercial adversarial.
1: Doctor, gracias por atendernos, muy amable por su tiempo.
0: Gracias por su llamado y que el domingo gritemos Argentina campeón.
1: Por supuesto, y sin juicio, por supuesto.
0: Sin juicio, derecho nomás.
1: Muchas gracias,
0: Hasta luego.
1: Chao, chao. El doctor Marcelo Íñiguez, presidente del Colegio de Abogados y Procuradores del Neuquén, desde el 1 de agosto, nuevo modelo de justicia civil a partir del próximo mes en la provincia del Neuquén, única provincia en la Argentina.
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1: Mientras tanto, continúa la construcción del Centro Deportivo Comunitario de Las Coloradas. Los trabajos registraron un avance superior al 16%. La obra representa una inversión con fondos provinciales de más de 4.582 millones de pesos. El nuevo edificio se emplaza en la intersección de calle Potente y Rosa Tirapey. Fue concebido como un espacio de encuentro para el desarrollo de actividades deportivas, culturales, recreativas y también comunitarias. Reubicaron a un puma que ingresó a una posta sanitaria en Quilca. El animal fue localizado y capturado por personal de guardafaunas y la brigada rural de la policía, gracias al aviso de un vecino que lo vio en inmediaciones de la ruta provincial 15. Los datos los brindó el subcomisario Milton Zúñiga, integrante de la división brigada rural de la policía del Neuquén.
3: En primera instancia fue a raíz del llamado de un vecino del paraje de Quilca. Fauna nos convoca para podernos constituir en el paraje Quilca, que está distante a 56 kilómetros del Rahue, más precisamente en la posta sanitaria sobre ruta provincial número 15, zona rural. Personal se constituye ahí con el director de fauna, director regional del PEWEN, que sería Hugo Arriagada, guardafauna Martín Salazar, para intervenir en el rescate de un ejemplar de puma cachorro. Este se encontraba refugiado entre los leños en la parte de atrás de dicha posta sanitaria.
1: Claro.
3: Se realizó una búsqueda y un rastrillaje ahí sobre el sector para ver si se podía encontrar la madre o otro animal silvestre, pero no había nada. El único que estaba ahí, el cachorro, que se había refugiado ahí entre los leños en la parte de atrás de la posta sanitaria. Se le realizaron las maniobras de contención ahí, logró encerrar en una jaula con ayuda ahí del personal policial que se encontraba ahí, personal de fauna. Posterior lo llevan hacia una zona de montaña donde está todo alejado de la civilización y de la parte de la zona rural y urbana, y ahí se lo libera. Antes de la liberación, lo que hizo Fauna fue chequear el estado de salud completo del felino, cual se encontraba en buen estado en general, y que se lo devolvió a su hábitat natural.
1: Otro tema, en Neuquén recordaron a las 85 víctimas del atentado.

0: dejó 85 personas asesinadas y cientos de heridos. Durante esta mañana se realizó un acto en homenaje en Neuquén. El móvil de RTN estuvo en el lugar y pudo dialogar con Fabián Nachman, presidente del Centro Hebraico del Neuquén.
1: Hoy nuevamente nos encontramos acá en el Centro Hebraico de Neuquén, recordando un nuevo atentado, un nuevo aniversario del atentado. 32 años ya que exigimos justicia y no tenemos respuesta. Por eso, hoy más que nunca, debemos tener memoria por las 85 víctimas, por los 300 heridos, por los familiares de las víctimas, por esa herida que hoy no cierra y más que nunca permanece abierta. Entonces, como argentinos, es nuestra obligación recordar y tener la memoria bien presente. Siempre está escrito que justicia, justicia perseguirás, y es lo que deseamos y necesitamos como sociedad para poder convivir en un país más justo. Yo creo que más allá de los distintos gobiernos que han acontecido a lo largo de estos 32 años, no hubo grandes cambios en nuestros últimos tiempos. Entonces va más allá del gobierno de turno, la justicia es muy lenta y sin resultados concretos. Lamentablemente tenemos que decir eso, por eso hoy más que nunca recordamos las víctimas, ¿no? Sí. Para que ellos algún día puedan descansar en paz. Para que entendamos que esto fue el peor ataque que sufrió la sociedad argentina, que no solamente fue más allá de que fue en la Mutual Judía, la AMIA, que es la Asociación Mutual Israelita Argentina, fue al corazón de la sociedad argentina.
2: Fabián, te agradecemos, muchísimas gracias, y bueno, que el próximo acto tengamos novedades respecto a esto.
1: Eso es nuestro deseo y de toda la sociedad argentina. Muchas gracias por haber venido.
3: La Asociación Bancaria desde ya.
0: Más información, buscan conformar la Comisión de Mujeres Artesanas. Sidau Domoché convocan a las artesanas de Cabiagüe y Copagua a participar de la conformación oficial de la Comisión de Mujeres Artesanas Sidau Domoché. Se trata de una organización que busca fortalecer el trabajo colectivo y promover la artesanía mapuche. Luciana Millaín, referente del encuentro, dijo que la reunión se realizará el 22 de julio a las 14 en el Salón Cultural Marcelo Berbel, donde se elegirán las nuevas autoridades tras la obtención de la personería jurídica.
4: Bueno, la comisión de Quedado de Moche, que significa trabajo de mujeres, fue compuesta el año pasado aproximadamente en el mes de junio, en los cuales se formó una precomisión de un grupo de artesanas para empezar a trabajar en forma de equipo, digamos, y para ejercitar trámites. Somos un grupo aproximadamente de 22 inscritos, pero bueno, por ahí ahora recién, ya hace bastante tiempo en realidad, ya salió la persona jurídica. Así que ahora, bueno, para buscar la comisión oficial necesitamos reunir la gente ya para terminar con este tipo de trámite. Es un grupo de mujeres que viene trabajando con artesanía mapuche. El proyecto compone en artesanía telar, madera, soga, y también hacemos trabajo de lo que incluye, digamos, todo lo que es el material manual, digamos, como arcilla, que es lo que abarca dentro de este proyecto. Y actualmente somos un grupo de 10 personas, que es lo que están siempre, bueno, en los eventos que se han hecho. Y bueno, ahora ya necesitamos la presencia de la gente para ya finalizar con este trámite, que se va a hacer el día 22 de julio a las 14 horas en el Salón Cultural Marcelo Berbel.
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0: Nos saludamos a Jorge Alberti, es el director de Prestación, Salud y Asistencia del Instituto de Seguridad Social del Neuquén. ¿Cómo le va? Edgardo Pino lo saluda. Alberti, buenas tardes.
6: Hola, Edgardo, buenas tardes, buenas noches para usted y toda la audiencia.
0: Bueno, ¿qué tema, no? El que han podido abordar en el Instituto, de mucha vigencia, sobre todo actualmente, lo que tiene que ver con la salud mental. Cuénteme y cuéntele sobre todo a la gente, ¿no? ¿De qué se trata esta cobertura que van a brindar?
6: Bien, sí, así es. El jueves se hizo la presentación del programa Redes para la Vida. Es un programa que vino a cubrir un vacío que teníamos, y era darle contención a aquellas personas que presenten y

0: es, como vos decís, una realidad que estamos viviendo y que era importante enfrentar esta situación y poder llevarlo adelante.
1: ¿Y a quién está, digamos qué rango de edades son los que cubre?
0: Nosotros este programa lo iniciamos desde la Casa de la Prevención. Decidimos iniciarlo de ahí porque estamos convencidos que justamente la prevención es el camino y que trabajando en conjunto, y no solo me refiero a los profesionales de la salud, sino también a los distintos actores relacionados con esta importante problemática, es que se puede salir adelante. Entonces creamos este programa que tiene una cobertura al 100%, tanto para la atención ambulatoria como también la internación de aquellas personas que se encuentran en una crisis aguda y que requieren de un cuidado mucho más estrecho. Y que se encuentren, obvio, entre los 10 y los 25 años de edad, sabiendo que hoy son nuestros jóvenes y son nuestro futuro, y debemos acompañarlos para superar esta situación de sufrimiento y de desconcierto que presentan en estos momentos de la vida. Uh-huh. Y estamos convencidos que, porque con una contención adecuada y a tiempo, se puede mejorar a estas personas y recuperarlos.
1: Claro. ¿Se trata solamente de personas con conductas autolesivas y de suicidio únicamente en este caso?
0: El programa que hoy se inicia, sí.
1: Uh-huh. Digamos, ¿podría extenderse a otras ramas también problemáticas, sí, de la salud mental?
0: Sí, sí, por supuesto. Estamos trabajando. Nosotros veníamos con un vacío, como te había dicho, en la temática. Sí. Y bueno, teníamos que empezar con algo. Arrancamos y sabemos que un porcentaje, un tercio de los suicidios que hemos tenido abarcaba a este rango etario, ¿no? Entonces decidimos empezar con este grupo y obviamente que estamos trabajando y vamos a seguir trabajando para avanzar y tener una cobertura un poco más integral con todos los nuestros afiliados y afiliadas.
1: Lo último que le pregunto, ¿tienen alguna estadística de la cantidad de demanda que tienen por este tema, no sé si en la provincia o en la capital, de familias que buscan contención de esta manera, ya sea por suicidio o por conducta autolesiva?
0: No tenemos una estadística de la demanda, porque hoy no hay un programa, no hay un enrolamiento, que es a lo que nosotros apuntamos, para poder tener un seguimiento mucho más cercano con nuestros afiliados. Hoy van y se atienden con distintos prestadores, pero no hay un centro que lo nuclee. Claro. Ahora esto se va a llevar a cabo todo desde la Casa de la Prevención.
1: Claro, exactamente. Bueno, doctor, ¿no?
0: Sí, exactamente.
1: Ah, bien, gracias por atendernos, muy amable por su tiempo, ¿eh?
0: No, por favor, Edgardo, muchas gracias a usted.
1: Hasta luego. El doctor Jorge Alberti, director de Prestación, Salud y Asistenciales del Instituto de Seguridad Social del Neuquén, van a brindar cobertura, tratamiento de salud mental vinculados a conductas autolesivas con o sin intención suicida y también del suicidio.
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1: Otro tema, disminuyeron los puestos callejeros en el Bajo Neuquino. El relevamiento semestral de la Cámara de Comercio Local Acipan arrojó una merma de casi el 10% en la zona céntrica del Bajo Neuquino. El balance está asociado a que han mutado a otros puntos de la ciudad para este tipo de comercialización, así como también a la caída de ventas asociada a la economía ajustada y el incremento de las compras bajo plataformas digitales. Así lo analizaba Carlos Alguero, prosecretario de Acipan.
3: Hoy la comercialización pasa por las redes muchas veces, pasa por los showrooms que están en casas particulares, y para poder regularlos hay que también estar a la altura. Por eso que desde Acipan hemos propuesto en la ordenanza nueva que haya, por ejemplo, inspectores digitales. ¿Qué quiere decir? No podés buscar algo donde no lo podés encontrar, lo tenés que ir a buscar donde está. En el caso de las redes es uno de ellos. Entonces, bueno, tenemos que estar a la altura para que todas las personas que quieran comercializar, y en buena hora, que se hace por online, porque eso es una nueva modalidad, que me parece que es algo que vino para quedarse, bueno, tengan su marco regulatorio. La incidencia en el cierre de los comercios

0: últimos años. Prácticamente los sueldos han aumentado muy por debajo de lo que aumentaron las cosas. Entonces el poder adquisitivo es bajo. ¿Eso dónde repercute? En el consumo. Entonces, capaz que había una sobrepoblación de comercio, o no, pero eso ha determinado que muchos comercios estemos, en el caso mío también particular, vendiendo lo mismo que hace 2 años, gastando 2 veces más. Entonces, hay negocios que lo soportan, otros que no, hay que aggiornarse, en una época donde hay que estar a la altura. Hay que estar a la altura con los precios internacionales, hay que estar a la altura con los costos, hay que estar a la altura, hay que competir. Y buena hora, pero necesitamos las mismas reglas. Porque con las mismas reglas se compite fácil. Cuando no tenés las mismas reglas es más difícil.
1: El chivito del norte neuquino llega por primera vez a la Expo Rural de Palermo. Destacaron que gracias al trabajo conjunto entre la Corporación para el Desarrollo de la Cuenca del Curilebú, Cordec, y la empresa neuquina Muca, chivito criollo del norte neuquino llega por primera vez a la Exposición Rural de Palermo de Buenos Aires. Allí, del 21 al 24 de julio, Cordec comercializará al público piezas fraccionadas y envasadas al vacío para la venta minorista, ofreciendo a los visitantes del stand de la provincia del Neuquén la posibilidad de adquirir este producto con denominación de origen. Recordarán los 11 años de la histórica lucha que frenó la mega minería en Las Coloradas. El próximo 9 de agosto, la comunidad conmemorará los 11 años de la histórica movilización que frenó el proyecto de mega minería en las nacientes del río Catanlil. La jornada incluirá un rogativo mapuche, un encuentro comunitario, una marcha, un almuerzo compartido y actividades culturales. El padre Martín Gutl destacó que la fecha representa la defensa del agua, el territorio y la participación ciudadana. Recordó que en el 2015 vecinos, instituciones y comunidades mapuches lograron impedir el avance de un proyecto que buscaba explorar y explotar oro, cobre y molibdeno a cielo abierto. Además, señaló que el municipio declaró el 10 de agosto como el Día de los Vecinos Autoconvocados en reconocimiento a aquella histórica lucha ambiental que marcó un antes y un después en Las Coloradas.
2: La verdad que la lucha por el agua en Las Coloradas es muy larga, no empezó tampoco en 2015, ¿no? Porque muchos antes hemos tenido grandes problemas acá de agua potable, de infraestructura, de contaminación. Y después, cuando se anunció la mega minería en el 2015, la verdad que se nos pusieron los pelos de punta y nos organizamos y resistimos. Hay que saber festejar los logros también, ¿no? El municipio ha declarado el 10 de agosto como el día de la lucha de los vecinos autoconvocados de nuestra localidad. Es una efeméride local reconocida por la Municipalidad de Las Coloradas y que reconoce esa participación ciudadana, ¿no? Esa participación democrática ciudadana en tomar decisiones en conjunto, ¿no? En contra de... En favor de la vida y contra de la ambiente. Y después nos juntamos acá en la parroquia, vamos a tomar desayuno, vamos a pedir a los participantes que se presenten, hacer una presentación, también les va a ser una posibilidad de expresarse libremente sobre su pensamiento, ¿no? Porque uno está convencido de esa lucha. Después, si el tiempo lo acompaña, también vamos a hacer una marcha por el pueblo, compartir el almuerzo y después capaz que hay un poco de música también.
1: Habrá actividades para las vacaciones de invierno este fin de semana en Neuquén Capital. Para la final del Mundial, la Municipalidad reorganizó horarios de actividades de vacaciones de invierno para las infancias y aprovechó la ocasión para sumar una feria de adopción responsable de animales en ambas jornadas. El cronograma de actividades la brindó Luciana de Giovanetti, Secretaria de Derechos Humanos, Relaciones Institucionales y Cooperación Internacional.
3: Nosotros venimos con las actividades para las infancias. Desde que comenzaron las vacaciones, este fin de semana tenemos la particularidad de la final del Mundial, el sábado tercer y cuarto puesto, el domingo la gran final de la cual somos parte los argentinos. Así que este sábado y domingo tenemos un cambio de horario. Va a ser de 11 de la mañana a 14:30 horas las actividades con juegos para las infancias en el Paseo Aéreo de Malvinas, al lado de nuestra querida Calecita, que también funciona, y en el Parque Norte, en el sector del Zorro, ¿no? El sábado

0: Si adelanto el paseo con los niños el fin de semana por un tema de organización familiar, partido y demás, y salgo con mi perro o mi gato, puedo vacunarlo, puedo desparasitarlo y también puedo adoptar. Sábado en el Paseo de Héroes de Malvinas, domingo en la Plaza del Zorro de Parque Norte.
1: Comenzaron las obras del nuevo edificio del EPET 27 en Neuquén Capital. Avanza la construcción del nuevo edificio del oeste de la capital con un proyecto estratégico que fortalecerá la oferta de educación técnica en uno de los sectores de mayor crecimiento poblacional de la ciudad. La obra representa una inversión de 12.285 millones de pesos. Tiene un plazo de ejecución de 19 meses. El proyecto contempla 10 aulas, laboratorio de física, química, biología, sala de representación, biblioteca multimedia y un salón de usos múltiples. Comenzó una nueva edición del Traún Quesao Mapuche en Junín de los Andes. Se desarrolla en el RUCA del Centro Cultural Mapuche, donde más de 40 artesanos de comunidades del Neuquén, de otras provincias y de Chile exhiben y comercializan sus creaciones. El presidente de la comisión organizadora, Bernardo Tripailaf, destacó que el principal objetivo del Traún Quesao Mapuche es fortalecer la identidad cultural y generar un espacio de reencuentro entre las comunidades mapuches, preservando las tradiciones, la lengua y la sabiduría de los mayores.
2: Está realizando en la ruca que es el Centro Cultural Mapuche, Pañil y Formosa, la calle, se va a encontrar artesanía de madera, tejido, tela mapuche, platería mapuche, diseño mapuche, y toda la talabartería también, cerámica también hay, dulce casero, distintos tejidos que han traído la gente de la comunidad del norte, Zapala, acá de la comunidad cercana, porque alrededor de Junín están la mayoría, algunos faltan llegar, gente de Chile también está, una ñaña de Bahía Blanca también está participando, bueno, hay más de 40 artesanos, así que bueno, así que está sumando de a poco, están llegando porque hoy iba a empezar a trabajar. El Shaun Mapuche empezó ayer, va a estar hasta el domingo.
1: Comenzó la obra de iluminación LED en el acceso a Fort Abad de Zapala. El municipio y la cooperativa eléctrica pusieron en marcha la primera etapa de la obra que busca mejorar la iluminación, transitabilidad y seguridad de una zona clave en la localidad. Según precisaron, se instalarán 35 columnas de 11 metros con tecnología LED de 250 watts. Este plan integra y contempla tres etapas que sumarán también iluminación desde la ex Ruta 14 hasta el Monumento al Soldado de Malvinas y el acceso sobre Ruta Nacional 22 desde el Cristo hasta la Rotonda. Comienza una nueva edición del Mercado de Montaña en Villa La Angostura. Se trata de un evento que reúne a emprendedores, artesanos y productores locales y regionales en un espacio pensado para toda la familia. La iniciativa se desarrolla desde este viernes y hasta el 25 de julio de 17 a 21 horas en el Gimnasio Municipal Enrique Barbagelata, con entrada libre y gratuita, consolidándose como una alternativa para residentes y turistas que buscan seguir disfrutando de la localidad después de una jornada en la nieve o en el Cerro Bayo. Participarán de este evento 67 emprendedores que mostrarán la producción local. El dato lo dio a conocer la viceintendente de Villa La Angostura, Tamara Martínez, en diálogo con RTN.
3: Tenemos gastronomía, por supuesto, de calidad. Siempre el que viene a Villa se siente gratificado de poder salir, comer, compartir. Después tenemos muchos hoteles que ofrecen servicios de spa. Hay mucho para ofrecer en Villa. Y bueno, los paisajes que siempre con nieve son únicos. También tenemos para ofrecer el mercado de montaña que se va a dar en el gimnasio municipal Enrique Barbagelata. Productores, artesanos, shows en vivo. Se va a hacer un día, va a ser un desfile de modas. Otro día va a tener la gente de cocina de montaña que va a ser una demostración de comida. Así que tenemos unos 10, 12 días de lo que es el mercado de montaña.
1: Policía refuerza y amplía el operativo de seguridad del domingo por el partido Argentina-España. Confirmó el comisario inspector y coordinador operativo de la Dirección de Seguridad de la Policía, Mario Mazzone, al indicar que dispondrán de unos 800 efectivos desplegados en Neuquén Capital, Centenario y Plotier. También contó que el refuerzo comenzará el domingo desde

0: fuerza de seguir con los servicios activos de prevención.
1: Cansado, pero contento a la vez de recibir este último operativo, ¿no? Que estamos preparando lo que va a ser, si Dios quiere, y nos ayuda, como venimos haciendo, un gran operativo con mucha concurrencia de gente, a lo cual, bueno, vamos a estar preparados con la policía de la provincia de Neuquén, con todas nuestras áreas, ¿no? De logística, del DEMOSE, de grupos especiales, motoristas, policías y demás áreas, junto con otras instituciones como es el Ministerio de Seguridad, la Municipalidad, el CIEN, que está haciendo un trabajo en el lugar para asistir a las personas. Así que, bueno, vamos a estar desde bien temprano comenzando el operativo, ¿no? El corte de todas las arterias, de los anillos de seguridad, para que la gente que se acerque, y que así va a ser, lo haga con total tranquilidad, ¿no? Y nosotros sacábamos la cuenta entre todo el personal que vamos a estar en el centro, en el monumento, sumado que también vamos a hacer refuerzos en diferentes lugares de la ciudad, en el oeste, también en Centenario y en Plotier, y más o menos estamos hablando de unos 700 o 800 efectivos entre las tres ciudades, ¿no? Esto lo justifica, y obviamente seguir con los servicios activos de prevención, ¿no? Que eso es una cuestión paralela que continúa.
0: En otro orden, ampliarán el riego en 54.000 hectáreas de la región del Limay. El gobierno de la provincia realizará la apertura de sobres de la licitación para la elaboración del proyecto de ampliación y mejora de infraestructura de riego del Corredor del Viento, una iniciativa estratégica que permitirá planificar obras necesarias para ampliar y modernizar los sistemas de riego en la región de Limay, abarcando Picón Leofú y también la zona de Coyoncura. El gobierno dispuso un dispositivo denominado Punto Diversidad. Se trata de un espacio que funciona desde el inicio de la semana en el Shopping del Oeste, de 10 a 14, en Neuquén Capital, donde las personas pueden realizar trámites relacionados con el registro civil, porque se trata de una actividad conjunta. El dato lo dio a conocer la subsecretaria de Mujeres y Diversidad de la provincia, Karina Montesinos.
1: Se va a ampliar las calles, vamos a irnos un poquito más al norte, hasta la calle Lordi y Avenida, con los cacheros. Abajo va a seguir Juan B. Justo, pero los cortes, bueno, la calle Independencia y San Martín van a estar cortados, así que únicamente vamos a tener la zona sur para la circulación vehicular. También va a estar hasta la zona de la calle La Rioja, se va a extender lo que es los cortes perimetrales, ¿no? Para que la gente pueda llegar caminando al monumento. Y hasta calle Mendoza es el otro perímetro también, para que no tengamos circulación vehicular. Y la parte de arriba, la parte

0: las ovejas se prepara para la fiesta provincial del mate y el pan casero. La localidad del norte neuquino será sede este 18 de julio de una nueva edición de esta tradicional celebración que reúne concursos, demostraciones, música en vivo y propuestas para toda la familia con el objetivo de revalorizar las costumbres y la identidad regional, dijo Marisa Antiñir, intendenta de la localidad.
1: La gente que nos visita puede, además de participar, puede también comprar y puede vender sus productos. Sí, algo tan tradicional como es el mate, que se ha transmitido de generación en generación, y que nosotros lo podamos ver y la gente pueda sentir en este momento la emoción de ver un adulto mayor, de ver a un joven preparando un mate, es lo que se busca, y que la gente pueda venir y disfrutar de este momento, porque en la edición pasada tuvimos varios jóvenes que participaron en este concurso del mate amargo, así que este año también esperamos tener la misma cantidad de participantes.
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0: Atención, habrá cortes en intersecciones de la avenida Mosconi durante todo el fin de semana. La Municipalidad de Neuquén informó que hasta el domingo 19 de julio, inclusive el cruce de Don Bosco y Avenida Mosconi, permanecerá cerrado el tránsito debido a trabajos en el marco de la obra de transformación de la ex Ruta Nacional 22. La circulación quedará restablecida con normalidad el lunes 20 de julio, Día del Amigo. Por otro lado, el sábado 18 de julio, mañana, el cruce Saturnino Torres y Gran Avenida permanecerá también cerrado al tránsito debido a trabajos en el marco de la obra de transformación de la ex Ruta Nacional 22. La circulación quedará restablecida con normalidad el domingo 19 de julio.
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0: Mañana habrá un corte de energía en sectores de Añelo. Atención, porque el EPEN informó que realizarán cortes programados de energía eléctrica este sábado 18 de julio en distintos

0: afectará a los usuarios o empresas ubicadas desde La Calera hasta Corfone sobre rutas provincial 7 y número 1. El otro corte de energía será de 9:30 a 11:30 y afectará a usuarios o empresas del sector Parque Industrial Sur y San Benito de Añelo.
1: Títulos nacionales.
0: El gobierno nacional ya inició la planificación del operativo regreso de la selección argentina. La ministra de Seguridad, Alejandra Monteoliva, comenzó este viernes con reuniones de planificación del operativo de regreso de la selección argentina después del Mundial de Estados Unidos. Por otro lado, en Casa Rosada no descartan que si el equipo de Lionel Scaloni logra un buen resultado ante España, exista un decreto consagrado que el próximo lunes sea feriado o con asueto.
1: Deportes.
0: Francia e Inglaterra definen el tercer y cuarto puesto del Mundial 2026. Se enfrentarán este sábado desde las 18 para definir el tercer y cuarto puesto del Mundial 2026 en el Hard Rock de Miami. Con arbitraje del venezolano Jesús Valenzuela, el último antecedente entre ambos en una Copa del Mundo fue en los cuartos de final de Qatar 2022, cuando los franceses se impusieron 2-1 y avanzaron rumbo al subcampeonato. Por otro lado, el domingo a las 16 horas juega Argentina-España, será en Estadio Nueva York. El combinado nacional dirigido por Lionel Scaloni intentará defender la corona conquistada en el 2022 ante la roja de Luis de la Fuente, que buscará su segunda Copa del Mundo. La transmisión en nuestro país estará a cargo de la televisión pública, Telefe, Disport, Disney+, Paramount+, y Teis Sport, así como también a través de radio y televisión del Neuquén por el canal 28.1 de la televisión digital abierta.
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0: ¿Qué hacemos el fin de semana? Acá te lo cuenta la producción de Fabián Paredes, la locución de Miriam Camargo y la edición de Nico Teclés.
2: Viernes 17. Una tarde para disfrutar en familia durante estas vacaciones de invierno. La biblioteca de Villa Pegüeña se transforma en una sala de cine para compartir una tarde de películas, risas y encuentro. Te esperamos de 15:30 a 18 horas. Una propuesta para que las infancias disfruten del invierno. En Junín de los Andes, la Secretaría de las Culturas y de Juventud invitan en la Casa del Bicentenario a la competencia de freestyle. Tendremos distintas etapas hasta llegar a la final con premios para los ganadores. Participan competidores de San Martín de los Andes. Estaremos de 16 a 22 horas. Inscripción gratuita el día del evento. Nuevo encuentro del ciclo Flor del Ñire de la Biblioteca Popular Osvaldo Bayer de Villa La Angostura. Comenzamos con Luca Giotta, luego Manuel Ocampo, Kira Blooming. Y cuando ya estamos ahí, abre la puerta Alan Marihuel para cerrar la noche bailando. Comenzamos a las 21:30 horas y la entrada es libre y gratuita con un aporte voluntario a la gorra. En La Negra Roberta de Centenario recibimos a Richie González con El Punto Ciego de la Pena a las 22 horas. Un mix que va de Sabina a Serrano y nos lleva hasta Fito. La entrada es libre y gratuita. Podés reservar tu lugar al 299-527-7403. Nos encontramos en Espacio Drama de San Martín de los Andes para seguir bailando y compartiendo lo que tanto nos gusta. Tango, vals y milonga, más servicio de buffet. Nos vemos a las 22 horas. Invitan Marcos y Analía. Vuelve el homenaje zapalino a Red Hot Chili Peppers en Basalto Cervecería de la Ciudad. Purpose Time te espera para una noche a puro rock. Conseguí tu entrada en Tixet. Nos vemos a la medianoche. Sábado 18. Banseco de set en vintage de Fisque Menuco Roca. Fecha convertida con los legendarios Bed y un super set acústico de folk punk de la mano de Martín Benítez. Arrancamos puntual a las 21 horas. Tango, jazz y folclore en La Negra Roberta de Centenario con Lucas Aguilera en guitarra y ese Salgado en armónica y voz. Reserva tu lugar al 299-527-7403. La entrada es libre y gratuita. Después de tanto tiempo sin tocar por el norte neuquino, vuelve CUF con un show acústico desde las 22 horas. Venite a disfrutar de música en vivo con temas de su álbum 2005. La cita es en Casa Rizoma de Chosmalal. Metales del Sur en su cuarta edición presenta a Redención de San Martín de los Andes, Raigón de Junín de los Andes, Encarna de Carmen de Patagones y por primera vez desde Buenos Aires, Jorge Moreno con Lázaro. El encuentro será en Espacio Trama de San Martín de los Andes a las 22 horas. Entradas en www.espaciotrama.ar. La Vereda Cultural de Neuquén enciende la pista y se viene el bailongo con La Cósmica.

0: esperamos desde las 23 horas, anticipadas al 299-524-3388. Para autofinanciar el viaje al Encuentro Plurinacional de Mujeres y Diversidades en Córdoba, armamos fiesta con Corazón de Melón Cumbia y DJ Rocha para bailar toda la noche. La entrada es un bono contribución no excluyente. Te esperamos en Casa Marx de Neuquén a las 23 horas. Invita a Agrupación Pan y Rosas.
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2: Tengo tanto para contarte todavía. Voy con el primero a la cabeza, 459.59. Las plantas le sigue. El 955, 8.871, 4.522, 2.468. En el sexto, 2.975, 3.096, 3.883. Noveno lugar, 2005. En el décimo, 4.520. Reiteramos a la cabeza, 459. 459, las plantas.
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2: Así se viene el primer fin del tiempo en las vacaciones, ¿eh? El primer fin de las vacaciones. Se viene así en el norte, mira, para mañana sábado máxima de 6, mínimas de 3 bajo 0, parcialmente nublado por la mañana, despejado hacia la tarde noche. El domingo máxima de 4, mínimas de 1 bajo 0, cielo nublado para mañana, mayormente cubierto hacia la tarde. En el sur, ¿llega la nieve o no? Sí, algo llega. Mañana máxima de 3, mínimas de 3 bajo 0, cielo cubierto con lluvias y neviscas. El domingo igual pronóstico, máximas de 1, mínimas de 3 grados centígrados bajo 0, lluvias y neviscas. Nos vamos al centro de la provincia para mañana sábado, máximas de 9, mínimas de 3, cielo mayormente cubierto con lluvias. El domingo también, máximas de 8, mínimas de 3, bajo 0, cielo cubierto con lloviznas. Los que lleguen aquí a Neuquén Capital a festejar el próximo domingo Argentina-España se van a encontrar con un sábado de 12 de máxima, mínimas de 4, cielo cubierto, lluvia por la mañana y tarde. El domingo, cielo cubierto, máximas de 10 grados centígrados, mínimas de 3 grados. Fabián Paredes en la operación técnica de radio, en el control de televisión Matías Basanta, en la producción general Mauro Coqui Salinas, la conducción mi nombre es Edgardo Pino, provincia, gracias por la compañía. Ya se viene Tierra de Boxeadores con Ariel, que espero por ahora ustedes ya están informados.
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342, hoy de Tierra de Boxeadores Radio, aquí directamente desde los estudios centrales de este multimedio público provincial, de Radio y Televisión de Neuquén, en Santa Cruz, 679, esquina Richieri, aquí en la ciudad capital, bueno, para buena parte de la provincia, el país y el mundo, ¿por qué no? Que nos sigue a través de las distintas aplicaciones y plataformas, hoy nos pueden ver también a través de la web de Radio y Televisión de Neuquén, de la app, bueno, realmente hoy posibilidad de trascender y de llegar a tantísimos lugares es increíble, así que el saludo para todos aquellos que habitualmente nos sintonizan. El saludo también para los compañeros que hacen lo posible para la puesta al aire, Mauro Iaconis, en los controles y técnicos y puesta al aire aquí en radio. ¿Cómo está, Maurito? ¿Todo bien? Con la expectativa y el corazón en la mano para el partido del domingo de Argentina-España, claro, como todos los argentinos. En los controles técnicos y puesta al aire allí en televisión, Matías Basanta, ¿cómo va? Matute, ¿todo bien por allí también? Que anduvo allá por México, ¿eh? Anduvo haciendo una incursión ahora en pleno mundial. Y el saludo, como siempre, para el resto de los compañeros y compañeras que nos colaboran también, a los editores, a Cristian Ramírez, a Lorena Muñoz, bueno, que nos dan una mano grande, choferes como Carlitos Jévenes, para poder concurrir como hoy a la ciudad de Plotier, bueno, a todos los que lo hacen posible, gracias y a ustedes, claro, que son nuestros principales destinatarios de todo este trabajo, a nuestra audiencia. Hoy vamos a estar

material que nos quedó pendiente de lo que fue el selectivo de boxeo de la Federación Neuquina en Senillosa del pasado sábado. Nos quedaron muchas entrevistas sin poder compartir, eran muchas, así que hoy vamos a escucharlos a todos, sobre todo a los protagonistas, a los chicos y también a los entrenadores. Bueno, así que tenemos parte de lo que ocurrió el pasado sábado en Senillosa, con este selectivo de cadetes y juveniles. Además, la cámara de Tierra de Boxeadores TV, con Alberto Torres, anduvo por Ingeniero Huergo. Allí visitó el gimnasio del Galpón, de la escuela de boxeo que dirige Walter Cerda, Costilla Cerda, el profesional rionegrino, que prontamente estará peleando por un título argentino, de otra organización, no de la Federación Argentina, pero bueno, los que no encuentran su lugar por un lado van por otro, y es válido también, así que vamos a escuchar hoy la entrevista con un trabajador del ring, como le digo yo también a Walter, a Costilla Cerda, en este programa. Y hoy, viernes, estuvimos pasadito mediodía en la ciudad de Plotier, donde se realizó la conferencia de prensa y pesaje del gran festival de boxeo profesional y amateur de mañana, allí en el gimnasio de la escuela del barrio 108 Viviendas de la ciudad de Plotier. Pelea de fondo profesional entre Adrián Maquinita Juárez, el de Allen, con Pablo Ríos, el de Florencio Varela. Pelea revancha de la que sostuvieron en el mes de mayo en la ciudad de Allen. Un peleón fue, un peleón, que ganó Juárez por puntos. Así que estuvimos en el pesaje, en la conferencia de prensa, hablamos con los protagonistas y también con el organizador, con Miguel, el Pato Serra y otro promotor, sobre este evento y los que vienen. Ya anunció varias fechas de más eventos de boxeo en Neuquén y en la región. Y decir también que hoy ya está en marcha, hasta ahora, ya está en marcha el Nacional de Mayores en Villa Gobernador Gálvez, Santa Fe. Hoy no pelean los neuquinos, hay tres neuquinos así que nos representan, además de dos rionegrinos y cinco pampeanos por la región 3, pero hoy ya tengo el cronograma de peleas y hoy no sube al ring ninguno de los neuquinos, así que lo estaremos informando a través del Facebook, seguramente a lo largo del fin de semana. Rápidamente entonces comenzamos con este.

0: provincia que participaron, que concurrieron al selectivo de cadetes y juveniles que había convocado la Federación Neuquina en Senillosa con la organización de Darío Maite. Allí vemos las imágenes, una muy buena concurrencia, boxeadores de buena parte de la provincia, de Rincón de los Sauces, hubo también de aquí de Neuquén muchos, de Plotier, por supuesto, bueno, así que de Junín de los Andes había gente y hasta también de Allen había un representante, así que una muy linda actividad en este selectivo que fue organizado por Darío Maita con la colaboración de la Municipalidad de Senillosa y por supuesto la fiscalización, el control de la Federación Neuquina de Boxeo. Darío Maita con Victoria López, que son dos de los entrenadores del selectivo, junto a Gabriel Poblete, que hoy se encuentra en Santa Fe con la delegación para participar del Nacional de Mayores, y también Cristian Hernán Figueroa, otro de los entrenadores que sabe viajar con la delegación neuquina cada vez que hay alguna participación nacional. Así que un muy lindo selectivo y nos quedaba escuchar muchas entrevistas. En este caso vamos a escuchar la palabra de estos jóvenes boxeadores menores, aún sin licencia, están próximos a sacarla ya porque tienen 13 años, van a cumplir 14, y uno de ellos es Francisco el Paraguayito Medina Chena, que esto nos decía.
1: Bueno, qué lindo, qué linda posibilidad de guantear, bueno, más con el Fabi, con el Doguito, que está grande, che, tengo un esterón, está un poquito más alto que vos, pero siempre viene bien esto de guantear, ¿no?, de cruzarse.
2: Sí, en lo posible yo voy a tratar de hacer todo lo posible en el entrenamiento, esforzarse más antes que antes, y seguir haciendo, seguir mejorando.
1: Claro, hay que trabajar, hay que entrenar y hay que probarse, porque de eso se trata, lo posible es con peleas, ¿no? Igual sos jovencito, ¿vos qué edad tenés?
2: Yo tengo 13 años y cumplo

0: siempre tiene algo de boxeo también, sí, pero hoy estás volcado de lleno al boxeo.
1: Sí.
0: O si hay posibilidades de pelear en kick, también lo podés hacer todavía.
1: Yo en lo posible, por ejemplo, ahora en kickboxing tengo una pelea el próximo mes, que ya es con, ya es con decisión.
0: Bien, y, claro, competitivo.
1: Claro, o sea, en lo posible, o sea, yo voy a tratar de conseguir la máxima pelea que pueda.
0: Claro, si sale de boxeo, mejor. Ahora, cuando sale una de kick, también suma.
1: Sí.
0: Suma para la experiencia, digo, para seguir y no estar tan parado o esperando que haya un evento de boxeo que viene medio lerdo.
1: Claro, claro.
0: Bueno, ¿y cuál es el objetivo, Frank? ¿Cuál es el sueño? No sé, ¿soñás a largo plazo a ser profesional? ¿Vas paso a paso? ¿Cómo lo van llevando?
1: Mi sueño es tratar de ser el mejor de acá de la Argentina, ganar medallas olímpicas y poder superarlo a todo lo demás de acá de la Argentina.
0: Qué lindo. Bueno, un camino largo, lo sabés. Sos muy chico todavía, sos jovencito. Eso lleva sacrificio, ya lo sabés. ¿Para qué te lo voy a contar? Pero bueno, hay que dejar de lado muchas cosas, comer bien, acostarse temprano, nada de vicios. Así que es difícil para un jovencito, ¿verdad?
1: Sí.
0: Para que estés convencido de lo que uno quiere.
1: Claro.
0: ¿Cierto?
1: Sí.
0: Hay que ir por esos objetivos y esos sueños. Y bueno, y además en casa vos, tu papi y tu mami, empujan fuerte porque están todos prendidos con el boxeo.
1: Ustedes siempre, en toda la vida, me han ayudado en el caso de mi en el deporte.
0: Seguro. Estaba la palabra del paraguayito, de Francisco Medina Chena, bueno, que viene progresando y mucho, hace un tiempito que viene haciendo exhibiciones, ya está nada, pocos meses de poder obtener su licencia, a partir de los 14 años cumplidos, ya pueden tener su licencia de boxeador amateur para competir en las categorías menores. Y otro de los que está en el mismo camino es Fabián El Doguito Álvarez, el representante del gimnasio Espíritu de Lucha, Plotier, entrena con su papá, con Ernesto Fabián Álvarez, compañero ahí de gimnasio, digamos, de Jair Antonio. Bueno, El Doguito Álvarez también es otro de los exponentes del boxeo menor de la región. Estuvo allí en Sinillosa y esto nos decía. Siempre es lindo poder venir a estos encuentros y bueno, que sea foguearse un poco con los guanteos, ¿no?
2: Sí, es muy lindo, decía, mejor cuando guanteás, se siente muy hermoso para mí.
0: Bueno, y guantearon muy bien con el Frank, con el paraguas, con el paraguayito. Están tan grandecitos los dos, todavía son muy chicos, pero trabajaron fuerte,
2: Sí. Sí, muy, muy potente,
0: ¿Sí?
2: Es muy bueno, sí. Me la complicó bastante.
0: Mira vos.
2: Buenísimo.
0: Bueno, qué lindo, ahí hablamos con tu viejo también, que ustedes siguen trabajando, además con todo el esfuerzo que hacen ahí en la casa, que han montado su propio gimnasio y bueno, siempre para adelante ustedes.
2: Sí, nosotros siempre para adelante, no creen. De mi parte no quiero dejar nada atrás de mi esfuerzo que hice de chico y
0: claro.
2: Quiero mandarle y llegar lejos.
0: ¿Qué edad tenés ya, Fabi?
2: Yo ya tengo 15 años.
0: Claro, y ahora vas logrando ese desarrollo físico que uno tiene que tener paciencia, porque eras muy chiquito, sobre todo de estatura, digo, y hasta se te costaba encontrar rivales. Hoy ya como que tenés otro porte físico, no sé en qué quilaje estás hoy, pero digo, por ahí se va abriendo otro panorama, ¿no?
2: Sí, se va abriendo otro panorama, ya crecí, gracias a Dios, crecí, pegué el estirón.
0: ¿Estaba ansioso?
2: Estoy más ansioso, sí, pegué el estirón al fin, era ahora, y ahora sí. Consigo rivales, ahora sí podemos conseguir rivales todo para pelear.
0: Fabi, ¿y qué van trabajando en la semana? Digo, ¿qué vas buscando más allá de hay que darle tiempo al físico, a la musculatura, a todo lo demás? Pero de lo técnico, de lo táctico, ¿en qué van buscando?
2: De lo táctico, de mi parte, arrancar cabeza. De mi parte, más como estilo mexicano, ¿vio?
0: ¿A vos te gusta ir al palo por palo?
2: Al palo por palo nomás. Y ahí, cuando medio me canso, nomás busco ahí un poquito alejarme del rival y conseguir un poco de aire para volver.
0: De todas maneras habrás visto que en el boxeo no solamente es pegar, ¿no? Que el boxeo es el arte de pegar y no dejarse pegar. Así que hay que trabajar los movimientos defensivos con mucho trabajo de piernas y demás, ¿no?
2: Sí, también eso estábamos viendo, de que a veces me bajo mucho a la izquierda y no me muevo mucha cadera. Así que bueno, estamos practicando eso, la cintura, subir las manos. Claro. Estamos practicando un poco eso.
0: Es bueno. Buena la guapesa y siempre tenés la iniciativa, siempre vas para adelante vos, pero digo, cuando uno recibe, cuando el cuerpo recibe castigo, te va sacando fuerzas. Entonces hay que tratar de que

0: poco, pero voy cerrado para que las manos no entren y no me cansen mucho.
1: Bueno, Fabi, ¿y qué opinión tenés de este encuentro, de este selectivo acá en Cenillosa?
0: La verdad que me parece bueno que traigan a todos ahí a hacer guanteo, a conocerse.
1: Seguro.
0: Así no se ponen nerviosos y van allá tranquilos, conocidos ya. Está
1: Claro.
0: muy bien eso.
1: Cosa que vos ya has dado algunos pasitos en esa materia porque ya tenés tu experiencia, sos muy jovencito, pero tenés tus buenas peleas, así que vas al Chocho a replotir ahora.
0: ¿Eh?
1: ¿Peleas en plotir? ¿Chocho?
0: No, no
1: No, no estás
0: peleo. No,
1: programado. Ah,
0: no, no
1: mira.
0: estoy programado.
1: Bueno, habrá que esperar la próxima oportunidad entonces, Fabi.
0: Sí.
1: Nos veremos en algún próximo encuentro seguramente. Gracias.
0: Sí, listo, Dene. Muchísimas gracias a usted.
1: Ahí estaba el Fabi Álvarez, el Doguito Álvarez de Plotier. Y también hablamos con la gente de Junín de los Andes, andaba por ahí Facu Figueroa, un saludo para todo Junín de los Andes, para todos los amigos de Finta Box, del Club Cordillera, allá en Junín. A ver, el amigo Julio, ¿cuándo hacemos boxeo por allá, no? Bueno, ahí estaba Facu Figueroa con uno de sus pupilos, con Leonel Castro, este buen exponente también del sur provincial de la escuela Finta Box de Junín de los Andes. Y hablamos con Leonel Castro justamente y esto nos decía. Leo, bueno, largos kilómetros para llegar acá, pero siempre es bienvenido, ¿cierto? Esta posibilidad de, bueno, por un lado de conocer gente, seguramente a muchos no conocían, y además de foguearse un poquito, de guantear.
2: Sí, la verdad que muy lindo encuentro, me gustó. Me gustaría que empiece a hacerse más. Está bueno probarse con chicos de otra escuela.
1: Contale a la gente qué edad tenés, cuánto hace que estás con el boxeo, dónde y con quién entrenás.
2: Tengo 18 años, estoy más o menos hace 3 años en Finta Box con Facundo Figueroa, Junín de los Andes.
1: Bueno, ¿y cuál es el objetivo? ¿Con qué sueñan?
2: El objetivo es meter la mayor cantidad de peleas posible y pegar el salto a profesional.
1: Parece que sumar
2: Sí,
1: peleas en la licencia, ¿no?
2: por eso
1: ¿Tienes tu
2: pelea.
1: licencia?
2: Sí, por eso pelea que
1: ¿Te surja? La toma.
2: surja, sí.
1: ¿Cuántas tenés?
2: Tengo 8.
1: Después
2: 8
1: te falta
2: peleas.
1: un trecho todavía,
2: Sí.
1: sabes que es un camino largo. Leo, y bueno, y hoy esta posibilidad de conocer gente, de probarse un poquito, faltan eventos, decíamos, no, hablamos con todos los entrenadores, que salgan más eventos, pero bueno, el tema de los costos
2: Claro.
1: para todo el mundo es difícil. Hablé acá con el amigo Julio allá en Cordillera para que,
2: Se
1: pero bueno, así andamos por Junín de
2: extrañan
1: vuelta.
2: los eventos ahí en
1: Claro,
2: Junín.
1: ¿verdad?
2: La verdad que sí, se extrañan bastante. El año pasado hicieron dos y estaría bueno que este año puedan meter alguna ahí.
1: Potenciar un poco más toda la zona sur, digo, porque ustedes son de los que más viajan, quiero digo, todo les queda lejos.
2: Sí, creo que de acá somos los más lejanos que vinimos hoy,
1: Seguro.
2: creo. Y no, por suerte se pudo venir, estaba media complicada la ruta en el trayecto de Junín y Zapala,
1: Claro.
2: pero no, por suerte
1: Mucha
2: llegamos bien.
1: nieve.
2: Sí, por parte, mucha neblina,
1: Mucha
2: mucha
1: neblina.
2: neblina.
1: Leo, ¿y qué están trabajando, digo, en la semana, en el día a día? ¿Cómo te sentís que te vas, digamos, mejorando, que va tu desarrollo boxístico desde lo físico por un lado, desde lo técnico y táctico por otro?
2: No, bien, ahora estamos trabajando más con pesas,
1: Ah, mira.
2: mucha lo que es fuerza.
1: Es que todavía estás desarrollando
2: Sí,
1: físicamente.
2: sí, sí. Y el boxeo a full, ahí estamos metiendo.
1: ¿Y ahí tenés con quién trabajar, con quién guantear en Junín?
2: Con José Rosales.
1: Ah, bueno, ahí tenés con
2: Sí,
1: quién.
2: me ayuda porque después con los de mi peso no siento tanto
1: Claro,
2: los golpes.
1: el rigor.
2: Claro, sí.
1: Claro, ya tienen otra experiencia y lógicamente. Bueno, y el sueño sea llegar a profesional
2: Llegar a
1: y de
2: full.
1: ahí ya no hay techo, ¿no?
2: No, no, pensar
1: En grande.
2: sí, pensar en grande nomás.
1: Bueno, Leo, ojalá que nos vemos pronto. No sé si tiene alguna pelea en vista.
2: Ahora el 18,
1: ¿Vas a
2: fin
1: estar
2: de que viene,
1: en Plotier?
2: por el título
1: Ah,
2: provincial
1: estás en Plotier vos, perdón,
2: con
1: claro.
2: Zahir Aguirre.
1: ¿Estás por
2: Así
1: el
2: que
1: título en Plotier este fin de semana?
2: sí, hasta 60 kilos. Así que ahí vamos a estar dando guerra.
1: O sea que la puesta a punto final ahora cuando vuelvan a Junín.
2: Sí, a trabajar en la última semana y.
1: ¿Se trabaja livianito la última semana?
2: Sí, intentamos buscar eso, trabajar liviano para no
1: Llegar
2: estar tan
1: bien.
2: pesado. Sí.
1: ¿Y con el peso ya estás?
2: Sí, creo que estoy en 61, es 1 kilo nomás que tengo que
1: Estás
2: bajar
1: ahí.
2: y listo.
1: Bueno, nos veremos el fin de semana que viene en Plotier entonces. Buen regreso a Junín.
2: Dale, Ariel, muchas gracias.
1: Ahí estaba entonces Leonel Castro, que va a ser protagonista mañana en Plotier, ¿verdad? De esta pelea por el título provincial amateur hasta 60 kilos. Zahir Aguirre, del Nakama Box, de aquí de Neuquén, con Leonel Castro, el del Finta Box de Junín de los Andes. Pero allí también en Cenillosa estaba Máximo Marinossi, pupilo allí de la Escuela Narices Chatas de Allen, uno de los buenos valores del boxeo rionegrino. Creo que tiene licencia de neuquina, justamente por eso estuvo en este selectivo. Y hablamos con el de Allen, hablamos con Máximo Marinossi, con el guerrero.

0: siempre es bueno, digo, juntarse, además conocer gente nueva, sí. Vi varias caras nuevas, y esto de poder foguearse un poquito, de hacer algunos rounds, siempre es bienvenido para ustedes.
1: Sí, eso me encanta, sí.
0: ¿Cuántos rounds hiciste hoy?
1: Hice como 4.
0: Bien.
1: Pero estuvo bueno.
0: ¿Con quién hiciste? No mire bien.
1: No me acuerdo muy bien, uno que tenía una camiseta de 10 y después otro que tenía teñido acá la mitad del pelo
0: sí,
1: de 10.
0: Ahí te vi con eso. Bueno, ¿y cómo anduvo todo?
1: Estuvo bueno. Sí, trabajó muy fuerte, pero dos manos que tiré yo y no me dejaron pegar fuerte.
0: Claro, pero son guanteos.
1: Sí,
0: Tranquilito. ¿Tenés pelea a la vista?
1: Sí, el 18.
0: ¿Ahora en Plotier?
1: Sí, en Plotier.
0: Ah, está en Plotier, sí, claro. Sí, sí. ¿Con quién vas?
1: Con Salazar, no. No me acuerdo muy bien el nombre.
0: Ahí vamos, sí. ¿Y cómo están trabajando? ¿Cómo se llega, digamos, en la puesta a punto de la última semana?
1: Bien.
0: ¿Listos, tranqui?
1: Sí.
0: ¿Ya estás en peso?
1: Sí, estoy en peso, sí.
0: Bueno, contale a la gente, ¿dónde y con quién estás entrenando?
1: Yo estoy entrenando con Bruno Godoy, la cuñado de que es mi tío, que estoy entrenando con él. Y bueno, y mi padre me está entrenando aparte, así que a full tech.
0: Ahí reforzando un poco.
1: Sí, reforzando.
0: O sea, entrenamiento por duplicado.
1: Sí, entrenamiento por duplicado.
0: Bueno, ¿y cuál es el objetivo? Sí.
1: El objetivo es ser campeón del mundo.
0: ¡Epa! Sí. Mirá que estas cosas quedan grabadas, ¿eh?
1: Sí.
0: Paso a paso. Primero, llegar a profesionales, sí. Me imagino.
1: Sí, primero paso a paso que tengo que llegar.
0: ¿Cuántas peleas tenés ya?
1: Tengo 9.
0: Hace un caminito todavía. ¿Qué edad?
1: Tengo 17.
0: Bueno, sos jovencito todavía,
1: sí,
0: que queda un caminito largo, ya lo sabes.
1: Sí, me queda un camino largo, pero sí, se podrá.
0: ¿Y cómo vas llevando todo esto de tener esa edad? Que yo también la tuve alguna vez, sí. Todo la tuve. Digo, son jóvenes, los amigos, la salida, que no sé si estás estudiando, no es tan fácil, ¿no?
1: Sí, estudiar sí estudio, pero salir después, salir con amigos, no soy muy sociable. Sí, me cuido, me quedo más en casa.
0: ¿Y con las comidas cómo te llevas? ¿Sos de buen comer o más bien con el peso siempre?
1: Sí, con la comida bien, con el peso también. Sí, tiene todo controlado.
0: Bueno, nos vemos el fin de semana que viene en Plotier entonces.
1: Dale, igualmente.
0: Buen regreso a la
1: cena. Sí, gracias.
0: Aquí estaba Máximo Marinossi, el de Allen, el guerrero Marinossi. Y por supuesto hablamos con quienes estuvieron a cargo de todas las actividades de este selectivo. Dos de los técnicos neuquinos que normalmente están al frente cada vez que una delegación de aquí de la zona viaja a alguna competencia regional o nacional. En este caso hablamos con Victoria María Angélica, completito, Vicky López del Nakama Box, y esto nos dice. Linda jornada, Vicky, mucha gente, muchas caras nuevas, vi muchos papás también, qué lindo salió todo.
2: Sí, hola Ariel, muchas gracias por venir, gracias por acompañarnos en este día a Tierras de Boxeadores. La verdad que contentos, fue un trabajo que venimos haciendo con Darío hace bastante. La idea era convocar a todos los chicos que puedan participar en el selectivo tanto juvenil como de cadetes y ver cómo estaban sus condiciones para después representarnos tanto a nivel regional como a nivel nacional.
0: Uh-huh. ¿Había 5 chicas, 5 mujeres?
2: Sí, 5 chicas, 5 nenas de categoría 2 juveniles y 2 de cadete. Uh-huh. Así que la verdad que muy pocas chicas, pero bueno, la verdad que se está renovando en todo caso el plantel de chicas.
0: Bueno, además es un momento particular, digo, pocos eventos por un lado, ahí hablaba con alguna que también están más abocadas al estudio, uh-huh. Hay alguna que otra que ya ha dejado de ir al gimnasio justamente por cuestiones escolares, entonces sí. Digo, todo como que va ahí acomodándose.
2: Sí, no solamente las chicas, sino también los varones, sí. Hay muchos chicos que también, por el tema de estudio, convengamos que es una edad donde están en el escolar. Así
0: y hay prioridades.
2: Y hay prioridades que los padres obviamente prefieren apuntar, según eso es lógico.
0: Que dediquen horas al estudio.
2: Exacto.
0: Y ahí donde paga el gimnasio.
2: Exactamente, es así. Pero la verdad estamos muy contentos con la convocatoria de hoy. Muy buena calidad de boxeo, la verdad los varones, increíble, nos sorprendimos la calidad que hay.
0: Vicky, bueno, se trabaja y mucho semana a semana, que no se ve, y para cómo al faltar eventos, digo, como que este tipo de encuentros vienen bárbaros, ¿no? Porque faltan eventos de boxeo, está duro la cosa, ya lo hemos debatido y está en boca de todos, de que faltan eventos, pero bueno, con este tipo de intercambios se suma.
2: Sí, para nosotros con Darío, como tenemos que nuestra labor es trabajar con los selectivos, lo que más nos urge ahora es poder tener estos tipos de encuentros, aunque sea.
0: Claro.
2: Después, claro, obviamente como gimnasios independientes queremos que los chicos nuestros peleen, pero bueno, hoy la prioridad es armar el selectivo, tanto juvenil de cadetes, que es lo que nos compete a Darío y a mí.
0: Bueno, después que se hizo aquel de la ciudad deportiva, se había prometido, se había dicho que iba a haber otro, que ya creo que estaba marcado. ¿Senillosa, viene algo más?
2: Sí, la verdad que Senillosa nos respondió maravillosamente. Creo que a futuro vamos a

0: cerca a todos, así que podemos trabajar tranquilos. Nos respondieron bien, que es lo que falta por ahí un poquito en Neuquén. Por lo menos Semillosa se portó en todo, en darles un break a los chicos, en darle todo lo que necesitan, agua, alimento. Sí, bien.
1: Bueno, habrá que seguir trabajando y pensando en un próximo encuentro. Gracias,
0: Sí,
1: Vicky.
0: no, gracias a ustedes, gracias por acompañarnos.
1: Aquí estaba Vicky López, esta entrenadora de boxeo del Nakama Box de aquí de Neuquén, junto a Juan Piso, trabajan allí con Axel Isla, por ejemplo, y además a cargo de los selectivos, junto a Darío Maita, del gimnasio de allí de Sinillosa, del DM Box, justamente quien estuvo a cargo de la organización, con el apoyo de la Dirección de Deportes de la Municipalidad de Sinillosa y por supuesto la participación de la Federación Neuquina de Boxeo, pero Darío Maita fue quien estuvo en toda la coordinación y cursó las invitaciones y demás. Hablamos con Maita, con el anfitrión allí en Sinillosa, y nos decía lo siguiente. Qué linda jornada, qué cantidad de gente, felicitaciones.
2: Muchísimas gracias, la verdad que súper contento y emocionado, saben, todo el mundo sabe lo que significa el boxeo para mí. Los chicos, así que vinieron de toda la provincia, vinieron de Villa La Angostura, vinieron de San Martín, de Junín, vinieron de Zapala, vinieron de Plotier, de Rincón de los Sauces, muchos chicos, mucha cantidad,
1: De
2: creo.
1: Allen hubo
2: Sí,
1: gente.
2: hubo Allen, que están federados en Neuquén, así que re contento, hicieron muchos kilómetros, principalmente agradecido a los técnicos, a las familias que enviaron a los chicos, las familias que trajeron a los chicos, a los técnicos que vinieron a apoyar, así que fue una jornada hermosa, hermosa, hermosa de boxeo, ¿sí? Con lo que teníamos pudimos hacer mucho, pudimos hacer bastante por los chicos, así que siempre lo que vale es la intención.
1: Vino bien el parate de las vacaciones, ¿no? De las vacaciones de invierno, porque bueno, pudiste contar con este espacio acá.
2: Perfecto, sí, vino bien el parate de la vacación invierno, así que aprovechamos ahí, hablamos con la gente del CEF 12, la gente del CEF 12 siempre bien predispuesta para el deporte, porque es un lugar para el deporte, así que muchísimas gracias. Si bien no contábamos con lugares, ellos pusieron acá el lugar para poder entrenar y poder trabajar, así que agradecido. Agradecido con la Municipalidad de Senillosa, sí, nos atendieron de una excelente manera. Siempre que le doy una propuesta así para hacer algo acá en CENI, ellos están al pie, así que la gente de deporte, tanto como Rodrigo, Martina, los chicos del Pañol, que enseguida tuvieron que hacer un ring improvisado, bueno, a mi esposa que siempre me apoya, y bueno, y a Vicky, mi compañera de selección, unido y con la intención de trabajar y de hacer algo por los chicos, se pueden hacer muchas cosas, así que agradecido.
1: Darío, hace muy poquitos días publicaba en el Facebook, yo en la página, algo que nos ha llegado de muy buena fuente y que sabemos, esto va a salir a la luz la próxima semana, seguramente con alguna resolución de la FAB, de esos famosos guanteos intergimnasios. Esto no fue, esto fue una cosa organizada juntamente con la federación y bien cuidada con árbitros y con gente de la federación acá hoy como veedores. Pero digamos, ¿qué opinión te merece esa situación de que para organizar un encuentro haya que tener también cobertura médica, los costos que implica una ambulancia o tener un veedor? Si lo hacía acá en la zona, vaya y pase, pero me imagino la gente de lejos, del interior, del sur, del norte, ¿cómo harán, no?
2: Mi pensamiento sobre eso, yo lo que necesito y lo que me gusta y lo que quiero, que hayan guanteos por ahí, sé que eso están en reglamento, hay que cumplirlo, si están en reglamento hay que cumplirlo, pero yo creo que tiene que haber más movimiento boxístico, no tantas divisiones, tratar de trabajar en conjunto, si al fin y al cabo trabajamos para los chicos pasan y si no les da bolilla ahora, después se pierden en el boxeo. Me pasó personalmente, así que por eso insisto mucho en que se le den bolilla a los chicos. Después, las diferencias que hayan de técnico, federaciones, esto, lo otro, son problemas de grandes. Así que, nada, eso principalmente. Pero que haya boxeo, que haya un guanteo, la verdad que está en el reglamento, hay que respetarlo. Me parece bien, pero a mí me gusta más que haya más actividad. Así que, si ponemos todo un poco, si un día se organiza. Un guanteo y federación, se va a organizar guanteo, mandamos un veedor, mandamos un árbitro, mandamos lo que sea, pero no por ahí el corte no se puede hacer, sino que colaboremos con algo como para poder unir y traer otra vez a todos los entrenadores, que ellos son los que hacen los boxeadores, cada uno en
1: Perfecto.
2: la patagonia.
1: Darío, felicitaciones, una jornada fantástica. Ojalá se
2: Muchas
1: repita.
2: gracias.

0: contento, pero esto me alegra muchísimo, así que muchísimas gracias a ustedes por estar, a Tierra Boxeadores siempre por seguirnos. Y bueno, seguimos trabajando para el boxeo, para los chicos principalmente, y hay cosas para hacer. Y acá en Senillosa hay grandes talentos, hay boxeadores, venimos trabajando hace mucho, así que no quiero hablar de por ahí lo particular, más de la selección. Van a haber selectivos que se van a hacer, definir un par de peleas ahora en Plotier, el 18, organiza producciones más, Pato Serrayoto, hay peleas profesionales, así que bueno, muchas peleas que se van a definir en los lugares el 18, así que todo invitado a la ciudad de Plotier, vamos todos para Plotier.
1: Ahí estaba la palabra de Darío Maita, anunciando también este evento de mañana, allí en Plotier, donde va a estar él con algunos de sus pupilos, con su hija, por ejemplo, con Martina Maita y algunos más. Y aprovechamos en Senillosa el sábado para hablar con el director de deportes de la municipalidad de Senillosa, con Rodrigo Vélez, porque estuvieron, bueno, dando una mano grande para este selectivo. De hecho, la municipalidad puso el refrigerio para los chicos, había facturas, pancitos dulces, mate cocido, había frutas también. Así que muy bien por la Municipalidad de Senillosa, y que además dio una mano grande para armar un ring improvisado, allí un ring de piso que hubo que armar porque los chicos en realidad no tenían peleas, era apenas movimientos, guanteos, ¿no?, de intercambio y no mucho más. Pero bueno, trabajaron bastante desde la Dirección de Deportes de la Municipalidad de Senillosa, así que hablamos con el director municipal de deportes, Rodrigo Vélez. Rodrigo, bueno, felicitaciones porque, aunque por ahí muchos no lo noten o no se vea, se trabaja mucho para un evento de estos y han estado muy bien. He hablado con los padres, con los boxeadores que han venido muy lejos, algunos, y todos más que satisfechos con el recibimiento que se le ha dado aquí en Senillosa.
2: Bueno, ¿qué tal? Buenas tardes ya, porque ya son pasadas las 13. Nada, solamente agradecerle a Darío porque trajo esta iniciativa que es muy importante para Senillosa. Y más que estamos trabajando en el marco del aniversario. Uh-huh. Así que nada, agradecerle a él, a todos los chicos de la municipalidad, que cada uno pone su poquito, pero después sale, se ve todo reflejado cada cosa que hacemos.
1: Un buen refrigerio para los chicos, han tenido que armar un ring de emergencia.
2: Un ring de emergencia, sí. ¿Eh? Agradecer a los chicos del taller de obras, que en 3 días armaron un ring para este momento.
1: Cuando le dijiste tenemos que armar un ring, dijeron ¿qué?
2: ¿Qué? tal cual. Pero bueno, ya salió de 10. Y bueno, agradecerle al intendente que también él nos da el apoyo, así que
1: Rodrigo, hemos hablado con el intendente y Darío nos destacaba hace un ratito a la gente de educación, ¿no?, que ha cedido este espacio. También. Qué bueno que va a ser para Senillosa cuando tengan el nuevo poli, ¿no? Porque el ex obrero, que es un lugar privado en realidad, que se utilizó siempre y donde fuimos siempre, ya ha quedado chico para esta ciudad con tanta gente, ¿no?
2: Sí, tal cual. También agradecerle al CEF número 12, a Felipe, el director, y a toda su gente. Y bueno, ya pronto, el año que viene, vamos a estar inaugurando nuestro polideportivo.
1: ¿Cómo están trabajando ustedes con las escuelas deportivas del municipio? ¿Cuántas actividades tienen?
2: Tenemos 20 escuelas deportivas, lo cual hacemos todos los fines de semana algún evento.
1: Bien.
2: Y ahora el 26 tenemos una carrera de mountain bike, que está destinada obviamente al aniversario de Senillosa.
1: Perfecto, ¿y eso está con inscripciones? ¿Ya está cerrado? ¿Está abierto todavía?
2: No, está abierto todavía la inscripción.
1: Ah, mira.
2: Está el link para inscribirse.
1: ¿En la página de la MUNI?
2: En la página de la MUNI, y ya tenemos más de 130 inscritos.
1: Mira vos, ¿qué camino va a recorrer el montaje?
2: La barda de Senillosa.
1: Mira.
2: Sale de la municipalidad y se vuelve a la MUNI, pero todo por barda.
1: ¿Recorrido total?
2: Total.
1: ¿Cuántos kilómetros?
2: 20 kilómetros principiante, 40 kilómetros competitivo.
1: Yo los espero en la llegada nomás. Bueno, Rodrigo, gracias por recibirnos también.
2: Por favor.
1: Felicitaciones por todo ese laburo y bueno,
2: muchas
1: seguiremos en contacto.
2: Muy bien.
1: Hasta la próxima.
2: Hasta la próxima.
1: Allí estaba la palabra del director de deportes, Rodrigo Vélez, y esta actividad también que nos contaba de este fin de semana. Allí está la prueba de mountain bike en la ciudad de Senillosa, y además siempre pendiente de todo lo que tenga que ver con el deporte en general, y bueno, con el boxeo en particular, en esta clínica, en este seminario, en este selectivo que se hizo el sábado pasado allí en el CEF 12 de Senillosa. Primer bloque de este Tierra de Boxeo.

0: Congreso TV con la cámara de Alberto Torres, visitando gimnasios como lo hacemos habitualmente, a veces lo hacemos conjuntamente y a veces como podemos. En este caso fue Alberto solo, lo dejé solo en esta. Ingeniero Huergo estuvo allí en el galpón, en el gimnasio de escuela de boxeo que comanda, que dirige Walter Costilla Cerda, el boxeador profesional rionegrino, que estuvo un tiempo radicado acá en la zona de Chañar, de Campo Grande, anduvo por ahí, bueno, y que ahora va a estar peleando Costilla Cerda dentro de muy poquito, el 26 de julio, es decir, en unos pocos días más, la semana que viene, en Lomas de Zamora, por un título argentino. No bajo el paraguas o la reglamentación de la Federación Argentina de Box, de la FAB, sino que irá por otra organización, es el título argentino del Consejo Internacional de Boxeo, el CIB, Walter Costilla Cerda, frente al Mosquito Argañarás, en esta velada allí en Loma de Zamora, el próximo 26 de julio. Bueno, Alberto Torres, con la cámara de Tierra de Boxeadores, estuvo en Ingeniero Huergo y allí charló con Walter Costilla Cerda.
1: Bueno, buenas noches para toda la gente. Bueno, acá como ven, soy Walter Costilla Cerda, boxeador profesional, donde me voy a estar enfrentando ahora este 26 en Buenos Aires, en Loma de Zamora. Así que bueno, contento de poder estar en esta escuela de boxeo que es en Ingeniero Huergo. Y como siempre digo, agradecido a la gente que me ha dado una mano, toda la gente, como ven, todos los pupilos que tenemos ahora en preparación también para este 12 de septiembre, que es donde vamos a estar haciendo un evento boxístico acá en esta localidad de Ingeniero Huergo. Así que agradecido con mis sponsors, más que nada, que fueron los que me ayudaron más, Pera Bianca, que fueron los que me ayudaron con el tema de la vestimenta, la bota, un montón de cosas más, y la verdad que contento y agradecido con los sponsors como Pera Bianca, 360, Gustavo Pino, con Carmen Sucucho, la regalería Sucucho, así que ella también, ella me ha ayudado con el tema de los guantes, la gente esta de la radio que me han llamado también. La verdad que contento y agradecido de poder presentarme una vez más como boxeador, ¿no es cierto? La verdad que esta oportunidad que se me está dando ahora, aprovecharla de poder pelear este título argentino y traerlo para acá, para esta localidad, ¿no es cierto? De que se puedan sentir orgullosos de un rionegrino donde va a estar enfrentándose al Mosquito Argañarás, al Mosquito Argañarás de allá de la provincia de Buenos Aires, de Loma de Zamora, donde vamos a estar haciendo la pelea estelar. Así que bueno, agradecido con toda la gente que siempre me da una mano, me apoya, a los chicos, la escuela de boxeo, los guerreros del ring. La verdad que contento de poder presentar mi pelea como boxeador profesional, apostulando ese título argentino, de poder traerlo y poder decirle que todavía no queda para poder hacer esa pelea. Así que la verdad que venimos preparando con una buena preparación. Así que la verdad que contento, agradecido con Elías, uno de mis ayudantes también, que me está ayudando. Y así, mucha gente como Damián Gatica, gente que siempre me dan una mano, me apoyan, me ayudan en todo, ¿no es cierto? La verdad que contento, agradecido con todos ellos. Y de poder traer esa oportunidad que se me dio, ese título argentino, ¿no es cierto? Que quizás por mucho tiempo vine soñando con un título de poder llegar a pelear por el título y hoy, gracias a Dios, se me dio la oportunidad. Así que agradecido porque esto esfuerzo, esmero que tuve, con lucha, pruebas, dificultades, pero siempre poniéndole el pecho a la bala, como quien dice, ¿no es cierto?, para poder lograr ese objetivo y mostrarle a todo Río Negro y a esta escuela de boxeo, en la cual me brindaron esa puerta para que yo pudiera enseñar lo que soy como boxeador profesional, ¿no es cierto? Yo tengo 35 peleas profesionales, en la cual yo estuve peleando en Chile, país vecino. Estuve en Chile haciendo 3 peleas en Chile, peleando al campeón latino, que fue el Ventarrón. Después estuve en Catamarca, donde estuve peleando con Luca Almendieta Báez, campeón latino y sudamericano. La verdad que me he enfrentado a varios boxeadores, tanto como Lucas, Carrán,

esto, hice varias peleas. La verdad que estuve por todos lados, lo que era Catamarca, Chile, Buenos Aires, Córdoba, en la cual yo estuve 4 peleas profesionales por la televisión también. Y bueno, y ahora, pero nunca se me había dado esa oportunidad de pelear en un título, como te digo, y hoy, gracias a Dios, se me abrió la puerta de poder pelear por un título, y bueno, y acá estamos para demostrarle que todavía nos queda todavía escuela para rato. Y estamos peleando en la categoría gallo. Sí, siempre peleamos en la categoría gallo, así que 54 kilos, 55. Estamos con alrededor de 60 alumnos, tenemos casi más o menos 60 alumnos, en la cual tenemos tanto como chicos, grandes, mayores, de distintas edades, la verdad que juveniles, mucho. Y bueno, como te digo, yo, gracias a Dios, donde he pisado, donde me han abierto las puertas, he podido transmitir mi boxeo a cada chico, y ellos confiando en mi boxeo, ¿no es cierto? Así que hoy ellos, como confían en mi boxeo, hoy les quiero demostrar que yo, como profesor y boxeador profesional que soy, demostrarles que si yo puedo llegar a pelear este título argentino, ¿por qué ellos el día de mañana no pudieran llegar a lo que yo estoy? Y un poquito más también, ¿no es cierto? Quizás ellos puedan llegar con más juventud que tienen, ¿no es cierto? De poder mostrarme que ellos pueden también. La verdad que tuve un chico que también lo saqué campeón acá en Nashen, en la escuela de Narices Ñatas, que es José Figueroa. La verdad que, no, dentro de todo llevamos un buen margen, y bueno, y agradecido, como te digo, tanto con la escuela municipal, o sea, la municipalidad, que me abrió las puertas y confió en el deporte que yo hago. Y mirá, yo el boxeo lo tengo hace 26 años. Hace 26 años que vengo con la trayectoria de boxeo, donde estuve buenas, malas. Me di el gusto de poder conocer grandes campeones como el Chino Maidana, Luca Matisse, Narváez. Me dio el gusto de conocer ahí a la locomotora Libera, ¿no es cierto?, que hoy en paz descanse, que fue una de las grandes campeonas, ¿no es cierto?, la petacampeona argentina acá en nuestra localidad, la Tigresa Acuña. La verdad que el boxeo me enseñó mucha disciplina, mucho respeto. El boxeo me sacó de muchas cosas que por ahí a veces uno erramos en los caminos y tenemos caídas altas, bajas, como siempre digo, ¿no es cierto? Y el boxeo es algo que me llenó a mí, me llenó como boxeador, como profesor, porque de cada lado que yo iba siempre sacaba algo para yo después, el día de mañana, poder enseñar a los chicos de lo que yo anduve, de mi trayectoria como boxeador, ¿no es cierto? Así que la verdad que contento, porque yo hoy a ellos les puedo demostrar que yo, como boxeador profesional, les estoy enseñando algo de lo que yo aprendí, se lo estoy transmitiendo a ellos. Y no, decirle a la gente de todos los chicos de la calle, ¿no es cierto?, que traten de enfocarse en un deporte, que es lo mejor. Lo mejor es un deporte donde te va a sacar de todos los vicios, de muchas cosas que por ahí no es bueno para uno, más, ni para la familia. Así que la verdad que demostrarle a la misma familia que uno puede salir adelante si se lo propone con esfuerzo, voluntad, todo se puede en la vida. La verdad que la idea de esto es de que ellos puedan enfocarse en un deporte, tanto como boxeo, fútbol, campo, boile, lo que sea, porque todo deporte es válido para las personas, o sea, tanto como mentalmente, físicamente, y ellos puedan mostrarle a su familia que una caída no es tropezón, sino que hay que levantarse. Si yo me caigo, me tengo que levantar y seguir. Como yo lo hice muchas veces, quizás he perdido muchas peleas, he ganado muchas peleas también, pero nunca me quedé estancado. Siempre apunté a que yo tengo que llegar a esto. Siempre quise pelear por un título argentino y me enfoqué en eso hasta que se me dio la oportunidad de poder pelearlo. La verdad que eso tiene que nacer de uno mismo. Así que mi consejo es de que si ellos quieren lograr un objetivo, que luchen por su objetivo, que no miremos atrás el pasado, hay que mirar el frente, el adelante. Y muchas gracias a vos por venir a entrevistarme, la verdad que es un gusto de haber podido presentar esta escuela, ¿no es cierto? La verdad que esto me enorgullece, y para que todos los chicos sepan de lo que

0: esfuerzo que ellos hacen, el día de mañana van a tener su fruto. Así que bueno, agradecido con Tierra Boxeadores, que están al pie del cañón con todo lo que es las escuelas de boxeo, como lo he visto en muchos lugares. Así que la verdad que contento y agradecido con ustedes, con este programa, que siempre lo dan a conocer la escuela rionegrina, neuquina y distintos lugares.
1: El abrazo, el saludo para Walter Costilla Cerda, este trabajador incansable del boxeo regional, que va a tener esta linda chance por un título argentino de esta organización, del Consejo Internacional de Boxeo, el CIB, el próximo 26 de julio allí en Lomas de Zamora, Buenos Aires, frente al Mosquito Argañaraz. Así que la mejor de la suerte para el amigo Costilla Cerda. Bueno, nos venimos a la región para hablar de lo que ocurría hoy en lo que fue la conferencia de prensa y posterior pesaje oficial de los boxeadores profesionales para el gran evento de boxeo que se va a llevar a cabo mañana en la ciudad de Plotier. Un evento que organiza Miguel El Pato Cerdaioto, de Más Producciones, y que tiene como pelea estelar la que van a protagonizar los profesionales Adrián Maquinita Juárez, el allense, en su cuarta pelea profesional, versus el bonaerense, el de Florencio Varela, Pablo Seferino Ríos. Una pelea vibrante que ya tuvo su primer capítulo en Allen, en el mes de mayo pasado. Una pelea muy reñida, de palo y palo, que se quedó en favor del local de Maquinita Juárez en Allen por puntos. Así que los dos querían la revancha, los dos se debían la revancha, creo, y se dio con esta posibilidad de pelear aquí en la provincia de Neuquén, en la ciudad de Plotier, este sábado. Allí están imágenes de lo que fue la conferencia de prensa. Este es Pablo Ríos, hombre de oriundo de la provincia de Entre Ríos, en realidad, y que, bueno, está viviendo en Florencio Varela. Y, bueno, hablamos con los protagonistas en este orden. En primer término, Pablo Ríos, también Adrián Maquinita Juárez, y con el organizador, el promotor de Plotier, Miguel El Pato Cerdaioto. Bien, estamos con Pablo Ríos, el de Florencio Varela, de Buenos Aires, rival de Adrián Maquinita Juárez, de local. Pelea revancha de aquella muy buena pelea que hicieron en mayo pasado en Allen, Pablo.
2: Sí, bueno, muy buenas tardes a toda la audiencia. Gracias por invitarme una vez más. Y bueno, vinimos otra vez a encontrarnos con Juárez. Y bueno, venimos por la revancha.
1: Vos sabés que creo que ambos, ustedes y la gente también, se merecían una revancha. Porque aquella fue una muy linda pelea, pareja, de palo y palo. Que creo que además ustedes no se fueron muy contentos con las tarjetas, claro, es lógico. Y esta revancha era esperada por todos, me parece.
2: Sí, sí, la verdad que fue una pelea muy ajustada. Y bueno, a toda la gente le gustó y también el público. Más que uno me dijo también que fue muy ajustada. Bueno, por eso venimos por la revancha y, bueno, esperemos que mañana sea un buen combate.
1: Bueno, contale a la gente, Pablo, ¿de dónde sos vos? ¿Sos santafesino en realidad y estás entrenando en Florencio? ¿O de dónde sos y con quién y dónde entrenás?
2: Bueno, soy entrerriano. Pasé por Santa Fe, hice mi carrera ahí, y la mitad de mi carrera. Y, bueno, me vine a Florencio Varela con 10 peleas profesionales y ahora yo llevo más de 15 con mi profe. Estoy en Florencio Varela con Juan Vivas, el gimnasio Nitope, y bueno, ahí estamos a full metiéndole y con muchas ganas y hambre de seguir adelante, de que se nos den las oportunidades.
1: Seguro. Son hinchas del Conde Varela, no le fue bien en la Copa Argentina, ¿eh?
2: Sí, sí, no.
1: Mejor no hablemos de fútbol, hablemos de la selección nomás y de boxeo. Bueno, Pablo, que salga una buena pelea y bueno, ojalá que te acompañe el resultado. Lo importante es que el público se quede contento.
2: Sí, sí, eso, bueno, lo fundamental es que el público le guste, que vaya mucha gente y que, como esa vez, que le gustó, y esperemos que esta vez sea con la diferencia, bueno, que sea una pelea pareja, que sea buena, que se dé como tiene que hacer los fallos. Y bueno, muchas gracias.
1: Gracias, nos vemos mañana.
2: Muchas gracias, chao.
1: Y ahora con el otro protagonista profesional de la noche, el allense Adrián Maquinita Juárez. Adrián, bueno, cuarta pelea profesional, cerca de casa otra vez, qué bueno, y además con un rival que ya conoces.
3: Sí, ya por lo menos más cerquita de casa, así que, y bueno, gracias a Dios por esta oportunidad también y a ustedes que hacen todo el show, así que vamos para adelante.
1: El show lo hacen ustedes, ahí arriba, y si sale como la otra vez de mayo, tremenda pelea.
3: Ojalá Dios quiera sea una linda oportunidad y bueno, que vamos a hacer lo que sabemos y ya estamos ahí a días nomás, así que ojalá Dios quiera sea una linda pelea.
1: Adrián, vi las tres anteriores tuyas. Estuve en Cutralcó el mes pasado. Qué knockout que se trajeron de Cutralcó. Qué definición, cómo entró esa mano perfecta. Sé que no se busca, que knockout sale nomás. Cuando se da y cuando no, no. Pero digo, me imagino que quedaron más que contentos con la última pelea, ¿no?
3: Y la verdad, contento.

0: árboles.
1: ¿Se trabaja esa mano, sí?
0: Sí, sí, mucho.
1: ¿Se practica?
0: Sí, se practica mucho.
1: Por eso lo festejaron tanto cuando entró.
0: Sí. Y bueno.
1: Y mañana ya sabes, Ríos te va a dar trabajo, es guerrero, batallador como vos.
0: De batallón, ya estamos. Después, bueno, yo creo que levantarse a las 5 de la mañana, a las 4 de la mañana, salir a trabajar y llevar el pan a la casa, yo creo que es más sacrificado que una pelea de esto, para mí, yo mentalmente.
1: Y además de esa tranquilidad, ¿no? De que uno sale, hace todo lo que tiene que hacer, hace bien las cosas, te cuidas, tenés que laburar para mantener la familia, por supuesto, y se entrena. Entonces digo, nada puede fallar, después el deporte se gana y se pierde. Vos por ahora venís invicto, así que eso van a tratar de cuidarlo, supongo.
0: Exactamente, así que ya estamos, por eso estamos tranquilos nomás, así que lo que sea, lo que Dios quiera, así que vamos a ver qué sale con esto, así que ojalá sea lindo batallón.
1: Y además esta etapa, ¿no?, de boxeador profesional por la que tanto soñaron, tanto trabajaron, mirá, ya está en el baile, ahora hay que bailar.
0: Mirá, si te cuento, hace unos meses estaba con mi novia sentado, arrodillado, y que quería pelear profesional y lloraba a Dios y... Mira, hoy estoy acá enfrente de unas cámaras por la cuarta pelea, así que vamos para adelante, ¿no? Hay que agradecerle todo a Dios, ¿no?
1: Y lo anterior por la pantalla de Fox Sports, ya te vio todo el país, y ahí se van dando pasito a pasito. Adrián, te lo mereces por todo lo que han laburado. Felicitaciones y que salga una buena pelea mañana.
0: Muchas gracias, jefe, y a toda la subcompañía. Muchas gracias.
1: Estamos ahora con Miguel Serrayoto, el Pato. Serrayoto, promotor nacional de boxeo, el organizador de esta gran velada boxística de este sábado aquí en Platillo. El Pato, bueno, ya están las cartas echadas. Mucho se trabaja en lo previo, hay que correr como loco todos los días, lo seguís haciendo. Pero bueno, ya están a nada y la satisfacción de poder seguir adelante con esto, ¿no?
2: Sí, la verdad que hoy cuando llegó Ríos y su entrenador, dije otra más para el cuaderno, porque lo que hemos venido diciendo siempre lo hemos cumplido. Así que estén los boxeadores, que esté todo ya listo para esta velada, ya más que satisfecho. Mm. Quiere decir que el trabajo se ha hecho serio, se ha hecho bien. Así que bueno, realmente agradecido y siempre para mí es un placer poderlo hacer en el lugar que me vio crecer, nacer, como es la localidad de Plotier. Así que bueno, realmente bien expectante, con mucha, la gente se ha golpeado a comprar muchas entradas anticipadas, así que eso es un termómetro de que va a ser un lleno total, como siempre nos ha acompañado. La vez que más producciones ha prendido las luces del ring, la gente siempre se convocó porque sabe que es garantía de buen espectáculo. Uh-huh. Para la gente de Plotier y para la gente de toda la provincia de Neuquén, así que bueno, muy agradecido con el acompañamiento de la Federación Neuquina de Boxeo, con la gente de la Municipalidad de Plotier, con la gente de la Cooperativa Luz, la gente del Consejo Liberante, así que bueno, realmente más que agradecido, más que satisfecho y convencido de que el trabajo se hizo bien, entonces el resultado va a ser muy bueno.
1: Una linda cartelera con una pelea profesional de fondo, con un título provincial amateur en juego, con otras 9 peleas amateur también, una muy linda cartelera.
2: Sí, una cartelera muy linda, una cartelera que se elaboró en conjunto por primera vez con Tamara Tapia. Hemos hecho un trabajo muy serio, muy, digamos, abocado para que la gente se lleve un buen espectáculo.
1: ¿El valor de las entradas, Pato?
2: 15.000 pesos anticipadas, 20.000 en puerta. Están en una librería acá de la calle Santa Cruz, acá en la localidad de Plotier. Así que bueno, ahí están las entradas hasta mañana. En el gimnasio de Cristian Figueroa, en el Club PIAP, también hay entradas anticipadas. Y bueno, y los esperamos a todos.
1: Bueno, y después de esto ya anunciabas recién en la conferencia las fechas que ya están confirmadas, las próximas por lo que viene por delante del año. Una es Vista Alegre, la otra no recuerdo.
2: Sí, ya está cerrado Vista Alegre. Vamos a preparar algo en septiembre. Estamos para irnos a Bajada del Agrio.
1: ¿Vista Alegre qué fecha?
2: Vista Alegre 8 de agosto Vista Alegre, ya está, lo que pasa es que vamos a trabajar a partir del lunes, ya comenzamos con Omar a full para trabajar y armar y ya tirar, es una pelea profesional, 9 peleas amateur, y bueno, y estamos el 22 de agosto, estoy en Roca con un título argentino y un título con Azur. Así que profesional, el Potro Luis va a pelear, así que bueno, estoy haciendo de promotor. El 15 de agosto viajamos a Japonés, así que realmente estamos con mucho trabajo las productoras. Ya tengo cerrado en septiembre también La Pampa. Así que bueno, estamos trabajando para no solamente estar, digamos, acá quietos en la provincia de Neuquén, sino que empezamos, la productora ya empieza a buscar vuelo y empieza a salir a otros lugares de la Argentina.
1: Pato, felicitaciones por todo este laburo, por lo que están logrando, y bueno, nos veremos mañana, ojalá que seguramente la gente va a acompañar.
2: Sí, la gente siempre acompaña. Y bueno, gracias a ustedes por el acompañamiento continuo y permanente hacia la actividad de boxeo.
1: Así estaba la palabra de los protagonistas, los boxeadores profesionales, Adrián Juárez de Allen, Pablo Ríos, de Florencio Varela de Buenos Aires, el promotor, organizador, Miguel Pato Serrayoto. Mañana se abren las puertas a partir de la hora 20, es en el gimnasio del barrio, 108 viviendas de Plotier, 9 peleas amateur, un título provincial amateur en juego.

0: más, no nos queda más tiempo. Gracias a Mauro Iacones aquí en los controles de radio, a Matute Basanta en los controles después de televisión, a todos los compañeros y compañeras y a ustedes por acompañarnos. Que tengan un gran fin de semana. Vamos a Argentina todavía este domingo en la final. Por favor, que la cuarta se quede en casa. Vamos a la Argentina y nos vemos con el boxeo, Dios mediante. Chao, buen fin de semana.
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